0: Con los pronósticos de antier todavía, en el que nos daban mucha lluvia. Por fortuna, esto ya no es así.
1: Subrayó que de cumplirse los pronósticos, mañana podría desactivarse también este aviso y retornar a condiciones normales de lluvias propias de octubre, y las bandas de la tormenta tropical Isaías afectarían solamente a las costas veracruzanas.
0: Las bandas de Isaías, las más amplias, se dan también del lado derecho y estas sí podrían llegar a lo que es la península de Yucatán, dejar algunas lluvias, así como también el oleaje. El oleaje todavía en las zonas costeras de Veracruz puede estar entre el 1 o 2 metros, porque está en relación a la intensidad del fenómeno. Entonces, si se va a ir fortaleciendo, no implica que esté lejos. El oleaje nos puede llegar. Claro, no igual que donde esté más cerca el ciclón, pero se podría estar registrando entre 1 y 2 metros de aquí a 3 días más o menos.
1: Reiteró que se mantienen condiciones de deslaves y crecidas de ríos en áreas vulnerables, por lo que recomienda a la población permanecer atenta. Carlos Andrade, Sistema Informativo, RTV.
2: Por otra parte, la Secretaría de Protección Civil monitorea la disminución del nivel del río Vinasco y otros, además, cuerpos de agua que están en Ixhuatlán de Madero.
3: La prevención es tarea de todas y todos. Con este lema, personal de Protección Civil mantiene la alerta gris en fase de acción por Frente Frío 1 y Vaguada. Recorridos y monitoreo constantes de ríos y arroyos ante las lluvias registradas en la región de la Huasteca Veracruzana. Estas acciones permiten identificar oportunamente cualquier incremento en los niveles y fortalecer las medidas preventivas para proteger a la población de 115 comunidades y la cabecera municipal. Uno de los puntos de monitoreo se ubica en la comunidad de Uxetempa, en donde convergen los puentes y carretera hacia la cabecera municipal y hacia Chicontepec, Tantoyuca, Benito Juárez, Álamo Temapache, además de accesos a la autopista de la carretera México-Tuxpan. Por la temporada de lluvias, desde octubre hasta fin de año, es importante tomar en cuenta recomendaciones de las autoridades. Actualmente, el ayuntamiento participó en Poza Rica en la instalación de la coordinación del Plan Tajín, que implementó para la zona norte la gobernadora Rocío Nale. Juan Vadillo, Sistema Informativo RTV.
2: Un deslave en la carretera Tlaltetela-Jalapa, a la altura de la localidad del Vado, interrumpió el tráfico vehicular hasta que se despejó un carril, y esto sucedió esta mañana.
4: Fuerzas de tarea municipal, estatal y prestadores de servicio liberaron un carril de la carretera estatal Totutla-Jalapa, luego de que a la altura de El Vado, en Tlaltetela, se registró durante la madrugada de este miércoles un deslave que cubrió la vía con tierra, piedras y árboles. El material quedó sobre el tramo de descenso hacia el río de los Pescados, impidiendo por completo el paso de vehículos, por lo que cuerpos de emergencia siguen trabajando para retiro de material, aunque las labores podrían prolongarse debido a la magnitud del deslave y el riesgo de nuevos desprendimientos. Como ruta alterna, quienes se dirijan hacia Jalapa pueden utilizar la carretera federal Totutla-Conejos, donde se recomienda circular con precaución y atender las indicaciones de las autoridades mientras se continúan los trabajos para liberar la carretera en su totalidad. Luis Antonio Luna Ortega, Sistema Informativo RTV.
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6: Hola, ¿qué tal? La Secretaría de Protección Civil informa el pronóstico del tiempo para este miércoles 7 de octubre del 2026. Les informamos que se desactiva la alerta gris del CIADVER y se emite un aviso especial por la continuidad de las lluvias, las cuales pueden ser moderadas a fuertes, especialmente del centro al sur del estado de Veracruz. El viento dominará del noroeste, oeste y suroeste moderado, con rachas ocasionalmente fuertes en costas y en las áreas de tormenta. Además, el oleaje se mantendrá elevado cercano al litoral. El ambiente diurno continuará cálido en la mayor parte de la entidad. Se recomienda mantener las precauciones por lluvias fuertes, posibles encharcamientos e inundaciones, crecida de ríos y arroyos, así como por deslaves o derrumbes en zonas de montaña. Ahora vamos por el detalle por regiones. región norte, medio nublado a nublado, con probables lluvias y algunas tormentas, especialmente por la tarde, noche y madrugada, de intensidad ligera a moderada. Se esperan periodos de sol aislados al mediodía, viento del noroeste moderado, con rachas fuertes en zonas de costa y en áreas de tormenta. El ambiente diurno será caluroso al mediodía y tarde, templado a fresco por la noche y madrugada. Para la región montañosa central, periodos cortos de sol por la mañana, nublado con lluvias moderadas a fuertes y algunas tormentas por la tarde-noche. El viento será del noreste, este y sureste moderado, con rachas en el valle de Perote y en las probables áreas de tormenta. El ambiente diurno templado a relativamente cálido, fresco por la noche y madrugada, costas y llanuras del centro, periodos de sol al mediodía, los nublados y la probabilidad de lluvias ligeras a moderadas y sin descartar algunas tormentas por la noche y madrugada. El viento del suroeste por la mañana, cambiando al noroeste por la tarde, con velocidades moderadas y rachas ocasionalmente fuertes en la zona litoral. El ambiente diurno caluroso al mediodía y tarde, templado por la noche y madrugada. Para la región sur, lluvias moderadas a fuertes, con eventos locales muy fuertes en las partes altas de las cuencas y en la región de los Tuxtlas, y algunas tormentas, breves periodos de sol, el viento del suroeste y sur moderado, con rachas ocasionalmente fuertes en la costa y en áreas de tormenta. El ambiente diurno caluroso y templado por la noche y madrugada. Este fue el pronóstico del tiempo. Que tengan un excelente día y sigan las recomendaciones de Protección Civil.
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2: Vamos a otro tema, son las 6 de la tarde ya con 10 minutos. ¿Y cuántas veces hemos sido, si no testigos presenciales, sí a través de las redes sociales o de la televisión, que cuando sucede un lamentable accidente en el que está involucrado generalmente un tráiler, pues la gente corre para poder llevarse todo lo que encuentra a su paso y todo lo que fue parte de este accidente? Bueno, pues ahora le cuento, y esto es muy importante para que toda la gente de verdad que ha hecho esto en algún momento, que aprovechar un accidente para llevarse mercancía ajena podría tener consecuencias más severas en Veracruz, donde la rapiña ahora será castigada como un delito específico.
7: El Congreso del Estado de Veracruz aprobó este martes 6 de octubre del 2026 reformas del Código Penal del Estado para tipificar como delito específicamente los actos de rapiña cometida durante accidentes o siniestros de tránsito.
8: Pero desafortunadamente los usos y costumbres han provocado que la gente, cuando hay un accidente, en lugar de auxiliar, lo que llevan son vehículos, transportes, mecanismos para poderse llevar las mercancías. En que lleva alguna mercancía o producto, la policía puede detener en flagrancia. Al detener en flagrancia, pone él a disposición de los fiscales, de los ministerios públicos, a las personas, y se les abre una carpeta de investigación.
7: El nuevo artículo 208 bis establece penas de 2 a 5 años de prisión y multas desde los 11,700 hasta 58,000 pesos para quienes apropien de mercancías transportadas en vehículos públicos o privados. El abogado explicó que al no considerarse un delito grave puede existir mediación y el proceso llevarse en libertad, siempre y cuando que se repare el daño.
8: Este delito es muy bueno. Ahora, ¿qué tendrá que haber? Mucha información, porque insisto, los usos y costumbres han provocado, sobre todo ahora con las redes sociales, que cuando hay un accidente en la carretera o incluso dentro de las ciudades, la gente se comunica no para auxiliar, para robar mercancías, incluso cuando hay accidentes ferroviarios. ¿Cuándo va a parar? Cuando entonces haya personas sancionadas y procesadas, y la ciudadanía se dé cuenta que hay una consecuencia.
7: De acuerdo con el especialista, en 2024 se registraron 653 volcaduras o accidentes en el estado de Veracruz, donde se presentaron este tipo de hechos, equivalentes al 12% aproximadamente de los 5,323 casos contabilizados a nivel nacional. La reforma entrará en vigor tras su publicación en la Gaceta Oficial del Estado. La propuesta retoma una problemática que ya ha sido regulada en Michoacán, donde este tipo de hechos también se presentaban principalmente durante accidentes provocados relacionados con el transporte de mercancías. Fanny Robel, Sistema Informativo, RTV.
2: El transporte de carga en Veracruz incorporará más herramientas de vigilancia y trámites digitales. Esto es para fortalecer la seguridad y además agilizar la movilidad del sector.
4: El gobierno federal reforzará la seguridad en las carreteras federales del país con la clausura de más de 800 accesos irregulares de las instalaciones de arcos inteligentes con tecnología de lectura de placas y control de velocidad. Estas acciones beneficiarán de manera directa a Veracruz como punto clave de paso para autotransporte de carga del Golfo y sureste, a reducir los riesgos de asaltos y accidentes en tramos de alta circulación. El secretario de Infraestructura, Comunicaciones y Transportes, Jesús en el primer trimestre de este año, se aplicaron 78.000 revisiones al transporte de carga para evitar la competencia desleal y el deterioro de los caminos. Asimismo, el titular de la dependencia federal anunció la modernización de casetas con más de 1.000 carriles de peaje, con nuevos sistemas de regulación para servicios de grúas y la simplificación para servicios de grúas en línea para conductores. Luis Antonio Ortega, Sistema Informativo, RTV.
2: Y ya informamos que este miércoles comenzó a circular una nueva ruta de camiones urbanos en el municipio de Veracruz, que busca facilitar los traslados de quienes diariamente utilizan el transporte público.
9: Después de casi una década fuera de circulación, la ruta de camiones urbanos volvió a operar en la ciudad de Veracruz y con ella regresó una opción de transporte para usuarios como el señor Agustín, quien señaló que contar nuevamente con este servicio facilita sus recorridos y reduce las distancias que debe realizar.
10: Es muy buena porque es ruta corta, enseguida estás en el centro. Yo, digamos, soy una persona que ya no veo. Entonces, esa ruta pues me conviene porque más rápido doblaba ahí en Hidalgo. Iba Mario Molina, Hidalgo, y ya estábamos en el centro. Ahora, para ir yo al centro me tengo que dar toda la vuelta y bajarme en Coppel para acercarme, para no caminar todo eso que ya, y mucha gente que como yo ya no puede andar casi. La verdad está buena.
9: Para la señora Rosenda Vázquez, comerciante de la zona, la reactivación también representa un beneficio. La ruta comenzó este miércoles con unidades cada 20 minutos, permitiendo nuevamente la conexión entre distintas colonias y zonas comerciales.
11: No sabía yo, hasta ahorita que me están dando la noticia, pero pues me da mucho gusto que hayan hecho, pues tomado ahora sí la decisión de volver a regresar. Es algo ahora sí que, pues que las personas, más que nada los que trabajan, o sea, que tienen que estar yendo, viniendo, pues es algo pues muy servicial, o sea, para el pueblo, pues ahora sí que para las personas.
9: El recorrido inicia en Los Laureles, pasa por Chivería, Arista y Bienestar, continúa por López Velarde, Cuauhtémoc, Lerdo, Hidalgo, Cortés, Circunvalación, Esteban Morales y Fraternidad hasta Urbina, para después regresar a Los Laureles. Este servicio estará a prueba durante una semana con una tarifa de 15 pesos. Emiliano Garza, Sistema Informativo, RTV.
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2: 6 de la tarde con 16 minutos y en más noticias, de acuerdo con los resultados obtenidos por la Encuesta Nacional Agropecuaria, el maíz grano blanco fue el principal cultivo en México.
12: El Instituto Nacional de Estadística y Geografía presenta los resultados de la Encuesta Nacional Agropecuaria 2025. Su objetivo es promover a la sociedad y al Estado de información estadística de las unidades de producción agropecuaria, así como de las especies ganaderas y cultivos más representativos del país. Entre los puntos destacados que arrojó el levantamiento del instrumento, destaca que el 77.5% de las unidades de producción agropecuaria con agricultura a cielo abierto utilizó fertilizantes químicos y 5.9 millones de toneladas de abono natural, como estiércol de vaca, composta, humus de lombriz y gallinaza, entre otros. Otro punto que señala la Encuesta Nacional Agropecuaria es que de las casi 23 millones de hectáreas que comprende la superficie agrícola del país, 27.9% fueron destinadas a riego y 72.1% a temporal. Asimismo, resalta que en el país, en 2025, había 24 millones de cabezas de ganado bovino. 2.3 millones eran vacas de norteña y produjeron 32.9 millones de litros de leche por día, de los cuales 994 millones de litros por día fueron para autoconsumo y 31.9 millones de litros por día para venta. En tanto, 13.311.924 personas formaron parte de la mano de obra permanente del sector agropecuario y 17.780.345 fueron puestos de trabajo como jornaleros, de los cuales 2.5 millones fueron mujeres que recibieron un pago promedio por jornal de 282 pesos y 15.2 millones hombres recibieron 310 pesos por jornal, 28 pesos más que las mujeres. Mujeres. Berta López Aguayo, Sistema Informativo RTV.
2: Y a propósito de esta encuesta, de la Encuesta Nacional Agropecuaria 2025, aplicada por el INEGI, provee información estadística básica que de las unidades de producción agrícola y pecuaria, tanto a nivel del país como a nivel entidad federativa, de las especies agrícolas y, por supuesto, ganaderas, que son clave para políticas públicas, las investigaciones y, finalmente, la toma de decisiones. La unidad de producción agropecuaria es la unidad económica, está conformada por uno o más terrenos que están ubicados en el mismo municipio, en los que se realizan actividades agropecuarias bajo la administración de un mismo productor, con los mismos elementos de producción como equipo, maquinaria, los vehículos o mano de obra. Los resultados incluyen datos sobre la superficie agrícola, la de riego, la superficie sembrada, la producción, el uso de fertilizantes químicos, el uso de semilla, la mano de obra familiar, la mano de obra remunerada, el personal jornalero, los pagos a la mano de obra, las participaciones en el campo de las mujeres de zonas rurales y entre muchos otros datos que lo que sí precisamente es que conozcamos qué, cuánto, cómo, con qué y dónde se realiza la producción agropecuaria en México.
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2: Continuando, durante la conferencia de la presidenta Claudia Sheinbaum Pardo, la secretaria de Energía, Luz Elena González Escobar, informó que se ampliará la red de gasoductos en el país, cuyos proyectos incluyen a Coatzacoalcos. Informó que el gasoducto Coatzacoalcos 2 forma parte de esta estrategia y permitirá abastecer de gas natural al Polo de Desarrollo para el Bienestar de la zona, así como instalaciones petroquímicas de Pemex y de la industria privada.
13: Por parte del Senagas está en construcción los proyectos Coatzacoalcos 2, el Naco Hermosillo Guaymas y el Libramiento Reynosa, que ya está concluido y está por entrar en operación, ya está 100%. La presidenta va a hacer la inauguración en próximos días.
2: Para cientos de familias veracruzanas, saldar su crédito significó alcanzar una meta construida durante años. Convertir la vivienda que habitan, pues ahora es su patrimonio y es propio.
14: Para Lucero Matus Sánchez, pagar su casa fue un camino que pareció una eternidad. Fueron años de incertidumbre, sacrificios y también de perseverar hasta llegar a un momento que, al recordarlo, todavía le provoca lágrimas.
15: Y estoy aquí porque fui notificada para recibir mi constancia de finiquito, de mi crédito hipotecario.
16: Cuénteme, ¿cuántos años estuvo usted pagando por su casa? ¿Qué se siente?
15: 16 años, y la verdad, no hombre, es algo emocionante.
16: ¿Cuánto pagaba usted alrededor de, en las quincenas?
15: Lo último de 5,000. Ya es lo último.
14: Como ella, cientos de personas llegaron al World Trade Center de Boca del Río, Veracruz, para recibir la constancia que acredita la liquidación de su crédito hipotecario. Lucero destacó lo que significa dejar atrás una deuda y tener finalmente la certeza sobre el patrimonio construido durante años.
17: Sí. ¿Qué siente el día de hoy de que le entregan este juguete?
18: Y mira, la gran emoción. De hecho, es una gran emoción. Ayer no podíamos creer que esto estuviera pasando, ¿no? Pero aquí estamos. Gracias a la presidenta, la doctora Claudia Sheinbaum, estamos aquí celebrando esto con mucha emoción.
14: Durante la quinta entrega de constancias de crédito liquidado Foviste, fueron librados 535 créditos considerados impagables. El programa de justicia social contempla a personas con créditos de 30 años de antigüedad. Quienes han pagado dos o más veces el valor de su financiamiento, deben 10% o menos o tienen más de 80 años. También incluye reestructuras para pensionados y jubilados, con ajustes en los pagos, eliminación de hasta 6 meses de adeudo vencido y quitas. Como parte de la transformación del Foviste, inició además la primera etapa para convertir de UMAS a pesos los créditos de 80.000 trabajadores y trabajadoras, con pagos fijos, tasa fija y sin ampliar el plazo original. Fanny Robel, Sistema Informativo, RTV.
19: Pues definitivamente esas fueron lágrimas de emoción y de un gran esfuerzo. Muchas felicidades a quienes pudieron ya tener las escrituras y su casa pagada. Vamos a más noticias. Los lactarios son espacios destinados para que las mujeres puedan amamantar o extraer y conservar la leche materna de manera segura, cómoda y digna.
20: En Veracruz, la promoción de estos espacios busca facilitar la lactancia, particularmente para mujeres que regresan a sus actividades laborales o académicas. La doctora Clara Luz Ampier ha impulsado acciones en torno a la importancia de contar con lactarios y de generar condiciones que permitan a las mujeres continuar con la lactancia.
21: Existe en Veracruz la ley 866, precisamente para el fomento de la lactancia materna. Y en esa ley se establece que las salas de lactancia son espacios que se deben proporcionar a las mujeres. Las salas de lactancia son espacios dignos, limpios y que proporcionan, digamos, las condiciones para que las mujeres en etapa de lactancia, que así lo deseen, puedan ahí en esos lugares extraer su leche materna. La lactancia es un derecho humano, es decir, es un derecho que concierne tanto a la madre como al bebé y puede ejercerla en cualquier lugar público. ¿Qué quiere decir esto? Que las salas de lactancia son espacios necesarios, pero no obligan a las mujeres a amamantar a sus bebés en esos sitios.
20: Tere Cortina, Sistema Informativo, RTV.
19: Por otra parte, la farmacia del área de oncología del Hospital Regional de Veracruz registra 95% de abasto, de acuerdo con la gobernadora Rocío Nale García.
14: La gobernadora de Veracruz, Rocío Nale García, realizó un recorrido por el Hospital Regional de Alta Especialidad de Veracruz, donde revisó las condiciones de abasto de medicamentos, material de curación e insumos, así como las necesidades de infraestructura del inmueble. La mandataria estatal dio a conocer que el área de oncología, la farmacia, registra un 95% de abasto y únicamente se reportaron 6 claves de medicamentos pendientes, ya solicitadas. El material oncológico es enviado directamente desde la Ciudad de México conforme las solicitudes del hospital. En farmacia general, el abasto es del 70%, mientras que en el almacén de material de curación registra 89%.
22: No avisé a nadie, no sabían que yo iba a llegar. No fue una programación. Eso es como encontré el día de hoy. Escuché a los médicos lo que les falta. Hay que ayudar a nuestros médicos que hacen un gran esfuerzo, los médicos y las enfermeras. Ahorita, hace un año vine a este inmueble, estaba fatal. Entonces nosotros mandamos a arreglar todo, es otro, a como estaba aquí atrás.
14: El hospital cuenta con 120 especialistas y maneja más de 700 claves de medicamentos y más de 1,000 claves de insumos. Durante el recorrido también se informó sobre la disponibilidad de líquidos de contraste para estudios de tomografía y el traslado de medicamentos para pacientes en diálisis desde Tierra Blanca. Como parte de la revisión, se identificó un excedente de medicamento y materiales de curación, por lo que se programó el traslado de estos insumos hacia Jalapa. Además, se anunció la construcción de nuevos baños en el acceso principal debido a las condiciones actuales de las instalaciones. anunció la adquisición de dos refrigeradores para mejorar la red de frío, así como la compra de sábanas, batas, lavadoras y secadoras. El inmueble tiene más de 70 años de antigüedad y, de acuerdo con la gobernadora, durante el último año se realizaron trabajos de rehabilitación en distintas áreas. Destacó la coordinación entre los gobiernos federal y estatal para distribuir insumos mediante las rutas y las camionetitas de salud. Precisó que ante la falta de algún medicamento que el IMSS Bienestar no pueda suministrar, el gobierno del estado realizará la compra necesaria para mantener el abasto. Asimismo, informó sobre el desarrollo de una plataforma estatal que, en coordinación con el Sistema de Administración y Control de Inventarios de Abasto, permitirá agilizar los procesos de suministro. Finalmente, acompañada por el coordinador estatal del IMSS Bienestar, Roberto Ramos Alor, y el director del nosocomio, Celestino Pino Guevara, reconoció al personal de la institución por las extensas jornadas de trabajo que dedica al cuidado de la población. Fanny Robel, Sistema Informativo, RTV.
19: Tenemos que hacer una pausa. Al regreso le voy a platicar porque la supervisión que está haciendo la gobernadora Rocío Nahle a los hospitales continúa para asegurar que estén 100% no solamente rehabilitados, sino que tengan todos los medicamentos, las unidades estén equipadas. En fin, hay más sobre este tema todavía, pero vamos a hacer una pausa. Regresamos en un momento. Le recuerdo que estamos a través del Sistema Informativo RTV.
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0: En Radio Más son las 6:29.
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11: Antes de la pausa le adelantaba que continúa la gobernadora Rocío Nales supervisando los hospitales, y es que como parte de estos trabajos que está haciendo directamente a la red de unidades del IMSS Bienestar, la gobernadora Rocío Nales recorrió el Hospital General de Boca del Río, el número 31 que visita, donde verificó su operatividad, el inventario farmacéutico y además la atención médica que se brinda a las familias de la zona conurbada. Acompañada por el coordinador estatal del IMSS Bienestar, Roberto Ramos Alor, y por la directora María de Jesús Salazar Ortega, destacó la función estratégica de esta unidad de segundo nivel, que cuenta con 61 camas sensibles y 37 no sensibles. Además, brinda apoyo a 37 centros de salud de la región. La gobernadora subrayó que este hospital, fundado en 2013, contribuye a desahogar la carga de trabajo en el Hospital de Alta Especialidad de Veracruz al atender intervenciones quirúrgicas y procedimientos. Asimismo, informó que el IMSS Bienestar mantiene trabajos de mantenimiento en la infraestructura, entre ellos impermeabilización y pintura. Respecto al parque vehicular, confirmó que dispone de 2 ambulancias que serán reforzadas una vez que el gobierno del estado adquiera nuevas unidades de traslado médico. Durante la inspección a farmacia y almacén, reconoció el trabajo del personal químico y administrativo para conservar la red fría y mantener el control de inventarios. En este sentido, enfatizó que no deben aceptarse insumos no solicitados que puedan generar descontrol en los almacenes. A diferencia de otras entidades que recurren a empresas privadas, la gobernadora destacó que en Veracruz, mediante LimpiaVer, garantizan los servicios de limpieza y de manera progresiva, la administración estatal asumirá la alimentación, lavandería y ropería mediante este esquema. Finalmente, instruyó el envío de 40 paquetes, cada uno con 4 bolsas de colostomía al Hospital de Alta Especialidad de Veracruz, donde son requeridas.
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11: Continuando, por efectos del calentamiento global y escasez de agua, es necesario que la ciudadanía se replantee hábitos de consumo, pero además también comprar productos que sean locales, cuando menos así lo considera Uriel Echavarría Domínguez, estudiante del doctorado del Instituto de Ecología. ¿Por qué? Porque explicó que el incremento de productos ultraprocesados y alimentos listos para comer, lo que está generando es una mayor cantidad de residuos que a la larga tienen efectos ambientales y sociales.
12: Yo creo que como sociedad debemos de poner un poco más de esfuerzo y ser cada vez más conscientes de que nosotros con nuestras decisiones podemos cambiar el sistema. Por ejemplo, en el caso de los alimentos, creo que cada vez es mayor el consumo de alimentos listos para comer, ultraprocesados, muchos productos transnacionales que generan basura, generan concentración y acumulación de riquezas.
11: El DIF municipal de la ciudad de Veracruz realiza una serie de talleres express durante este mes. El programa lo que contempla son 5 cursos con distintas temáticas. Por ejemplo, este viernes 9 de octubre se impartirá el taller de cupcakes de calabaza decorados, mientras que el sábado 10 se llevará a cabo el de pastel de lotus de 3 leches. Posteriormente, el lunes 12 de octubre se ofrecerá el curso de técnica de soft gel. El viernes 16 se realizará el taller de stromboli de carnes frías. Y finalmente, el sábado 17 se realizará el taller para aprender a preparar pan de muerto relleno. Los cursos se llevarán a cabo en el módulo ubicado en la calle Negrete número 793, esto es casi esquina con Simón Bolívar, en la colonia Zaragoza, con un horario tanto matutino como vespertino. Para inscribirse, las personas interesadas solo deberán presentar una copia de su INE, comprobante de domicilio y llenar la ficha correspondiente. Cada taller, ojo, solamente tiene cupo para 15 personas.
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11: Son las 6:39 y la Comisión Federal para la Protección contra Riesgos Sanitarios emitió una alerta. Esto, y me hay que tener mucho cuidado, mire, se detectó adulteración de un medicamento que realmente sí es común comprarlo. Es el Aderogil en solución oral.
13: La autoridad sanitaria advierte que al estar alterado no se garantiza la pureza, eficacia ni calidad del producto, lo que representa un alto riesgo para la salud de la población si se consume. La farmacéutica Sanofi identificó que esos productos alterados tenían como fecha de caducidad original junio del 2024, pero fueron reetiquetados con caducidad similar a junio del 2028. Se alerta sobre su posible distribución y comercialización ilegal a través de establecimientos informales, tianguis o farmacias no autorizadas. En caso de identificar los lotes sustraídos, revise si la caja contiene 5 ampolletas y tenga los números de lote CMXA036 y CMXA037. La anomalía principal son de las ampolletas individuales, no tienen fecha de caducidad impresa. Como medida de acción, es en caso de identificar este lote o empaque con signos de manipulación, no adquiera ni consuma el producto. Se pide a la ciudadanía y distribuidores reportarlo e inmovilizarlo, denunciando en el portal oficial de COFEPRIS o al correo de Farmacovigilancia. Luis Antonio Ortega, Sistema Informativo RTV.
11: El Premio Nobel de Medicina 2026 reconoció a Carl Deisseroth, a Peter Heckman y a George Nagel por sus aportaciones al desarrollo de la optogenética. Es una técnica que combina la genética y la luz para estudiar la actividad de las neuronas. De verdad es muy sorprendente porque esta herramienta permite activar o hasta inhibir, incluso prácticamente, y diciéndolo de manera muy coloquial, apagar neuronas específicas mediante la luz, ayudando a los científicos a comprender mejor cómo funciona el cerebro y su relación con diferentes comportamientos. Se utiliza para investigar problemas como la depresión, la ansiedad, la esquizofrenia, memoria y la pérdida auditiva. Incluso muchas de las enfermedades de salud mental ya están siendo atendidas en varios lugares precisamente con estos dispositivos de luz azul, que es lo que se emite, aunque principalmente es una herramienta de investigación. Pero lo que sí estamos seguros es que en un futuro que ya nos alcanzó, podría contribuir al desarrollo de nuevos tratamientos.
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0: En Chinameca, decían antes, cuando llegó el circo por primera vez, fue algo tan bonito porque no habían entretenimiento. En el año de 1920, las carpas y todo el equipo de herramientas eran transportados por medio del ferrocarril. Otras personas recuerdan, en esa ocasión hubo títeres y teatro. Por acá se desconocían ese tipo de diversiones y la gente del pueblo le gustaban mucho los espectáculos en la pista. En 1940 llegó el Circo Alegría porque el dueño de aquel circo se apellidaba Alegría, trayendo con ello numerosos artistas como payasos, bailarinas, animales, etcétera, que realizaban muchas funciones. Las generaciones del momento se divertían a lo grande. Estos circos perduraban un mes. Dentro de las anécdotas contadas se decían de una joven trapecista que se quedó para siempre en la población, realizando su nueva vida con una persona de Chinameca. La artista se llamó Rosaura Albertina Manzano Ávila. De ella existen descendientes. Textos extraídos del libro que lleva por título Crónicas y Relatos de Chinameca, de su autor Renato Alor Castellanos. Nos vemos en otro episodio más. Hasta pronto.
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2: Ya son las 6 de la tarde con 43 minutos y en más información, con el objetivo de preservar y promover las tradiciones, la cultura y la identidad del estado, se realiza el Festival Raíces Veracruzanas, un espacio que reúne varias expresiones artísticas. La actividad busca acercar a las nuevas generaciones a las costumbres y saberes que forman parte del patrimonio cultural veracruzano.
3: Estamos en el marco del Festival Educación a Través del Arte. Es el segundo festival que tenemos actualmente en esta administración. Nace con la necesidad de acercar la cultura, el arte y la educación a los niños y niñas del estado de Veracruz, y también por encomienda de la Secretaría de Educación, la licenciada Raquel Bonilla, y de la Subsecretaría de Desarrollo Educativo, la licenciada Rosalba Valencia. El día de hoy estamos aquí en el Ágora de la ciudad. Tenemos tres obras de teatro que son pertenecientes a la Dirección de Actividades Artísticas. Estamos desde las 9 a las 12 del día.
2: Y en más noticias, Coatepec será sede del segundo taller sobre producción de café y cacao libre de deforestación.
4: Con el objetivo de fortalecer las capacidades de productores y autoridades locales en torno al cumplimiento del reglamento de la Unión Europea sobre productos libres de deforestación, la Secretaría de Desarrollo Agropecuario, Rural y Pesca llevó a cabo el segundo taller de formación avanzando hacia una producción de café y cacao libre de deforestación. El evento, de carácter gratuito, fue dirigido a productores, técnicos, autoridades municipales y público interesado en la transición hacia una agricultura responsable y sostenible. Durante la jornada se abordaron temas claves relacionados a buenas prácticas agrícolas para garantizar la trazabilidad del café y cacao, dar a conocer la nueva normativa europea que busca asegurar que los productos importados estén libres de deforestación, así como alternativas de cooperación entre productores, instituciones y gobiernos locales para cumplir con los estándares internacionales. Coatepec, que es reconocido como uno de los principales municipios cafetaleros de Veracruz, se convierte en un punto estratégico para difundir estas prácticas. La capacitación busca que los productores locales puedan acceder a mercados internacionales, especialmente en la Unión Europea, donde la demanda de productos sustentables es cada vez mayor. Carlos Andrade, Sistema Informativo RTV.
2: 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Directamente es momento de enlazarme con mi compañero Héctor Juan. Si no me equivoco, Héctor, si las cuentas no me salen mal, hace 58 años la antorcha olímpica llegó a Veracruz. ¿Cómo estás?
5: ¿Qué tal, Rosana? Buenas noches. Efectivamente, está muy bien el dato. Son 58 años de que se conmemora el paso del fuego olímpico por la ciudad del Jalapa. Llega al puerto de Veracruz en una embarcación, la Armada, y bueno, posteriormente...
2: Uy, a ver, estamos perdiendo la llamada. Esperemos que podamos, para que nos platique, podamos volver a contactar a Héctor para que nos platique precisamente por esta forma de conmemorar o celebrar aquí en nuestra entidad, como decíamos, que hace 58 años la antorcha olímpica entró por el puerto de Veracruz. Incluso ayer escuchábamos una información que nos decían que en ese entonces solamente una mujer tuvo la posibilidad de poder correr portando esta antorcha. Los demás únicamente fueron hombres. Entre ellos había muchos nombres conocidos de deportistas, pero sí, solamente Enriqueta Camarillo fue la única mujer que pudo portar esta antorcha. Así que bueno, las cosas afortunadamente para el bien de las mujeres han cambiado muchísimo también en el ámbito deportivo. Ahora sí, retomamos la llamada, Héctor.
5: Sí, Rosana, te comentaba, 58 años del paso del fuego olímpico por la ciudad de Jalapa, y con ese motivo, el día de hoy, pues algunos de los portadores de la antorcha olímpica aquí en la ciudad, algunos deportistas, veteranos de que participaron en aquel paso de transportar el fuego olímpico, pues hicieron una caminata del centro de la ciudad de Jalapa, específicamente del Parque Juárez, hacia el estadio jalapeño Heriberto Jara Corona, con una antorcha que tiene marcada esa fecha, 7 de octubre de 1968, para recordar ese importante hecho. Una vez en el estadio jalapeño, caminaron hacia el pebetero y volvieron a encender el pebetero, pues de manera simbólica, recordando pues acontecimiento que en su momento, un 7 de octubre de 1968, presenciaron miles de personas que se congregaron en el estadio Heriberto Jara Corona. Y bueno, pues el paso del fuego olímpico ha reunido cada año desde hace 8 años a los deportistas veteranos que aún, bueno, pues caminan, aún tienen condición física, algunos de ellos, otros, bueno, pues con quizá menor rendimiento, pero que pudieron caminar justamente hacia el pebetero ya dentro del estadio jalapeño. Y bueno, pues todos participaron de esa forma para recordar este importante hecho. El fuego olímpico, después de la ciudad de Jalapa, se fue igual así en relevo hacia la ciudad de Orizaba y posteriormente a Puebla, y después llega a la Ciudad de México para iniciar esta importante justa deportiva que marcó la historia también de nuestro país.
2: Oye, Héctor, pues muchos no tuvieron o no tuvimos la oportunidad en esos años todavía de poder ver este fuego olímpico, pero no deja de ser emocionante, ¿no? Poder ver a quienes, pues sí estuvieron, y sobre todo quienes fueron protagonistas, como son los deportistas.
5: Así es, Rosana, escuchamos los testimonios de algunos de ellos. Justo nos comentaron que llegaron por la calle Jalapeños Ilustres. Algunos nos comentaban pues que sí, efectivamente tuvieron mucha emoción desde ser partícipes de este gran evento. Algunos incluso fueron competidores, estaban calificando también para los Juegos Olímpicos del 68, y que bueno, pues una gran mayoría de los que todavía pues aún con vida han participado dentro de estas conmemoraciones, pues con mucha alegría y sobre todo con también condición física, y te dan el testimonio también de lo que fue, de los beneficios a la salud de justo una vida en el deporte.
2: Claro, y ahí está el gran ejemplo. Mira que ellos siguen finalmente con mucha energía y ganas de poder participar en eventos como este. Pues te agradezco muchísimo, Héctor, y atención a la gente de Orizaba porque va para allá el fuego.
5: Exactamente, va para la ciudad de Orizaba, otra conmemoración que, bueno, se realizará el día de mañana.
2: Gracias, Héctor, de nueva cuenta por la información que nos compartes.
5: Buenas tardes.
2: Buenas tardes también para
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2: ti.
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2: Son las 6 de la tarde ya con 52 minutos y estamos listos para platicar con Rox Suárez, a quien saludo con muchísimo gusto, y estamos también muy preparados para que nos cuentes qué pasa en los deportes. Adelante, por favor.
6: Muchas gracias, es un gusto acompañarlos. Vamos con la información deportiva de este miércoles. Comenzamos con el trabajo de promoción y organización del deporte en Veracruz. El director del Instituto Veracruzano del Deporte, Gerardo Valandrano, encabezó una reunión de trabajo con representantes de las direcciones municipales del deporte y los comudes de distintos municipios del estado. El objetivo es fortalecer la coordinación entre las autoridades deportivas y continuar impulsando actividades que acerquen el deporte a las diferentes comunidades veracruzanas.
7: Directivos del Instituto Veracruzano del Deporte, encabezados por el director Gerardo Valandrano, se reúnen con personal de las direcciones del deporte de diferentes municipios del estado, los comudes. Las reuniones de trabajo ya se realizaron en la conurbación Veracruz-Boca del Río, en Coatzacoalcos como punto de reunión con diferentes comudes de la zona sur, en Jalapa y la región, y en el norte del estado, teniendo como punto de reunión la ciudad de Tuxpan. La finalidad de las giras es refrendar el compromiso de los diferentes sectores del deporte en el estado. Sistema Informativo RTV Deportes,

0: Romero el año pasado y este año se volvieron a ver las caras, pero Romero encontró la revancha y el título hasta esta cuarta final a la que llegó, pues las tres anteriores las perdió y ahora viniendo de atrás, perdiendo el primer set y remontando el segundo y tercero y rompiendo el set de Jáuregui, logró la ansiada corona. Por su parte, Daniela Garzón también se fue recuperando para ganar el título a la poblana Ciangia Saavedra.
1: Ya me había enfrentado en la final el año pasado con este amigo, el Rodolfo, entonces hoy tocó otra vez y se dio, y jugué muy intenso y muy concentrado para poderle ganar. Sí, iba 4-2 abajo, tuve que enfocar, tuve que hacer mi máximo esfuerzo, enfocarme, no estar pensando mucho en el marcador para poderlo remontar. Muy contento, muy feliz de haber ganado este torneo por primera vez y más con el rival con el que juega un mayor prestigio.
2: Sí, fue un partido pues largo, calor pues la verdad es que me agotó mucho. Con las dos estábamos muy agotadas. Fue un partido, yo sabía que iba a ser un partido difícil para mí. Ya me había ganado la última vez, entonces pues sabía yo que me iba a costar. Pero supe manejarlo, manejar la presión porque iba perdiendo y supe resolver el partido para ganar.
0: Sistema Informativo, RTV Deportes, Edgar López Herrera.
3: En el fútbol, el deporte que despierta pasiones dentro y fuera de la cancha, también hay novedades. La Liga Nacional de Fútbol Juvenil reanudará sus actividades el próximo fin de semana, con una importante participación de equipos. Los jóvenes futbolistas volverán a las competencias buscando sumar triunfos y continuar con su desarrollo dentro de esta disciplina.
4: Este próximo fin de semana regresa la actividad de la Liga Nacional de Fútbol Juvenil con un repunte significativo en cuanto a la participación, señaló Edgar Lozano Fernández, coordinador de la zona 05 del organismo.
5: A punto de arrancar la temporada 26-27 de la Liga Nacional Juvenil y muy satisfecho. Nuevamente estamos creciendo, tenemos un promedio de 94 equipos participantes para esta temporada, distribuidos en todo lo que es el estado de Veracruz. Hoy con más participación de la zona sur, Coatzacoalcos, Minatitlán, San Andrés, etcétera, y el norte de Veracruz, lo que es Poza Rica, Tantoyuca, Tuxpan, etcétera.
4: Para esta edición 2026-2027, a las categorías sub-13, sub-15 y sub-17, se suma la sub-11.
5: Cuatro categorías, tenemos la U-13, 13 años, sub-15, 15 años, sub-17, 17 años, y esta temporada convocamos a la categoría sub-11, 11 años, y tenemos 8 equipos participantes.
4: Lozano Fernández mencionó que en puerta se encuentra la convocatoria para contar con la rama femenil de la Liga Nacional de Fútbol Juvenil. Para RTV Más Deportes, Eric Salgado Pérez.
3: Y cerramos con físico-culturismo, una disciplina que requiere constancia, preparación física y disciplina. En los próximos días se llevará a cabo el Campeonato Nacional de Físico-Culturismo de la World Psyche Federation México, donde atletas de diferentes categorías buscarán destacar y mostrar el resultado de meses de preparación.
6: Por año consecutivo, Coatzacoalcos albergará el Campeonato Nacional de Físico-Culturismo, convocado por la World Physique Federation México. Evento selectivo para categorías como la Juniors, Body Classic, Handy Sport, entre otras, en el que se contempla el arribo de exponentes de Veracruz y demás estados al país, afirmó el presidente de la WPF, Carlos Garduza, quien aseguró que la quinta versión se efectuará el 18 de octubre.
7: Ya hay ciertos atletas de algunos estados que ya han confirmado su participación en el evento, y pues esperamos que haya más afluencia este año para seguir creciendo y ser una opción más para los atletas en México. La única categoría que muy probablemente entre, pero hasta el próximo año, es la de bikini más 45 años. De ahí en fuera, todas las demás continúan igual, y ya vamos a tener Handy Sport femenil, ya la vamos a dividir en varonil y femenil para los atletas con capacidades diferentes.
6: Resaltar que el certamen servirá para conocer a los integrantes del representativo mexicano que acudirá al Mister Universo 2027 a realizar en Bélgica.
7: De hecho, cada año llegan atletas con muchísima calidad, ya buscando pues ese ansiado pase al mundial, y créeme que el año pasado fue una experiencia impresionante. O sea, desde el pesaje nos aplaudieron allá en el mundial, porque los chicos llegaban con muchísima calidad, y este año no vamos a decepcionar, vamos igual en busca de otro carnet pro.
6: Las actividades del clasificatorio arrancarán a las 9 de la mañana con el pesaje. Enrique Martínez, RTV Más Deportes.
3: Así la actividad deportiva que se genera en Veracruz. Soy Roxana Suárez y regresamos contigo al estudio.
8: Muchísimas gracias, Rox, por toda la información que nos compartiste esta tarde y nosotros tenemos que despedirnos. Como siempre, muchas gracias por su atención y compañía. Cuídese porque todavía hay la posibilidad de que esta tarde-noche llueva, así que, por favor, solamente protéjase bien. Lo espero mañana en punto de la 1 de la tarde por la señal de radio o de televisión, por nuestras redes sociales, como usted prefiere, pero nos vemos y nos escuchamos de 1

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1: En Radio Más son las 7 en punto.
2: Familia Agropecuaria, bienvenidos a la multiplataforma de Radio Televisión de Veracruz. Hoy hablaremos de los bonsáis, una expresión de paciencia, conocimiento y cuidado de las plantas. Conoceremos qué caracteriza un bonsái, cuáles son las especies más adecuadas para su cultivo y qué cuidado requiere para mantenerse saludable. Hablaremos sobre la importancia de la poda, el manejo de las raíces, el riego, la nutrición y las condiciones ambientales necesarias para su desarrollo. También conoceremos cómo una planta puede convertirse, con dedicación y técnicas especializadas, en una verdadera obra de arte viva. Todo esto y más a continuación aquí en Veracruz Agropecuario. Bienvenidos.
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0: gato pica como el cascabel. Yo creo que es un picor diferente, digámoslo así, pero lo que sí es la alegría del son jarocho presente en Veracruz Agropecuario en un miércoles forestal y ambiental, cultura y natura, hoy en el estudio con la hermosa presencia de unos bonsáis y con especialistas en el manejo de estas especies justamente que vienen a compartir su conocimiento e información. Y a nombre de todo el equipo que hace posible este programa, a partir de este momento les saludamos con gusto Héctor Juan, Sina Servidora y Isela Pacheco. Hola amigo, ¿cómo estás?
1: Isela, buenas noches, muy contento y pues en un miércoles ambiental y forestal en el que los acompañan aquí en nuestro estudio sus ejemplares de bonsáis. Estaremos platicando, como ya bien dice Isela, acerca de los cuidados, porque muchas veces podemos pensar que estos ejemplares pueden ser muy difíciles de cuidar. Sí tienen sus requerimientos especiales, pero para ello estarán con nosotros especialistas con los que charlaremos más adelante. Y bueno, pues como todos los días, Isela, invitamos a nuestra audiencia a que se comunique con nosotros a través de nuestras redes, de nuestro WhatsApp, de nuestra página de Facebook.
0: Exactamente. Y para quien celebra algo, lo invitamos a que nos lo comparta. Recuerde que estamos en vivo en el 2288-423500. Y hoy todo este equipo desea enviarle un abrazo con muchísimo cariño a Citlali Montiel, quien es integrante de este staff. Una joven encantadora y muy trabajadora y disciplinada, a quien queremos y admiramos muchísimo. Citlali, feliz nueva vuelta al sol a nombre de todo el equipo agropecuario. También felicidades a mi sobrino, a Ramón Pacheco Rivera, porque también está de manteles largos. Y un personaje muy querido en RTV, como lo es Chayito, nuestro compañero oficial que todos los días nos da la bienvenida aquí a la llegada a RTV. Hoy también se encuentra celebrando un año más de vida y a todos les deseamos lo mejor de lo mejor. Pura cosa bonita en Veracruz Agropecuario, Héctor.
1: Vaya, felicidades a ellos. Y bueno, pues si usted también quiere hacernos partícipe de algún festejo, de alguna celebración, recuerde que nos puede escribir a través de nuestras redes sociales, a través de nuestro WhatsApp, el 2288-423500. Y con mucho gusto daremos sus saludos al aire. Hoy está usted viendo en pantalla, repetimos el número 228-842-3500. Igual, Isela, para que se comuniquen con nosotros y que nos digan de dónde nos están viendo, dónde nos escuchan a través de Radio Más, a través de la señal de TV Más, por supuesto, y de las redes sociales, dónde nos están escuchando, dónde nos ven, escríbanos y con mucho gusto también mandamos saludos.
0: Si quieres saber algo de los bonsáis, es el día indicado para comunicarse. Tenemos algunas especies aquí en el estudio hermosísimas. Más adelante nos darán características al respecto, porque ahora es momento de comenzar el programa y lo hacemos con una flor de gran simbolismo en nuestra cultura, como lo es el cempasúchil. Visitaremos a través de la magia de la radio y de la tele San Pablo y platicaremos con don Juan Arellano Sayas, que nos comparte su experiencia. Escúchenlo.
2: Mi nombre es Juan Arellano Sayas, de San Pablo Coapan, municipio de Naolinco. Pues lo que vemos aquí es el cultivo de flor de cempasúchil. Pues el transcurso de la planta es alrededor de 3 meses. Para nosotros significa, pues, en primer lugar, pues, seguir con una tradición antigua de nuestros abuelos, nuestros papás, y pues ahora, pues, nos toca a nosotros como ir en el cultivo, y aparte de eso, pues, tratar de conservar la tradición, ¿verdad?, de adornar los altares de esta temporada, y pues si se logra, pues tener una economía, ¿no?, para el mismo fin. Y como usted puede ver, pues hay dentro del cultivo de la vegetación la fauna que se ve, de las abejas que vienen por el polen para su transcurso a producirla en miel. Pues aparte de que pues ya venía esto como tradición, ahora ya tiene otro valor en cuanto al pueblo, que pues nos visita mucha gente, y también pues hay beneficio en cuanto a muchas personas, porque ya la flor de cempasúchil ya se puede comercializar, ya es más famosa, ya tiene, la gente se interesa por los cultivos, por ver y transmitirla a sus hogares. La tradición pues es para seguirla, ¿verdad? No es para que entre nuestro tiempo de vida o en cuanto podamos nosotros, pues que terminara sería algo, pues terminara una tradición, ¿no?, que ha durado mucho tiempo. A uno le gusta, le interesa, pues que los hijos también se interesen en el cultivo, y no nada más en el cultivo, sino lo que la tierra nos produce aquí, porque es muy bondadoso en nuestra tierra. Pero también, pues, eso depende de que uno les enseñe a los hijos y que los hijos se interesen también por conservar el cultivo y el trabajo al campo. Pues invitamos a la gente, a todo el público en general de los alrededores de muchos lugares que nos han visitado, que sigan visitándonos para que pues tengamos también el gusto de que nos visite mucha gente. A nosotros nos gusta que venga mucha gente que de otros lugares, y pues más bien que hablen bien de nuestro pueblo. Los invito a ver el Veracruz Agropecuario y el donde se habla de la flor de cempasúchil.
0: La flor que ilumina el sendero, que nos permite pues estar en contacto con nuestros muertos. Estamos en el preámbulo ya de las celebraciones más importantes en la cultura mexicana, y celebramos muchísimo que los productores de flores como el cempasúchil y como otras tantas que se comercializan en este tiempo encuentren la posibilidad justo de que todo el esfuerzo depositado durante un año en sus terrenos se vea refrendado. Y bueno, amigos, hoy vamos a platicar de un tema que nos ha solicitado la audiencia del programa, algo que es fascinante, que tiene que ver con otras culturas, pero que también en países como México tiene su público, tiene la gente a la que le interesa y que ha encontrado una fascinación y hasta bondades también. Me refiero a cuestiones relacionadas con la salud, y nos referimos a los bonsáis. Se encuentran con nosotros aquí para platicarnos al respecto José de Jesús Corona Ortiz, a quien le agradecemos su presencia. Bienvenido, gracias. José, ¿cómo estás?
3: Gracias por la invitación, muy bien.
0: Gracias a
3: muy
0: ti.
3: Bien, gracias.
0: Y gracias también a Gustavo Sánchez Mora. Gustavo, bienvenido.
4: Un gusto, muchas gracias por la invitación.
0: Gracias a ambos por estar con nosotros y por compartirnos pues de esta que es una de sus pasiones. Y yo quisiera, antes de entrar en tema y seguro, y también antes de que nos ayuden a disipar las dudas técnicas que nos han llegado de la audiencia, que nos cuente cada uno brevemente su experiencia personal del trabajo con los bonsáis, José de Jesús.
3: Mi experiencia personal, la verdad es que es un arte que te da paz, te da armonía, te da tranquilidad al cuerpo, a la mente y al alma.
0: Exactamente, algo así imaginé. ¿Y en tu caso, Gustavo?
4: Igual, de la misma manera que a Chucho, mi compañero, es un trabajo que me da tranquilidad después del estrés del trabajo, de la rutina de todos los días, pues es mi momento, mi válvula de escape de todo lo que se vive.
0: Sí, es fascinante, la verdad. Yo he visto entrevistas, documentales, conozco a personas que están en contacto, y de verdad que le percibes una energía diferente a la gente que aprende esos niveles de concentración tan profundos que se requiere para este trabajo. Es como equivalente a la meditación y a otras disciplinas también milenarias que de alguna manera contribuyen al bienestar integral. Y pues sabemos que hay mucha gente a la que le interesa conocer más del bambú, y hay quienes somos neófitos. Por ejemplo, José de Jesús, ¿qué le dirías a la gente que está empezando o que les interesa? ¿Por dónde empezar? ¿Qué tendrían que considerar?
3: Hay que considerar que principalmente que estás trabajando con un ser vivo. Creo que eso es muy importante y que requiere de mantenimiento y de cuidado.
0: Ah, me están corrigiendo que dije bambú en lugar de bonsáis, pero también pasa con el bambú, fíjense. No, es cierto. Es que estaba pensando que viene el Día Mundial del Bambú, pero bueno, para quien quiere saber de los bonsáis, ¿por dónde empezar?
3: También hay bambús enanos que
0: ¿en
3: se
0: serio?
3: Hacen de bonsáis,
0: wow.
3: Sí, exactamente. Sí. Hay una técnica que se llama kusamono, uh-huh, o plantas de seto, que es una práctica que va con el bonsái.
4: Plantas de acompañamiento.
3: Exactamente.
0: Ah, qué interesante. Uh-huh. Eso me parece también pues que de alguna manera describe otra de las funciones que desempeñan también, uh-huh, los bonsáis. Y para la gente que está empezando, ¿cuáles serían algunas, uh-huh, de las especies de bonsáis que ustedes recomendarían precisamente para comenzar?
4: Pues yo creo que principalmente una especie que sea nativa de donde la persona vive. Por ejemplo, el caso de Jalapa. Es un clima muy cosmopolita. Ahora en Jalapa, antes era muy húmedo, muy lluvioso, pero ahora ha cambiado
3: muy
4: mucho.
3: Extremo.
0: Y extremo, muy extremo, sí.
4: Pero bueno, las el tipo de especies que tenemos alrededor, ¿no? Puede ser los liquidámbar, pueden ser las hayas, incluso pinos. Y bueno, especies que son muy fáciles de trabajar o que es difícilmente se le puede morir a alguien. Puede ser un ahuehuete, que es el árbol nacional mexicano también. Uh-huh. Es una especie que es de agua. Prácticamente lo pueden tener uno en una tina y va a ser complicado que se les muera.
0: Muy bien. Estamos viendo en pantallas algunas fotografías que tienen que ver con el trabajo que realizas, José de Jesús.
3: Sí, el que está ahorita en pantalla es un buxus. Uh-huh. La verdad es un árbol ya muy viejo. Tendrá unos 60 años de edad el árbol.
0: Wow.
3: Y yo creo que como de bonsai unos 40 más o menos.
0: Ajá.
3: Es una planta muy fácil de trabajar y que te ayuda a tener una práctica continua en el aprendizaje del bonsai.
0: Uh-huh. Y si bien es cierto que hay ciertas especies que parecen demostrar más vocación o menos riesgo, estoy segura, Gustavo, que hay ciertos cuidados. Ahí te estamos viendo a ti posando para quien nos escuche en radio. Sí. Háblanos de esto que estamos viendo y qué tipo de cuidados y cuántos años estamos hablando ahí.
4: Bueno, para empezar, esta especie es una especie mexicana, es importante. De hecho, tiene historia también esta especie. Pues fue una especie muy apreciada por los españoles y los ingleses cuando llegaron a América, porque de este árbol se sacaba la tinta roja para teñir las telas.
0: ¿En serio?
4: Entonces, de hecho, hubo batallas entre países por explotar este tipo de especies. La especie se llama Hematoxylum campechanum, o árbol de Campeche, o tintal. Y bueno, pues conmigo tiene aproximadamente 6 años que lo estamos trabajando, pero ya debe tener un poco más de 30.
0: Está impresionante. Sí. También nos acompaña aquí en el estudio. Ahora mismo lo estamos viendo aquí en la parte de... ahí lo ve usted a un lado para que nos escuche a través de radio. Pues tan solo verlo, de verdad que es algo que conmueve, que impone, porque es como un extracto de la naturaleza, del bosque presente. De verdad que me imagino que para ti, Gustavo, debe ser algo maravilloso. Sí. Pues estar en contacto con él, tenerlo contigo, con todo lo bueno que esto nos transmite. Incluso a nivel de lo neuronal, ¿no? De las conexiones. Sí. Ahí está apareciendo en pantalla, claro. Quien nos escucha a través de radio. Pues me gustaría que lo describas, Gustavo.
4: Sí, claro. Pues es un árbol en lo particular que me gusta mucho. Cuando lo adquirí, tenía mucho más follaje, estaba mucho más tupido, pero obviamente no tenía ese aspecto de antigüedad o de edad avanzada. Uh-huh. Si pueden ver, pues tiene algunas ramas que están secas, que murieron, y eso es lo que cuenta la historia. Este árbol que en algún momento tuvo vida algunas partes y por el cuidado, por así decirlo, simulando lo que sucede en la naturaleza, le pudo haber caído un rayo, se incendió y alguna parte de él murió, pero al final de cuentas sigue superándose a sí mismo y manteniéndose con vida, ¿no?
0: Como un símil con la vida misma. Es ¿En correcto. Qué parte de tu casa habita?
4: Todas las especies es algo muy importante que aclarar. Mucha gente compra un bonsai y cree que lo pueden tener en su casa, en su sala. Uh-huh. Y es algo incorrecto. Sí lo pueden tener algún día, 1 o 2 días, cuando tienen un evento, una fiesta, una reunión. Pero los árboles deben vivir en el exterior, como todas las plantas. Entonces,
0: exterior.
4: Pues mis árboles viven en la terraza.
0: Qué bonito. Sí,
3: necesitan al menos mínimo 4 horas del sol al día. Uh-huh. Sí es importante lo que comenta Gustavo, aclararlo, porque muchas veces las personas se acercan con nosotros pensando que son plantas de interior o árboles de interior. Y no, como tal son árboles.
0: Exacto.
3: Y como tal necesitan sol. Uh-huh. Viento y lluvia. En el caso de la lluvia, nosotros la reemplazamos con el riego.
0: Uh-huh.
3: Pero sí es importante que el sol alimente a los árboles. Entonces,
0: claro.
3: sí es necesario entender esa parte, que no son árboles de interior, son de exterior. Y para interior pues, tenemos los terrarios. Que eso sí pueden estar prácticamente dentro de la casa con una iluminación artificial, pero se pueden mantener las plantas bien.
0: Se llama terrario, esto que nos acompaña también aquí en el estudio. Lo mismo, Jesús, nos gustaría que lo describas para quien nos escucha a través de la radio.
3: En el caso de los terrarios, son un arte, es un arte que, como bien se comentó hace rato, es un microecosistema.
0: ¿Verdad?
3: Ajá. Que las plantas es el que le da la vida, ¿no? En ese caso tenemos unas orquídeas joya, begonias, una aralia japonesa, Y el conjunto en sí es lo que va manteniendo todo el pequeño ecosistema.
0: ¿Musgo también?
3: Musgo. Lleva musgo, lleva selaginelas, lleva una ficus plumila. Bueno, son una variedad de plantas lo que hace que mantenga ese colorido el terrario. Son de un mantenimiento regular, no son delicados. Su riego es 2 veces por semana. Y lo que sí nada más hay que tenerlos fuera de la luz solar para que no crezcan demasiado y tampoco seque o deshidrate completamente el terrario.
0: Me parece como una maqueta también de un bosque, ¿verdad? Sí. Como
3: ya decíamos, esa es la idea, ¿verdad? ¿No? Asemejar la naturaleza.
0: Oye, me imagino que también para cuestiones de cine podrían ser una alternativa también para recrear algún espacio, ¿no? En escala. Claro.
3: Exactamente, sí. Escala. Sí.
0: Qué interesante. Y también tenemos un árbol de la vida aquí en el estudio. ¿Cuántos años calculan ustedes que tiene esta hermosura que ahora mismo está por acá? Yo ya sé porque ya le pregunté a Jesús, pero cuéntanos la historia, por favor.
3: Es un jade, es una portulacaria.
0: ¿Y es un árbol de la vida, existe? O...
3: Es un nombre que se le da, que se le da aquí en México, le dicen árbol de la vida.
0: Pero correcto, es jade.
3: Es un jade.
0: Muy bien.
3: Son dos variedades. Es una familiar de la suculenta.
0: Sí.
3: Son árboles que son... Se ocupa mucho para trabajar para bonsai por su estructura. Son de un riego no continuo, variado. Depende mucho también de una de las cosas que depende del riego es del lugar en donde estás. Uh-huh. Estamos en Jalapa, que es un lugar donde llueve constantemente. Y si los árboles están en el exterior, no hay necesario regar. Uh-huh. ¿Sí? En caso, hace 1 mes, 2 meses que los calores estaban fuertes, eso hace que tenga que tener un doble riego el árbol, porque como ven está en una maceta muy pequeña. Uh-huh. ¿Sí? Y nosotros somos los que prácticamente suministramos de agua al árbol, y eso hace que sí tenemos que tener una atención con cada uno de los árboles.
0: Claro. Gustavo, apóyanos con esta pregunta que nos llega del auditorio, que los felicitan también, muchachos. Gracias. ¿Podemos tener un bonsai aunque no tengamos experiencia en la jardinería?
4: Sí se puede, pero la sugerencia es que sí tengan la asesoría de alguien que los pueda guiar. A nosotros nos pasó, seguramente a ti y a todos los que han intentado tener bonsáis, los primeros que tuvieron se nos murieron.
0: Sí.
4: Entonces, pues al final, como decía Chucho hace rato, es un ser vivo y como tal hay que cuidarlos. Entonces, la sugerencia es que sí busquen la asesoría de quienes ya tienen al menos una experiencia del cuidado, para evitar esas situaciones, que a nosotros sí nos sucedió.
0: Muy bien. Y en tu caso, Jesús, que es un proyecto pues económico, de vida también para ti, has recibido capacitación, has aprendido muchísimo, y nos parece maravilloso también que ambos compartan lo que han aprendido con el auditorio. Seguiremos esta conversación. Nos siguen llegando preguntas. Recuerda, estamos en vivo, 2288-423507. Gracias también a quienes a través de redes sociales nos dejan comentarios y preguntas para nuestros invitados. Más adelante regresamos a esta charla. Por ahora vamos con bugambilias, que son emblemáticas aquí en Jalapa, y escucharemos las características que requieren precisamente para que estén así de hermosas como las vemos en nuestras calles y casas.
5: Uh-huh. Ciudad de Jalapa, las bugambilias se han convertido en aliadas clave de la jardinería urbana. Esta guía, respaldada por estudios científicos, explica por qué son ideales para nuestro clima y cómo cultivarlas correctamente. Con temperaturas promedio de 18 a 25 grados centígrados, Jalapa ofrece condiciones óptimas para esta especie. Sus ventajas son notables, ya que presentan mayor resistencia hídrica, tolerando lluvias frecuentes, siempre que el suelo tenga buen drenaje y se eviten los encharcamientos. Su floración es extendida, dando hasta 10 meses al año de brácteas vibrantes, especialmente en zonas con sol directo, y sobrevive a heladas ligeras con protección básica. Investigaciones de la Universidad Veracruzana destacan que las bugambilias en Jalapa, 1. Reducen el efecto isla de calor. Disminuyen hasta 2 grados centígrados la temperatura en muros expuestos. 2. Mejoran la calidad del aire. Capturan 30% más partículas PM2.5 que otras enredaderas. 3. Promueven la biodiversidad. atraen más de 15 especies de polinizadores, incluyendo colibríes endémicos. Veracruz Agropecuario los invita a sumarse a esta práctica ecológica. Con bugambilias, tu jardín será sostenible, colorido y lleno de vida.
6: Bueno, las bugambilias, que son hermosas, ya vimos de diferentes colores, el color bugambilia que conocemos, el rosadito, el blanco y verde, también pueden ser un árbol bonsai. Es lo que nos dicen nuestros invitados y, bueno, me dicen también que toda planta que pueda dar un poco de tronco más grande o pueda dar una especie como de leña puede ser un árbol que con técnica, asesoría y demás puede llegar a convertirse en un bonsai. Y fíjese que le quiero platicar que el bonsai es el arte de cultivar un árbol en miniatura en una maceta dentro de la cultura japonesa. Traducido literalmente por como el árbol de maceta, el cultivo del bonsai se ha dado como un desarrollo de arte, pero lo han hecho tanto que no sé si le ha tocado ver que cuando a los que nos gustan las plantas, pues vemos alguna y nos encariñamos demasiado. Nuestros invitados nos dicen que ellos sienten paz, tranquilidad, inclusive con una válvula de escape. Y esto no vamos muy lejos. Algunas ciudades en zonas urbanas o suburbanas, cuando tenemos un estrés cotidiano, pues es una gran terapia el acercarnos a las plantas y si tiene un bonsai todavía más. ¿Por qué? Porque le dedicamos tiempo. Son plantas, son seres vivos que requieren de tiempo, que requieren de cuidados y que requieren de mucha atención. Nos dicen que los liquidámbar, los pinos, los ahuehuetes también pueden ser, le decía, de las plantas que tienen un poco más de tronco, pero dentro de todo lo importante que nos han dicho en este primer bloque es que deben ser de fuera de casa, en el exterior, donde la luz del sol, donde el viento y la lluvia pues le puedan dar. Aunque bueno, a veces ya ve que a veces no llueve, bueno, pues se repone con el riego, que también debe ser completamente adecuado. El arte del bonsai tiene aproximadamente unos 2.000 años dentro de lo que fue creado dentro de, también de la otra cultura china. Japón y China son de las dos culturas que han enaltecido y que han desarrollado y que han magnificado esta arte. Vamos a seguir platicando de ello, vamos a la pausa promocional y regresamos con más Veracruz Agropecuario.
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0: Estamos de vuelta. Muchas gracias por continuar con nosotros aquí en su programa Veracruz Agropecuario. Pues disfrutamos ahí también a quien sigue la transmisión a través de las redes sociales. Pues un bonito son a cargo de Quito Cerro. Saludos para Vicente Sayas, a Nelly Selene, en fin, a quienes vimos por ahí en pantalla. Y disfrutamos, estábamos recordando esos tiempos de la música en vivo aquí en Veracruz Agropecuario, Isela.
1: Nos echamos de menos. Vamos a hacer gestión con la comandanta Margie para que regrese la música en vivo, porque de verdad que pues nos llena el corazón de alegría, y más un género emblemático como lo es el son jarocho, el son como bandera, el son como postura política y social, y pues reúne muchas de las veces temas y desarrolla historias que tienen que ver con la vida del campo.
0: Exactamente, la versada del son, pues son muchos relatos, también de los personajes, ¿no? De los sones son pues muchas de las aves, especies que encontramos en el campo, así es que pues hay una relación también, por eso de verdad que agradecemos estas piezas musicales que acompañan las transmisiones de Veracruz Agropecuario, como también agradecemos a quienes se comunican con nosotros a través justo de esta transmisión, a través de nuestra página. Uno de ellos es Adolfo, quien nos escribe del Estado de México. Muchas gracias por estar aquí en comunicación con nosotros. Un saludo para ustedes también allá en el Estado de México. Y María Guadalupe Corona, buen día. Ella también nos envía saludos, también saludos para ti.
1: Y saludos también a las personas que nos hacen algunas preguntas que tienen que ver con los bonsáis. Más adelante regresamos a esta conversación. Aquí continúan nuestros invitados especialistas en el manejo de estos árboles que están llenos de sabiduría, de cultura también. Toda una filosofía profunda alrededor de ellos existe y estamos hoy deleitándonos con esta temática. Mientras regresamos con los bonsáis, regresamos también ahora con la flor de cempasúchil. A continuación, don Roberto Villegas, quien es precisamente un productor, nos comparte su experiencia.
2: Mi nombre es Roberto Villegas, soy de San Pablo Coapan, municipio de Naolinco, y yo me dedico a la siembra de cempasúchil. Por ejemplo, ahorita esta flor, esta es la criolla, la natural, la que es la mera mera de aquí del pueblo. Muchos dicen que porque tiene este olor muy fuerte, bonito, y este olor porque es la criolla, es la que ya tiene como 80 años tal vez que se siembra. Pasando, digamos, de estas fechas de Todos Santos, nosotros escogemos la flor más llena y la más grande para sacar semilla. Aquí adentro tiene una semillita, adentro de semillita, la ponemos a secar y la ponemos en algo seco o en té seco que no se humedezca para que se conserve bien para el otro año. Empezamos a trabajar los campos, empezamos a trabajar, los surcamos el día primero de julio para empezar a sembrar el 5 de julio. En agosto, el 5 de agosto se replanta y se va sembrando mata por mata, que serían, le podemos sembrar 3 matitas, 4 matitas. El espacio sería de 50 centímetros separados para que también la planta cuando crezca, también esa misma se ayude, que no se caiga cuando nortea, no se caiga, no, es porque si se cae con el agua, se marchita, se echa a perder. Digamos, la planta esa debe ser natural, que no lleve nada de foleo, nada de químicos, nada. Que a veces hay plagas de que se llama el grillo, el medidor, y se llama una rosquilla también. Pues yo pienso que esta florecita la vamos a seguir conservando, porque también nos está dando beneficios para el turismo, que ahorita ya tiene como unos 5 años que ya se empezó a dar a saber que aquí hay mucho que ver aquí en el pueblo. En agosto empezamos a limpiarla también, el día como el 20 de agosto empezamos a limpiar para que no se enhierve, para que toda vaya bien, toda parejita, que no haya ningún gusano también, que la flor vaya bonito para estos tiempos, para esta temporada. Queremos que los altares luzcan bonito, que resplandezcan, porque sí, es una florecita muy, muy linda para los altares. Los invito a que vengan a visitar a San Pablo. Los recibimos con los brazos abiertos.
0: Ah, qué bonitos los cempasúchil, estos sembradíos, que bueno, pues ya están a punto, bueno, más bien están casi ya por ponerse de estos colores, y nosotros estaremos, por supuesto, también presentándole nuevas imágenes de la producción de cempasúchil aquí en el estado de Veracruz, más adelante, así es que esté pendiente de nuestros contenidos. Por lo tanto, vamos a continuar la plática con nuestros invitados el día de hoy y vamos a seguir hablando de los bonsáis, porque vaya que es un tema bastante interesante y sobre todo queremos que les sean útiles las recomendaciones que nuestros expertos pues tienen preparadas ya para ustedes el día de hoy, así es que seguimos la conversación con José de Jesús Corona Ortiz y Gustavo Sánchez Mora. Y quisiera preguntarles acerca de los cuidados o retomar el tema de los cuidados. Nos hablaban ya de que necesitan luz directa, que necesitan también agua de lluvia, pero vemos diferentes tipos de bonsáis y seguramente unos van a requerir más riego que otros, menos riego, quizá también el tiempo de la luz. ¿Cómo le hacen para conocer la cantidad de agua, la cantidad de exposición al sol también, para que se mantengan de esta forma?
3: Ese es un tema muy importante porque, como bien dijiste, son diferentes especies. Tenemos una especie que es tropical,
0: bien,
3: que el tipo de humedad es diferente, el riego también y la intensidad del sol también es muy diferente para su cultivo, que a pesar de que ya se puede cultivar en otras partes o regiones del país, su cuidado sí es un poco delicado en la cuestión del frío. Son unas árboles que el frío sí llegan a resentir. Entonces, esa parte de conocer bien la especie en la que vas a tener en tu casa, que vas a empezar a trabajar y a cultivar como bonsai, sí es importante, ¿no? Tener en cuenta la especie, como bien decía hace rato Gustavo, si vas a empezar, comenzar con especies que son de la región, de su región. En este caso, en Jalapa tenemos un clima mixto, un clima extremoso, un clima que en estos tiempos o en estos días es demasiada agua, ¿sí? Y eso también para los árboles o cualquier planta perjudica.
0: No es saludable, claro. Sí.
3: Perjudica porque puede llegar a pudrición de raíces, un exceso de agua. ¿Sí? Entonces, ese tipo de cosas hay que controlarlos. Como en algunos otros países puede ser la nieve, que hay especies que sí toleren las bajas temperaturas, juníperos, las coníferas, y hay otras especies que hay que protegerlas prácticamente de ese tipo de clima, y que en algunos lugares el que es coleccionista tiene sus propios invernaderos para poder mantener a las especies fuera de lo que es el frío.
0: Claro, ¿sí? Bien protegidos.
3: Bien protegidos, exactamente. En nuestro caso, pues sí. No tenemos a veces algunas personas la capacidad de tener un invernadero dentro de casa o fuera de casa. Entonces, lo que hay que hacer es nada más protegerlas de
0: una
3: un exceso
0: sombra,
3: de
0: quizá, ¿no?
3: Una malla sombra o ves que va a llover, tratar de un lugar
4: lo metes, lo puedes
3: cerrado,
4: meter.
3: Exacto. Ese no, más bien con techo, que no sea cerrado, pero que se proteja prácticamente de la lluvia.
0: Ahora que menciona esto, a mí me gusta que mis plantas tengan agua de lluvia. Tengo plantas de interior, no llego todavía a los bonsáis, pero de repente sí se nota la diferencia cuando sacas a regar una planta con el agua de lluvia, a que es con el agua pues, clorada, ¿no? Finalmente el agua que tenemos para uso doméstico. Así es que pues vale la pena tener estos cuidados, transportarlas también con cuidado, porque veo que las ramas que están formadas con el alambre, que de hecho es el arte del bonsai, ¿no? Darle esta forma, pues seguramente también requieren cuidado para transportar, ¿no? Para no estropear las ramas.
4: Sí, claro, de hecho, en el transporte de la casa de ustedes acá, seguramente se movieron ahí algunas ramas, que pues mañana que me toque revisarlo, sí va a haber que reajustarlas, ¿no? Pero pues es parte de eso, ¿no? También el bonsai es un arte que está en constante cambio, en constante movimiento, y una rama que ahorita está presente probablemente en el futuro no lo esté, ¿no?
0: Claro, va cambiando también, ¿no? En las temporadas, seguramente ahorita que es otoño. Por cierto, hay características de los colores otoñales, es decir,
3: sí, hay mucha característica. No traemos ningún árbol. Bueno, el hemato sí es un árbol que otoña. Cambia su colorido, empieza a ponerse amarillo.
4: De hecho, ahí tiene unas hojas
3: ya cierto, empieza a colorear el hemato. Y la verdad es todos los árboles otoñales son bellísimos en su cambio de color.
0: Wow.
3: Actualmente ya se trabajan especies como el arce japonés, algunas especies donde los colores son muy intensos, unos rojos, unos naranjas, y que es una belleza de los otoños. Sí. El cerezo japonés.
0: Que es muy característico. Es,
3: exactamente. Y que esa variedad, a pesar de que no cambia de color, pero el hecho de que entre ya en la etapa de floración, es una belleza de árbol.
0: Vaya, qué interesante dato, ¿eh? Que también puedan otoñar, que es cuando se desprenden las hojas o toman un color pues más entre café y amarillo. Otra pregunta que tenemos también es un poco acerca de las macetas, porque vemos que hay macetas que están muy cortas y que, bueno, pues se ven incluso en una proporción muy diferente al tamaño del árbol. Las raíces, por ejemplo, uno pensaría que un árbol, entre más crece, pues más necesita extender sus raíces. Sí. Sin embargo, vemos una proporción, y eso también llama la atención, aparentemente pequeña en comparación del follaje o la altura del árbol bonsai.
4: Eso básicamente es una regla que está impuesta por la cultura japonesa. El que sea una maceta pequeña tiene un porqué. Es en el sentido de que la regla de los bonsáis es que la maceta no puede ser más amplia que un tercio del árbol.
0: Okay.
4: Entonces, es una regla que se impuso desde Japón y, bueno, quien estrictamente sigue esas reglas del bonsái es por eso que se ajusta. Pero también tiene otro sentido. El chiste es que si lo metes una maceta más grande, obviamente el árbol tiende a crecer. Entonces hay que tener mucho cuidado en el tipo de maceta y en el cuidado también de las raíces. Las raíces es la parte que menos se trabaja en el bonsai, pero yo creo que es la más importante.
0: Vaya, y por eso es un arte, finalmente, ¿no? Porque todos estos manejos que ustedes tienen, vemos en pantalla y aprovechamos las imágenes, el corte de hojas, la poda, ¿no? Que también va a darle la característica al follaje. Sí. Todo esto es el arte que, bien lo dicen ustedes, se disfruta.
3: Por ejemplo, ahí bien se mostraba en el video. Es un ficus tiger bar. Es un ficus de la región de Centroamérica. Es un árbol tropical, se puede decir así, a pesar de que se puede dar en cualquier tipo de climas, es un árbol tropical. Las macetas es muy importante, como bien decía Gustavo, seguimos la corriente japonesa, en donde te marcan que tiene que ser de cerámica de alta temperatura, tiene que ser laja volcánica y, en su caso, si es un pre-bonsai que está en cultivo, puede ser una tina o un cajón de madera.
0: Ah, muy bien.
3: Es importante comentar eso porque muchas veces, como bien mencionamos en el programa anterior, donde nos invitaron y se le agradece la invitación, estamos acostumbrados a ver los arbolitos en piedra pómex, que es un arma de doble filo, a fin de cuentas es como si fuera una esponja, ¿no? Si tiene humedad alrededor, la absorbe y te pudre, y si no tienes un buen sustrato, te pudre el árbol. En caso contrario, si hay mucho sol, se seca la piedra, absorbe la humedad que tiene alrededor y seca el árbol.
0: A propósito de los sustratos, ¿qué nos recomiendan de los sustratos? Y también si podemos abonar, a veces pues nos recomiendan abonos caseros como quizá el plátano, lo que ocupamos para las plantas regularmente, la cáscara de papa, etcétera. Cuéntenos un poco de ello.
4: Sí, pues como todas las plantas, los nutrientes que necesitan son el nitrógeno, el carbono y el fósforo, ¿no? Potasio.
3: Nitrógeno y fósforo.
4: Entonces, nosotros esos nutrientes se los damos precisamente con dos tipos de abono, el inorgánico y el orgánico. Y procuramos que sea de lenta liberación, porque si es de liberación rápida, si nos excedemos en el uso, también podemos matar el árbol.
0: Claro, entonces ahí está, mucho cuidado. Y en el caso de los orgánicos, ¿qué ocupan?
3: Buscamos un abono que sea balanceado, que tenga un NPK de 4 cada uno, para que te dé ese balance en el árbol. Hay muchos abonos orgánicos de fabricación en pellet o granulado, es lo que utilizamos. Y en químico usamos osmocote, que es el más utilizado aquí en el país.
0: Muy bien, claro.
3: Sé que aquí sí, en el país, bueno, aquí en México.
4: Para que el auditorio los ubique, pues los mocotes son unas bolitas amarillas que ven en muchos lugares de, claro, de viveros, etcétera.
0: Quiere decir entonces que sí requieren de sus abonos. Si me permiten, tenemos preguntas de nuestra audiencia. Paula Martínez Corona dice: padrísimo los bonsáis, muchas gracias por comunicarte con nosotros. Miguel Ángel Porras nos pregunta: para un principiante, ¿qué tipo de bonsái recomiendan? Si podemos retomar el tema, por favor.
3: Para un principiante, como bien comentaba hace rato Gustavo, un árbol de la región. Muchas veces lo que hace la gente es, sin saber, vas, compras en el vivero un árbol grande y ya lo mocha, lo medio alambra y ya tengo un bonsái. No se trata de eso.
4: O compran los de la carretera.
3: O compran los de la carretera, que tampoco son bonsáis.
0: Son una rama, ¿no? Sí.
3: Si te das cuenta, hace rato lo comentaste, están alambrados los árboles.
0: Sí.
3: A pesar de que ya están en maceta, en este caso es una maceta de fibra de vidrio, pero por el tamaño, nos ayuda bien al cultivo.
0: Ah, muy bien.
3: Sí, y es una maceta de fibra de vidrio de muy buena calidad y reforzada, que son las que utilizamos ya cuando los árboles tienen un tamaño significante y eso te permite que no sea tan pesado el árbol. El sustrato que utilizamos es un sustrato que permite la oxigenación de las raíces, de fácil filtración.
0: Muy bien.
3: Sí, porque en el momento que nosotros regamos, el agua se sale prácticamente al momento.
0: Muy bien.
4: Perdón, y contestando a la pregunta del auditorio, mi consejo sería un ahuehuete, que es el árbol nacional mexicano.
0: Exacto.
4: Naya,
0: el abuelo.
4: Naya o un ficus.
0: Muy bien. Pues muchas gracias por estar nuevamente con nosotros y pues compartirnos, ¿no?, de esta pasión que es pues son los bonsáis. Así es que ahí está la invitación para ustedes, las recomendaciones. Y nosotros los esperamos próximamente quizá en un otro programa. Muchas gracias por estar aquí el día de hoy. Y los vamos a dejar con la siguiente información. Vamos a conocer una especie también muy peculiar hablando acerca de estos cultivos. Adelante.
5: ¿Se han preguntado por qué los anturios florecen todo el año en Veracruz? Se debe a que estas joyas tropicales llevan 35 millones de años perfeccionando su diseño. Sus flores rojas no son pétalos, sino hojas modificadas llamadas espatas, un truco evolutivo para atraer polinizadores con mínimo esfuerzo energético. Investigadores de la UNAM han comprobado que un anturio adulto puede filtrar hasta 12 microgramos de formaldehído por hora. Imagínenlo, son pequeños guerreros contra la contaminación doméstica. Y aquí en Veracruz, donde la humedad supera el 70%, crecen como si estuvieran en su hábitat natural, las selvas húmedas de América. Un dato curioso, el líquido que gotea de sus hojas, llamado gotación, no es exceso de riego. Es la planta regulando su presión interna. Según la academia, un anturio hidratado es un termómetro biológico. Si ven esas gotas, sabrán que la humedad ambiental es perfecta. Para los amantes de las tradiciones, los totonacas los llamaban flores de corazón y no sin razón. Estudios recientes en la Universidad Veracruzana demuestran que su presencia reduce cortisol en sangre. Como recomendación, coloquen uno en su espacio de trabajo. Verán cómo el estrés se transforma en esa elegancia roja que parece pintada por la naturaleza. La próxima vez que vean un anturio, recuerden, no miran una planta, sino un maestro de resiliencia tropical. Y en Veracruz, tenemos el privilegio de ser sus alumnos.
6: Son tan hermosos los anturios que en ocasiones muchas personas piensan que son hasta de plástico, y no, son naturales y son hermosos, la verdad. Igual que los cuidados de un bonsái que requieren de tiempo y de dedicación. Fíjese que el arte del bonsái en sí requiere de paciencia y habilidad técnica. ¿Ha escuchado usted que las personas mayores, cuando llegamos ya a una edad mayor, nos dedicamos a las plantas o algún hobby que tiene que ver con paciencia? Bueno, pues el bonsái es precisamente este arte. Y es ahí donde muchos no tenemos que llegar a esa edad, pero desde antes empezamos a tener esa tranquilidad y esa paz. Nos dicen nuestros invitados que para iniciar en este gusto y en este arte, pues es importante primero tener el gusto que quiera usted tener esta cercanía con los bonsái. Después una asesoría porque dentro de la asesoría están qué tipo de materiales va a utilizar, cómo las macetas, las técnicas, los tiempos que hay que darle a cada una del desarrollo de las del tronco y de las hojas, de las ramas, y tener que cuidar también la raíz, porque es el motor más importante para que haya un crecimiento y un control de los bonsai. Y, por supuesto, ser perseverantes, porque al ser una planta, un ser vivo, requiere de una gran atención y de excelente tiempo. Nos dicen nuestros invitados que dentro del otoño, que estamos en esta temporada, pues el riego se disminuye sin dejar que se seque la tierra, la fertilización se va disminuyendo también, la poda y despunte, es la madera se endurece para pasar a la siguiente etapa, que es el invierno, se suprimen algunas agujas amarillas en los pinos y, bueno, se tiene mucho control de las enfermedades por aquello de la creación del moho. Así es que es importante todo ello. Vamos a regresar a la sala con Héctor y con Isela para terminar el programa.
1: Gracias, Ale. Héctor, a partir de hoy te voy a decir maestro de resiliencia tropical. Eso eres para mí también. Oye, nos llegan mensajes muy lindos desde Celaya, Guanajuato. Nos escribe Víctor Lara y dice, buenas noches, felicita a los invitados. Dice que excelente programa, lo ha disfrutado mucho. Y saludos a todo el equipo, mis mejores deseos. Chicos, les envía muy buenos
0: saludos
1: deseos.
0: Saludos para Guanajuato
1: saludos,
0: también.
1: Saludos, ¿verdad? A Celaya, Guanajuato. Y otra cosa en común con mi amigo Genaro, que nos contacta desde de la Perla Tenec, Tantoyuca, Veracruz. Genaro nos dice que saluda al programa, dice que es nuestro fan, bueno, el fan de los contenidos, fan de los bonsáis, mejor dicho, también. Fede Ratacer, fan de los bonsáis desde que vio la película, ¿cuál crees?
0: Karate Kid.
1: Karate Kid, desde luego. Sayonara dice, gracias Genaro Sam, saludos con cariño. Y también por acá nos dice Crisel Camacho González, que nos escribe desde el hermosísimo puerto de Veracruz, dice que tiene 9 años viendo el programa, que lo ve todos los días y que lo disfruta, y nos manda saludos a todo el equipo. Gracias. Crisel, y saludos hasta el puerto de Veracruz, mi reino, por estar en el Parque Zamora o en el Zócalo con una nieve de coco.
0: Leconcito. Ah, mira, pues ya no tardando el fin de semana.
1: Exactamente.
0: Oye, Isela, pues otro tema también bien interesante son los terrarios. La verdad es que disfrutamos mucho este programa, sobre todo también por estar con este ambiente, ¿no? Ambientados aquí entre los bonsáis, entre los terrarios, que también son unos ecosistemas. He visto de verdad también obras de arte con un verdadero ecosistema así, que lo puedes tener, creo que ese sí, ahí en tu mesita de centro.
1: Exactamente. Y también en exteriores, pues recordar que los bonsáis requieren exteriores. Saludos al maestro también, Abraham Oceransky, un gran maestro de teatro que tiene una colección de bonsáis y de verdad los presume con mucho orgullo. Y ese lapsus que tuve hace un momento del Día del Bambú tiene que ver porque los amigos del Jardín Botánico Clavijero este domingo celebran el Día del Bambú. Es una buena oportunidad para conocer esta colección de bambúes nativos mexicanos y habrá talleres, conferencias, hasta música con flautas de bambú. Todo esto es gratuito y es una actividad de divulgación científica para acercar esta información a la sociedad.
0: Oye, qué interesante, pues iremos entonces a conocer más del bambú. Bueno, pues muchas gracias. Recordamos que nuestras cápsulas las puede compartir en nuestras redes sociales.
1: Exactamente, y mañana tiene una cita con nosotros en un jueves de agricultura orgánica y de acuacultura. Nos vamos, amigo.
0: Buenas noches.
1: Buenas noches.

0: En Radio Más son las 8 en punto.
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Muy buenas noches, amigos. Buenas noches tengan todos ustedes. Estamos iniciando el programa Nocturnal. Queridos radioescuchas, esperamos que nos acompañes esta como todas las noches, con la música que más te va a gustar. Un momento que te va a hacer recordar. Habrá temas inolvidables con grandes joyas del recuerdo. Nocturnal. Sintonízanos. Estamos a través de varias frecuencias. Por el 107.7. Estamos también por el 105.5, 107.3, 89.7, 106.5, 101.3. Es desde el centro de Jalapa, zona centro de Oaxaca, por el norte de la Sierra de Guayacocotla, parte del estado de Hidalgo, San Luis Potosí, al norte de Pánuco, Tantoyuca, Tampico Alto, Usuluama, Tuxpan, también los estados de Tamaulipas. En San Luis Potosí tenemos la ciudad que se llama Tres Valles. También está con nosotros aquí en Nocturnal. Número telefónico 2288-423507 y 2288-423508. Estamos a través de todas las plataformas de RTV Radio Más desde el Cerro de la Galaxia en nuestra bella ciudad de Jalapa, Veracruz. Esta noche, como siempre, nos acompañan nuestros compañeros Jorge Mazurik y la jefa Mariana. Buenas noches.

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1: Hemos escuchado dos grupos musicales de los 50, 60, 70, 80, pero Mis Ángeles Negros, como es el nombre de estos chicos, le pusieron Los Ángeles Negros por una película que en aquel tiempo existía, que se llamaba Angelitos Negros. Hubo muchas propuestas, pero la que les gustó fue esta, de Los Angelitos Negros. Les cuento que tienen una gran historia de muchos éxitos. Triunfaron en muchísimos lugares y México fue un punto mágico para ellos cuando llegaron a esta ciudad. Ganaron muchísimas cosas y muchos premios y mucha gente que los reconocía. Conocieron a Germain, que fue uno de los principales y primeros cantantes, ya que han cambiado dentro de este grupo muchísimos cantantes, algunos con voz parecida, mas no igual como Germain. Germain, cuando entró a este grupo, ya estaba cantando en muchos lugares, ya era conocido, pero no reconocido como lo fue con Los Ángeles Negros, ya que compartiendo la música de ellos con su voz, fue algo inolvidable. Un día de estos les contaré más historia de estos chicos que todo mundo, yo creo que sí los ha escuchado. Y además escuchamos al Grupo Indio. Grupo Indio también fue otro grupo de cuatro jóvenes que eran de Hermosillo, Sonora. Ellos eran baladistas, cantaban romántico. Uno de los temas se llama Las Cuatro Palabras, Apretadito. No te dejes de amar. Fueron una infinidad de canciones que tienen ellos. Grabaron tres discos que fueron los principales en una disquera reconocida de aquel tiempo, de la cual fueron invitados. Tuvieron también grandes éxitos. Su nombre, que decidieron ponerle de El Grupo Indio, tuvo que ver mucho en muchas cosas porque tenían más de 20 nombres para proponer que se bautizaran con ese nombre. El Grupo Indio anteriormente llevó otro nombre y al final de todo, cuando ya se quedaron hasta la fecha, es Grupo Indio, con grandes temas y grandes discos de platino, con estos éxitos que fueron en 1978. Pues igual que ellos, tenemos otros artistas que esta noche desfilarán cantándonos. Pero quiero decirles que van a estar con nosotros como invitados un grupo muy romántico, Grupo Venus. Están cumpliendo 50 años de estar al aire y de estar viviendo y conviviendo con el mundo entero. Va a estar con nosotros la voz del director, compositor, tecladista, fundador, don Manuel Betancourt. Lo vamos a entrevistar y vamos a platicar con él. Si alguien quiere hacerle pues alguna otra pregunta, lo puede hacer a través del 2288-423507 o 2288-423508. 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Vamos a continuar esta noche en este programa dedicado a usted que es romántico. Y si no era, lo va a hacer por haber escuchado estos temas que son inolvidables. Pues tenemos también un jovencito que ya nos ha acompañado en este programa y que nos va a platicar algo muy interesante. Vamos a ver qué es lo que nos dice acerca de toda esta música que se toca. Vamos a ver qué nos preparó para este día. Lo escuchamos. Él se llama Ricardo.
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3: Seguro creíste que esto que escuchas es una canción de los años 70 o de alguna agrupación romántica de aquella época, pero no, directamente, desde el lado más melancólico del sonido setentero, ellos son
4: los Baggins.
3: Penurias fue estrenada en 2020 como parte de su álbum Hotel Acapulco, y aunque su sonido parece haber viajado en el tiempo, encontró años después una nueva generación de oyentes gracias a TikTok. Su instrumentalización recuerda inevitablemente a los grandes éxitos de Los Ángeles Negros, mientras que la voz de Axel Mastache tiene ese tono que hace recordar al gran José José, una fórmula setentera que encontró un nicho en pleno 2026.
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3: Es así que los Vagens demuestran que el espíritu de los 70 todavía puede sonar, y sonar fuerte.

0: Hemos escuchado este hermosísimo tema, Tus ojos. ¿Quién no lo identificó? ¿Quién no lo sintió? ¿Quién no lo recordó? Hermosísimo tema cantado por los Locos del Ritmo. Estos chicos Locos del Ritmo, que cantaban tan bello, tan bonito, pues grabaron por primera vez en un lugar donde Enrique Guzmán tenía pues una grabadora, ¿verdad? Y les dieron permiso de grabar en esa disquera junto con Sonia López. Imagínense la que canta el estilo de la, pues más bien tropical, ¿verdad? La chica tropical. Ellos dos fueron a cantar, les dio permiso Enrique Guzmán, de entregar sus primeros temas, donde fueron perseguidos después por otras disqueras y por mucha gente que los quería contratar, porque tenían mucho éxito sus canciones, esa agrupación del 78. Estaban ensayando en Jardín Balbuena, en la Ciudad de México, donde vivían, y donde se entregaron de todo corazón para sentir la música, para vibrarla, para poder prepararse y seguir grabando canciones y temas importantes, como son los locos, no tan locos, ¿verdad? Los Locos del Ritmo, qué ritmo tenían y qué fabuloso hasta la fecha. Nos siguen escuchando, los seguimos escuchando. Algunos ya han desaparecido. Pues ya sabe, todos nos vamos algún día. Pero otros se han retirado y otros siguen en el grupo. Lo bueno que existe todavía. Vamos a seguirlos escuchando mientras ellos nos sigan entregando ese cariño y ese amor con esta música inolvidable que nunca vamos a perder. Pues también escuchamos a nuestro amiguito Ricardo, un jovencito que le gusta la música, que le gusta la radio, que quiere un día de estos estar aquí atrás del micrófono solo. Dice, yo solo aquí voy a estar. Sí, claro que lo vas a hacer con constancia. Tú vas a tener éxito porque lo hace bonito, ¿verdad? Que se escucha muy bien. Él nos trajo una cápsula de los Baggins. Pues un grupo musical que también entrega lo que ustedes escucharon, algo bonito, romántico, y que también se identifica con algunas personas, con mucha gente. Hay grupos que existen y que todavía no son reconocidos, tal vez en ciertos lugares o en ciertos grupos de jóvenes, más no en todo el mundo como lo han hecho los otros que también cantan y que nos entregan esta noche estos temas. Él se encontró a los Baggins. Ojalá los haya disfrutado para que nos siga buscando grupos musicales así también bonitos que llenen el corazón, el alma, porque la música de hoy y siempre se escuchará en cualquier parte del mundo. Y chicos y grandes la querrán disfrutar. Vamos a continuar con este hermoso nocturnal, con más música y con más invitados. Otros artistas para usted.
1: ¿Qué tal, amigos? Nosotros somos
2: La Tropa Loca.
1: Regresando de trabajar, muy animosos. Muchas gracias por este espacio. Vamos a saludar, amigos, a nuestros grandes amigos, a todos los radioescuchas. Conducido por nuestra gran amiga Griselda La Comadre. Un saludo. Ahí pidan las canciones, los éxitos de La Tropa Loca con nuestra comadre Griselda, que le mandamos un fuerte abrazo. Y por supuesto a todos los radioescuchas de nosotros somos
2: La Tropa Loca.
1: Saludos.
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4: En Radio Más son las 8:26.
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16: El Centro de Estudios y Pronósticos Meteorológicos del Estado de Veracruz, a través de Radio Más, presenta el estado del tiempo para las próximas 24 horas.
17: La temperatura máxima aumenta ligeramente. Ambiente templado a fresco por las noches y madrugadas. Disminuye la probabilidad de lluvias y tormentas eléctricas. Los máximos acumulados se esperan sobre montañas. No descarte evento localmente fuertes. Nieblas y neblinas eventuales. Viento dominante del norte-noreste de 20 a 35 kilómetros por hora con rachas de 40 a 65 kilómetros por hora en costas y variables con rachas mayores en las zonas de tormentas. Olas de 1 metro a 2 metros de altura cerca de costas.
16: El pronóstico meteorológico del estado de Veracruz es un servicio de Radio Más.

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1: Hemos escuchado un hermosísimo tema. Yo comencé la broma. Don Manuel, ¿está usted por aquí? Bueno, bueno. Sí, ¿está usted por aquí? ¿Me escucha bien? ¿Sí me escucha, don Manuel?
2: Muy bajito, pues si hago algo bajito, pues sí me escucho.
1: Así me escucha, sí me capta, más o menos.
2: Si estoy por tomar de volumen, no apagarse más, se escucharía mejor.
1: Perfecto. A ver, pues yo estoy aquí muy fuerte. No sé si habrá alguna forma, le vamos a pedir aquí a Jorgito, que es el que me está moviendo nuestro equipo, a ver si le puede subir un poquito más al teléfono. Sí, a ver, ¿ahí me escucha? ¿Ahí me escucha, don Manuel?
2: Se escucha casi igual, pero bueno, vamos a darle, se escucha, ahí me lo pongo en oído.
1: Muy bien, don Manuel. Pues qué gusto me da escucharlo, porque acabamos de disfrutar su tema, uno de los primeros, yo comencé con la broma. Qué hermoso tema. A ver, don Manuel, platíquenos del grupo Venus. Don Manuel, quiero decirles a ustedes que es uno de los grandes, o el más grande, porque es el director de este grupo. Además de tecladista, es compositor, cantautor, tocador. ¿Qué más? A ver, platíquenos, don Manuel.
2: Después de todo esto, ¿cómo se llaman? Adjetivos que me ha puesto, pues me siento... Pues no, no somos nada, somos un ser humano común y corriente con muchas inquietudes. Tenemos ahorita en la cantidad de apenas... Me veo como de 90 años, pero al menos más tengo 70.
1: Si no, usted no lo cuente, los que se ven, que dicen que tiene uno. Usted cuente los que siente.
2: Me dice la vida que pues, me siento muy bien.
1: Sí.
2: Y poder escuchar un poquito del grupo Venus, que nació en Estados Unidos, en Redwood City, California, en 1977.
1: Muy bien,
2: quiere decir
1: bien.
2: Que este año que estamos celebrando 50 años de trayectoria.
1: ¡Qué emoción!
2: Y yo comencé la broma, fue un primer tema que se grabó ahí en Chiquisano Studio, en San José, California, en este tiempo, en el 78.
1: ¡Qué
2: un
1: bonito!
2: Año después de formar el grupo, que al principio se llamaba Grupo Júpiter, después, como ya estaba un nombre ya grabado en el estudio de grabación, no nos permitieron usar el nombre de Júpiter, lo cambiamos al planeta Venus. Yo fui de la idea de ponerle doble N, así como una aberración gramatical para llamar la atención como los Freyes, que dio la doble D, pero bueno, esa es una idea de copiada ahí. Esa es la verdad, ya comencé la broma, fue un tema de los Bee Gees, un grupo australiano que llegó a Estados Unidos, hizo la canción I Start With York. Yo fui a la escuela igual que mis compañeros, los tres elementos más jóvenes, teníamos la escuela en Estados Unidos, y por eso hablamos inglés, español, y fue que se nos hizo fácil traducirla, acoplando la ideología de la letra a lo más escrito en español. Esa es la historia. Yo comencé la broma, que se vendió por más de 1,000,000 de copias, nada más en Estados Unidos y Puerto Rico en aquellos años.
1: No, pues imagínese un tema tan hermoso, tan bonito. Yo comencé la broma. ¿De quién es el tema? ¿Quién lo hizo? Vaya, ¿quién es su compositor?
2: Esta canción es de Barry Robin en Mary's Robbins.
1: Sí.
2: Los Bee Gees, son los tres voces.
1: Ah, de ellos, los que lo cantaban.
2: Ellos la hicieron en inglés. Nosotros hicimos la adaptación y traducción y el arreglo musical de un servidor con los muchachos a español.
1: Ah, muy bien, don Manuel. Y usted, aparte de este tema tan hermoso, nos mandó otro que se llama El viento, la brisa y tu recuerdo. ¡Cómo me gusta esa canción! Esa la he escuchado un ciento de veces en los programas que tenemos aquí. Y qué hermoso. También cuéntenos de esa viento, la brisa y tu recuerdo.
2: En 1979 nos marca la fecha que en la que nos piden que grabemos ese tema, que había sido grabado previamente en la ciudad. Hay que hablar la verdad, a mí me gusta que mentiras, no me gusta andar escondiendo cosas, porque luego la gente le va a llamar, le va a decir que soy falso, que somos impostores, que no. Vamos a decir la verdad. La verdad es que el tema lo había grabado previamente en la Ciudad de México, un cuarteto que se hacía llamar Grupo Venus. Si nosotros ignorábamos quiénes eran ese cuarteto de la Ciudad de México.
1: Sí.
2: El compositor se llama Israel, es de Escuintla, Chiapas, sabemos eso. Pero nosotros ignorábamos quién había grabado esa canción, y nosotros con Grupo Venus la regrabamos, o la grabamos nosotros como Grupo Venus en el 79, y de ahí para acá fue nuestro segundo tema que nos ha dado la proyección del Grupo Venus hacia la fecha, ¿no?
1: Sí.
2: Pero quiero hacer la aclaración para que luego no le digan, es que está diciendo mentiras. No, yo no digo mentiras.
1: No, porque...
2: no, me gustan las mentiras.
1: Claro de que no, y además estamos un día en la historia, estamos contando la historia de un grupo musical que en vivo nos platican nuestros grandes artistas que participan en este programa de todo lo que han vivido durante la historia de ustedes. ¿Cuál es lo más emocionante que ustedes han vivido, Grupo Venus? ¿En qué lugar cree usted que llegó la mejor proyección para su grupo?
2: Una bendición del Padre Celestial, a ver, trató de estar vivo y podérselo contar, ¿no? Porque no fue algo tan sencillo. Después del grupo de que se hizo la canción, hicimos las grabaciones, el viento de esto recuerdo, ya con la proyección que había del tema por sí solo acá en México y Centro y Sudamérica, nos favoreció a nosotros y nos adoptamos el tema como nosotros. Y hemos trabajado bien para acá, bien, la siguiente tema que se llama Alma, que no se la mandé, porque es la que les de hace los ochentas, y yo por ahí compuse un tema que se llama Mi Única Ilusión, como respuesta a continuación del Viento, la Visión y tu Recuerdo. Esa era una inquietud que yo tenía de hace 20 años, que pudimos lograrlo ahora que estamos como agente libre, que no tenemos empresa que nos mande, que tenemos la libertad de grabar. Entonces un servidor se puso, con los muchachos, algunos ya murieron del grupo original, y bajo otros, bueno, ha habido una historia, serie de historias, hay allí una... toda una historia fuerte, dura, difícil, donde hay muchas situaciones adversas en contra de algunos, en contra de otros. Hay traiciones, hay abusos, hay un montón de cosas que se ven en un grupo que no quisiera que a nadie le pasara, pero nos pasa a todos los grupos, nos pasa especialmente con los cantantes. El grupo había 3 cantantes, ya falleció uno, quedan 2, y los 2 hicieron sus cosas a su manera, de mala manera. Yo les doy todo lo mejor, yo los bendiga, no tengo nada que decir, más que las cosas se deben hacer y decirse la verdad. Y decir verdad, a mucha gente no le gusta que le digan la verdad. A nadie nos gusta la verdad, pero a mí me gusta decir la verdad porque me siento tranquilo, cómodo, con mi conciencia limpia y tranquila de poder hablar de frente sin esconderme de nadie.
1: Pues qué gusto me da, don Manuel. Aparte de usted, que es uno de los primeros que han vivido desde que se inició este grupo, ¿quién otro está? ¿Todavía existe otro o nada más queda usted del grupo?
2: Ya, en México nada más está un servidor. En Estados Unidos están los demás 3 integrantes más.
1: Todavía viven.
2: Están 3 más y 2 cantantes que se salieron del grupo, que nosotros no los corrimos. Uno de ellos traicionó al grupo, el cantante principal, se llama Ernesto Sosa Naranjo. Es la primera persona que por ambición, por consejos o lo que usted guste, traiciona al grupo, hace cosas indebidas, se apropia de equipo. Hay una traición fuertísima a los 4 años de formado, 5 años de formado grupo, ya consolidado, ya con carrera, ya con discos de oro, discos diamantes, con giras, con todo lo que se puede imaginar. Yo era el representante nombrado por ellos mismos, gané el concurso para representar el grupo, entre ellos mismos nos asociamos, y esa situación se vio rota porque este muchacho, la visión, la juventud, qué sé yo, qué le movió la cabeza a dueñarse de un hombre que no le corresponde, salir del grupo, traicionar al grupo, quedarse con el equipo, correr a todos los integrantes originales. Hay un libro que les voy a recomendar que lo busquen ahí, en audiolibro, en todas las plataformas, le cuento la historia real de cómo fue toda esta historia. Es una historia muy interesante porque hay cárcel, hay muertitos, hay demandas, hay una serie de aventuras.
1: Muy, muy grande fue el problema. Lo bueno que todavía existe Venus y que habiendo 50 años, pues yo me imagino que se han ganado el montón de premios con discos de oro, de plata. Cuéntenos, ¿qué tanto se ha ganado don Manuel estando en estos 50 años dentro del grupo?
2: Pues son importantes los trofeos, reconocimientos internacionales, discos de oro, de platino, etcétera, pero yo creo que eso es lo más importante para el grupo, para mí ahorita, después de tantos años, es el cariño del público, son los aplausos, que eso ya no me los puede quitar nadie, que ese reconocimiento del a nivel internacional del grupo, eso es lo que nos hace seguir adelante. No nos importa, agradecemos los reconocimientos de las disqueras, no todo lo que usted dice, ¿no? En ciertas ciudades donde nos llaman hijos predilectos y nos dan las llaves de la ciudad, etcétera. Eso es bonito, pero lo más hermoso es cuando estás entre el público y que el público te corresponde, hay una comunicación y que nos permitieron entrar a sus hogares con nuestra música romántica de amor, por amor y de desamor. y entonces esto, eso es lo que no tiene forma de pagarse, y eso se queda en nuestros corazones y nuestra mejor experiencia más hermosa que tenemos.
1: Pues don Manuel, ¿qué le parece si escuchamos este viento, brisa y tu recuerdo? ¡Qué bonita es! Para que lo identifiquen más.
2: Para la gente de Veracruz que amenazamos ir por allá.
1: No nos amenace, véngase ya de una vez. Por acá lo esperamos cuando usted guste. Por acá estaremos siempre. ¿Qué le parece si escuchamos su tema tan hermoso?
2: Claro, claro,
1: ¿sí? Aquí está, el viento, la brisa y tu recuerdo.

0: El Consejo de Oro. Hermoso tema, don Manuel. ¿Sigue usted aquí en el teléfono?
1: Sí, aquí soy.
0: Muy bien, don Manuel. ¡Qué gusto! ¡Qué hermosa canción y qué tema tan bonito! Pero yo quiero que me dé ahora un consejo de oro. Acuérdese que los consejos de las personas como usted, pues es especial, es única, es diferente. ¿Usted qué consejo le daría a cualquier músico, a cualquier grupo, de sus artistas, de la gente que lo escucha?
1: Bien, primero que nada, si tienen un sueño y si quieren lograr y llegar a realizarlo, nunca, nunca, nunca dejen de soñar y de luchar por su sueño. Al contrario, cuando más les digan que no pueden, es cuando no van a poder. Y cuando logren su sueño, no se olvide de dónde vienen, quiénes son, no pierdan piso, y sobre todo protejan sus garantías o sus derechos de valor, como es la patente y la marca, como es el derecho de autor de sus temas. Eso, nunca dejen de soñar. Aléjense de las drogas y del vicio, que no deja nada bueno, y luchen por su sueño. O sea, alcáncenlo y lo van a llevar a lograr con la voluntad del Padre Celestial.
0: ¡Qué gusto, don Manuel! ¡Qué hermoso! Algo bonito, único, para que mis amigos, principalmente los jóvenes, los hombres jóvenes, acepten este consejo de oro que les ha dado un hombre de mucha experiencia, un hombre que ha estado durante 50 años dentro de un grupo musical y que lo ha llevado al frente, ¿verdad, Manuelito? Un abrazo, compadrito. Gusto en verte, en escucharte, en saludarte, en escuchar tu consejo, en escuchar todo lo que nos has platicado. Y en esos 50 años, dinos si tienes algún proyecto y nos vamos a despedir con otro de tus temas bellos.
1: Sí, estamos trabajando ahorita con Los Ángeles Negros en eventos, en conciertos que están haciendo en toda la República, y en algunos eventos nos están llevando. Vamos a ir a Guadalajara, al Teatro Minerva, vamos al Teatro Metropolitan el próximo año, y primeramente ellos vamos a hacer lo posible por estar con ellos en Veracruz. Cuando vayan a un concierto de Veracruz, ahí los vamos a conocer, los vamos a ver con Ángeles Negros y Grupo Venus en concierto, primeramente ellos.
0: Por acá los esperamos. Manuelito, besos para usted y para todo el grupo. Dios me los cuide mucho y que sigan con todos los éxitos del mundo. Nos vamos a quedar con el último tema, que es la canción que usted hizo.
1: Esto se llama Mi Única Ilusión. Es una canción grabada en 2004, se salió al mercado en 2005, 2006. Y ahí está para que la gente se siga acordando que seguimos con la música original tradicional del Grupo Venus. Bendiciones para usted, para ti, Grisette, toda tu familia, la radio, todos los compañeros ahí. Gracias por la oportunidad de dirigirnos a nuestro público. Dios me los bendiga, me los cuide mucho. Y estamos para servir a sus amigos de siempre, Grupo Venus de Aguililla, Michoacán.
0: Felicidades, Grupo Venus y su música. Escúchala, este es el tema de Manuel. Manuelito, el mero jefe de todos, porque aquí está para entregarnos lo que él hizo dentro de su corazón. Aquí la tienen, escúchala.

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0: En Radio Más son las 9 en punto.
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2: Hola, hola, bienvenidos y bienvenidas una vez más a Música Fuera de Serie, este espacio donde revivimos las canciones que se quedaron para siempre en nuestra memoria gracias a la televisión. Yo soy Jessica Collins y durante la próxima hora vamos a entrar al universo de uno de los artistas más importantes de la música en español. Hoy vamos a hablar de Luis Miguel, la serie, por supuesto. Y aquí hay algo que me encanta de este programa porque normalmente hablamos de series donde la música acompaña la historia de los personajes. Pero hoy vamos a hablar de una historia donde la música es prácticamente la protagonista. La serie se estrenó en 2018 y nos llevó por diferentes etapas de la vida del cantante Luis Miguel, desde su infancia y sus primeros éxitos hasta su consolidación como una de las grandes figuras de la música latina. Su relación con su padre, Luisito Rey, la desaparición de su madre, sus primeros años de fama, sus romances, conflictos familiares, etc. Y por supuesto, los grandes temas que nos ha dejado. Así que comencemos a escuchar música fuera de serie.

Gran forma de iniciar, eso fue La Malagueña, interpretada por Izan Yunas, esa canción que recrea el debut televisivo de Luis Miguel en 1981 en el programa de televisión de Ciudad Juárez, conducido por Arnoldo Cavada. El pequeño actor español Izan Yunas imita bastante bien los registros vocales de un Luis Miguel de apenas 11 años de edad. Antes también escuchamos Cuando calienta el sol, esto en voz de Diego Boneta, el actor que da vida al personaje de Luis Miguel y que recrea el año de 1987 cuando Luis Miguel filma el icónico videoclip playero de su álbum Soy como quiero ser. Oigan, ¿y sabían que durante el episodio donde se recrea el estreno del video musical de Cuando calienta el sol en la discoteca Baby O de Acapulco, el verdadero Luis Miguel aparece en la pantalla? Bueno, pues es que si miran muy bien, si miran con atención al fondo de la escena, pues el mismísimo Sol está ahí sentado entre el público vistiendo de traje negro y sonriendo mientras observa a Diego Boneta interpretarlo a él mismo.

culpable o no, en la voz de Diego Boneta. Híjole, aquí la serie sitúa este tema en 1988, que es un punto crítico del primer gran amor de Luis Miguel, que fue la fotógrafa Mariana Jaspek. Y debido a las constantes intrigas de su padre, Luisito Rey, y a los celos del propio cantante, pues se comienzan a tener ahí varios problemitas. Este es uno de los momentos más dramáticos de la producción. Y aquí la serie plantea que Luis Miguel no quería grabar esa balada, pero tras la ruptura con Jaspek, él canaliza todo su dolor dentro de la música y, por supuesto, a través del micrófono. Tras la emisión de este capítulo en la primera temporada, la canción real, la canción de Luis Miguel, experimentó un fenómeno histórico de la cultura pop porque aumentó sus reproducciones en plataformas como Spotify en más de un 4000% en una cuestión de horas. Las reproducciones se fueron, ahora sí, al infinito y más allá. Como dato curioso, también para lograr el máximo parecido físico con el cantante en su etapa juvenil, el actor Diego Boneta se sometió a una modificación dental real. No se separó los dientes, tampoco se fue al extremo. Pero el actor acudió con un ortodoncista para que le aplicara una resina negra permanente entre los dos dientes frontales, es decir, como una tirita negra para simular que estaban separados. De esta forma simuló el famoso diastema que caracterizaba a Luis Miguel en los años 80. Además, también para conseguir el icónico bronceado acapulqueño del cantante, Boneta tuvo que pasar intensas sesiones de bronceado que le provocaron quemaduras reales en la piel durante las primeras semanas de filmación. Eso es compromiso. Eso es compromiso con su personaje, porque además se sabe que las camas de bronceado, pues a la larga pueden ser bastante peligrosas.

Y eso que acabamos de escuchar, La Incondicional, una de las canciones más emblemáticas de Luis Miguel, por supuesto, porque es la que lo consagra en la cima del pop latino. Pero esto tiene un costo muy alto y fue su soledad. En la narrativa, mientras el video se convierte en un éxito sin precedentes, la vida del cantante está hecha un desastre, se está desmoronando. Y es que la investigación sobre la desaparición de su madre, Marcela Basteri, está estancada, están llegando pistas falsas, están dándole vueltas a lo mismo y no están avanzando. Además, sus relaciones amorosas fracasan debido a que él está obsesionado con el trabajo. Oigan, y un dato bastante curioso es que tras el éxito del video musical de La Incondicional, esto en 1989, dicen que las solicitudes de jóvenes que quisieron entrar al heroico colegio militar y realizar el servicio militar se dispararon a niveles que nunca antes habían visto. Se dice que miles de adolescentes se enlistaron motivados por la imagen glamurosa, heroica y galante que proyectaba Luis Miguel. Pero ¿cuál fue el problema? Que de glamour no había nada. Muchos de estos nuevos reclutas creyeron que la vida militar iba a ser como en el videoclip y pues no. Se enfrentaron al verdadero y extenuante entrenamiento físico que comenzaba desde las 6 de la mañana con una disciplina estricta a más no poder y bueno, una gran cantidad de jóvenes simplemente no aguantó el ritmo y terminaron desertando.

0: No te vayas, que esto apenas va agarrando ritmo. Hacemos una pausa en música fuera de serie.
1: En Radio Más son las 9 con 28 minutos. ¿Sabes qué pasa cada vez que abrimos un nuevo hospital? 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
0: ¿Ya volviste? ¡Perfecto! Le ponemos play y seguimos escuchando música fuera de serie.

Hasta que me olvides, interpretado por Diego Boneta en la segunda temporada, que esta es probablemente la pieza musical con mayor carga emocional de toda la serie. Esta se convirtió en el eje central del luto del protagonista, que estaba marcando de manera dolorosa el cierre definitivo de una era y el inicio de otra. Cuando Luis Miguel entra al estudio de grabación en 1993 para interpretar Hasta que me olvides, pues él estaba pasando por un momento muy doloroso en su vida debido al luto por su madre, que recordemos estaba desaparecida y no se sabía nada de ella, y además la reciente enfermedad de su manager Hugo López, quien él consideraba una figura paterna. El productor musical Kiko Cibrián incluso ha dicho que la carga emocional en el estudio era tan intensa que Luis Miguel grabó la voz principal de la canción en una sola toma, de principio a fin. Y como dato curioso es que el actor argentino César Bordón, que interpreta a Hugo López, pues él quiso conectar de otra forma con el personaje real, y estuvo en contacto con Lucía Miranda, la viuda de Hugo López. Ella le prestó al actor algunas corbatas, lociones originales que pertenecieron al verdadero Hugo López, y Bordón las utilizó en el set durante las escenas más emotivas y de salud delicada del personaje. Y esto logró que la atmósfera de respeto y nostalgia fuera completamente real, o se sintiera completamente real, para todo el elenco que estaba en el set de filmación.

El día que me quieras que nos lleva a 1994, a un momento donde se estaba librando una intensa batalla creativa entre el productor Armando Manzanero y Kiko Cibrián, ya que Manzanero quería un disco estrictamente de boleros tradicionales y Cibrián buscaba fusionar clásicos con arreglos modernos para el disco Segundo Romance. Al principio a Luis Miguel no le convencía del todo grabar este clásico, sin embargo, la muerte de su querido manager y figura paterna Hugo López a causa del cáncer le cambia la perspectiva por completo. Y como dato curioso, el productor musical de la serie, Kiko Cibrián, que, bueno, él fue compositor y productor real de Luis Miguel durante los años 90, le dijo a Diego Boneta que no podía limitarse a usar la técnica de lip sync o fonomímica, ni tampoco hacer una imitación burda de Luis Miguel. Así que Boneta se mudó a España para entrenar intensivamente con el reconocido maestro de canto Ron Anderson. El entrenamiento no consistió en aprender a cantar bien, porque bueno, Diego Boneta es cantante, él tiene una buena voz, sino que tuvo que reconfigurar la memoria muscular de sus cuerdas vocales y aprendió a gesticular de forma diferente, a abrir la boca exactamente con la misma técnica que Luis Miguel y a modificar incluso la velocidad de su vibrato natural. Esto para hacer una digna interpretación de Luis Miguel.

0: Con Diego Boneta, que en la serie se muestra un Luis Miguel en la cima absoluta de su poder ejecutivo y artístico, y es seleccionado por los estudios de Disney para interpretar la versión en español de Someday, que fue el tema principal de la película de El Jorobado en Notre Dame. Y bueno, en la vida real, la versión que hizo Luis Miguel de esta canción tuvo un impacto cultural muy grande en América Latina, sin precedentes, se puede decir. Y es que logró superar en las listas de popularidad de toda la región a la versión original en inglés. Fue tanto el éxito que incluso Disney incluyó el tema de Luis Miguel directamente en los créditos finales de la película para todos los países hispanohablantes. Esto un honor que pocas veces se le concedía a un artista latino, sobre todo en aquella época. Y es justo así como despedimos esta emisión dedicada a la serie de Luis Miguel. Quiero aprovechar para mandar un saludito hasta Torreón, Coahuila, que la semana pasada que nos mandó un mensajito, dice, ya me dieron ganas de ver esta serie. Sí sabía de ella, pero no la había visto. Ya la tengo en lista. Muchísimas gracias, Anaí Segura. Un saludito para ti y para toda tu familia. Y a todas las personas que cada semana sintonizan este espacio, también muchísimas gracias. Yo me despido, soy Jessica Collins y nos escuchamos la próxima semana con más música fuera de serie.
1: Y así llegamos al final, pero no de temporada, solo de este episodio. Esto fue Música fuera de serie.

0: En Radio Más son las 10 en punto.
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17: En lo político, no aceptamos el derrotismo. Sostenemos que el progreso sin justicia es retroceso. Nuestra tesis es que no basta el crecimiento económico, sino que es indispensable la justicia. El fin último de un Estado es crear las condiciones para que la gente pueda vivir feliz y libre de miserias y temores. Por otra parte, más allá del simple crecimiento económico, es fundamental desterrar la corrupción, y los privilegios para destinar todo lo obtenido y ahorrado en beneficio de las mayorías del pueblo y de manera específica en beneficio de los más pobres y marginados, por el bien de todos, primero los pobres. Esta frase debiera ser la esencia de la actividad política, porque es sinónimo de humanismo y una forma distinta de entender la importancia del poder, cuyo ejercicio, como lo he dicho muchas veces, solo es puro y virtuoso cuando se pone al servicio de los demás. ¿Quién respalda la cuarta transformación? ¡El pueblo!
18: Andrés Manuel López Obrador hizo una nueva aparición pública de más de una hora y volvió a hacer lo que suele hacer incluso desde el silencio, sentar la agenda política de México durante días. Llevábamos meses sin noticias desde la chingada. La última vez había sido aquella carta en la que pedía más o menos que volviera el otro Donald Trump, el Trump pragmático que él decía haber conocido. Esta vez el motivo formal no fue la política internacional ni los acontecimientos del presente, sino su nuevo libro, Pueblo, una radiografía de la historia mexicana hasta nuestros días. Pero claro, tratándose de AMLO, lo formal rara vez agota el mensaje, porque en López Obrador lo que está entre líneas suele importar tanto como lo que dice en voz alta. Y en su síntesis de la historia mexicana hubo bastante historia, sí, pero también mucho diagnóstico del momento actual. Muchísimo. El timing en AMLO también habla. Cuando recuerda cómo Felipe Calderón le robó la presidencia en 2006, cuando recuerda cómo trajeron publicistas delincuentes para mentir, para manipular, para fabricar una campaña de miedo, una no puede evitar mirar el presente, porque 20 años después la melodía suena demasiado parecida, solo que ahora las herramientas son más sofisticadas, más rápidas, más opacas y bastante más caras. Lo vimos hace nada, Fernando Cerimedo, Donald Trump Jr. y Dick Morris en la misma foto. Dick Morris, consultor de Vicente Fox y de Calderón en aquel fraude. O sea, ni siquiera cambian tanto las caras, cambia el software y se perfecciona la máquina. Antes eran spots, encuestas, guerra sucia y televisión. Ahora son bots, granjas digitales, inteligencia artificial, algoritmos, portales basura y operadores transnacionales con demasiados amigos en Miami. Cuando AMLO habla del pasado, el presente levanta la mano. Habla, por ejemplo, del salario mínimo con Vicente Fox. 2 pesos con 56 centavos de aumento en 6 años. 2 pesos con 56 centavos. Un número tan miserable que casi no necesita comentario. Basta decirlo y dejarlo ahí suspendido para que haga solito su trabajo. Habla de Ernesto Zedillo, que vive en Estados Unidos, convertido ya en esa figura tan cómoda del expresidente latinoamericano que endeuda a su país, se marcha al norte y luego da lecciones desde universidades carísimas. Habla del Fobaproa, aquella deuda privada convertida en deuda de todos los mexicanos. Una deuda que el pueblo sigue pagando y seguirá pagando hasta 2050. Para entonces, entre deuda e intereses, el monto habrá alcanzado 8.400.000 millones de pesos. Zedillo, si no me equivoco, da clases de economía en Yale. Premio más que merecido, supongo, después de haber endeudado a generaciones enteras de mexicanos. Una carrera académica impecable. Primero socializas las pérdidas de los poderosos, luego explicas el mundo desde una universidad estadounidense. Y claro, en ese repaso histórico también mensajes para Morena. No casualmente el vídeo aparece justo antes de que el partido celebre el aniversario de su fundación en medio de tensiones, escisiones internas y disputas sobre el rumbo del movimiento. AMLO no necesita decirlo todo explícitamente, a veces basta con recordar de dónde viene el proyecto, quién lo construyó, contra qué poderes se levantó y qué ocurre cuando un movimiento popular empieza a olvidar que su fuerza no nace de los cargos, sino del pueblo. Pero quizá el mensaje más fuerte fue otro, el más breve, el más directo y el más político. México, dijo López Obrador, tiene a la mejor presidenta del mundo. Y esa frase en este momento pesa más que un simple elogio, porque el mapa regional se está poniendo cada vez más oscuro. En Brasil no está todo dicho, pero la segunda vuelta pinta muy difícil para Lula da Silva. En Colombia gobierna Abelardo de la Espriella. En Argentina, Milei. En Ecuador, Noboa. En Bolivia, Rodrigo Paz entrega al país, el país a Washington a una velocidad que ni la DEA debe de creerse. Y alrededor de México va creciendo este cinturón de lunáticos reaccionarios mesiánicos entreguistas convencidos de que gobernar es poner el Estado al servicio de tecnomillonarios, narcos reciclados, iglesias, fondos de inversión y una potencia matona en declive. En menos de 3 semanas, México puede quedar prácticamente como una isla frente a una región donde las derechas más serviles están convirtiendo soberanía en mercancía, democracia en trámite, e independencia nacional en decorado para la foto. Por eso el mensaje de AMLO se lee como una advertencia. Cuidar lo que existe en México es una cuestión de supervivencia. Solo el pueblo salva al pueblo. Esa frase que a veces se repite tanto que corre el riesgo de volverse consigna vacía, vuelve a tener cuerpo cuando se mira el continente alrededor. Hoy en la base América Latina hablamos del nuevo mensaje de Andrés Manuel López Obrador, de su libro Pueblo y de los mensajes que nos deja. Bienvenidos y bienvenidas.
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18: Marco Terucci, ¿cómo viste al expresidente Andrés Manuel López Obrador y qué destacarías de esos más de 80 minutos de presentación del nuevo libro?
20: Bueno, interesante la propuesta del libro, por un lado, y lo que fue planteando a lo largo de su video, que es 1 hora y 20 minutos aproximadamente, algunas ideas claves para pensar el México, de dónde se viene, los enemigos de siempre, en qué lugar se está y un poco también lo que se viene, porque lo que se viene, como dirían algunos amigos, es candela.
18: Ha habido una suerte de terremoto en ciertos medios de información, querida compañera Estefanía Veloz. ¿Qué nos traes hoy? ¿Qué repaso les vas a hacer?
21: Ina, como sabemos, el presidente López Obrador suele siempre agitar el avispero cuando habla. Lo hace desde cuando era candidato, luego cuando fue presidente y ahora cuando es expresidente. Así que vamos a repasar cómo tomaron los medios esto que dijo en la presentación de su libro al público y también cómo es que se refiere a una lucha importante que es la batalla mediática. No le llama así, pero aquí sí le vamos a llamar así.
18: Y hoy nos va a acompañar también analista de medios, columnista de Diario Red, compañero de Canal Red Latinoamérica, Leonardo Toledo Garibaldi. Vamos a arrancar ya, Juanma.
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20: Andrés Manuel López Obrador reapareció en público. Lo hizo otra vez desde su finca La Chingada, situada en Palenque, Chiapas, al sur de México. Lo hizo, como en noviembre del año pasado, para presentar su nuevo libro, esta vez llamado Pueblo, un libro que habla, según explicó, de la historia política del país desde los tiempos de la independencia, allá por principios del siglo XIX, hasta la actualidad. Un total de 10 capítulos para, me voy adelantando, situar en qué momento político está México y, sobre todo, para reivindicar a quienes hicieron posible esta historia, desde grandes personajes históricos hasta las multitudes, muchas veces anónimas. No se trata de su primer libro, ya que en total escribió 21 libros desde los inicios de su carrera política. Estefanía, ¿te acordás de cuál fue el primero de todos?
21: Ay, Marco, ¿me estás preguntando a mí? Claro que me acuerdo, por favor, porque la memoria no me falla cuando se trata del primer libro de López Obrador, que fue de hecho en 1986. O sea, déjame contar más o menos la edad de Marco Terucci, ¿no? ¿Por ahí?
20: Casi.
21: Casi. Bueno, imaginen cuánto tiempo pasó. No es cierto, Marco. Y se llamaba este libro Los primeros pasos en Tabasco, de 1810 a 1867, que era de historia, como le gusta al presidente.
20: 40 años entonces, ¿cuántos Méxicos diferentes que hubo en todo ese tiempo? En este caso, este es su segundo libro desde que dejó la presidencia en 2024. El anterior, publicado el año pasado, se llamaba Grandeza y se articula con este libro recién salido del horno, Pueblo, para sustentar, según explicó, las bases que conforman el llamado humanismo mexicano. Por un lado, su cultura, que abrevan las bases que vienen desde la civilización olmeca y la resistencia indígena, y por otro lado, la historia de estos 2 siglos desde la independencia hasta la fecha. Bueno, eso digamos en tanto presentación muy general del libro. Ahora vamos a desglosar ideas fuertes para ayudar a pensar este presente en base al texto. Pero antes de eso, situemos esta nueva aparición de AMLO, un AMLO que cuando aparece genera de todo menos indiferencia. Ina, vos que sos buena con los números, ¿esta qué número de aparición de AMLO sería?
18: Esta fue la séptima aparición del expresidente desde que dejó el Palacio Nacional. Recordemos que la primera ocurrió en junio de 2025, cuando votó en la jornada de elección de jueces, magistrados y ministros del Poder Judicial. Recuerda, ¿no? La tan debatida reforma al Poder Judicial que permitió votar a una parte de ese mismo poder que históricamente se había mantenido como una casta cerrada. La segunda aparición fue en noviembre del año pasado, como decíamos, para el lanzamiento del libro Grandeza. La tercera ocurrió en enero de 2026 para posicionarse a través de sus redes sociales en contra del bombardeo de Estados Unidos a Caracas. Luego reapareció en marzo de este año, también por redes, en este caso a favor de Cuba, en medio del bloqueo más cruel de Estados Unidos, llamando a la solidaridad del pueblo mexicano con el pueblo cubano.
21: Y finalmente, en junio de este año, había publicado una carta antecedida de un mensaje que decía, por el bien de todos, que regrese el otro Trump. Un mensaje que ya en sí mismo encerraba una gran parte de la idea central de la misiva. La carta apareció en el contexto de, y voy a citar sus palabras, la embestida del gobierno de Estados Unidos contra México, donde, continúa, se utilizan las prácticas intervencionistas y nada escrupulosas de siempre. Y en esta carta, López Obrador se extrañaba del cambio acontecido entre el primer gobierno de Trump, con quien se podía dialogar, dice él, y el actual, marcado por una intransigencia e injerencia. Y planteaba la pregunta de ¿a qué se debía todo esto? Llegando a la conclusión de que la razón principal de cambio está en el círculo que lo rodeaba centralmente, pues puede inferirse que son quienes diseñan su política exterior para América Latina, empezando por ese secretario de Estado, el Marco Malo o Marco Rubio.
20: Algo, esta idea que habíamos debatido acá, planteando la hipótesis de que la agresividad de Washington, además de un asunto de círculo que rodea la Casa Blanca, se debía a un repliegue geopolítico más estructural de Estados Unidos sobre la región que trasciende a esta administración. El tema es que así llegamos a esta séptima aparición pública de AMLO, que ocurre en semanas donde la agenda injerencista de Estados Unidos en México no está tan al rojo vivo y donde la discusión política viene estando dominada por las elecciones regionales y legislativas del año que viene. Un tema que ha generado y va a seguir generando debates, en particular dentro de Morena, pero también dentro del archipiélago opositor que no está ante el panorama más favorable hacia 2027. Entonces, el asunto es que este libro aparece en este contexto de país y en su propio contexto de libro como tal, es decir, en lo que plantea ahí como debates, que son varios debates, digamos, que podemos ir analizando en esta sección. Empiezo por el primer debate del libro, que es la perspectiva histórica del actual proceso, o dicho de otra manera, la inserción de la cuarta transformación, que es el proceso actual, en el hilo de las tres transformaciones anteriores. Veloz, vos que sabés de historia mexicana, adelante con las transformaciones.
21: Bueno, hoy ando tirando factos. Empecemos por la primera transformación, que fue la independencia de la corona española, encabezada por los curas Miguel Hidalgo y José Morelos. Luego vino la segunda, que fue el proceso encabezado por Benito Juárez para separar la iglesia del Estado y enfrentar al intento de Francia de convertir a México en su colonia. Y la tercera transformación, que fue la que tuvo lugar en la Revolución de 1910.
20: Y ahora estaríamos en la cuarta. Sinteticemos esto en las palabras de AMLO.
0: Se puede decir que Juárez encarna el patriotismo y Madero encarna la democracia, el general Cárdenas encarna la justicia. Le tenía un profundo amor al pueblo. Es con él, con el que empieza, después de la independencia y después de tres siglos de dominación colonial, que se empieza a tomar en cuenta al pueblo, a los campesinos, a los indígenas, a los obreros.
18: Dentro de la reconstrucción histórica que realiza AMLO, resulta interesante observar cómo aparecen crónicamente dos adversarios o enemigos. Por un lado, las fuerzas externas, podríamos decirla así, ¿no? El imperio español, francés o estadounidense, como una amenaza crónica que vuelve a lo largo de los dos siglos analizados, desde el rey Fernando VII en el siglo XIX, Napoleón III años después, o ahora Donald Trump, que no es rey ni emperador, pero bueno, ya quisiera serlo. Y por por el otro lado, aunando a esas fuerzas exteriores, sus aliados interiores, aliados en dos sentidos. Por un lado, por parte política, como los conservadores que se aliaron a Napoleón III para traer al emperador Maximiliano, o más actualmente los políticos mexicanos que hacen fila para ser atendidos en el Departamento de Estado en Washington para solicitar sanciones e intervenciones contra México.
20: Y aliados de las potencias extranjeras también en el sentido económico, que crónicamente vuelven a poner a México como un menú de bajo costo a ser comprado por los de afuera y cuyo modelo tiene un nombre, neoliberalismo o neoporfirismo, si se lo adapta a una mirada más larga en clave de historia mexicana.
0: Porfirio Díaz entregó, como ya lo dije, el petróleo a compañías extranjeras, entregó las tierras, entregó las aguas, entregó los ferrocarriles, entregó las minas, todo lo que después enfrentamos con la cuarta transformación. Porque lo que llaman neoliberalismo, que empezó con Miguel de la Madrid y terminó con Peña Nieto, 6 presidentes, 36 años, eso que llamaron neoliberalismo, no es más que neoporfirismo. Es lo que se había padecido en el gobierno dictatorial de Porfirio Díaz.
20: Siguiendo con el tema de Estados Unidos, hay dos elementos interesantes en el discurso de López Obrador. El primero es que rescata a dos presidentes estadounidenses en su relación con México. Hace un repaso de la historia. Escuchémoslo, creo que son casi 2 minutitos, pero vale la pena para entender de qué va la cosa.
0: Hay dos presidentes de Estados Unidos que debemos de recordar. Siempre los mexicanos, porque se portaron muy bien con México. Abraham Lincoln y Franklin Delano Roosevelt. Abraham Lincoln cuando Juárez y Franklin Delano Roosevelt cuando el presidente Cárdenas toma la decisión de recuperar el petróleo, de expropiar el petróleo que estaba en manos de extranjeros. Porfirio Díaz les había entregado el petróleo a los extranjeros y el general Cárdenas toma la decisión de recuperar el petróleo. Y el presidente Roosevelt ayuda. Es decir, no hay de parte del gobierno estadounidense una reacción en contra de lo que, de manera independiente y soberana, había decidido el gobierno legal y legítimo de México. Lo mismo antes con Juárez y Lincoln. Hay un dicho popular, no sé si lo han escuchado, que dice Abraham Lincoln, habrán muchos Abranes, decíamos los mexicanos, y debemos de seguir diciendo, habrán muchos Abranes, pero como Abraham, no habrán. ¿Y por qué les digo esto? Porque Lincoln, antes de ser presidente, iba a entrar al Congreso de Estados Unidos como diputado y se opuso a la invasión estadounidense de 1847 y lo castigaron por eso.
21: Dos presidentes que respetaron la soberanía mexicana en 200 años. Esto da, pues, uno por siglo, básicamente. Es bastante poco, la verdad. ¿Habrá otro en el siglo XXI, Marco?
20: Qué pregunta. Por ahora no llegó. Uno por siglo. Ese mensaje de AMLO puede leerse como destinado a rescatar una parte de la relación entre los dos países que siempre fue muy profundamente asimétrica para pensar cómo construir un vínculo equilibrado entre ambos, si es que se puede, o qué tipo de relación poner en pie, en particular en la triple situación o condición que tiene ahora Estados Unidos de América, la de una potencia que decidió replegarse muy agresivamente sobre América Latina, un país que está gobernado por el Trump II, diferente al Trump I, y que finalmente atraviesa una crisis interna de tipo social y también cultural bastante profunda.
0: En una sociedad que del individualismo se fue al egoísmo y que no se atiende a la gente, porque todo es guerra. La mitad del presupuesto de Estados Unidos está destinado a la industria bélica. Eso tiene que cambiar. Voy a escribir un libro, el próximo va a ser para hacerles una propuesta, porque somos vecinos, somos amigos. Además, si a ellos les va mal, nos va a ir mal a nosotros. Ya hay 40 millones de mexicanos viviendo en Estados Unidos.
21: Sí, resulta interesante el tiempo que López Obrador le dedica a Estados Unidos. Tanto el apartado en esta reaparición como en su última carta que había versado justamente sobre este tema, pidiendo, pues como ya decíamos, el regreso del primer Trump con el que pues se podía dialogar, digamos. ¿Y por qué esta permanente mención a Estados Unidos? Se estarán preguntando. Podría deducirse que es porque el conflicto principal en ese momento o en este momento es con Washington antes que con la propia oposición mexicana, que la verdad, ¿dónde está? No lo sé, no lo he visto.
18: En un contexto donde existe además la posibilidad de que México termine siendo una isla progresista, como decíamos, en un continente latinoamericano volcado en su gran mayoría a gobiernos de ultraderecha. Ultraderecha, sí, no derecha, porque es el signo dominante hoy si vemos el mapa de los presidentes. Por eso la elección de Brasil el 25 de octubre será tan importante. Si llegara a ganar Flavio Bolsonaro, quedaría en México aquí arriba, Uruguay en el sur del sur y Cuba asfixiada sobreviviendo al bloqueo.
20: Pues qué panorama que tenemos. Y quisiera agregar dos cositas más respecto a Estados Unidos y México. Una es la noticia que dio el New York Times, noticia entre comillas, de que el hijo de AMLO, Andy López Beltrán, podría estar en la mira de dos agencias de seguridad de los Estados Unidos por presuntos vínculos con el crimen organizado y el contrabando de combustible. Digo podría, porque así está planteado, como podría, como hipotético, con, entre comillas, personas familiarizadas. Pero ahí la noticia como tal no es tal noticia, sino más bien una matriz o una amenaza que abona a la narrativa opositora, claro está. Hay que ver cómo evoluciona ese tema, hay que tenerlo ahí. Y el otro punto que se anuda a este de la relación con Estados Unidos es que el presidente del PRI, el señor Alito Moreno...
21: Marco, yo ya no sé qué pasa con Alito Moreno, pero tengo hasta miedo de preguntar qué fue lo que pasó con Alito Moreno.
20: Alito Moreno, el hombre de los termos. Bueno, que tomó como ejemplo, escuchen esto, porque la verdad que solo vi, me impactó un poco, la intervención de Estados Unidos que ocurrió en Bolivia contra su fiscal general como un modelo o un ejemplo de lo que debería pasar acá en México. Sí, como suena. Washington decapitó al Ministerio Público Boliviano. Vean el programa que hicimos ayer. Y el dirigente del PRI, Alito Moreno, no se le ocurre mejor idea de decir que ese es el camino que tendría que tomar Washington en México. Es más, que él mismo lo está impulsando. ¿No me creen? Escúchenlo.
1: Lo que ocurrió hace unos días en Bolivia debe ser una fuerte llamada de atención para los organismos electorales en México. El fiscal general de la República, Roger Mariaca, fue detenido apenas horas después de que el gobierno de Estados Unidos lo señalara por presunta corrupción vinculada a la protección de los cárteles del crimen organizado y atentar contra principios de libertad y democracia en todo el hemisferio. Estados Unidos también anunció medidas contra funcionarios de distintos países de América Latina. ¿Y por qué importa esto? Porque deja claro que la actuación de las autoridades de un país puede ser observada y cuestionada fuera de sus fronteras cuando existen señalamientos relacionados con corrupción, libertades fundamentales o afectaciones y destrucción del orden democrático. Ese es precisamente el principio por el que nosotros también hemos acudido a las instancias internacionales. Personalmente denuncié ante el Departamento de Estado del gobierno de los Estados Unidos la actuación de las y los consejeros del INE, Arturo Castillo, Rita B. López y Frida Denise Gómez. Solicité que se revise su actuación porque consideramos que determinadas decisiones están afectando la libertad de expresión y han vulnerado principios fundamentales en la democracia mexicana.
18: Volvamos ahora a AMLO, teniendo bien presente que una parte de la oposición está pidiendo abiertamente acciones como las acontecidas en Bolivia. Sobre el video, entonces, hubo varias reacciones, como la de Ricardo Salinas Pliego, que con su altura habitual se refirió a AMLO como viejo corrupto y pendejo, acabado y fuera de sí, siempre muy sofisticado y muy profundo el don Ricardo Salinas Pliego. También reaccionó el propio Alito Moreno, que también con su lenguaje elevado acusó a AMLO de cínico, corrupto y criminal narcopresidente. Es interesante porque ninguno debate el mensaje, sino que, bueno, ataca solamente al mensajero, nada de revertir con argumentos las críticas sobre el modelo neoliberal o la relación de una parte de la política mexicana con Estados Unidos. Solo insultos, acusaciones, clásico del manual de comunicación de estas derechas que, bueno, de nuevas no tienen nada.
20: Bueno, vayamos cerrando esta sección sobre el video de AMLO. Una aparición, la de AMLO, que vuelve a construir ese gran hilo nacional desde los cimientos de las civilizaciones sobre las que está construido México y que plantea hay que enorgullecerse hasta sus dos siglos de historia de país independiente. ¿Quiénes lucharon por esa independencia y quiénes no? Y que pone también a los dos grandes adversarios o enemigos de siempre, el intervencionismo extranjero que aparece una y otra vez en esta historia y la entrega del patrimonio nacional a esas mismas potencias por parte de políticos mexicanos. Algo que es tan antiguo como actual, no solamente en México, sino tristemente en todo este continente.
18: Muchas gracias, Marco.
2: En el nuevo libro Pueblo que presentó el expresidente López Obrador, él habla de la intervención de la embajada y de las agencias de seguridad de ese país. Y también habla de la cancelación de la visa de su hijo. Él señaló al embajador Ronald Johnson como no diplomático ni mucho menos político. Exactamente dijo, este embajador que repito no es diplomático ni tampoco político, que más bien actúa como un excitado y entrometido policía. Debe ser más ecuánime y menos prepotente. ¿Cómo ve usted esta lectura? ¿Qué opina usted?
5: Bueno, es como presidenta tengo que tener una opinión diplomática siempre. Es una opinión del presidente López Obrador. Me les voy a dar un caso que me llama la atención y es importante que se conozca. El día de ayer o antier, no recuerdo, en el estado de Querétaro el gobernador invitó al embajador de Estados Unidos a poner la primera piedra de una academia internacional de capacitación de policía. No invitaron a la defensa, no invitaron al Gabinete de Seguridad Federal, no invitaron a la Secretaría de Relaciones Exteriores. Se invitó al embajador de Estados Unidos. Habla del embajador de Estados Unidos y del gobernador de Querétaro. Pues algún caso, uno de los casos. Entonces, hasta ahora nosotros hemos tenido buena relación con el embajador y ha ayudado a resolver temas diversos que tenemos con el gobierno de los Estados Unidos. Pero sí hay temas en donde nos preguntamos, ¿por qué no es a través de la Secretaría de Relaciones Exteriores? ¿Cómo debe ser? ¿Cómo está la ley planteada?
18: Adelante, Estefanía.
21: Vamos arriba.
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21: Seamos honestas, al neofascismo ya le sobran los desfiles y los uniformes porque les alcanza con antenas, con plataformas y con propietarios dispuestos a convertir una falsedad en una noticia. Hace unos días esa palabra volvió a escucharse en México acompañada de la vieja receta de Goebbels de decir mentiras y repetirlas una y otra vez. Y a mí me deja una pregunta muy concreta. ¿De quién son los micrófonos hoy en día en este momento? Si no te enteraste de quién es el nuevo dueño de CNN, quizá es porque muchos medios no lo retomaron y por ahí me gustaría empezar, Marco.
20: Ok, empecemos por ahí. El periódico mexicano El Financiero publicó el 7 de octubre una nota que tituló Paramount cierra la compra de Warner Bros. Por 110 mil millones de dólares. Se llamará Skydance. Debajo explica que tendrán que eliminar negocios y puestos de trabajo redundantes sin aumentar el rechazo en la industria.
21: Bueno, lean el titular completo que tienen en pantalla y busquen la palabra CNN porque no aparece, aunque la cadena de noticias más conocida del mundo viene dentro de ese paquete de compra y venta. Hay que bajar a la nota para encontrar que la compañía acordó crear un consejo de independencia editorial para su organización de noticias, por el temor a que, dicho textualmente, la cercanía de la familia Ellison con el presidente Donald Trump pudiera llevarla a intentar influir en la cobertura. Dicho de otra forma, la relación comprador con Trump pone en duda lo que se va a transmitir en CNN y la solicitud es que la empresa se vigile a sí misma. No sé en qué mundo ha salido eso bien, pero cuéntanos, Ina.
18: Larry Ellison, el hombre de la foto junto a Trump, fundó Oracle, la gigante de bases de datos, y es el padre de David Ellison, director de la compañía que se quedó con CNN, el sitio estadounidense de noticias de la industria del entretenimiento. The Wrap publicó el 9 de diciembre de 2025 una nota titulada David Ellison prometió a la Casa Blanca cambios radicales en CNN, donde cuenta que se lo dijo a funcionarios de la administración republicana si conseguía comprarla.
21: Fíjense en este orden de hechos. En diciembre, según esta nota, el comprador le promete a la Casa Blanca cambios en CNN y en octubre, al cerrar la operación, aparece un consejo para tranquilizar a quienes temen que Trump influya en la cobertura, como lo ha hecho en Fox News. Y esta foto es apenas la más discreta de todo este álbum familiar que tiene esta familia mediática.
20: JTA, la agencia de noticias judía con sede en Nueva York, publicó el 11 de septiembre del año pasado una nota que tituló Larry Ellison, el director judío de Oracle, encabeza brevemente la lista como el hombre más rico del mundo.
21: Ahí están recordando ellos mismos que Ellison ha sido uno de los grandes donantes de los amigos de las Fuerzas de Defensa de Israel y que, según versiones de prensa, alrededor del 2021 le ofreció a Benjamin Netanyahu un lugar en el consejo de Oracle. Bueno,
18: ahí está el primer dueño mediático de esta historia, Estefanía, un multimillonario cercano a Trump que dona a la Fundación del Ejército Israelí y que quiso sentar a Netanyahu a su mesa. Y para quien piense que esto es un pleito de gringos, CNN también transmite para nosotros. CNN en español, la señal de la cadena para América Latina, publicó el 23 de abril de 2026 un vídeo que tituló Warner Bros. Discovery avanza con Paramount Skydance tras el respaldo de sus accionistas. Me encanta porque contó su propia venta como un simple trámite financiero y en ese titular no aparece que la empresa que pasaba a otras manos pues era la suya. Para los mexicanos que lo ven por cable, lo importante era otra cosa, que su canal de información internacional iba a tener un patrón que le prometió cambios a la Casa Blanca.
21: Ahora vamos a México porque aquí empezó esta conversación, como les decía al principio. Una semana antes de que se cerrara esta compra que les mencionaba, el expresidente Andrés Manuel López Obrador publicó en su canal de YouTube un video de 1 hora y 20 minutos para presentar su libro llamado Pueblo. En una parte habló de la relación de los gobiernos de izquierda con los medios de comunicación y con sus dueños. Vale la pena oírlo, así que por favor, Juanma, adelante con el video.
0: Los hombres más ricos del mundo, los que aparecen en la lista de los más ricos del mundo, son los dueños de todos los medios de comunicación, sobre todo ahora de las redes sociales, las plataformas en redes sociales. Cuando surgió el Twitter, el Face, yo decía, benditas redes sociales, porque nos tenían cercados. ¿Pero qué sucede? ¿Cuánto tiempo duraron libres las redes sociales? 10 años. Y ahora ya están todas tomadas, controladas. No es derecha y no es ultraderecha. No. Es neofascismo. Es lo que hizo Hitler. Sobre todo en el manejo de la comunicación. Lo que hizo Goebbels, su jefe de propaganda, el decir mentiras y repetirlas muchas veces y calumniar, pero también no culparlos a ellos, a los conductores de radio, de televisión, a los columnistas de los periódicos. Arriba de ellos están los machuchones. Porque no es nada más el que son concesionarios de la televisión o de radiodifusora o de periódicos. No, eso es para chantajear. Eso es para obligar a que el político corrupto tenga que someterse y pagar por la impunidad. Ese es el negocio.
20: Ese es el negocio. Según la lista de multimillonarios que Forbes publicó en 2026, el primer lugar es de Elon Musk, que controla X, como bien saben, la red que antes se llamaba Twitter. Le siguen los fundadores de Google, la empresa dueña de YouTube. Después, Jeff Bezos, propietario del Washington Post. Luego, Mark Zuckerberg, que manda en Facebook, Instagram y WhatsApp. Y muy cerca, Larry Ellison, el padre del hombre que acaba de comprarse CNN.
21: Con esta lista en la mano, el diagnóstico se vuelve muy fácil de comprobar y la foto del 20 de enero del 2026 termina por explicarlo casi todo, porque según la agencia estadounidense AP, varios de estos hombres ocuparon alguno de los lugares más exclusivos en la toma de posesión de Trump, cosa que nos sorprende. Lo de las plataformas tiene además una historia muy mexicana. Durante años de la izquierda en México se sintió cercada por la radio, la prensa y la televisión, y Twitter y Facebook le sirvieron para romper ese bloqueo comunicacional, y por eso el expresidente las llamaba benditas redes sociales. Sin embargo, hoy esas redes pertenecen a los mismos que aplaudían en la primera fila de la toma de posesión de Donald Trump. Ojo, el segundo Donald Trump.
20: Donald Trump, el segundo. Uno TV, el portal mexicano de noticias, publicó el 7 de enero del año pasado una nota que tituló Meta y Mark Zuckerberg eliminan la verificación de datos en Estados Unidos. Trump reacciona. Zuckerberg anunció que en Estados Unidos cambiaría a los verificadores de Facebook e Instagram por notas de la comunidad como las de X, y cuando le preguntaron a Trump si sus amenazas habían influido en la decisión, respondió, probablemente sí.
21: Marco, yo siempre me pregunto, ¿por qué no le dices Trump, como en Argentina?
20: ¿Y yo qué digo?
21: Trump.
20: Trump.
21: ¿No es Trump?
20: Trump. Trump, Trump.
21: Trump. Bueno, regresen al video donde les había contado, porque de ahí sale la palabra con la que empecé. No sé si escucharon, la palabra neofascismo. El presidente dijo que lo que hoy llamamos derecha ya es neofascismo, con la receta de Goebbels, el jefe de

0: fascismo. El presidente dijo que lo que hoy llamamos derecha ya es neofascismo, con la receta de Goebbels, el jefe de PRON, a llevarlo a la presidencia.
1: Probablemente. La revista mexicana de negocios El CEO publicó el 30 de septiembre, el mismo día que salió el video, una nota que tituló AMLO reaparece y presenta su libro Pueblo, ataca a medios y señala a Estados Unidos en medio de escándalos de la 4T. En ese titular, la parte dedicada a los dueños de los medios quedó resumida en tres palabritas.
2: Ataca a medios, qué resumen tan generoso. Cuando Forbes publica que los hombres más ricos del mundo son dueños de X y de YouTube, a eso le llaman ranking, y cuando lo dice un expresidente se convierte en ataque con un remate sobre escándalos que no tienen relación con lo que dijo de los propietarios. A los concesionarios que acusó de chantaje, la frase no pareció quitarles el sueño, y quien sí se sintió agraviada fue ella junto con buena parte de su audiencia. Cuéntanos.
0: Así como lo cuentas, Ina, resulta que lo que pasó con la periodista Carmen Aristegui fue lo que quedó arriba y lo que se discutió. Sin embargo, hay algo más interesante de fondo que me parece muy importante discutir. Por eso, en lugar de pelearme con etiquetas, prefiero una pregunta que sirve para cualquier programa que se escuche en la radio, en la televisión o en cualquier lugar. Hagámonos esta pregunta. ¿Cómo sería un noticiero de derecha en México? ¿De quiénes hablaría? ¿A quién les daría la voz sin cuestionarlos? ¿Y a quiénes les haría una crítica, Marco?
1: ¿Qué sé yo? ¿Querés que yo sea quien les haría una crítica?
0: Bueno, Marco, si me permites, que hoy no eres el lápiz más afilado del cartucho. No, si me permiten, vamos a hacer un ejercicio donde más se escucha la radio. ¿Dónde es eso, Marco?
1: En el carro, el auto, decimos en Argentina. Sí. Hoy me hace preguntas complicadas.
0: También es en la Ciudad de México. Pero es en la Ciudad de México. Sí. Porque la Ciudad de México es un lugar donde hay mucho tráfico y la gente se encuentra varios kilómetros sin avanzar, ahí en su auto, y es fácil, presa fácil de la radio. Es una audiencia atrapada, como le diríamos. Si un noticiero pone al embajador de Estados Unidos a anunciar que Washington quiere intervenir en México en una estación de radio y nadie le hace una sola pregunta, y si después transmite un discurso de Netanyahu sin un asomo o alguna duda o alguna crítica, y además cierra su sección de internacional con una carta contra el gobierno de Nicaragua, ese programa tiene asegurado un público ya en la Casa Blanca. Seguramente sería del agrado de Marco Rubio. Miren quiénes son las voces que entran sin preguntas: el embajador de Washington y Netanyahu, los mismos con los que se retrata el nuevo dueño de la CNN. Se entiende mi punto, ¿no, Marco? Sé que no estás afilado.
1: Ahora sí creo que entendí,
0: afilado, pero ¿entendiste?
1: Pero me quedo pensando si en Argentina decimos Trump o Trump. Okay. Siempre decimos Trump, como el bueno, funk y el punk.
0: Qué bueno que ya pasó la sección de Marco.
1: Bueno, sigamos. El propio expresidente pidió en el video no culpar a quienes hablan frente al micrófono, el expresidente AMLO, y mirar a los de arriba, a los concesionarios. Y entre ellos hay un empresario mexicano de medios que también presume de su foto con Trump. Forbes México publicó el 6 de abril del 26 una nota que tituló «Estas son las personas más ricas de México en 2026». Y en el lugar séptimo aparece Ricardo Salinas Pliego, dueño de TV Azteca con 3.700 millones de dólares. La revista recuerda que en noviembre del año pasado la Suprema Corte ratificó adeudos de sus compañías por alrededor de unos módicos 48.000 millones de pesos que el empresario dijo después haber pagado. Ese mismo empresario llegó en diciembre del año pasado a la cena navideña de Trump en la Casa Blanca, se acordarán, presumiendo su invitación, y esa es la foto que tienen en pantalla. El propietario de una televisora mexicana que peleó sus impuestos hasta la Suprema Corte de México fue a retratarse con el presidente de los Estados Unidos, igualito que el nuevo dueño de CNN.
0: Del otro lado están los reporteros que nunca van a salir en una lista de Forbes. Según el registro de la organización Artículo 19, suman 178 comunicadores asesinados en México desde el año 2000 bajo gobiernos de todos los partidos. Hoy, la libertad de prensa que se presume en Washington cabe en un consejo de independencia que busca sumar a un genocida. La empresa se regala a sí misma después de prometer cambios a la Casa Blanca. Esta versión llega a México por televisión, por el teléfono, o por la radio, o por donde esté escuchando la gente. Josué Martínez dirigía una página de noticias en San Martín, Temexluca, sin concesiones, sin plataformas y sin foto con ningún presidente. Y es de los que terminan pagando con la vida un oficio que los magnates usan para hacer negocio. El neofascismo de esta época ya no tiene que tomar la televisora por la fuerza, porque sus aliados tienen a las escrituras de los medios, y por eso lo único que nos protege aquí es preguntar de quién es

0: es el micrófono, con quién se retrata su dueño y a quién se le presta este espacio sin cuestionarlo.
1: Muchas gracias, Estefanía.
2: Ya algunos se nos adelantaron, los precursores del movimiento de transformación en nuestro país. Pero estoy seguro que donde están deben de estar contentos, muy contentos con lo que se logró, porque fue una transformación, la cuarta transformación de la vida pública de México. Solo han habido cuatro: la independencia, cuando se terminó el coloniaje después de que nos invadieron los europeos, los españoles; la segunda transformación fue la que encabezó el mejor presidente de México, Benito Juárez García, porque él luchó contra los conservadores, hizo realidad el mensaje bíblico de que a Dios lo que es de Dios y al César lo que es del César, y separó los bienes del clero con lo que corresponde a lo civil. Y nosotros logramos la cuarta. La tercera fue la Revolución Mexicana, también algo excepcional. Un líder único, un santo cívico, Francisco I. Madero.
1: Y hoy nos acompaña analista de medios, columnista de Diario Red, Leonardo Toledo Garibaldi. Leonardo, muchísimas gracias por estar nuevamente en la base de América Latina. Bienvenido.
3: Muchas gracias a ustedes por la invitación. Es un honor siempre.

0: Leonardo, muchísimas gracias por estar nuevamente en la base de América Latina. Bienvenido.
1: Muchas gracias a ustedes por la invitación. Es un honor. Si yo me clavé, creo que apunta bien hacia los temas a seguir, hacia los temas que están ahorita en de preocupación, ¿no? Y en esa parte donde habla tanto de los dueños de los medios, de las redes sociales, de la forma en cómo se están estructurando, y luego lo va aterrizando a los empresarios locales, me parece que es bastante puntual en su estilo, ¿no? En su estilo, su forma de decir las cosas, que pues es, tiene mucho éxito entre grandes grupos de población, entonces pues lo hace bien, ¿no? Esa parte de explicar temas que pueden ser complejos, pero pues los aterriza bastante.
2: Leonardo, gracias por estar en la base América Latina. ¿Qué te pareció, qué evaluación tenés de la reacción de la oposición ante la nueva aparición de López Obrador y de los medios de la oposición a lo que dijo y lo que dijo de ellos en concreto? ¿Cómo viste el campo de la repercusión?
1: Sí, pues me parece que siempre los alimenta, ¿no? Bastante. O sea, mucho de la oposición, o sea, su base discursiva es estar en contra de López Obrador. Y entonces, cada vez que aparece, pues les da como nuevo combustible, ¿no? Para poder seguir caminando. Y entonces, muchas de las reacciones, pues son como naturales. Hay unas que ya se van haciendo más, más toscas, más burdas. O sea, sí me pareció ahora que cada vez más son más, pues eso, burdos, ¿no? En su forma del debate político. Y luego hacia los medios y los conductores que fueron señalados de ser voceros de la derecha y todo esto, pues hubo algunos que ni se inmutaron, ¿no? O sea, que solo acusaron recibo porque pues ya lo tienen bastante asumido.

0: seguros que son periodistas objetivos y que solo están criticando al poder y no han, no, me parece que no han visto sus propios noticieros, ¿no? O sea, esa sería como la única explicación posible de por qué siguen creyendo que no son medios de derecha.
1: Leonardo, yo te quisiera preguntar si tú crees que a medida en la que se vaya intensificando la presión externa sobre México, digamos con esos factores de Estados Unidos o cómo vaya cambiando la correlación de fuerzas en América Latina, el presidente López Obrador se verá obligado a participar más en la política o simplemente lo ves ocupando el espacio que está ocupando ahora, opinando desde la chingada, presentando sus libros, dándonos por ahí ciertos temas a discutir. Por ejemplo, nosotros normalmente estábamos diciendo que la derecha y la extrema derecha, y llegó él a decir, no nos hagamos, esto no es ni extrema derecha ni derecha, esto es neofascismo, y pues ahora nos tiene hablando de esto. ¿Crees que ese vaya a ser el rol que juegue y que ocupe en estos tiempos, o lo ves saliendo? Por ejemplo, hay mucha gente que dice que puede ser ahora que venga la revocación de mandato, que lo veamos volver a pasear por el país, digamos.
0: Sí, no sé, a mí me gusta su decisión de retirarse, o sea, creo que es una cosa bastante saludable, bastante congruente con todo su discurso, ¿no? Y luego vemos lo que pasa cuando los dirigentes no se quieren ir. Y creo que no, en términos de necesidad, ¿no? De que nos haga falta que venga a decirnos por dónde, creo que no hace falta, creo que la presidenta está marcando bien, digamos, las pautas. Hay algunos grupos al interior de Morena que luego no quieren obedecer esas pautas o seguirlas, pero no lo hacen de forma abierta, ¿no? O sea, lo hacen como muy velado, y eso es medio molesto. Pero sí pienso que en términos de este como enfrentamiento de la no sé, de derecha internacional ya no sirve mucho, pero sí de este avasallamiento de Trump y sus amigos, ¿no? De Trump y todos sus cuates, sí requiere como esta posición firme de parte de todos los países, de todas las personas, y entonces que quien se le enfrenta y quien se le pone y sin necesidad de ponerse a los golpes, ¿no? Sea una mujer y sea la presidenta de un país, creo que es bien importante, ¿no? O sea, creo que es bien importante que sea la presidenta quien encabece ese proceso de negociación y de resistencia y de contraposición frente a todo lo que representa Trump, ¿no? Para no ponerle muchas etiquetas, o sea, todo lo que representa, que es guerra, que es machismo, que es desprecio, fusilamientos, ¿no? O sea, que es esta cosa horrible que tienen como plan de planeta. Me parece que está chido que sea la presidenta quien lo... Y que Andrés Manuel sí es una figura muy necesaria, y creo que está muy bien esto que hace de aparecer de vez en cuando y sacar libros grandísimos y luego hacer videos un poco largos también, donde marque así ciertas pautas y ya, ¿no? O sea, creo que con eso es suficiente, porque más, o sea, si de por sí con estas pequeñas intervenciones le da para la especulación a muchos medios, ¿no? Que ya dijo, y que cuando dijo que era la mejor presidenta en realidad quería decir, ¿no? O sea, creo que con eso les da bastante combustible, bastante leña para que hagan sus fuegos y no necesitamos mucho más.

0: En Radio Más son las 11 en punto.
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0: Gracias por continuar con las frecuencias de Radio Más. Yo soy Iván García y les agradezco que nos acompañen semana a semana en esta su recomendación musical con diferentes géneros, diferentes estilos. Y hoy les traemos muy buena música latina, buena cumbia, música tropical desde el estado de Morelos, Giles Show. Y le agradezco muchísimo que nos estén acompañando en primer término al buen Jimmy Giles, que es pues obviamente el líder y fundador de este proyecto. ¿Cómo estás, Jimmy?
1: Hola, ¿cómo estás, Iván? Un placer saludarlos, contentos, felices de estar aquí compartiendo por medio de tu auditorio. Un abrazo fraterno para todo tu público. Aquí estamos, sus amigos Giles Show, desde la ciudad de la eterna primavera, Cuernavaca, Morelos.
0: ¡Ay, qué envidia! Exactamente, desde Cuernavaca, Morelos, y también parte fundamental de este proyecto, Fátima Giles, mejor conocida como la Tiquis Tiquis, vocalista.
2: Hola,
0: de este proyecto.
2: Un saludo a todos allá en cabina. Un fuerte abrazo a todo tu público desde Cuernavaca, Morelos. Saludos a todos.
0: Pues cuéntenme sobre este proyecto. Digo, ya pues tiene bastantes años, más de 25 años ya de trayectoria en giras y presentaciones, y la verdad se han consolidado como una de las propuestas musicales, sobre todo de la música tropical, de la cumbia, en todo el centro y sureste del país, y pues vaya, en otras latitudes. Cuéntenos acerca de este fabuloso proyecto.
1: Déjame decirte algo, y rectificando la antigüedad, en realidad son 40 años, imagínate, yo empecé cuando era un chamaquito.
0: Ya, casi todo.
1: Era un chamaquito cuando estábamos junto con mis hermanos, y pues muchos saben ya la historia. Mis hermanos decidieron salirse de la agrupación y para crear su propio camino, su propia historia, que es válido también.
0: Claro.
1: Y aquí nos quedamos, pues el mayor de todos, que es mi hermano Rodolfo Roy Giles. Ya. Y su servidor Jimmy Giles, ahora sí que el mayor y el menor, el nos menor. Quedamos en el barco.
0: Claro, entiendo,
1: y
0: que
1: pues,
0: ajá.
1: Y pues contentos, felices con la aceptación, porque ya más de, híjole, tres décadas haciendo música, haciendo canciones de gran aceptación, que lo ha recibido muy bien la gente. Felices por esa situación, y pues ahorita con lo nuevo, porque pues esto es renovar o morir. Aquí con claro. La Tiquis Tiquis, que haciendo lo propio, es una chamaquita, con las nuevas generaciones, la gente que ahora va a los eventos, pues es gente joven, ¿verdad? Entonces, Fátima haciendo lo propio, con todos los jóvenes que se integraron en esta agrupación, y andamos en eso, mi hermano,
0: claro,
1: actualizados totalmente.
0: Exactamente, pues eso es lo importante, siempre creo que se fusionan la experiencia y la juventud en este tipo de proyectos, y sobre todo de... pues de esta música de ambiente, música tropical, la cumbia. Háblenos un poco más acerca de su música, qué es lo que han grabado, sus referencias musicales, y sobre todo para Fátima, la Tiquis Tiquis, que es,
2: claro,
0: digamos, la parte más joven de este proyecto.
2: Sí, yo apenas 10 años, inicié con la agrupación a los 15, ahorita ya tengo 25. Pero hemos hecho muchos temas nuevos: Los Cuernos de la Luna, Tu Niña de Hierro, Te Vas y No Volverás, que es el más reciente, Borracha de Amor, que fue colaboración. Y claro, también todo el catálogo Vuela Mariposa, junto con Grupo Saya, también, que fue un feat que nos encantó muchísimo poder trabajar con esa agrupación, con Grupo Saya. Fue muy ameno. Y claro, también está todo el catálogo musical ya de Los Giles, ya una trayectoria de 40 años, entonces tienen muchísima música ya de catálogo, muchos éxitos que, gracias a Dios, la gente los ha hecho, los siguen pidiendo, los siguen escuchando, y ahora las nuevas generaciones también les están gustando los temas viejos, pero también los temas nuevos, entonces es una fusión bien bonita. Nosotros seguimos trabajando, de hecho ya tenemos 5 temas en puerta que vamos a estar programando para que los puedan escuchar. De repente, como entre tocar, como nosotros pues somos los todólogos, de repente no da tiempo de tantas cosas, pero ahorita, claro, gracias a Dios, los chicos que están con nosotros, que les mandamos un saludo a Zahir y a Emiliano, que son los que ahorita se están metiendo mucho a la producción musical, ya tenemos junto con ellos 5 temas en puerta que esperemos los disfruten, y esperemos que también tú nos apoyes, nos des la patadita de la buena suerte.
0: Por supuesto,
2: para que todo tu público la escuche.
0: La tienen a distancia con muchísimo gusto. Oigan, ¿cuántos integran actualmente Giles Show?
1: Somos 11, bueno, siempre el burro por delante, ¿verdad? Mi servidor Jimmy Giles, y pues jóvenes, yo soy el más viejito, jóvenes que se han integrado a esta agrupación, en este caso Fátima, Dailín, jóvenes que oscilan entre los 15 años a los 30, con mucho talento. Te puedo presumir que jóvenes con mucho talento, hicimos un casting el cual última no tiene mucho, tiene un año, el cual pudimos ahí en detalle con los antiguos, anteriores músicos, hicimos un casting, y fíjate que fue una sorpresa muy grata, porque mucha gente nos llamó, incluso de Guatemala, gente de Monterrey, y eso es muy grato para uno, porque eso quiere decir que es atractivo el estar en las filas de Giles. Obviamente esa gente, pues no tuve que disculparme con ellos, porque imagínate, tuve la anécdota de este amigo que me habló de Monterrey y me dijo, si usted me da el trabajo con Giles, yo me voy a vivir a Morelos.
0: Ándele.
1: Se me hizo muy aventurado, entonces dije, ¿sabe qué? Pues mejor vamos a esperarnos tantito porque está complicado, ¿no? Y así que nos dimos a la tarea de escoger gente y gente que viva aquí de cerca, porque tú sabes, para ese rollo de los ensayos,
0: sí,
1: para la logística, sí, sí, de las salidas, supuesto, a los eventos, tienes que depender de gente que vive aquí cerca. Pero, oh sorpresa, nos damos cuenta que en la calle hay mucho talento, hay muchos jóvenes que quieren una oportunidad, y pues creo que hicimos la elección correcta de elegir chavos que están comprometidos con este proyecto Giles Show, ¿no?
0: ¿Qué tan difícil ha sido, obviamente, liderar prácticamente un proyecto en constante renovación como el que ha llevado a cargo el buen Apache a cargo de Giles Show? Pues de que se hace llegar de sangre nueva, de talentos emergentes que pues gustan de esta música y que le dan una muy buena refrescada al estilo que han venido manejando, ¿no?
1: Y es complicadito, no deja de ser comprometedor porque todo el tiempo estamos trabajando. De hecho, anoche tuvimos un evento allá en la ciudad de San Mateo Atenco, Estado de México. Llegamos a las 7 de la mañana y pues no paramos aquí, ¿no? O sea, aparte de que estamos trabajando, haciendo relación con mucha gente en lugares, con mayordomías, con oficinas de representaciones, haciendo lo propio, hermanito, porque pues esto es así, ¿verdad? Hay que avanzar, durmiendo poco. No te voy a negar que sí, la verdad es un poquito cansado. Aquí los jóvenes que ahora tienen toda la pila, pues ellos es diferente.
0: Tienen toda la vitalidad, claro.
1: Como que empieza a cansarse, es el caballito, pero pues lo hacemos con mucho gusto, con mucho placer, ¿no? Como siempre, con alegría.
0: Claro, y para ti como hija, digo, porque pues obviamente hay una relación familiar, pero pues en este caso también hay una relación laboral, pues que se toma con mucha seriedad y sobre todo con mucho profesionalismo. ¿Qué tan difícil ha sido para ti, Fátima?
2: La verdad ha sido muy ameno poder trabajar junto con mi papá. Ya, como tú lo dices, es la experiencia con la juventud. Mi papá me ha ayudado muchísimo en mi crecimiento personal y artístico. Obviamente me ha dado sus mejores tips para ahorrarme todos los años que él tuvo que picar piedra. Me dijo, mira, esta es la fórmula, tú tienes que hacer esto, esto y esto. Y obviamente yo, junto con el tiempo, empecé a agarrar tablas y todo eso. Pero la verdad que es bien bonito poder trabajar así en familia. Obviamente mi hermano también se encarga de la producción visual.
0: Ya.
2: Y ya que somos una familia, siento que también eso lo proyectamos junto con nuestros músicos. Siempre hemos enfatizado mucho la sana convivencia. No nos gusta cuando empiezan a haber conflictos, luego los paramos, los hablamos, porque es bien incómodo tener que trabajar así. Entonces nosotros enfatizamos mucho el que se lleve bien, en que no sean tan llevados también entre ellos, porque como todos son bien jóvenes, de repente se echan unas bromas bien pesadas y todo eso, pero gracias a Dios, ahorita el equipo está perfecto para nosotros. Y sí, así como te dijo mi papá, pura juventud, pura chaviza, parecemos una prepa en la camioneta.
0: Exactamente, de eso se trata el espíritu joven, ¿no?
1: Yo me siento, mi hermano, me siento como de 25 años con esos chavos.
0: De eso se trata, efectivamente.
1: De eso se trata, de poner alegría a los eventos, de poner alegría a lo que estamos haciendo, desde que estamos produciendo, desde que estamos haciendo la logística para salir a los eventos. Es un mar de cosas, tú lo sabes, siempre llevar las riendas de una agrupación. Pero pues yo no podría solo, ¿verdad? Por eso es importante siempre contar con la familia, contar con los hijos.
0: Pues este tipo de agrupaciones siempre, la verdad que la actividad es constante, pesada incluso, como bien ya nos lo estaba comentando Jimmy. Pero creo que hay bastante satisfacción de pues ver a los seguidores, a la gente que acude a todos estos eventos, ¿no?
2: Es lo que nos hemos encargado. Sí es cansado, pero uno mismo debe de provocar que la gente te quiera ir a ver, que la gente quiera comprar el boleto, te siga también en tus redes sociales. Los invitamos a todos a que nos sigan también en nuestras redes. Estamos como Giles Show, para que se enteren de dónde vamos a andar.
0: En todas las redes. En todas las redes los pueden encontrar. En todas las redes los pueden encontrar así, como Giles Show.
2: Sí, Giles Show en todas las redes. Si tienen oportunidad de ir a vernos, vayan, córrenle, porque de verdad andamos ensayo y ensayo para darles un mejor show. Cada día estamos integrando algo nuevo, nuevo repertorio, nuevos pasos, nueva coreografía, nuevo todo con el estilo de Giles, pero renovado, actualizado. De verdad, no se van a arrepentir.
1: De hecho, pues te decía lo que aquí dice exactamente la Fátima. Siempre andamos corriendo. De hecho, ahorita ya nos han esperado ahí con un pie en el estribo y nos vamos a Xochimilco. Tenemos que estar allá a las 2 de la tarde.
0: Ándale, pues, tiempo, pues pero, casi vaya. Pero, corriendo.
1: Pero es parte del show, es parte del cansancio, pero hay que disfrutarlo y siempre dar gracias a Dios de que hay mucho trabajo, ¿no?
0: Exactamente, lo principal, tiene toda la razón. Ya como Giles Show, ¿cuántos discos tienen? Digo, tienen una cantidad de temas, ¿no? Pero ¿qué material es el que tienen y el que pueden encontrar en plataformas, me imagino?
1: Pues miren, pueden meterse a YouTube, incluso a nuestro Spotify, nuestro canal de Spotify, y pueden checar toda la música, todo el catálogo que tenemos, todos los fonogramas desde el primer disco hasta la actualidad. Pueden encontrar todo el material, todas las canciones desde hace 40 años, imagínate. Obviamente ya lo nuevo que estamos haciendo, que le estamos empujando fuerte, que es este tema, un cover peruano de un grupo conocido de Perú, que lo hicimos a nuestro estilo y la verdad que lo han aceptado muy bien. Desde que inició nuestro amigo Jaime Guzmán, sonido famoso allá en Puebla, pues ahí se despuntó. Ahora está sonando la radio, principales radios del centro del país, parte de Sudamérica, parte de Norteamérica. Y pues se lo encargamos, el tema se llama Te vas y no volverás, y es un tema para mujeres solitas, ¿no, Fatima?
2: También les dedicamos pues todas las canciones, Borracha de Amor, Vuela Mariposa, que hicimos el feat junto con Grupo Saya. También apenas hicimos un popurrí de Despechadas, Mujeres Despechadas.
0: Ándele, tan de moda que está ahora.
2: Sí, nos funcionó muy bien. Fue un popurrí de 4 canciones de las clasicotas de señora que te pones a escuchar cuando andas haciendo tu quehacer, que te pones a escuchar con tus amigas. Entonces, fue un en vivo muy bonito que también se los encargamos para toda nuestra gente, para todos los DJs también que la ponen, que nos han mandado mucho video. Les agradecemos mucho a todos los DJs, a todos los sonidos que siguen escuchando y siguen apoyando los temas de Giles Show.
0: Rapidito, me imagino, ¿cuál ha sido su experiencia con el público veracruzano?
2: Pues a mí sí me gustó mucho los jarochos, son bien bailadores.
1: ¡Muchos!
2: Son bien bailadores los jarochos, no se cansan, tienen mucha pila. Y obviamente, pues, los jarochos tienen agrupaciones legendarias también en la cumbia y nos da mucho gusto que nosotros desde Cuernavaca, Morelos, empezamos a saludarlos. Obviamente mi papá ha ido varias veces para allá, para Veracruz, pero de hecho, yo apenas.
1: Hemos ido poco, pero las pocas veces que hemos ido a Veracruz, que esperemos que sean muchísimas veces más. Siempre nos han recibido muy bien el ambiente, la gente es muy bullanguera, bailadora, y pues nosotros tenemos esa música, ¿verdad? No tanto como la música estilo del chunchaca, el sureste, ¿verdad? Porque pues hay que diferenciar la música del centro del país, como lo de nosotros es más, pues más sonidero, más cumbia, más urbano, más barrio. Pero pues fíjate, nos da mucho gusto que lo han recibido muy bien, porque es un lenguaje, la música es un lenguaje universal. Y se adapta a todos lados, te puedo decir, ¿no?
0: Claro, pues vaya, se comparte todo este ambiente, esta alegría a través de la música, a través de la cumbia. Y qué mejor que sea con la cumbia de Giles Show, nuestra recomendación musical de la semana aquí en Radio Más. No sé, gracias. Si quieran agregar algo para toda la audiencia de Veracruz y pues de 8 estados de la República que nos siguen a través de nuestras diferentes frecuencias.
1: Felices, agradecidos con Dios y con ustedes, los medios, el hecho que nos apoyen. Búsquenos a través de nuestras redes sociales, Giles Show. Pidan nuestras canciones, ahí, estén ahí, duro y duro. Ponme una de Giles Show.
0: Ándele, pues.
1: Invítenos pronto para que vayamos a darles un poquito de nuestra humilde música de acá, desde Morelos. Tiquis.
2: Les mandamos un saludo a todos, a ti, Iván, muchísimas gracias por el espacio. Les encargamos nuestro proyecto musical, Giles Show. Y gracias, les mandamos un saludo y un abrazote desde Cuernavaca, Morelos. Primero Dios, los vamos a estar saludando por allá, a ver si se nos hace.
0: Por supuesto, pues ellos son los Giles Show, nuestra recomendación musical de la semana. Y antes de despedirnos, pues preséntenos alguno de sus temas.
1: Te vas y no volverás, Fátima, preséntalo.
2: Los invitamos a escuchar nuestro más reciente tema, Te vas y no volverás, si nosotros somos el Cómo Dice Giles Show.
0: ¡Ándele! Muchísimas gracias al buen Jimmy, gracias. Giles, el Apache, a Fátima, gracias. Giles, la Tiquis Tiquis, parte fundamental de este fabuloso proyecto desde Cuernavaca, Morelos, Giles Show. Muchísimas, saludos. Gracias, quédense con su música. Yo soy Iván García, muchísimas gracias. Y nos escuchamos muy pronto, por supuesto, a través de las frecuencias de Radio Más.

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4: El Centro de Estudios y Pronósticos Meteorológicos del Estado de Veracruz, a través de Radio Más, presenta el estado del tiempo para las próximas 24 horas.
5: La temperatura máxima aumenta ligeramente. Ambiente templado a fresco por las noches y madrugadas. Disminuye la probabilidad de lluvias y tormentas eléctricas. Los máximos acumulados se esperan sobre montañas. No descarte evento localmente fuertes. Nieblas y neblinas eventuales. Viento dominante del norte-noreste de 20 a 35 kilómetros por hora con rachas de 40 a 65 kilómetros por hora en costas y variables con rachas mayores en las zonas de tormentas. Olas de 1 metro a 2 metros de altura cerca de costas.
4: El pronóstico meteorológico del estado de Veracruz es un servicio de Radio Más.

0: Radio Más, son las 11 con 30 minutos.
1: Revista del Consumidor Radio. ¿Te da miedo que tu plancha queme tu blusa favorita? En nuestro estudio de calidad pusimos a prueba distintas planchas de vapor y te demostraremos que no necesitas gastar una fortuna para tenerla mejor.
2: Además, ¿sabes cómo actuar en caso de que un siniestro afecte tu vivienda? En nuestra brújula de compra te explicamos de forma sencilla cómo elegir un seguro de casa-habitación que proteja tu patrimonio. Quédate y descubre cómo cuidar tu dinero.
1: Revista del Consumidor.
2: ¿Cuánto tiempo inviertes a la semana tratando de quitarle las arrugas a tu ropa favorita? El ritmo de vida actual exige que el cuidado de nuestras prendas sea rápido, seguro y eficiente.
1: Y aunque existen textiles que no necesitan alisarse, la plancha de vapor ha evolucionado para seguir siendo una pieza clave en nuestro hogar.
2: A diferencia de las tradicionales planchas secas, las de vapor requieren menos esfuerzo y reducen el riesgo de dañar tejidos como el algodón, lino, mezclilla o poliéster.
1: En su interior cuentan con un depósito de agua que al calentarse libera vapor a través de los orificios ubicados en la suela. La combinación de calor y humedad suaviza las fibras de tela, lo que permite que se estiren y recuperen su forma original.
2: Además, en la actualidad existen algunas que cuentan con tecnología anti-sarro, golpe de vapor para arrugas difíciles y funciones verticales para alisar sin una tabla de planchado.
1: Para que tu compra sea inteligente y elijas una aliada que mantenga tu ropa en óptimas condiciones, realizamos un estudio de calidad en el que se pusieron a prueba algunas planchas de vapor.
3: En este estudio de calidad de planchas analizamos 23 modelos de planchas de 11 marcas distintas.
2: Para garantizar tu seguridad y el cuidado de tu economía, el laboratorio verificó la resistencia del cable a las altas temperaturas, el consumo eléctrico y que ninguna plancha presentara escurrimientos o calentamiento en las zonas que tocas con las manos.
1: También pusimos a prueba su desempeño, qué tan rápido calientan, qué tan bien distribuyen el calor en la suela y, por supuesto, su capacidad real para desarrugar distintos tipos de tela.
2: La buena noticia es que todos los modelos analizados son seguros para usarse en casa. Además, 6 modelos obtuvieron la máxima calificación en su desempeño general. Hablamos de equipos de Black & Decker, Advio Home, Hamilton Beach, Koblenz, Taurus y Tefal.
1: Si planchas con el tiempo contado antes de salir al trabajo, considera esto. 3 modelos de la marca Rowenta y uno de Tefal fueron los que más tardaron en alcanzar su temperatura máxima.
2: Y hablando de temperatura, el control del calor es clave para no arruinar tus prendas. En nuestras pruebas, un modelo de Oster y uno de Rowenta no lograron distribuir la temperatura de manera uniforme en toda la suela.
1: También deberás tener cuidado al planchar telas delicadas con un modelo de Black & Decker, Chi, Mainstays, Oster y 2 modelos de Hamilton Beach, ya que presentaron variaciones térmicas importantes al cambiar sus ajustes de calor.
2: Además, toma en cuenta que un modelo de Hamilton Beach y las versiones Etna y Sakura Steam de Taurus requieren más pasadas para quitar las arrugas.
1: Y mucha atención al etiquetado, ya que 20 de 23 modelos analizados incumplen la norma oficial mexicana. Esto porque no presentan la información comercial completa en sus empaques, instructivos o garantías. Revisa muy bien lo que compras.
2: Un detalle que llamó mucho nuestra atención es cómo se relaciona el precio con la calidad. A veces creemos que invertir más garantiza el mejor equipo, pero comparar opciones nos puede dar grandes sorpresas.
1: Por ejemplo, en el mercado puedes encontrar un modelo de Rowenta y uno de Chi que rebasan los $2,000, obteniendo en el laboratorio calificaciones de bueno y muy bueno.
2: Mientras que, por el lado de las opciones más económicas, un modelo de Taurus y otro de Black & Decker, que rondan los $300, alcanzaron la excelencia en su desempeño.
1: Al final, la mejor plancha no es necesariamente la más costosa o la de diseño más llamativo, sino aquella que se adapta a tu ritmo de vida, cuida tus prendas favoritas y se ajusta a tu presupuesto.
3: La información completa de este estudio de calidad la puedes revisar en la Revista del Consumidor en su versión digital y su versión impresa.
4: Revista del Consumidor. consumidor.
2: Tu casa es el hogar donde compartes momentos con quienes más quieres y donde construyes recuerdos inolvidables.
1: Sin embargo, un incendio, una inundación, un robo o un fenómeno natural pueden ocurrir de manera inesperada y generar pérdidas económicas importantes.
2: Pero contar con un seguro de casa-habitación te ayuda a proteger tu vivienda y los bienes que hay en ella, desde muebles y electrodomésticos hasta obras de arte y, en algunos casos, tus mascotas. Ten en cuenta que la cobertura depende de lo establecido en tu póliza sobre los daños parciales o totales ocasionados por los diversos riesgos existentes.
1: Por eso es importante revisar qué tipo de seguro estás contratando. Las coberturas más comunes te respaldan ante lo impredecible: incendios, explosiones, tormentas, terremotos, erupciones, huracanes, inundaciones e incluso ante huelgas o actos de vandalismo.
2: Y como los accidentes ocurren, también hay seguros que cubren otro tipo de responsabilidades. Por ejemplo, en el caso de que tú o alguien de tu familia causen un daño a un tercero, ya sea dentro o fuera de casa.
1: Si un siniestro te obliga a salir de tu vivienda, no te preocupes. Hay pólizas que cubren gastos extraordinarios. Incluyen estancias en hoteles o alojamientos temporales, costos de mudanza y remoción de escombros. Además, ante un robo también puedes proteger tus pertenencias como dinero, joyas, obras de arte, muebles y electrodomésticos.
2: Y para tu mayor tranquilidad, puedes sumar coberturas adicionales para tus equipos electrónicos, apoyo legal e incluso servicios de emergencia como plomería, cerrajería, electricidad, auxilio vial y guardería para tus mascotas.
1: Ahora, ¿cuánto cuesta proteger tu patrimonio? Los costos varían según la aseguradora y el nivel de protección que elijas.
2: En la revista del consumidor de septiembre, comparamos seguros para casa-habitación de distintos bancos y aseguradoras a través de sus cotizadores en línea. Para este ejercicio, consideramos una vivienda propia de 250 metros cuadrados. ¡Consúltala!
1: Recuerda que las tarifas cambian según el valor y las necesidades de tu vivienda. Lo ideal es consultarlo directamente con un agente de seguros o ejecutivo bancario para obtener tu cotización exacta.
2: No olvides que si necesitas ayuda, tienes a quien acudir.
1: Para localizar a un agente de seguros capacitado, acércate a la Asociación Mexicana de Agentes de Seguros y Fianzas, AC, en amasfac.org o al 55 55 14 20 90.
2: Y si quieres verificar que un agente o institución estén autorizados, la Comisión Nacional de Seguros y Fianzas te asesora en https://www.gob.mx/CNSF o llamando al 55 57 24 7400.
1: Para resolver cualquier duda, inconformidad o reclamación, la Condusef te respalda en conducef.gob.mx o en el 55 53 40 09 99. Infórmate, compara y protege lo que más quieres.
2: Por último, toma en cuenta estos consejos clave antes y después de contratar.
1: Compara opciones y elige una póliza que se adapte a las necesidades reales de tu hogar, garantizando protección a un buen costo.
2: Al contratar, proporciona los datos exactos sobre el valor y las características de tu vivienda, ya que la información incorrecta puede afectar el pago de una indemnización.
1: Una vez que tengas tu póliza, revísala a detalle. Verifica los datos, las condiciones generales y la cobertura de responsabilidad civil.
2: Guarda copias digitales de la póliza, comprobantes de pago y escrituras.
1: Mantén siempre tus pagos al corriente para no perder la vigencia de tu protección, y ante cualquier siniestro, ten a la mano tu número de póliza para comunicarte de inmediato con la aseguradora.
2: Si quieres saber más detalles, consulta nuestra sección Brújula de Compra en la Revista del Consumidor, ya sea en su versión física o digital.
1: Porque proteger tu hogar y vivir con tranquilidad también requiere informarse.
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2: 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En Facebook nos encuentras como Revista del Consumidor MX y Profeco Oficial. 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
1: En Radio Más son las 12 en punto.

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0: En Radio Más son las 12 con 30 minutos.
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0: En Radio Más es la 1:03.
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0: En Radio Más es la 1:30.
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0: En Radio Más son las 2, con un minuto.
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0: En Radio Más son las 2, con 30 minutos.
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2: El Centro de Estudios y Pronósticos Meteorológicos del Estado de Veracruz, a través de Radio Más, presenta el estado del tiempo para las próximas 24 horas.
3: La temperatura máxima aumenta ligeramente. Ambiente templado a fresco por las noches y madrugadas. Disminuye la probabilidad de lluvias y tormentas eléctricas. Los máximos acumulados se esperan sobre montañas. No descarte evento localmente fuertes. Nieblas y neblinas eventuales. Viento dominante del norte-noreste de 20 a 35 kilómetros por hora con rachas de 40 a 65 kilómetros por hora en costas y variables con rachas mayores en las zonas de tormentas. Olas de 1 metro a 2 metros de altura cerca de costas.
2: El pronóstico meteorológico del estado de Veracruz es un servicio de Radio Más.

0: en Radio Más son las 3 con un minuto.
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0: En Radio Más son las 3 con 30 minutos.
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0: En Radio Más, son las 4 con un minuto.
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0: En Radio Más son las 4 con 30 minutos.
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2: El Centro de Estudios y Pronósticos Meteorológicos del Estado de Veracruz, a través de Radio Más, presenta el estado del tiempo para las próximas 24 horas.
3: La temperatura máxima aumenta ligeramente. Ambiente templado a fresco por las noches y madrugadas. Disminuye la probabilidad de lluvias y tormentas eléctricas. Los máximos acumulados se esperan sobre montañas. No descarte evento localmente fuertes. Nieblas y neblinas eventuales. Viento dominante del norte, noreste, de 20 a 35 kilómetros por hora, con rachas de 40 a 65 kilómetros por hora en costas y variables con rachas mayores en las zonas de tormentas. Olas de 1 metro a 2 metros de altura cerca de costas.
2: El pronóstico meteorológico del estado de Veracruz es un servicio de Radio Más.

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0: En Radio Más son las 5 con 32 minutos.
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0: Hola, ¿qué tal? Muy buenos días, Chanty Lovers. Yo soy su amiga Majo y el día de hoy estoy muy contenta y muy emocionada de estar nuevamente con ustedes. Y también estoy muy emocionada del tema que se viene. Pero bueno, no solo estoy yo, sino que también se encuentra Pablo. Hola, Pablo, ¿cómo estás?
1: Muy bien, ¿y tú?
0: Muy bien.
1: Muy buenos días, mis queridos Chantlis. Como ya lo dijo Majo, soy su amigo Pablo. Y bueno, el día de hoy no nada más nos encontramos nosotros dos, sino que también estamos con Lilo. ¿Cómo estás?
2: Muy bien, y muy buen día también. ¿Tú cómo te encuentras el día de hoy?
1: Bien.
2: Muy buen día, queridos chantlicitos. Yo soy Lilo, y siempre es un placer saludarles, y con nosotros también se encuentra nuestra queridísima Mafer. ¿Cómo estás, Mafer?
3: Hola, Lilo, yo estoy súper, súper bien. ¿Y tú?
2: Muy bien, gracias.
3: Que, bueno, hola, muy buenos días, Chantlis. Mi nombre es Mafer, como ya lo dijo Lilo, y como siempre estoy muy emocionada de estar otra mañanita aquí con ustedes. Y pues también porque el tema del día de hoy está muy interesante. Entonces, pues quédense para escuchar cómo hablamos de este bello tema. Pero pues, bueno, como siempre quiero recordarles un recordatorio muy recordativo que les tengo que recordar. Y es que pueden comunicarse con nosotros a través de las redes sociales de Radio Más. Nos encuentran como @RadioMásRTV. También nos pueden escuchar a través en www.radiomás.mx y en la aplicación RTV en línea.
0: Tenemos una situación bastante sospechosa esta mañana. Alguien dejó una envoltura de dulce sobre la mesa. Después apareció otra, y luego otra, y otra más. Esto ya parece una investigación de detectives. Pero tenemos una pista. Los dulces estuvieron aquí. Y seguramente también estuvieron las travesuras. Porque alguien movió una silla, alguien escondió un lápiz y seguramente dijo, yo no fui. Así que hoy vamos a abrir un expediente secreto. Primera pregunta de la investigación: ¿cuál es tu dulce favorito? Pero cuidado, porque aquí no solamente vamos a hablar de dulces, también vamos a hablar de esas pequeñas travesuras que hacen que la infancia esté llena de historias para contar. Porque una travesura puede ser esconderse para sorprender a alguien, cambiarle de lugar un objeto a un hermano, hacer una broma inocente o inventar alguna ocurrencia que termine haciendo reír a toda la familia. Eso sí, una travesura deja de ser divertida cuando alguien sale lastimado, se asusta demasiado o se siente mal. Así que hoy buscamos las travesuras de esas que después provocan un "no puedo creer que hicimos eso". Así que saque

0: sus mejores historias, preparen sus ideas y pongan a trabajar la imaginación, porque hoy tenemos dulces, travesuras, risas y muchas historias que seguramente nuestros niños tienen guardadas. Comienza el expediente secreto en el Chantley.
1: Ah, ese grito también estuvo súper, súper bonito. Sí. Pero, pues, bueno, para empezar este bello programa, siento que está como interesante para hablar también sobre nuestros gustos y experiencias. Yo quiero empezar preguntándoles, si pudieran llenar una habitación con un solo dulce, ¿cuál elegirían y por qué? Yo necesito. Empezamos de ese lado.
2: El más chiquito, el más grande.
1: Bueno, empezamos de este lado y ya en el siguiente empezamos de este lado. Lilo.
2: Las ollitas de tamarindo. Todo mi cuarto estaría lleno de ollitas de tamarindo. Pero de las ollitas de barro.
1: Oh, ya, ya. Yo en sí de tamarindo creo que así que nada más traigan tamarindo. Solo he probado las cucharas.
3: Ah, ya, las
2: cucharas. Ah, también las cucharas. Esas también están muy ricas porque es como azúcar tamarindo y...
1: Sí, nada más que a veces sí están como un poco picosas. Bueno, a mí me pican a veces. Entonces, muy bien, muy buena elección. Tú, Majo.
0: Yo digo que chicles, paletas y gomitas.
1: Ok, bien.
0: Porque son mis dulces favoritos y los chicles los amo.
1: Estarías mascando chicle todo el día.
0: Sí.
1: Como vieja verdulera.
0: Ajá.
1: Ok, bien. ¿Tú, Pablo?
3: Mazapán cubierto con chocolate.
1: Dios mío.
2: Nunca lo he probado.
3: Es como un mazapán, pero cubierto con chocolate.
2: Sí, sí, lo he visto. Los venden en bolsitas así con el lobo y todo. Ajá. Son amarillas, ¿no?
3: Como sí, sí, sí.
0: Están ricos.
2: Esas están buenas, pero no las he probado.
3: No, sí, yo ya las he probado y están buenísimas.
1: Sí, ok.
3: Así que si pudiera tener mi cuarto lleno de eso, sería feliz. De mazapán.
1: Ok, claro. Muy bien. Yo, la verdad, estoy entre dos pequeños dulces. Si no es uno, es otro y yo con eso feliz. Y la primera son las obleas con cajeta.
2: Sí.
1: Son riquísimas, es como, o sea, no sé, me gustan mucho. Y también creo que son unas cositas que se llaman tira loca.
0: Yo siempre te compraba.
1: Ahorita
0: hasta le compré una cajita.
1: Sí, pero de verdad están así súper, súper, súper, súper deliciosas. Si las pueden probar, pruébenlas. Ahorita les enseño cuáles son. Y también me faltó decirle algo que me encanta demasiado y son los Lindor.
0: Ah, los chocolates lindos.
3: Ah, ya.
1: Están de verdad, esas cosas son deliciosas, se los juro. Uh-huh. Si algún día me quieren regalar algo, regálenme chocolates. Pero pues, bueno, yo creo que con eso sería súper feliz. Pero bueno, a ver, ¿cuál ha sido su travesura más divertida? ¿Estamos de este lado? ¿Quieres empezar tú, Pablo?
3: No, que empiece.
1: Ok, Lilo.
2: Cuando estábamos comiendo todos en la mesa, mi hermano fue al baño y yo me escondí, o sea, está como la puerta, había un tipo, no sé si es murito o parecita o algo así, o sea, no era tan ancho ni tan largo, y yo me escondí abajito, o sea, ahí, adelantito, y de momento, o sea, nada más, o sea, abre la puerta, apaga la luz, pego el brinco de subida y el grito de subida.
1: Dios mío. Me daría miedo tenerte en mi casa. ¿Tú, Majo?
0: Bueno, yo digo que las mil veces que he asustado a mi hermana. Y también una vez que estaba dormida en el sillón y yo le tomé una foto.
1: Ay, no, de verdad. Si pueden evitar algo es dormirse enfrente de Majo.
0: Ay, tú también me tomas videos cuando me duermo en el coche.
1: Dios mío, de que Majo te toma una foto dormida y esa foto ya no la suelta. Sí. Te felicito con esa foto. Te sube a todos lados con esa foto. Te imprime esa foto. O sea, de verdad. Es como, ¿qué? ¿Por qué me dormí ese día enfrente de Majo? No, y es que no toma fotos bonitas. Toma fotos bien feas.
2: Es que, o sea, este capítulo creo que me va... No, este programa creo que me va a dar mucho antojo de todos los dulces que digan ustedes.
1: De
2: ya
1: hecho,
2: tan siquiera el mazapán ya se me antojó.
3: Claro.
1: Vamos a salir con ganas de dulces. Balam, cómpranos los dulces que queramos, por favor. Ok,
3: bueno.
1: Vamos a verlo todo. ¿Qué te pasa, calabaza? Bueno, a ver. Tú, voy, bueno, vamos a música, claro que sí. que nos va a dar Pablo. ¿Qué vamos a escuchar?
3: Piel de azúcar de José José.

0: Escuchas el Chantley La Cantera. Hoy les saludamos Majo, Pablo, Lilo, yo soy Mafer, la bilingüe. Y pues, ¿qué canción escuchamos, Pablo?
1: Piel de Azúcar de José José.
0: Muy bien, y pues ahora es turno de que Lilo nos comparta
2: unos trabalenguas.
0: Ok, muy bien.
2: Carmela come caramelo, el caramelo come Carmela. Si Carmela come caramelo, ¿qué caramelo come Carmela?
0: Dios mío, te salió muy bien.
2: Loli lame el paleta, paleta lame Loli. Si Loli lame paleta, ¿qué paleta lame Loli?
0: Dios mío.
2: Miel, miel, miel de melocotón, mucha miel, poco melocotón. Si hay mucho melocotón y poca miel, ¿dónde está la miel del melocotón? Bruja bruna brinca, brinca. Brinca, brinca sobre la bruma. Si Bruna brinca en la bruma, ¿qué bruma brinca la bruja bruna? Listo.
0: Muy bien, ¿nos quieres pasar para que lo hagamos por lo menos una vez?
2: Sí.
0: Ok, va.
2: Ok, esperen.
0: Voy a intentar hacerlo así bien rápido. Entonces, ahí voy. A ver, ¿cuál elegiré? Yo creo que... A ver, Carmela come caramelo, el caramelo come Carmela. Si Carmela come caramelo, ¿qué caramelo come Carmela?
2: Muy bien.
0: Bueno, sentí que lo hice
2: bien.
0: Ajá, exactamente.
2: Bien para hacer la primera vez que lo lees.
0: Exactamente. ¿Cuál nos vas a decir, Pablo? Cuéntanos.
1: El primero también.
0: Ok, muy bien.
1: Carmela come caramelo, el caramelo come Carmela. Si Carmela come caramelo, ¿qué caramelo come Carmela?
0: Ok, es que siento que ese también no está como que muy difícil de decir, entonces está bien.
1: Y también luego... tiene como más sentido.
0: Ajá, porque luego hay unos bien, bien extraños.
3: Yo voy a decir el segundo. Loli lame el paleta, paleta lame Loli. Si Loli lame paleta, ¿qué paleta lame Loli?
0: Sí. Ok, muy bien. Ahora sí, antes de irnos al corte musical, nos quedamos en la pregunta de ¿cuál ha sido su travesura más divertida? Y solo me contestó Lilo y Majo y pues Pablo, cuéntanos.
1: Bueno, una de las travesuras así que he hecho, que la verdad no sé si cuente como travesura porque pues no fue intencional. Pero un día mi papá me dijo que bajara por un litro de agua, ¿no? Que bajara a la sala y pues ya que sirvieran un bote.
0: Ok, muy bien.
1: Y yo le dije que no, que estaba.
2: Wow.
1: Que ahorita.
0: Ok.
1: Y pues mi papá dijo, ya, yo bajo. Y pues ya, que baja. Y mi mamá me dijo que pues... Y aunque sea lo bajara ya, para acompañarlo.
0: Por lo menos.
1: Y él dijo, bueno, ok. Porque ya había terminado de jugar. Nada más era una partida. Yo bajo. Y bueno, creo que mi papá no me vio que iba detrás de él. Y bueno, mi papá puso algo en el microondas. Y yo estaba atrás sirviendo el litro de agua. Mi papá voltea y me... ¡Ah!
0: Dios mío, casi le das un infarto al pobre.
1: Sí, y pues ya. No, primero avisa de que si vas a venir acá atrás conmigo, pues se enojó, porque con justa razón.
0: Y es que
1: está todo oscuro y ves a un niño detrás de ti.
0: No creo que le dé mucho gusto, la verdad.
1: Pues no.
0: No sé si les pasa que a veces, por ejemplo, quieren asustar a alguien y lo haces como que tan así que se terminan dando cuenta, y cuando no lo quieres hacer de que así, de que a propósito, no se dan cuenta. ¿No les pasa?
1: Sí.
0: A mí
1: sí.
0: Siempre digo de que voy a asustar a mi hermana y siempre se termina dando cuenta.
1: Yo quiero llegar por la espalda y asustar, no sé, a mi mamá, por ejemplo.
2: Y sea Majo.
1: Uh-huh. Y siempre como que voltea antes de que...
0: Y tú no voltees.
1: Ajá. Y pues ya cuando no es intencional.
0: Sí.
1: Como termina. Esa vez, pues me salió.
0: Pues bueno, yo la verdad casi no soy traviesa. Bueno, según yo casi no soy traviesa. Pero me acuerdo una de las travesuras que más como risa me dio fue la vez que le pusimos una cara de una señora bien fea a mi papá arriba del refri
1: Ah, ya.
0: Y, o sea, porque brincó muy chistoso. Y pues esa travesura no solo la hice yo, sino que también la hizo Majo y la hizo mi mamá. Entonces fue como muy así, porque dije que no, pues no van a querer hacer ninguna travesura conmigo.
2: Majo, ya te están exhibiendo,
0: ¿eh? De hecho, aquí la vamos a funar. Y pues también otra travesura que me dio mucha risa, pero que yo no la hice, fue la de mi mamá, que tiró un barandal de un restaurante. O sea, se lo trajo. Entonces,
1: ah, ya.
0: Eso también me dio mucha risa, porque fue como súper fuerte. Aunque pues la verdad fue por accidente, pero hasta la fecha la sigo molestando con eso. Pero pues, bueno, a ver, les tengo otra pregunta. ¿Alguna vez intentaron sorprender a alguien y terminaron sorprendidos ustedes? Cuéntenme todo el chisme completo. Lilo.
2: Sí, una vez que traté de asustar a mi papá y salí asustada yo. Cuando salió o sea, según yo lo iba a asustar y me escondí. Y salió por atrás y me gritó, ¡Lilo! Y yo brinqué y así, ¡yo te iba a asustar a ti!
0: No, Dios tú. Mío, como le el dije, estafador terminó estafado.
2: Ah, le dije, no es gracioso, papi, porque se empezó a reír. Me dice, ¿me querías asustar, verdad? Le digo, no es gracioso, papi. Me dice, sí. Y ya.
0: Dios mío. ¿Tú, Majo?
3: Sí, bueno, o sea, no es de sustos, pero es que una vez yo le iba a llevar un regalo a mis amigas, pero ellas me habían preparado un regalo a mí. Entonces, cuando llegué al salón, pues me corrieron a abrazar y me dieron mi regalo.
0: Oh,
3: qué bonito.
0: De hecho, ¿tú, Pablo?
1: No.
0: ¿Ninguna vez?
1: Gracias a Dios. Siempre que voy a asustar a alguien...
0: Han salido a la perfección.
1: No, o no me sale,
2: o no lo hago.
1: O no lo hago, o sí me sale, o muy de vez en cuando sí lo logro asustar a la persona. Pero así de que me espanten a mí,
0: no. Pues yo, fíjense, tengo por ahí un story time que creo que hasta la fecha nadie lo sabe. Apenas ahorita que lo voy a contar. Y es que mi hermana y yo tenemos unos mismos tenis que son blancos, que empiezan con C, ya ustedes sabrán qué marca son. Y y son iguales. Entonces le dije, no, pues le voy a esconder los tenis a mi hermana. Pero como son iguales, en vez de esconder los tenis de mi hermana, escondí mis tenis. Y a la mañana siguiente estoy como loca buscando mis tenis. Y no estaban, y no estaban, y no estaban. Y me tuve que llevar otros bien feos. Así como de bellaquita. Así. Hasta que me acordé que había escondido mis propios tenis. Y pues bueno. Pero nos vamos a ir a un corte musical que nos va a dar Majo. ¿Qué vamos a escuchar?
3: Vamos a ir a escuchar Neo Roneo de Latin Mafia y Rugoski.

0: vamos a una pausa. Puedes aprovechar para ir al baño,
1: lavarte los dientes o peinarte.
2: En Radio Más son las 6:25.
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0: Por las mañanas te acompaña el Chantley La Cantera. El tema del día de hoy es dulces y travesuras. Y pues antes de compartir información y anécdotas, les presento el Super Chantley Dato. La Organización Mundial de la Salud recomienda que tanto niñas como niños como adultos reduzcan el consumo de azúcares libres al menos del 10% de la energía que consumen diariamente. Además, señala que reducirlo todavía más puede aportar beneficios adicionales para la salud. ¿Y qué son los azúcares libres? Son, por ejemplo, los azúcares que se le agregan a alimentos y bebidas, además de los que están presentes naturalmente en la miel, los jarabes y los jugos de frutas. La OMS también explica que consumir demasiados azúcares libres aumenta el riesgo de caries dental, por eso disfrutar un dulce de vez en cuando debe ir acompañado de buenos hábitos de higiene dental. Y UNICEF México recomienda que los refrigerios infantiles incluyan opciones variadas como frutas, verduras, cereales integrales y otros alimentos nutritivos en lugar de utilizar dulces y productos empaquetados como recompensa. Fin. Aplausos. Pues bueno, es muy importante saber que los dulces está bonito comerlos, pero pues también es necesario hacer
1: moderación.
0: Exactamente, comerlos con moderación. Y pues también limpiarse los dientes, porque si no se les van a picar los dientes todos bien feos. Entonces, pues, si van a comer dulces Chantleys, háganlo con cuidado y lávense los dientes.
2: Con moderación.
0: Exactamente. Y pues bueno, ahora sí, ¿alguien tiene alguna anécdota? Lilo.
2: No es anécdota, pero es tipo dato curioso, información.
0: ¿Qué? Sí.
2: Los alimentos que sustituyen a los dulces son ricos, sanos y también saben delicioso. En lugar de dulces, hay que comer esto. En lugar de caramelos o paletas, fruta fresca, manzana, pera, durazno, mandarina, uvas, que son dulces de verdad y tienen vitaminas. Las frutas que puedes comer si te gusta las cosas muy dulces es plátano, fresa, mango, higo, saben a un postre solitas. Pastas o dátiles son como los caramelos naturales, dulces y tiernitos. En vez de chocolates o bombones, almendras, nueces o cacahuates con un poquito de miel o yogur. O también otra opción, yogur natural con trocitos de fruta, un poquito de miel o chocolate con poca azúcar o con leche y fruta. En vez de galletas y pasteles, galletitas hechas con avena y plátano, sin azúcares añadidas. Panqués de avena y fruta, dulces por la fruta. En vez de postres, fruta picada con un poquito de leche o avena cocida con manzana y canela. Huele rico y sabe también exquisito. Manzana asada o calientita con miel y canela. Parece un postre de fiesta. Y son mejores porque tienen vitaminas y nos ayudan a ser fuertes. No nos dañan los dientes tanto como los dulces como unes. Nos llenan más y no nos da hambre a los poquitos minutos. Y las azúcares son naturales y no las añadimos nosotros.
0: Muy bien. Bueno, Chantleys, ahora ya saben si de vez en cuando se les antoja un antojo, pero no quieren comer así que mucho azúcar. Ya tienen varias opciones con las que pueden probar y pues tienen que darle oportunidad a todo. No siempre comer dulces a cada rato está bien. Entonces, sí. ¿Quién más? Majo.
3: Traigo datos curiosos. El dulce más antiguo del mundo es la miel. Se encontró la miel hace 3.000 años en tumbas egipcias y todavía se podía comer. ¿Por qué nos gustan tanto? Tu cerebro cuando comes dulce suena dopamina, la hormona de la felicidad. Por eso te pones feliz y contento con solamente un chocolatito. El algodón de azúcar lo inventaron un dentista y un pastelero en 1897. Un dentista inventando dulces. ¡Qué travesura! Las gomitas se inventaron en Alemania en 1922. El señor Hans Regel las hizo con forma de ositos bailarines. En México tenemos más de 100 dulces típicos, diferentes: tamarindos, mazapán, alegrías, cocadas, borrachitos. Somos expertos. Datos curiosos de las travesuras. La palabra travesura viene de travieso, que significa atreverse o salirse del camino, o sea, hacer algo diferente a lo esperado. Las travesuras son buenas para tu cerebro. Los psicólogos dicen que los niños que hacen travesuras creativas, más no malas, son más inteligentes y resuelven mejor los problemas. El Día de las Travesuras. En muchos países, el 28 de diciembre es el Día de los Inocentes, donde todos hacen bromas. Es el día oficial de los traviesos. Los animales también son traviesos. Los cuervos, los delfines y los changuitos hacen travesuras para jugar entre ellos. Les encanta estar escondiendo cosas. Y ya.
0: Ok, muy bien. ¿A ustedes no les ha pasado... aplausos. ¿A ustedes no les ha pasado que, por ejemplo, como que va, según ustedes van a comer así que tantito un dulce y se terminan comiendo de que toda la caja?
1: Sí.
4: Con helado me pasa.
0: Con el helado.
1: A mí me pasa con el helado y cuando estaba más chiquitita, más, me comía, o sea, mi papá podía traer 2-3 paquetes de cucharas de tamarindo y yo me las empezaba a comer. Y así todo el tiempo, así de, papi, ¿me das otra? Ya son muchas.
0: ¿Y tu papá? No.
1: No, mi papá, ya son muchas, mañana. Y así de, ¿me das otra?
0: Dios mío.
1: Y lo comencé con mis ojitos de pocho, boy.
0: ¿Y si te daba otra? Ok, muy bien. ¿Con qué cuál es su helado favorito?
4: Napolitano.
3: Okay. Napolitano y de Oreo.
4: O el de cookies and cream.
0: Muy bien.
4: El de Oreo, básicamente.
0: De hecho, parece que como Pablo es bilingüe también. Cookies and cream. A ti, Lilo, ¿cuál es tu helado favorito?
1: Mi helado favorito... Chocoreta.
0: Nunca lo he probado.
1: O sea, haz de cuenta que hay una tienda.
4: Chocolate
1: donde,
4: con menta.
1: Sí, sí, ¿no? Las chocoretas, o sea,
0: como
1: las
0: los
1: verdes, dulcitos,
0: ajá. Las bolitas, ¿no?
1: Literal, agarran las chocoretas, las trituran, o sea, pero no las hacen. No las hacen un líquido.
0: Vale. Ah, música, claro que sí. Y pues, justo nos va a dar Lilo. ¿Qué vamos a escuchar?
1: Pica, pica, el baile de la fruta.

0: Escuchamos Pica Pica el baile de la fruta. Ahora yo les voy a compartir una lectura que traigo preparada. Se titula La gran travesura dulce. En la calle de los suspiros vivían cinco amigos inseparables. Balam, el más ocurrente. Lilo, la de las ideas brillantes. Pablo, que siempre tenía hambre. Maffer, la detective del grupo. Y Majo, la más risueña. Era el día del festival de los dulces y Doña Tita había preparado una mesa gigante llena de gomitas, chocolates, paletas y algodones de azúcar para todo el pueblo. Pero puso un letrero que decía, no tocar hasta las 5. Balam miró el reloj, eran las 3. Y si solo probamos un dulcecito, nadie se dará cuenta, susurró Balam con su sonrisa traviesa. Pablo ya tenía una gomita en la mano. Yo digo que es por el bien de la ciencia. Hay que ver si están buenos. Lilo, que era muy lista, dijo, si los probamos ahora, luego no habrán para todos. Mejor hagamos algo para que la espera sea más divertida. Entonces a Maffer se le ocurrió un plan y Majo trajo colores y cartulinas. En lugar de comerse los dulces, hicieron un juego de pistas, escribieron acertijos y los escondieron por toda la plaza. Busca donde canta el agua, donde duerme el sol, etc. Cada pista llevaba un dibujo de un dulce. Cuando los niños del pueblo llegaron, en vez de aburrirse esperando, corrieron, rieron y resolvieron todas las travesuras de pistas que Balam, Lilo, Pablo, Maffer y Majo habían preparado. A las 5 en punto, Doña Tita tocó la campana. Gracias por cuidar la mesa, traviesos, por su paciencia y creatividad, ustedes repartirán los dulces. Y Pablo por fin pudo decir, ese es el dulce más rico porque nos lo ganamos. Todos comieron, rieron y acordaron que la mejor travesura es la que hace feliz a todos. Fin.
1: ¡Bravo! Muy bien. ¿Hoy no traes preguntas?
0: Sí.
1: Ah, yo sabía.
0: A ver, ¿quiénes son los personajes? Nombra a los cinco amigos del cuento.
2: Nosotros.
3: Balam, Maffer,
1: Majo,
3: Pablo y yo.
2: Y Lilo.
1: Y Lilo, porque yo no existe.
3: Yo no existo.
0: ¿En dónde pasó la historia y qué había en la mesa?
1: Me siento como en los exámenes.
2: Dulces. En la mesa había dulces.
0: ¿Y en dónde pasó la historia?
3: Me siento como si estuviéramos en un interrogatorio.
1: Y yo dije, no sé, a ver, opciones.
0: No hay opciones.
1: ¿Cómo no? No
0: es de preguntas múltiples.
3: No. ¿Por qué?
0: En la calle de los suspiros.
2: Preguntas abiertas.
3: Ajá.
0: ¿Qué decía el letrero de Doña Tita y qué hora era?
3: Era la hora...
1: Eran las 10:30. Las 9.
0: Uh-uh.
1: 8.
0: No.
1: 7.
0: No.
1: ¿Qué hora era?
0: Las 3. ¿Y qué decía el letrero de Doña Tita?
1: Decía... ¿Qué decía? No sé.
0: No tocar los dulces hasta las 5.
1: Es verdad.
2: Ah, yo iba a decir sí. no comer los dulces hasta y no me acordaba qué hora.
0: Ajá. ¿Quién quería probar los dulces primero?
3: Balam.
0: Por el bien de la ciencia.
3: Balam.
1: Lilo.
0: Pablo.
1: Pablo, por eso
3: Pablo.
1: Digo.
3: Ay, Pablo, no seas desesperado.
0: ¿Cuál fue la idea de Lilo, Maffer y Majo en lugar de comerse los dulces?
3: Mi idea, ¿cuál fue? ¿Cuál fue mi idea?
1: No comerlos.
2: Unos acertijos.
0: Sí.
3: Ajá.
0: A ver, piensen un poco. Okay. ¿Por qué creen que Balam es llamado el más ocurrente?
3: Porque hace muchas ocurrencias.
2: Porque hace muchas travesuras.
3: Bien. Algunas para bien, algunas
1: okay,
3: para no.
1: Qué, muy
3: también.
1: Bien.
0: ¿Qué premio les dio Doña Tita por esperar y crear el juego?
1: Dulces. Claro.
0: Y ya.
3: Sí, muy bien.
1: Estuvo muy interesante tu cuento.
3: Lectura.
1: Muy bien.
3: Tu lectura, tu cuento.
1: Ahora sí, ¿en qué estábamos antes de irnos al corte musical?
3: Estábamos...
1: Ah, les iba a contar que el otro día pasó un señor vendiendo borrachitos. Y entonces yo dije, me voy a comprar una caja de borrachitos. Pero no tenía dinero, entonces le pedí a mi mamá. Y dije, me voy a comer uno para... Y los demás los guardo para mañana. Al rato ya no había. Me comí toda la caja. Pan. Es que los borrachitos ya los han probado.
3: Sí.
1: Son buenísimos, Dios mío. Lo que
2: bueno.
1: Son los borrachitos y lo que son los, ¿cómo se llama? Los que se ponen en el altar. Jamoncillos. Los amo con toda mi alma. Lilo,
3: ¿les puedo hacer una pregunta?
1: Claro que sí.
3: ¿Nunca les ha pasado que compran un dulce? Por lo visto, Majo, Maffer, a ti no te pregunto porque ya sé que sí.
1: Ok.
3: Pero puedes contestar.
1: Ok.
3: ¿Nunca les ha pasado que dicen, no, es que esto me tiene que durar tan siquiera para una semana y al minuto ya así de, ay, ya no hay?
1: Ay, sí me pasa. ¿Sabes que también, o sea, con puede quién ser me pasa?
3: Puede ser en un viaje, viendo una película, en la escuela, en la casa, limpiando, yo qué sé, pero, o sea, te los acabas así de...
1: Fin. Pues a mí también, ¿sabes con qué me pasa? Con la caja de chicles, que luego me empiezan a pedir todos, y yo de que no. Ok, saludos, claro que sí. ¿Quién quiere empezar a mandar saludos, Majo?
4: Yo le quiero mandar saludos a mi mamá, a mi papá, a usted, Chantlis, a Balam, a mis compañeros de aquí en cabina, a Renata, a Lisette, a Camila, a Tabata y a Rodrigo Hernández.
1: Ok, muy bien. Lilo.
3: Yo le quiero mandar saludos a mis primos, a mis papis, a mis compañeros de cabina y a Balam y a ustedes, mis queridos Chantlisitos.
1: Ok, muy bien. Pablo.
2: A mí me gustaría mandarle saludos a mi mamá, a mi papá, a mis abuelitos, a mis tíos, a mis primos, a mi madrina Chema, a mis amigos Tomás, Gibran y Diego, y a mi profe Arquímedes.
1: Ok, muy bien. Yo le quiero mandar saludos a mi mamá, a mi papá, a mi hermana, a Balam, a mis compañeros en cabina, a ustedes, Chandlis, y pues ya. Y pues bueno, se despide su amiga Maffer, espero que se le haya pasado súper, súper bien. Y no olviden escucharnos mañana. Adiós.
3: Yo soy Lilo y siempre es un placer contar con su escucha al despertar en el Chantley. Nos escuchamos en un próximo programa. ¡Los amo!
2: Bueno, Chantleys, esto fue todo por hoy. Espero que les haya encantado el programa tanto como a nosotros. Se despide su amigo Pablo Yamil, deseándoles un bonito día. ¡Adiós!
4: Adiós, Chantlover. Se despide su amiga Majo. Espero les haya gustado tanto el programa como nosotros. Pero bueno, adiós. Y esto fue...
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1: Y pues bueno, yo los dejo escuchando Venecia de los Hombres Gil.

0: En Radio Más son las 7 en punto.
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10: Con más de 25 años de trayectoria, Giles Show, agrupación originaria de Morelos y liderada por el Apache, ha evolucionado en una propuesta representativa de la música latina, destacando por su energía sobre el escenario, su capacidad de renovación y una trayectoria marcada por numerosas presentaciones. De su historia, el proyecto ha integrado diversos talentos y actualmente crece con una nueva generación de músicos, manteniendo vigente una propuesta que combina experiencia, juventud y distintos estilos de la cumbia.
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10: Giles Show continúa escribiendo un nuevo capítulo de su trayectoria, llevando su música a nuevos escenarios y apostando por la evolución. Son además la recomendación musical de la semana en Radio Más. Los escuchamos con este sabroso tema titulado Te vas y volverás.

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0: En Radio Más son las 7 con 26 minutos.
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0: Las 7 de la mañana con 30 minutos en punto. Les saludamos con mucho gusto desde la capital del estado. Nos encontramos aquí en las instalaciones de Radio y Televisión de Veracruz. Es un placer poder saludar a las personas que ya nos van escuchando a través de Radio Más. Estamos en el 107.7 FM y por supuesto a través de la señal de TV Más. Nos encuentra usted en el canal 26.1 de señal abierta y en el canal 26 en algunos sistemas de cable. También estamos en internet, en Facebook nos encuentra usted como RTV Noticias. Y también con esto saludo en esta mañana a mi compañero y amigo Edgar del Ángel. ¿Cómo estás?
1: Muy buenos días. Mayra, ¿cómo estás? Hola. Buenos días, un gusto buenos saludarte días. A ti, un gusto saludar a todo el auditorio. Gracias por estar con nosotros ya en este jueves 8 de octubre de 2026. Tenemos mucha información para compartirles el día de hoy. Acompáñenos en este recorrido informativo que le tenemos preparado en este día. Así es que, sin más preámbulos, sin más alargue. Arrancamos
0: claro
1: con
0: que sí.
1: Adelante.
0: Iniciamos con las noticias. Mire, la farmacia del área de oncología en el Hospital Regional de Veracruz registra 95% de abasto, de acuerdo con el recorrido que efectuó la gobernadora Rosionale García.
2: La gobernadora de Veracruz, Rosionale García, realizó un recorrido por el Hospital Regional de Alta Especialidad de Veracruz, donde revisó las condiciones de abasto de medicamentos, material de curación e insumos, así como las necesidades de infraestructura del inmueble. La mandataria estatal dio a conocer que el área de oncología, la farmacia, registra un 95% de abasto y únicamente se reportaron 6 claves de medicamentos pendientes, ya solicitadas. El material oncológico es enviado directamente desde la Ciudad de México conforme las solicitudes del hospital. En farmacia general, el abasto es del 70%, mientras que en el almacén de material de curación registra 89%.
3: No avisé a nadie, no sabían que yo iba a llegar. No fue una programación. Eso es como encontré el día de hoy. Escuché a los médicos lo que les falta. Hay que ayudar a nuestros médicos que hacen un gran esfuerzo, los médicos y las enfermeras. Ahorita, hace un año vine a este inmueble, estaba fatal. Entonces nosotros mandamos a arreglar todo, es otro, a como estaba aquí atrás.
2: El hospital cuenta con 120 especialistas y maneja más de 700 claves de medicamentos y más de 1,000 claves de insumos. Durante el recorrido también se informó sobre la disponibilidad de líquidos de contraste para estudios de tomografía y el traslado de medicamentos para pacientes en diálisis desde Tierra Blanca. Como parte de la revisión, se identificó un excedente de medicamento y materiales de curación, por lo que se programó el traslado de estos insumos hacia Jalapa. Además, se anunció la construcción de nuevos baños en el acceso principal debido a las condiciones actuales de las instalaciones. Anunció la adquisición de 2 refrigeradores para mejorar la red de frío, así como la compra de sábanas, batas, lavadoras y secadoras. El inmueble tiene más de 70 años de antigüedad y, de acuerdo con la gobernadora, durante el último año se realizaron trabajos de rehabilitación en distintas áreas. Destacó la coordinación entre los gobiernos federal y estatal para distribuir insumos mediante las rutas y las camionetitas de salud. Precisó que ante la falta de algún medicamento que el IMSS Bienestar no pueda suministrar, el gobierno del estado realizará la compra necesaria para mantener el abasto. Asimismo, informó sobre el desarrollo de una plataforma estatal que, en coordinación con el Sistema de Administración y Control de Inventarios de Abasto, permitirá agilizar los procesos de suministro. Finalmente, acompañada por el coordinador estatal del IMSS Bienestar, Roberto Ramos Alor, y el director del nosocomio, Celestino Pino Guevara, reconoció al personal de la institución por las extensas jornadas de trabajo que dedica al cuidado de la población. Fanny Robel, Sistema Informativo, RTV.
1: Bueno, y durante la conferencia a la mañanera del pueblo, la secretaria de Energía, Luz Elena González Escobar, informó que se ampliará la red de gasoductos en el país. Informó que el gasoducto Coatzacoalcos 2 forma parte de esta estrategia y permitirá abastecer de gas natural al polo de desarrollo para el bienestar de la zona, así como a instalaciones petroquímicas de Pemex y de la industria privada. Escuchemos.
4: Por parte del Senagas está en construcción los proyectos Coatzacoalcos 2, el Naco Hermosillo Guaymas y el Libramiento Reynosa, que ya está concluido y está por entrar en operación, ya está 100%. La presidenta va a hacer la inauguración en próximos días.
0: Bueno, y tras varios días de vigilancia, el alejamiento de la tormenta tropical Isaías reduce el riesgo directo para Veracruz, aunque las autoridades mantienen seguimiento a las condiciones meteorológicas.
5: La alerta gris fue desactivada en Veracruz y sustituida por un aviso especial, informó Federico Acevedo Rosas, subdirector de Estudios y Pronósticos Meteorológicos de la Secretaría de Protección Civil. Aunque la tormenta tropical Isaías se intensificó frente a las costas veracruzanas durante la madrugada, los pronósticos apuntan a que el sistema se desplazará hacia el este-noreste y posteriormente recurvará hacia el norte con trayectoria hacia el sureste de los Estados Unidos.
6: Por lo tanto, estaría haciendo que ingrese aire más seco y de alguna manera menos cálido hacia lo que es el noreste y el oriente del territorio mexicano. Entonces, esto va a dar como resultado, o está dando como resultado, de que haya menos posibilidad de lluvias. De hecho, a esta hora del día, allá en el norte del estado, está mayormente despejado, muy contrario a lo que esperábamos con los pronósticos de antier todavía, en el que nos daban mucha lluvia. Por fortuna, esto ya no es así.
5: Subrayó que de cumplirse los pronósticos, mañana podría desactivarse también este aviso y retornar a condiciones normales de lluvias propias de octubre, y las bandas de la tormenta tropical Isaías afectarían solamente a las costas veracruzanas.
6: Las bandas de Isaías, las más amplias, se dan también del lado derecho y estas sí podrían llegar a lo que es la península de Yucatán, dejar algunas lluvias, así como también el oleaje. El oleaje todavía en las zonas costeras de Veracruz puede estar entre el 1 o 2 metros, porque está en relación a la intensidad del fenómeno. Entonces, si se va a ir fortaleciendo, no implica que esté lejos, el oleaje nos puede llegar, claro, no igual que donde esté más cerca el ciclón, pero se podría estar registrando entre 1 y 2 metros de aquí a 3 días más o menos.
5: Reiteró que se mantienen condiciones de deslaves y crecidas de ríos en áreas vulnerables, por lo que recomienda a la población permanecer atenta. Carlos Andrade, Sistema Informativo, RTV.
1: Y la Secretaría de Protección Civil monitorea la disminución del nivel del río Vinasco y otros cuerpos de agua, esto en Ixcoatlán de Madero. Tenemos los detalles.
7: La prevención es tarea de todas y todos. Con este lema, personal de Protección Civil mantiene la alerta gris en fase de acción por Frente Frío 1 y vaguada, recorridos y monitoreo constantes de ríos y arroyos ante las lluvias registradas en la región de la Huasteca Veracruzana. Estas acciones permiten identificar oportunamente cualquier incremento en los niveles y fortalecer las medidas preventivas para proteger a la población de 115 comunidades y la cabecera municipal. Uno de los puntos de monitoreo se ubica en la comunidad de Uxetempa, en donde convergen los puentes y carretera hacia la cabecera municipal y hacia Chicontepec, Tantoyuca, Benito Juárez, Álamo Temapache, además de accesos a la autopista de la carretera México-Tuxpan. Por la temporada de lluvias, desde octubre hasta fin de año, es importante tomar en cuenta recomendaciones de las autoridades. Actualmente, el ayuntamiento participó en Poza Rica, en la instalación de la coordinación del Plan Tajín, que implementó para la zona norte la gobernadora Rocío Nale. Juan Vadillo, Sistema Informativo RTV.
0: Y justamente un deslave en la carretera de Tlatetela, Jalapa, a la altura de la localidad El Vado, interrumpió el tráfico vehicular hasta que se despejó el carril por la mañana.
8: Fuerzas de tarea municipal, estatal y prestadores de servicio liberaron un carril de la carretera estatal Totutla-Jalapa, luego de que a la altura de El Vado, en Tlatetela, se registró durante la madrugada de este miércoles un deslave que cubrió la vía con tierra, piedras y árboles. El material quedó sobre el tramo de descenso hacia el río de los Pescados, impidiendo por completo el paso de vehículos, por lo que cuerpos de emergencia siguen trabajando para retiro de material, aunque las labores podrían prolongarse debido a la magnitud del deslave y el riesgo de nuevos desprendimientos. Como ruta alterna, quienes se dirijan hacia Jalapa pueden utilizar la carretera federal Totutla-Conejos, donde se recomienda circular con precaución y atender las indicaciones de las autoridades mientras se continúan los trabajos para liberar la carretera en su totalidad. Luis Antonio Luna Ortega, Sistema Informativo RTV.
1: Bueno, y hablando del pronóstico del tiempo, ¿quién nos tiene los detalles completos prácticamente para todo el estado?
0: Claro que sí, vamos a escuchar a Mixley para que nos den la información. Adelante.
9: Muy buenos días, Veracruz. La Secretaría de Protección Civil informa el pronóstico para este día. Jueves 8 de octubre. Se mantiene el aviso especial por lluvias moderadas a fuertes y algunas tormentas. Hoy las precipitaciones más importantes se concentrarán en zonas montañosas y mañana viernes principalmente del centro al sur. El viento será del noroeste, oeste y suroeste, con rachas fuertes en costas y tormentas, además de oleaje elevado. El ambiente continuará cálido durante el día. Región Norte. Lluvias ligeras a moderadas y algunas tormentas. Viento del noroeste, con rachas fuertes en costa y tormentas. Ambiente cálido de día. Región Montañosa Central. Lluvias moderadas a fuertes y tormentas por la tarde y noche. Ambiente cálido de día y fresco por la noche. Región Costa y Llanuras. Lluvias ligeras a moderadas y algunas tormentas, principalmente por la tarde-noche. Viento del noroeste y suroeste. Región Sur. Lluvias moderadas a muy fuertes y tormentas. Viento del noroeste, oeste y suroeste, con rachas en costa y tormenta. Oleaje elevado. Se recomienda mantenerse al pendiente de las lluvias y tormentas, ya que pueden generar encharcamientos, inundaciones urbanas, deslaves y derrumbes, así como crecidas de arroyos y ríos de respuesta rápida. Mantente al pendiente de las actualizaciones del pronóstico y sigue las recomendaciones de Protección Civil.
1: Bueno, hay que seguir muy de cerca las páginas oficiales de Protección Civil para que usted se entere de manera oportuna en materia meteorológica, también con agua, también, por supuesto. Así es que pues hay que estar muy atentas y atentos. Ponga mucha atención. Luego no diga que no le comentamos, porque aquí en el sistema informativo se lo estamos diciendo. Para aquellas personas que aprovechan un accidente, escuche, que aprovechan un accidente para llevarse mercancía ajena. Bueno, pues esto, sí, esto ya podría tener consecuencias más severas en Veracruz, donde la rapiña será castigada como un delito específico. Tenemos la nota con Fanny Robles. Escuche usted y ponga mucha atención.
2: El Congreso del Estado de Veracruz aprobó este martes 6 de octubre del 2026 reformas del Código Penal del Estado para tipificar como delito específicamente los actos de rapiña cometida durante accidentes o siniestros de tránsito.
10: Desafortunadamente, los usos y costumbres han provocado que la gente, cuando hay un accidente, en lugar de auxiliar, lo que llevan son vehículos, transportes, mecanismos para poderse llevar las mercancías. En que lleva alguna mercancía o producto, la policía puede detener en flagrancia. Al detener en flagrancia, pone él a disposición de los fiscales, de los ministerios públicos, a las personas, y se les abre una carpeta de investigación.
2: El nuevo artículo 208 bis establece penas de 2 a 5 años de prisión y multas desde los 11.700 hasta 58.000 pesos para quienes apropien de mercancías transportadas en vehículos públicos o privados. El abogado explicó que al no considerarse un delito grave puede existir mediación y el proceso llevarse en libertad, siempre y cuando que se repare el daño.
10: Este delito es muy bueno. Ahora, ¿qué tendrá que haber? Mucha información, porque insisto, los usos y costumbres han provocado, sobre todo ahora con las redes sociales, que cuando hay un accidente en la carretera o incluso dentro de las ciudades, la gente se comunica no para auxiliar, para robar mercancías, incluso cuando hay accidentes ferroviarios. ¿Cuándo va a parar? Cuando entonces haya personas sancionadas y procesadas y la ciudadanía se dé cuenta que hay una consecuencia.
2: De acuerdo con el especialista, en 2024 se registraron 653 volcaduras o accidentes en el estado de Veracruz, donde se presentaron este tipo de hechos, equivalentes al 12% aproximadamente de los 5.323 casos contabilizados a nivel nacional. La reforma entrará en vigor tras su publicación en la Gaceta Oficial del Estado. La propuesta retoma una problemática que ya ha sido regulada en Michoacán, donde este tipo de hechos también se presentaban principalmente durante accidentes provocados relacionados con el transporte de mercancías. Fanny Robel, Sistema Informativo, RTV.
0: Bueno, ahí está la información para que piense antes de llevarse esta mercancía. Bueno, y en otros temas, mira, el transporte de carga en Veracruz incorporará más herramientas de vigilancia y trámites digitales para fortalecer la seguridad y agilizar la movilidad del sector.
8: El gobierno federal reforzará la seguridad en las carreteras federales del país con la clausura de más de 800 accesos irregulares de las instalaciones de arcos inteligentes con tecnología de lectura de placas y control de velocidad. Estas acciones beneficiarán de manera directa a Veracruz como punto clave de paso para autotransporte de carga del Golfo y sureste, a reducir los riesgos de asaltos y accidentes en tramos de alta circulación. El secretario de Infraestructura, Comunicaciones y Transportes, Jesús Esteban Medina, destacó que en el primer semestre del año se aplicaron 68,000 revisiones al transporte de carga para evitar la competencia desleal y el deterioro de los caminos. Asimismo, el titular de la dependencia federal anunció la modernización de casetas con más de 1,000 carriles de telepeaje, un nuevo sistema de regulación para el servicio de grúas y la simplificación de trámites en línea para conductores. Luis Antonio Luna Ortega, Sistema Informativo RTV.
1: Bueno, y el día de ayer comenzó a circular una nueva ruta de camiones urbanos en el municipio de Veracruz, que busca facilitar los traslados de quienes diariamente utilizan el transporte público. Tenemos los detalles.
11: Después de casi una década fuera de circulación, la ruta Vergel Urbina volvió a operar en la ciudad de Veracruz y con ella regresó una opción de transporte para usuarios como el señor Agustín, quien señaló que contar nuevamente con este servicio facilita sus recorridos y reduce las distancias que debe realizar.
12: Es muy buena porque es ruta corta, enseguida estás en el centro. Yo, digamos, soy una persona que ya no veo. Entonces, esa ruta pues me conviene porque más rápido doblaba ahí en Hidalgo, iba Mario Molina, Hidalgo, y ya estábamos en el centro. Ahora, para ir yo al centro me tengo que dar toda la vuelta y bajarme en Coppel para acercarme, para no caminar todo eso que ya, y mucha gente que como yo ya no puede andar casi. La verdad está buena.
11: Para la señora Rosenda Vázquez, comerciante de la zona, la reactivación también representa un beneficio. La ruta comenzó este miércoles con unidades cada 20 minutos, permitiendo nuevamente la conexión entre distintas colonias y zonas comerciales.
13: No sabía yo hasta ahorita que me están dando la noticia, pero pues me da mucho gusto que hayan hecho, pues tomado ahora sí la decisión de volver a regresar. Es algo ahora sí que... pues que las personas, más que nada los que trabajan, o sea, que tienen que estar yendo, viniendo, pues es algo pues muy servicial, o sea, para el pueblo, pues ahora sí que para las personas.
11: El recorrido inicia en Los Laureles, pasa por Chivería, Arista y Bienestar, continúa por López Velarde, Cuauhtémoc, Lerdo, Hidalgo, Cortés, Circunvalación, Esteban Morales y Fraternidad hasta Urbina, para después regresar a Los Laureles. Este servicio estará a prueba durante una semana con una tarifa de 15 pesos. Emiliano Garza, Sistema Informativo RTV.
0: Bueno, y en otras noticias, de acuerdo con los resultados obtenidos por la Encuesta Nacional Agropecuaria, el maíz grano blanco fue el principal cultivo en México.
14: El Instituto Nacional de Estadística y Geografía presenta los resultados de la Encuesta Nacional Agropecuaria 2025. Su objetivo es promover a la sociedad y al Estado de información estadística de las unidades de producción agropecuaria, así como de las especies ganaderas y cultivos más representativos del país. Entre los puntos destacados que arrojó el levantamiento del instrumento, destaca que el 77.5% de las unidades de producción agropecuaria con agricultura a cielo abierto utilizó fertilizantes químicos y 5.9 millones de toneladas de abono natural, como estiércol de vaca, composta, humus de lombriz y gallinaza, entre otros. Otro punto que señala la Encuesta Nacional Agropecuaria es que de las casi 23 millones de hectáreas que comprende la superficie agrícola del país, 27.9% fueron destinadas a riego y 72.1% a temporal. Asimismo, resalta que en el país, en 2025, había 24 millones de cabezas de ganado bovino. 2.3 millones eran vacas de norteña y produjeron 32.9 millones de litros de leche por día, de los cuales 994 millones de litros por día fueron para autoconsumo y 31.9 millones de litros por día para venta. En tanto, 13.311.924 personas formaron parte de la mano de obra permanente del sector agropecuario y 17.780.345 fueron puestos de trabajo como jornaleros, de los cuales 2.5 millones fueron mujeres que recibieron un pago promedio por jornal de 282 pesos y 15.2 millones hombres recibieron 310 pesos por jornal, 28 pesos más que las mujeres. Berta López Aguayo, Sistema Informativo RTV.
1: Bueno, en ese mismo tenor, la Encuesta Nacional Agropecuaria 2025, aplicada por el INEGI, provee información estadística básica de las unidades de producción agrícola y pecuaria, tanto a nivel país como entidad federativa, de las especies agrícolas y ganaderas que son clave para políticas públicas, las investigaciones y la toma de decisiones. La unidad de producción agropecuaria es la unidad económica conformada por uno o más terrenos ubicados en el mismo municipio, en los que se realizan actividades agropecuarias bajo la administración de un mismo productor, con los mismos elementos de producción como equipo, maquinaria, vehículos y mano de obra. Los resultados incluyen datos sobre las superficies agrícolas de riego y sembrada, la producción, el uso de fertilizantes químicos, el uso de semillas, la mano de obra familiar, la mano de obra remunerada, el personal jornalero, los pagos a la mano de obra, la participación en el campo de las mujeres de zonas rurales, entre otros datos. La encuesta 2025 permite conocer qué, cuánto, cómo, con qué y dónde se realiza la producción agropecuaria en México.
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1: 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Así es que pausa y regresamos, no le cambie.
0: Volvemos.
15: En Radio Más son las 7 con 54 minutos.
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0: Continuamos.
1: De regreso al sistema informativo RTV, gracias por continuar con nosotros a través de TV Más, Radio Más y también nuestras plataformas digitales. Son las 7:58, ya están a punto de que le cierren la puerta de la escuela de su hija a su hijo, si es que no se le vaya a hacer tarde. Amiga, continúa.
2: Ya no le corra. No. Bueno, tenemos más información. Mire, para cientos de familias veracruzanas, saldar su crédito significó alcanzar una meta construida durante años, convertir la vivienda que habitan en un patrimonio propio. Vamos a conocer la historia.
3: Para Lucero Matus Sánchez, pagar su casa fue un camino que pareció una eternidad. Fueron años de incertidumbre, sacrificios y también de perseverar hasta llegar a un momento que, al recordarlo, todavía le provoca lágrimas.
4: Y estoy aquí porque fui notificada para recibir mi constancia de finiquito. De mi crédito hipotecario.
5: Cuénteme, ¿cuántos años estuvo usted pagando por su casa? ¿Qué se siente?
4: 16 años, y la verdad, no hombre, es algo emocionante.
5: ¿Cuánto pagaba usted alrededor de, no sé, en las quincenas?
4: Lo último, de 5,000. Lo último.
3: Como ella, cientos de personas llegaron al World Trade Center de Boca del Río, Veracruz, para recibir la constancia que acredita la liquidación de su crédito hipotecario. Lucero destacó lo que significa dejar atrás una deuda y tener finalmente la certeza sobre el patrimonio construido durante años.
5: Sí. ¿Qué siente el día de hoy de que le entregan este finiquito?
4: Y miren, la gran emoción. De hecho, es una gran emoción. Ayer no podíamos creer que esto estuviera pasando, ¿no? Pero aquí estamos. Gracias a la presidenta, la doctora Claudia Sheinbaum, estamos aquí celebrando esto con mucha emoción.
3: Durante la quinta entrega de constancias de crédito liquidado FOVISSSTE, fueron librados 535 créditos considerados impagables. El programa de justicia social contempla a personas con créditos de 30 años de antigüedad. Quienes han pagado dos o más veces el valor de su financiamiento, deben 10% o menos o tienen más de 80 años. También incluye reestructuras para pensionados y jubilados, con ajustes en los pagos, eliminación de hasta 6 meses de adeudo vencido y quitas. Como parte de la transformación del FOVISSSTE, inició además

0: Para mujeres que regresan a sus actividades laborales o académicas. La doctora Clara Luz Ampier ha impulsado acciones en torno a la importancia de contar con lactarios y de generar condiciones que permitan a las mujeres continuar con la lactancia.
1: Existe en Veracruz la ley 866 precisamente para el fomento de la lactancia materna, y en esa ley se establece que las salas de lactancia son espacios que se deben proporcionar a las mujeres. Las salas de lactancia son espacios dignos, limpios y que proporcionan, digamos, las condiciones para que las mujeres en etapa de lactancia que así lo deseen puedan ahí en esos lugares extraer su leche materna. La lactancia es un derecho humano, es decir, es un derecho que concierne tanto a la madre como al bebé y puede ejercerla en cualquier lugar público. ¿Qué quiere decir esto? Que las salas de lactancia son espacios necesarios, pero no obligan a las mujeres a amamantar a sus bebés en esos sitios.
0: Tere Cortina, Sistema Informativo, RTV.
2: Hay que reconocer a las dependencias de gobierno y también a las empresas por tener estos espacios para la lactancia. Bueno, y en otros temas, mire, por efectos del calentamiento global y escasez de agua, es necesario que la ciudadanía se replantee hábitos de consumo y compra de productos locales, afirmó Uriel Echeverría Domínguez, estudiante de doctorado del Instituto de Ecología. Explicó que el incremento de productos ultraprocesados y alimentos listos para comer generan una mayor cantidad de residuos que a la larga tienen efectos ambientales y sociales.
3: Yo creo que como sociedad debemos de poner un poco más de esfuerzo y ser cada vez más conscientes de que nosotros con nuestras decisiones podemos cambiar el sistema. Por ejemplo, en el caso de los alimentos, creo que cada vez es mayor el consumo de alimentos listos para comer, ultraprocesados, muchos productos transnacionales que generan basura, generan concentración y acumulación de riquezas.
4: Bueno, y pongo mucha atención a esta invitación que le hace el DIF municipal de la ciudad de Veracruz, porque realiza una serie de talleres express. Esto durante el mes de octubre. El programa, escuche usted, contempla 5 cursos con distintas temáticas. El viernes 9, mañana, 9 de octubre, se impartirá el taller de cupcakes de calabaza, decorados, mientras que el sábado 10 se llevará a cabo el de pastel de lotus de 3 leches. Ese ha sido súper viral en redes sociales, así que lo van a tener aquí. Posteriormente, el lunes 12 de octubre, se ofrecerá el curso de técnica de soft gel. El viernes 16 se realizará el taller de stromboli de carnes frías. Y finalmente, el sábado 17 se realizará el taller para aprender a preparar pan de muerto relleno, chocolate, bueno, muchas cosas, ya ni le digo. Los cursos se llevarán a cabo en el módulo ubicado en la calle Negrete número 793, casi esquina con Simón Bolívar, en la colonia Zaragoza del Puerto Jarocho, por supuesto, con horarios tanto matutinos como vespertinos. ¿Dónde se pueden inscribir las personas interesadas? Bueno, deben presentar copia de su credencial del INE, comprobante de domicilio y llenar la ficha correspondiente. Cada taller tiene cupo, escuche usted, córrele, tiene cupo para 15 personas. Si vieran el pastel de lotus que estamos viendo en pantalla a nuestros amigos de radio, yo creo que les conviene ir a este taller.
2: Y esa información también es de la temporada, porque aquí en Jalapa, mitos, leyendas y relatos tradicionales se convierten en una herramienta para que niñas y niños exploren el significado de la muerte de forma cercana y comprensible.
5: A través de mitos, leyendas y recorridos temáticos, el Museo de Antropología de Jalapa, con los cuates del MAX, buscan acercar a las infancias a temas como la muerte y el inframundo en su nueva temporada Imaginario Literario, explicó la antropóloga Jimena Montes de Oca.
6: tuvimos un encuentro con los habitantes del inframundo mesoamericano, los principales

0: personajes que guían a las almas una vez que cruzan en esta transición de la vida y la muerte, y cómo es este viaje con estos guías que podemos encontrar a los xoloescuincles, a las mariposas, a los colibríes y demás animalitos que guían a estas almas hasta su trayecto de descanso final. En la antigüedad lo veían como algo muy, un proceso natural, un ciclo de vida, ciclo de muerte, es algo que va intrínseco en nuestra naturaleza. Y bueno, para los niños la mejor manera de abordarlo es a través de historias fantásticas.
1: El objetivo es fomentar el acercamiento a la literatura y fortalecer el conocimiento de su identidad cultural.
0: Se han abordado diferentes culturas como la egipcia, ahí más o menos se le conoce como el inframundo, así como tal, el mundo de los muertos. En la mitología nórdica la abordan como el Helheim, o el reino de los muertos, gobernado por la diosa Hel. Y también estamos, abarcamos también el inframundo griego, o el Hades, o Tártaro, como se le puede exponer o diferenciar en diferentes fuentes. Pero esto nos sirve de que todas estas culturas han tenido una cierta fascinación y una apreciación por el estado de la muerte.
1: La antropóloga indicó que también se busca que las y los niños comprendan la manera muy particular en que México vive la tradición de Día de Muertos, la cual combina colores, comida y es convivencia familiar, recordando a quienes ya fallecieron. Nora Hernández, Sistema Informativo RTV.
2: Bueno, y después de casi un año de huelga, finalmente el día de ayer las sucursales del Nacional Monte de Piedad reabrieron sus puertas al público. Tenemos la información.
3: Tras casi un año cerrada a causa de la huelga que llevaron a cabo trabajadores sindicalizados, finalmente este miércoles la sucursal del Nacional Monte de Piedad, localizada en el Callejón Reforma del Centro Histórico de Veracruz, abrió sus puertas. Don Vicente llegó temprano para ser de los primeros en pasar. Durante el tiempo que duró el conflicto laboral, pagó sus respectivos refrendos. Jamás se retrasó, pero debido al cierre del inmueble no pudo recuperar sus prendas hasta ahora.
4: Pues a ver cómo nos trata el Monte de Piedad. A ver cómo nos trata, pero pues sin modo, vamos necesitados y ellos también, y ahí nos vamos. Mire, le demuestro que el pagué del banco, sin problema.
5: ¿Usted estuvo pagando?
4: Sí, pagué ya lo que fue y ahora vamos a sacar la prenda.
3: Doña Josefina también llegó a buena hora, pero delante de ella había una larga fila de clientes esperando poder entrar a la sucursal. Cansada de tanto esperar, se sentó en el escalón de un negocio ubicado en el Callejón Reforma. Se mostró inconforme con que el Nacional Monte de Piedad no haya implementado un esquema para atender de manera más ágil a la gran cantidad de clientes que, como ella, buscan recuperar sus prendas.
6: Pues sí, pero mire, todo el color. Ahora, deberían de tener con la gente, mire, como este señor que está, mire, el señor de las muletas, ellos deberían de pasar más primero, ¿no? Por su situación, a cómo están los señores. Uno todavía espera, pero mire, el señor con sus muletas y el señor también, y está, creo, otro señor por allá. O sea, deben de darle preferencia a ellos.
3: La institución reabrió sus más de 300 sucursales en todo el país este 7 de octubre, tras concluir formalmente la huelga que duró casi un año. El fin del paro se logró el pasado 30 de septiembre tras más de 70 reuniones de mediación con la Secretaría del Trabajo y Previsión Social y la firma de un dictamen integral. Los usuarios pudieron realizar de forma presencial sus trámites de empeño, refrendos, pagos o recuperación de prendas.
7: Estaba yo pagando en línea mis boletas para no poder perderla, pero ahorita vengo porque es que algunas me parecen como esta vez, me parecieron unas el 8 de octubre y otras, hoy ya volví a entrar a la aplicación y me aparecen castanero, entonces digo, no, voy a ir de una vez para ver que me compongan mis boletas.
5: Claro, personalmente viene a checar.
7: Así es.
3: El Nacional Monte de Piedad anunció que otorgará 45 días hábiles sin cobro de intereses a partir del 7 de octubre y que habrá rebajas en los intereses acumulados durante el tiempo que duró el cierre. Carlos Navarrete, Sistema Informativo RTV.
1: Bueno, en otros temas, mire, entre historia, arte y tradiciones, la comunidad afromexicana de Yanga mantiene vivo un legado que se remota a más de 4 siglos. Emiliano Garza nos tiene más información.
8: Más de 4 siglos después de la lucha encabezada por Gaspar Yanga, su legado permanece presente en los espacios históricos y expresiones culturales de esta comunidad afromexicana. Su historia, vinculada con la resistencia y la búsqueda de libertad durante el periodo virreinal, continúa siendo parte fundamental de la memoria de sus habitantes.
9: Pero Yanga va evolucionando con su gente, con el trabajo constante, con el trabajo que hacen los ayuntamientos en cada diferente administración. Y hoy en día las comunidades afromexicanas estamos recibiendo un presupuesto directo a nuestras comunidades y que es algo que nos satisface. ¿Por qué? Porque nosotros estamos haciendo obras en nuestras comunidades, obras que se ven, que las palpamos, que ya las podemos realizar nosotros mismos.
8: A lo largo del tiempo, esta población ha experimentado cambios que van desde su crecimiento urbano hasta nuevas formas de organización comunitaria. Actualmente, el reconocimiento de las comunidades afromexicanas ha abierto oportunidades para impulsar proyectos que atienden necesidades locales y fortalecen su participación en la vida comunitaria.
9: Hay identidad ya, identidad propia, y ahora están surgiendo artesanos, hay pintores que ya muestran sus pinturas, y pues ahí habemos personas que nos dedicamos a la danza y estamos rescatando música, también rescatamos un traje identitario para nuestra comunidad, rescatamos gastronomía. Las comunidades que ya están registradas estamos haciendo este trabajo, ¿sí? ¿Por qué? Porque amamos nuestra tierra y estamos forjando una identidad que nos fue arrebatada.
8: Este proceso también se refleja en las manifestaciones culturales que comienzan a cobrar mayor presencia entre las nuevas generaciones. La pintura, la danza, la música, la gastronomía y la vestimenta tradicional forman parte de un esfuerzo para recuperar elementos que distingan a la comunidad y mantener vigente una herencia que forma parte de su historia. Emiliano Garza, Sistema Informativo, RTV.
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11: Y llegó el momento de conocer toda la información deportiva con Cristian Pale. ¿Cómo estás?
12: Buenos días. ¿Cómo estás, Mayra? Gusto saludarte a ti, Edgar, y todo el público que nos acompaña aquí en Más Noticias. Y bueno, algo muy importante, una buena noticia para toda la afición, es que ya el equipo Delfines de Coatzacoalcos regresa a casa y continúa en la lucha por los primeros sitios en lo que es la Liga Premier del fútbol mexicano, en el grupo 2 de la Serie A de la Liga Premier del fútbol mexicano. Con 8 unidades, el equipo habrá de enfrentar al equipo Artesanos de Metepec, un equipo que marcha en la primera posición general. Vamos con el reporte de Enrique Martínez, porque esta semana Delfines ya jugará en Coatzacoalcos.
13: Con 8 puntos, producto de una victoria, 4 empates y 1 derrota, el Club Deportivo Delfines de Coatzacoalcos continúa en la pelea por las primeras posiciones del Grupo 2 Serie A de la Liga Premier. Cosecha que le permite a los cetáceos permanecer en el quinto sitio del sector, a solo 3 unidades el tercer sitio, los halcones negros de Texcoco y a 7 del sublíder, los dragones de Oaxaca. Números que mantienen motivado al conjunto dirigido por Iván Liévano, apuntó Edson Castillo, jugador del plantel, quien comentó que esperan estar muy pronto en puestos de liguilla.
14: Esa siempre es mi intención desde el día 1, no simplemente estar entre los primeros, sino llegar a ser campeones, que para eso fue lo que se armó el equipo, que es un gran plantel y yo estoy convencido de que se puede lograr.
13: Indicó que el partido de la fecha 6 ante Guerreros del Pacífico, donde empataron a 0, fue difícil por diversos factores. Pese a ello, lograron salir con un dígito de Acapulco.
14: Fue un partido muy complicado, en una cancha muy difícil de jugar, la verdad. La cancha no estaba en las mejores condiciones posibles, igual el clima, después se vino la lluvia, una cancha muy complicada con un rival complicado, igual de visita, una casa difícil, pero gracias a Dios se pudo sumar, que es a lo que siempre aspiramos, y pues a dar vuelta a la página y a seguir trabajando.
13: El siguiente compromiso para los rojiazules será el sábado 10 de octubre, recibiendo a los artesanos en Metepec en su casa, el Estadio Olímpico Rafael Hernández Ochoa, en actividad correspondiente a la jornada 7 de la temporada 2026-2027. Enrique Martínez, RTV, Más Deportes.
12: Sábado a las 15:30 horas a través de TV Más y la multiplataforma de RTV, el partido Delfines de Coatzacoalcos contra Artesanos de Metepec. En otra información, las veracruzanas Jessica Jarquín y Lisbeth Nolasco compiten en el selectivo clasificatorio de la disciplina de halterofilia con miras a los Juegos Panamericanos de Lima en el 2027.
15: Las alteristas veracruzanas Jessica Jarquín y Lisbeth Nolasco de Boca del Río y Tlaliscoyan participan en el selectivo clasificatorio rumbo a los Juegos Panamericanos de Lima, Perú 2027. Ambas en la división de los 77 kilogramos y en donde buscan marcas para la justa continental. En este mismo evento se realiza el Campeonato Panamericano Juvenil y en este participan Ana Karen Uscanga en la división de los 86 kilogramos y Osvaldo Bravo en la división de los 70 kilogramos. El evento se realiza en Tepic, Nayarit, durante esta semana. Sistema Informativo RTV Deportes, Edgar López Herrera.
16: Tiene información que tiene que ver con el softball. Stormy Koscielnik volverá a defender los colores del Águila Softball tras confirmada por la directiva el roce de las gloriosas para la temporada 2027 de la Liga Mexicana de Softball.
17: Una de las jugadoras que dejó huella en la primera temporada del Águila Softball volverá al diamante veracruzano. Stormy Koscielnik fue anunciada como parte del roster de las gloriosas para la temporada 2027 de la Liga Mexicana de Softball. La paradora en corto estadounidense vivirá así su segunda campaña con la novena jarocha, luego de convertirse en una de las jugadoras consentidas de la afición veracruzana. Koscielnik pasó a la historia de la franquicia al ser protagonista del primer jonrón espalda con espalda del Águila Softball. El momento se produjo ante Diablos en el estadio Alfredo Harp, cuando en la séptima entrada, con dos outs, la estadounidense conectó un cuadrangular solitario por el jardín derecho para iniciar el ataque. En el turno siguiente, Erika Piancastelli también se voló la barda para concretar el histórico back-to-back. Durante la temporada anterior, Stormy Koscielnik registró promedio de bateo de 2.68, con 19 imparables, 2 cuadrangulares, 7 carreras producidas y 11 bases por bolas. Con su regreso, Koscielnik se suma a Diana Vizcarra y a Lisa Hopp como parte de la continuidad que busca darle la gerencia deportiva al cuadro del Águila Softball de cara a la temporada 2027. Sistema Informativo RTV Deportes, Mauro Sandoval.
16: Así que ya se están armando las gloriosas para el 2027. La campaña habrá de comenzar en el mes de enero. El plantel de Ansel venció al conjunto de las Nébulas dentro de la actividad de la segunda fuerza de la Liga Municipal de Voleibol de Poza Rica.
18: En actividad de la Liga Municipal de Voleibol de Poza Rica, la escuadra de Ansel se llevó el triunfo en un excelente compromiso dentro de la segunda fuerza femenil al doblar el plantel de las Nébulas en duelo sostenido en 3 sets sobre la cancha interna del gimnasio municipal Miguel Hidalgo. El equipo de las Nébulas comenzó muy bien este partido, llevándose el primer set del mismo, logrando cristalizar las jugadas que tuvieron sobre la red en todo momento para tener un marcador favorable de 25 puntos por 15 ante un conjunto de Ansel que tendría varios errores sobre la cancha. Para el segundo set, el equipo Ansel se aplicó muy bien sobre la duela, logrando pulir esos detalles que mostraron en el set anterior, llevándose los puntos necesarios para empatar este compromiso a un set probando 25 puntos por 12 de las Nébulas para terminar manteniendo su ritmo sobre la cancha y obtener también el tercer set del duelo, 25 puntos por 22 ante un conjunto de las Nébulas que vendió caro este compromiso.
19: Somos personas ya más adultas que las jovencitas que jugaron y pues les ganamos, pues yo creo que por experiencia también, y estamos muy a gusto y sobre todo ocupar este espacio que es muy importante para la juventud, sobre todo, y no ya no esté cerrado. Qué padre que ya estamos aquí nuevamente.
18: Sin duda alguna, este encuentro fue catalogado de los mejores en esa segunda fuerza femenil, gracias a la gran calidad de las jugadoras que conforman ambos planteles en esta Liga Municipal de Voleibol de esta ciudad. Desde el municipio de Poza Rica, Edwin González, RTV, Más Deportes.
16: Ya nos vamos en cuanto a los deportes. Muy buenos días.
2: Gracias. Muchas gracias, señor Cristian Pala. Excelente día. Y porque el mundo gira y sigue girando.
11: Ahora vamos a conocer la información internacional. Tenemos un bloque con todos los detalles para ustedes.
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20: Miles de estudiantes brasileños salieron a las calles de Río de Janeiro para protestar en contra de la posibilidad de que Flavio Bolsonaro llegue a la presidencia después de que el candidato derechista recibió más votos que el actual mandatario Luis Ignacio Lula da Silva en la primera vuelta electoral de Brasil. 5 personas fueron detenidas por el robo en septiembre de 2 cuadros en el Museo Renoir de Cagnes-sur-Mer en la Ribera Francesa, informó el miércoles una fuente encargada de la investigación. Una operación provocó debate en la línea divisoria entre Estados Unidos y México. Talaron un árbol de 250 años para continuar con la edificación del muro fronterizo en el estado de Arizona, la eliminación del viejo álamo de Fremont, comúnmente llamado La Abuela, se llevó a cabo en la zona de Lochiel, a pesar de una larga oposición por parte de la comunidad.
11: Llegamos al final de este espacio, pero no nos vamos sin antes darle la frase del día de esta mañana.
0: ¿Qué frase?
11: Y es, ¿qué frase? Lo que hoy parece una carga pesada, mañana será la fuerza que te sostiene. Esa es la frase de esta mañana. Qué bonita, ¿verdad?
2: Qué bonita frase. Qué bonita.
11: Nos vamos, pero mañana tiene una cita con nosotros en punto de 7:30 a.m. para mantenerse bien informado a través de esta señal. Y también le invitamos a quedarse en la señal de TV Más y de Radio Más, donde hay programación que usted va a disfrutar.
2: Espectacular, por cierto, la programación. Se despide de ustedes.
11: Mayra Oscanga.
2: Su servidor Edgar del Ángel. ¿Le pedimos algo y lo cumple? ¿Sí? ¿Lo promete? Ok. Cuídese mucho, por favor.
11: Hasta mañana.
2: Hasta mañana. Okay. Café.

0: En Radio Más son las 8 con 31 minutos.
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0: En Radio Más son las 9, en punto.
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5: Martín, apúrate o te dejo. Vámonos, hijo radiofónico, a la chamba. Esta es la radionovela más por la mañana. No se espanten, amigos. ¿Cómo están? Muy buenos días hasta Martín Blanco, Ruth Lara, Pollito Tigre Rayado. Dicen, ¿qué le está pasando al pibe Enríquez? Pues es que Martín Blanco es mi hijo radiofónico. Y ya sabes eso de que te decían, órale, Martín, o te dejo.
6: Vámonos,
5: órale, Martín,
6: quedas,
5: o te quedas. Exactamente. Te quedas. Mi papá decía, el que se va y el que se queda, se queda. Entonces, muy buenos días. Súbanse con nosotros a este show cómico, mágico, musical. Más por la mañana, su revista de confianza, ya lo saben. Hoy hasta las 10:30 de la mañana, Martín Blanco, porque, bueno, pues vamos a tener una transmisión especial, la cual también le invitamos a que le escuche. Víctor Brujo Mortera estará desde una universidad, sí se puede decir, ¿no? Porque desde la universidad.

0: hasta Quintana Roo antes de claro que salen sí. las orejas. Oye, ¿y cómo se nota que no está Ile Quiroz,
1: Jueves exótico, claro que sí, estamos ingobernables, así es de que comuníquese con nosotros, Martín Blanco, le mandamos un beso a la comadre radiofónica, a mi esposa radiofónica Ile Quiroz, porque bueno, pues el día de hoy no está con nosotros, ya mañana regresará el orden aquí a esta revista, pero bueno, por lo pronto hoy estaremos haciendo travesuras radiofónicas. Los teléfonos en cabina 2288-423507 y 2288-423508 son las dos líneas para que se comunique con nosotros a la vieja escuela, y tenemos el ¡Hija! El WhatsApp más rápido del oeste, exacto.
0: 2288-423507. 2288-423507. Para que nos manden audios, fotos, mensajes, lo que ustedes quieran, se comuniquen con nosotros.
1: Claro, participen, ganen regalitos que tenemos para todos ustedes.
0: Así es, acuérdense que estamos de regalo también el día de hoy. Redes sociales, mi querido Ale.
1: Redes sociales, en, bueno, estamos en Facebook, X, Instagram y TikTok. Nos encuentran como arroba Radio Más. Facebook, X, Instagram y TikTok. Nos encuentran como arroba Radio Más RTV. ¿Y dónde nos pueden sintonizar? ¿Dónde nos escucha Pepe Quintana Roo?
0: Pepe nos escucha en Radio Garden.
1: Exactamente, Radio Garden.
0: Y también nos pueden sintonizar por Tuning Radio o en www.radiomás.mx.
1: Hablábamos de los regalos que tenemos preparado para todos ustedes y bueno, pues les vamos a comentar de qué se trata. Llega la tercera edición de Orígenes, la Feria de la Cerveza Artesanal en Casitas, Veracruz, Martín.
0: La cita es este 10 de octubre, o sea, este sábado.
1: Así es.
0: En el Hotel Restaurant La Estrella Polar. Tu entrada incluye... Fíjate bien.
1: No, hombre. No, cállate.
0: Tarro conmemorativo.
1: No, ya me vi.
0: Cuatro degustaciones.
1: Azúcar.
0: Música en vivo y acceso a la playa. Adquiere tus boletos por WhatsApp al 232-321-1057 y búscalos en Instagram como orígenes.feriacervecera. ¿Y qué crees?
1: ¿Qué pacho?
0: Pues que les vamos a regalar una entrada.
1: Ah, perfecto. Mira, me late, me sumo a tu...
0: ¿Nos podemos apuntar nosotros?
1: Sí, también.
0: ¿Luz Lara?
1: Sí. No, pues se vale, claro que sí. Oye, bueno, vamos a regalar una entrada a la tercera edición de Orígenes, Feria de la Cerveza Artesanal. Y bueno, pues que se va a llevar a cabo este próximo 10 de octubre. Ya bien lo comentaste, la dinámica es la siguiente, Martín Blanco. Compártenos, por favor.
0: Nos tienen que mandar un audio.
1: ¿Un WhatsApp? Bien,
0: un audio de WhatsApp.
1: WhatsApp.
0: Compartiendo cuál es su platillo de la costa veracruzana favorito y por qué. El comentario más completo se llevará un pase sencillo para este evento cultural y turístico. Así es que tenemos tres pases sencillos el día de hoy.
1: Tenemos tres pases sencillos.
0: Las primeras tres personas que nos manden un mensaje de audio. Para todos los que nos escuchan en el norte del estado de Veracruz.
1: Claro,
0: que
1: están, les queden corto.
0: De Casitas, váyanse este sábado a la tercera edición de Orígenes Feria.
1: Tarro, cuatro degustaciones, música. No, hombre, qué más. Ya acceso me vi bailando
0: a la,
1: limbo.
0: Acceso a la playa.
1: Acceso a la playa, exactamente. No, ya entonces, me vi en tanga tornasol sin playera. No, hombre, chancla de pata de gallo.
0: Sí, te vi.
1: ¿Pareo?
0: Compartiendo cuál es su platillo de la costa de Veracruz favorito. Así es que, a partir de este momento, tres pases sencillos.
1: Comuníquense, por favor, con nosotros. Y es tiempo que digamos el menú de esta mañana que tenemos para todos ustedes en esta hora y media de gran programa. Bueno, pues, sopita de entrada, riquezas y finanzas. ¿Con quién más? Con Mónica Reza. Ya se vienen los tiempos de los dineros. Así es de que vamos a tener conversaciones claras sobre dinero, decisiones y futuro para elegir con inteligencia.
0: De plato fuerte del chismecito, érase un chismecito con Nacho Reyes. Historias que no venían en el libro, pero sí en la sobremesa.
1: También tenemos para todos ustedes Bocado entre Letras, radiolectores, libros en fa, una sección para conocer autores, conversar sobre literatura y descubrir libros que merecen un lugar en nuestras manos y en nuestra memoria.
0: Y para maridar, entrevistas y la mejor vibra, porque la sobremesa siempre sabe mejor con buena compañía.
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0: Y estamos efectivamente en el 90 Pop Tour Radio, aquí a través de Radio Más, y la batalla de rolas que tenemos para todos ustedes. Estamos escuchando Amigos del Pop, ¿eh? ¿Qué tal, Amigos del Pop? Bueno, a la banda OB7, ya lo saben que es la Onda Vaselina, pero con toda esta situación del nombre, que se pelearon con Julissa y shalala, shalala, pues ellos decidieron simple y sencillamente no complicársela, cambiar de Onda Vaselina a OB7, por supuesto, y estamos escuchando este gran tema que se llama Mírame a los Ojos. ¿Cuántas veces no la bailaste, Martín Blanco? Esto era como prenderle la mecha a un cohete, porque te la ponían y ahora decías, ahora sí se arma, ¿verdad?
1: Se arma y todos nos sentíamos OB7 y todos hacíamos la coreografía y cada uno era un...
0: Oye, Alita Mota, gracias. Yo creo que estaba en la primaria, pero nosotros ya andábamos bartoleando, bule, todas esas trillos así ahí como para... Sobre todo las compañeras que eran foráneas. Pero bueno, oigan, chicos, 1998 da a conocer este gran tema de OB7, Super Pop, que ahora ya lo, como lo habíamos dicho, bueno, pues está en el 90 Pop Tours. Recordamos todos a Mariano Ochoa, a Lidia Ávila, Ari Boroboy, el buen Kalimba, Oscar, y también, bueno, en su momento estuvo este chico Daniel Vázquez, aunque ya ahora forma parte de los otros OB7, ¿no?
1: De la Onda Vaselina.
0: De la Onda Vaselina, exactamente. Entonces, bueno, pues ahí está la batalla de rolas el día de hoy, jueves, viernes, chiquito, para que arranquemos motores y ustedes participen. Y, bueno, pues esto suene al final del programa Onda Vaselina con Look Into My Eyes, ¿eh? Oh, my gosh.
1: Ahora
0: seguimos con el inglés bien
1: padre. Sí, padrísimo.
0: Mírame los ojos, ya. Shut up.

0: Mátame esta pues del 90.
1: Mírame los ojos también. No.
0: La canción La calle de las sirenas del grupo mexicano Cabá fue lanzada en 1996 en su álbum homónimo. Tiene dos lecturas principales esta canción. Una es una fantasía pop infantil a simple vista y la otra una metáfora social urbana. ¿Quieres saber cuál es?
1: A ver.
0: Bueno, el significado literal y de fantasía de esta canción es mundo de ensueño. La letra describe un lugar mágico poblado por seres mitológicos como unicornios, hadas, duendes, princesas y sirenas en la luna. Uh-huh. Y también invita a la imaginación a ver más allá de la rutina diaria y a cuestionar las apariencias, como la figura del gigante al que todos temen, pero que resulta ser solo un ser humano al tocar su mano. ¿No? ¿Cuántos no hemos visto que le tenemos miedo a los gigantes? Pero bueno, si tocas la mano al gigante, ya hay. Es solo un ser humano. Y bueno, hace también alegoría a la Ciudad de México. ¿Tú sabías esto?
1: No, para nada. Si es la primera vez que escucho.
0: Si te pones a analizar y se ponen a analizar la letra, bueno, es un retrato de la Ciudad de México. Miembros de la banda como Apio Quijano explicaron que la letra, escrita originalmente con
1: Hermano de Federica,
0: claro. De los integrantes
1: y unida mío, claro.
0: Por Carla Verónica García Melgarejo, es una metáfora de una de las avenidas más representativas de la Ciudad de México. Y estoy hablando de qué avenida.
1: Reforma.
0: Paseo de la Reforma.
1: Ah, claro, pues por supuesto.
0: Paseo de la Reforma a Bucareli. Y entonces les voy a explicar más adelante quiénes son los unicornios, quiénes son las hadas, quiénes son las sirenas y quiénes son los duendes y las brujas de esta canción. Así es que si usted quiere saberlo, vote
1: por la calle. Los tránsitos y policías, los duendes y brujas. Se me hace, ¿no? Aquella de las mordidillas.
0: Oye, ¿será?
1: Pues sí, yo digo que sí, Martín.
0: Lo vamos a descubrir en un momento más. Oigan, y ya tenemos mensajes. Dice, buen día a todos en cabina. Sin duda, voto por la calle de las sirenas. Bien, Hermes. Tú sí sabes.
1: Hermes Murdón, qué
0: buenos
1: bárbaro,
0: días. Más por la mañana les saluda José Valdivia desde Quintana Roo. Un cordial saludo para todos ustedes. Agradeciendo su grata compañía. Abrazo fuerte para todos.
1: Si no votas por mí, Hermes, no voy a Cancún.
0: Ya, Hermes, ya votó.
1: ¿Ya?
0: Y Pepe Valdivia dice, batalla de balas.
1: Por a Pepe Valdivia.
0: Hoy con Cabá y la calle de las sirenas. Bien.
1: Perfecto, no voy a Pepe tu Valdivia. Casa. No voy a tu casa, Pepe. Sigan votando 2288-423507 y que
0: la
1: viva el
0: calle de las sirenas.
1: Mírame a los ojos.

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0: Con todo el beat, ya está con nosotros el homie, bien tumbado, mi queridísimo Nachito Reyes in the house. ¿Cómo estás, man?
1: Mi querido Pibe Enríquez.
2: Un gusto saludarte, hermano, mi querido Martín Blanco, Nachito, el hombre que en el apellido gusto, tiene la pureza, la gloria, sí, la transparencia.
0: Exactamente, todos únicamente en el apellido, porque es bien castrocito.
2: ¿Qué les parece esta rola que es de Old School 77, que pues es denominada como Soy del país que no se raja, papá?
0: Sí, México. Gran tema, ¿eh?
3: México.
0: Sí, sí, sí, por supuesto.
2: Bueno, pero más allá de resumirlo solamente con el nombre de nuestra nación, ¿qué me dirían ustedes después de que alguien les... Digamos que ustedes son un extranjero en este suelo.
0: Ajá.
2: O que son un mexicano en alguna tierra extranjera.
0: Sí.
2: A ambos les ha tocado visitar, estar ahí un tiempo, un periodo.
3: Sí.
2: Y alguien les preguntara de dónde eres. Soy del país que no se raja.
0: Sí. De hecho. Pues no, pues definitivamente, sí, siempre ya nos tienen como que estereotipados, y sí, efectivamente. Fíjate, a mí una vez me tocó que un brasileño, estábamos estudiando inglés en Canadá, y decía, ¿qué onda una cáscara, no? Ese, junior, entonces, y así, una cáscara contra los mexicanos, y qué hace que. No, hombre, y así como que te prenden,
3: te
0: así.
3: Retan, te
0: modo
3: retan,
0: modo sí. Gallo, o sea, sí, sobres sí, cuando sí, quieras sí, ese sí. Carnal, que saco el Wingardo Vengador, y jugamos y les ganamos a los cariocas, ¿eh?
2: Aguaparra de doble
0: la
2: filo.
0: Doble filo, exactamente.
2: Y tú, Martín Blanco.
3: Fíjate, y definitivamente cuando estás en el extranjero y te preguntan,
0: exacto,
3: de dónde eres y dices México,
0: sí, sí, sí,
3: inmediatamente la respuesta es, a mí me ha tocado, es positiva, siempre.
0: Ah, sí, bueno, sí.
3: Siempre, de, no manches, de México.
0: Sí, sí,
3: y,
0: sí.
3: Y empiezan a preguntarte por la comida, por dónde, de qué lugar de México.
0: Claro.
3: Y sabes, nunca falta un mexicano en el extranjero. Tú vas al extranjero y dices, aquí nadie me va a conocer, no me voy a encontrar a nadie.
0: No, y sí.
3: ¿Qué te pasa? Yo iba y cuando oigo, ¡Martín!
0: ¿Y en dónde fue?
3: En Canadá.
0: ¿En Canadá?
3: Y yo, según nadie me conocía, ¿qué onda? ¿Cómo estás? Un amigo de mi papá que lo conocía y que
0: órale,
3: me conoció sí, niño. Sí, entonces sí. Dije, a ver, y entonces me dice, ¿qué hace acá? Pues chambeando, trabajando y sacando adelante a mi familia,
0: órale,
3: a mis hijos.
0: Qué padre.
3: Estoy aquí porque quiero darles a mis hijos estudios. Y entonces ahí te das cuenta de que definitivamente los mexicanos no nos rajamos y donde nos pongan, la sabemos hacer.
0: Exactamente. Somos mexicanos y el barrio nos respalda, men, ¿eh? ¿Qué onda, homie?
2: Oigan, y la expresión el rajar es el sinónimo de tal vez otra expresión que sería no me sé quebrar o no.
0: Sí, huir,
3: no me rompo, no renuncio.
2: No renuncio.
0: No me pandeo, no me cuarteo.
2: O sí, no me claro. Rindo, ¿no?
0: Sí. O te puedes caer, pero no te rajas, o sea, te no paras
2: le,
0: de
2: claro,
0: nuevo.
2: Y
3: no le saco.
2: Y continúas
0: no
2: con la jornada.
0: Ándale, no le saco, no me da miedo, no me rajo.
3: No le saques.
2: Así que le vamos a pedir a nuestro público que se comunique órale. Con nosotros a más por la mañana.
0: Bien, y
2: era
0: bien,
2: así
0: Nacho.
2: Un chismecito, porque traemos un muy buen tema, creo que les va a gustar, y es que estamos a unos días más de que se conmemore pues el aniversario número 534, 534
0: bueno.
2: De este señor, de este marinero, cartógrafo, escritor, capitán genovés de nombre Cristóbal Colón, que hasta un cafecito le hicieron en su honor.
0: Sí, claro.
2: Nada más.
0: Definitivamente.
2: Hasta un cafecito, ¿no? Por ahí sí, hay una
0: sí,
2: marca
0: sí.
2: De café.
0: Café.
2: Algo así, algo
0: sí,
2: así.
0: Sí, ándale, sí, cómo no. Sí.
2: De este aniversario, más de 500 años que llegó, y tenemos, pues hay muchas partes, en sobre todo en la América Hispana, donde se celebra, hay otros lugares donde no, por ejemplo, no sé si lo sabían, pero la Unión Americana,
0: no.
2: Hay lugares donde está prohibido.
0: Órale.
2: Donde está prohibido que se celebre el Día de la Raza,
3: Día
2: y a continuación
3: raza.
2: Les vamos a decir por qué, pero particularmente cómo se observa y qué pensamos en la actualidad y qué pensábamos antes del Día de la Raza, qué significa raza y cuáles son algunas características principales de esta raza mestiza uh-huh. que somos nosotros.
0: Claro.
2: Para empezar, que somos una amalgama y una compilación de muchísimos pueblos,
0: claro, sí,
2: de muchísimas
0: sí, sí.
2: Cuerpos sanguíneos. Y de muchas tribus mesoamericanas que habitaban aquí cuando finalmente Cortés decide profundizar y hacer esta expedición hacia México Tenochtitlan, ¿no? Porque Colón, pues él llegó a las islas del Caribe. Pero bueno, comuníquense con nosotros, díganos qué piensan sobre la expresión no me sé rajar, soy mexicano. Y
0: ándale,
2: no
0: coméntenos, rajar. Por favor, Hermes, Lino, toda la banda, que para ellos qué significa, cómo conceptualizan.
2: También Vicente Fernández decía, ¿no?
0: Sí.
2: No me sé rajar.
0: No me rajo.
2: No me sé rajar y no me rajo. Y en muchas canciones, sobre todo de música vernácula, de banda, de corridos.
0: Oh, por supuesto.
2: La expresión no me sé rajar hace alusión a personas, a hombres, a mujeres muy valientes, ¿no? Muy valientes que en momentos complicados, difíciles, en momentos de mucha carencia o de dificultad, con valentía, ¿de acuerdo? O, uh-huh. o más bien con mucho empuje, por decirlo así, con mucho espíritu, logran trascender algunas situaciones o logran que su nombre quede ahí en estas canciones. Díganos qué opinan de esta.
0: Va que va.
2: Y qué tan orgullosos se sienten de pertenecer a esto que Vasconcelos posicionó y llamó la raza cósmica, ¿no? Justo por todas las características. Bueno, primero hablemos de este pequeño viaje que hace Colón. ¿Cuáles fueron las características? Él llega en octubre, el 12 de octubre de 1492, pero hay muchas situaciones particulares. Sabemos que era tremendillo, que fue esclavista, que trabajaba también para la corona de Portugal, por lo menos eso se especula.
0: Exacto, ¿no?
2: Que al final fue acusado de traición, que lo encadenaron. Que sí, efectivamente conquistó a la fuerza, que extrajo recursos, en fin. Pero, por ejemplo, una situación muy particular es que el marinero o expedicionista que en este caso por primera vez avistó tierra se llamaba Rodrigo de Triana, que venía en esa tripulación que integraba la Pinta, la Niña y la Santa María. Y resulta que pues los reyes católicos ofrecían 10,000 maravedís. Algo así como unos 400,000 pesos mexicanos actuales, más o menos, haciendo el cambio a la moneda actual, una transacción ahí. Unos 400,000 pesos mexicanos actuales y resulta que pues fue Rodrigo de Triana. Pero Colón en sus cartas, recuerdo cómo era el capitán, y dijo, bueno, sí, él fue el que gritó tierra, pero yo ya había visto una luz previamente, por lo tanto la feria.
0: Véngase para acá, claro.
2: Sí, ¿qué opinan de esa situación?
0: Fíjate cómo...
2: ¿Dónde manda capitán? ¿No gobierna?
3: Marinero.
0: Sí, y es que pues la historia es de quien triunfa, de quien le escribe, y finalmente nos hemos quedado con ese concepto de Cristóbal Colón, no sé qué tan bueno o malo sea, sin conocer ese lado B, ¿no? Ese lado oscuro, ¿no? Sino que se le estaban amotinando, que ya llevaban tiempo.
2: Ese era otro detalle que iba yo a decir. Llevaban más de 2 meses ya en alta mar, mi querido pibe.
0: Imagínate 2 meses sin ver tierra.
2: Sin descubrirte.
0: Tierra.
2: ¿No? 2 meses.
0: Alita Mota Romero.
2: 2 meses.
0: Mi queridísima Ruth, imagínate dos meses sin ver tierra.
2: Sin descubrir tierra.
0: No, hombre, ya, pues, sí. Olvídate.
2: Nuestra producción coincide en que es complicado 2 meses.
0: Definitivamente,
3: ¿no? Cualquiera. Y dice, buen día, dice. Buen día, Martín. Buen día también para ti, Hermes, y gracias por el voto. Dice,
0: gracias, Hermes, buen día.
3: Sí, no llegó solo. Llegó con los hermanos Pinzón, que sin ellos Cristóbal Colón no hubiera descubierto
2: América. Sí, por supuesto. Muchísimas gracias, mi querido Hermes. Te mandamos un abrazote.
0: Hay otra leyenda urbana donde supuestamente Cristóbal Colón, en una taberna de Europa, en un bar, en una cantina, algo así, en Botanero, no sé si allá existen.
2: Yo creo que sabía en ese entonces.
0: Exactamente, sí. El dominó de allá de Europa. Agarró precisamente de un cuate que estaba borracho el mapa precisamente para llegar a las Nuevas Indias.
2: Híjole.
0: Que era lo que todos querían.
2: Y tantas cosas en una de esas. Dijo,
0: se dice. El mapa.
3: Oye, se dice también que no supo ni a dónde llegó. O sea, que cuando llegó no sabía.
0: Ah, claro.
3: Él había llegado.
2: Él creía y murió creyendo. Sí. Ojo, esto
0: había
2: es muy
0: descubierto
2: importante. Que había llegado a Asia.
0: India.
3: Ajá.
2: Asia, a una parte del continente asiático. Y finalmente...
3: Pues no.
2: Y murió sosteniendo esa idea, creyendo que había llegado ahí cuando era un territorio completamente diferente. Ahora, actualmente hay gente que dice, bueno, América para empezar no la descubre Colón. Ya se habían hecho algunas expediciones antes, se dice por ahí que los vikingos habían llegado a Terranova, que no les gustó y dijeron fuga, venimos de frío, aquí hace más frío. Ya. Esa es una conclusión muy personal, yo calculo no les gustó, que los chinos también habían llegado. En fin, hubo muchos marineros, expedicionistas, en este caso algunos piratas, que ya habían hecho viajes, pero que no habían hecho lo que sí hizo Colón, que bajó en estos archipiélagos, en estas islas, ojo, no llegó a territorio mesoamericano como Cortés, y esa es una diferencia que siempre hay que tomar en cuenta. Cortés llegó a Yucatán y después llegó a Chalchihuecan, aquí a la Villa Rica de la Verdadera Cruz, y Colón solamente llegó a estas islas. Posteriormente, a algunos países de Centroamérica, y hasta ahí.
3: Jamás.
2: Él no llegó a territorio que hoy llamamos México, y no hizo este viaje donde profundizó esta expedición hacia México Tenochtitlan. Colón llega a un lugar que actualmente es conocido como las Bahamas. Llega también a Haití, a República Dominicana y a Cuba. Esas fueron las 4 islas a las que llega originalmente. Él les cambia de nombre, les pone la San Salvador. Llega la Fernandina, la Española, son los nombres que utiliza para cambiarles a Haití. El nombre real, el San Salvador se convierte en... Eran las Bahamas en actualidad. Por ejemplo, a La Juana o Isla Juana se convierte en Cuba. Haití, República Dominicana, eran la Española. llegó al Runquey, que es la Santa María de la Concepción, y también llegó a Long Island y a Crosswood Island, la Isabela y la Fernandina, actualmente también parte de Bahamas, de todo este territorio.
0: Nachito, tenemos un audio precisamente de Félix, de aquí de Xalapa. Vamos a ver lo que quiere aportar a esta charla, a esta mesa de historia.
3: Adelante, Félix.
4: Buenos días, chicos. Voy a realizar mi pregunta para hacerla adecuada al auditorio. Es que, con respecto a esa expresión, el no rajarse, Octavio Paz, en El laberinto de la soledad, dijo que tenía que ver, ¿no?, con una intención machista referida a los órganos de las mujeres. Esta expresión machista, obviamente, pues en su consideración de la mujer errada, por supuesto, como un ser inferior, hacía alusión a eso, pero yo más bien creo que tiene que ver con, digamos, esta capacidad que tiene la madera de rajarse, precisamente, de romperse bajo mucha presión. Entonces, pienso que la segunda es. Y con respecto a Cristóbal Colón, pues, al parecer, no se corresponde su figura con la que nos enseñaron en la escuela, ¿no? Se le tiene por un torturador y esclavista y tratante de niñas, ¿no? Así es que, pues, es un personaje completamente deleznable para mí. Voto por la calle de la Serena, sin dudarlo.
3: Gracias.
0: Ay, Félix, Viste de mi agrado. ¿Cómo ves, Nachito?
2: No, muchísimas gracias por su aportación. Estas expresiones tienen la particularidad de que se les pueden dar muchísimas interpretaciones. Sí,
0: claro. ¿No?
2: Porque si tú le preguntas a cualquier persona, por lo menos del colectivo común, de la gente que te encuentras en la calle, te van a decir que no me sé rajar significa no rendirse.
0: Sí, justo, ¿no?, como ustedes no lo quebrarse, están diciendo, en lo que decía, ¿no?, de la madera, Félix.
2: Estas aseveraciones más específicas, como las de Octavio Paz, hablan del origen de cómo se inicia esa frase, ¿no? Pero se ha ido convirtiendo en justo una expresión que utilizamos hombres y mujeres en la actualidad para hacer alusión a que no nos rendimos, ¿no?, mi querido Pibe y mi querido Martín, porque ambos coincidimos, o por lo menos los tres en esta mesa, pero se puede interpretar de muchas
0: formas. Sí, de muchas formas.
2: Justo como la madera, que efectivamente, como lo dice nuestro querido amigo, bajo presión se puede partir.
0: Sí.
2: O se puede rajar, ¿no? Oigan, ¿cómo se le llama al Día de la Raza en otros países de Sudamérica? Eso es muy importante y traigo aquí una pequeña listita. Porque para empezar, aquí vamos con otro tema un poco polémico. Se dice que es el Día de los Pueblos Originarios. Ahora, si tenemos que hablar como tal de pueblos originarios, no existen, porque casi todos los países que conocemos en la actualidad y en los antiguos siglos y desde los antecedentes que hay en la historia se dieron gracias al fenómeno de la migración. Incluso América llegó a poblarse gracias al fenómeno de la migración, estos pueblos africanos que pasaron por el meridiano el estrecho de Beringia, o el estrecho de Bering, y llegan finalmente y poblan América, ¿no? Entonces no pertenecían a esta tierra, posteriormente ya estaban aquí, pero eran los pueblos originarios cuando llegan finalmente exploradores españoles o portugueses, lo que usted quiera, ¿no? Porque se dice que los pueblos originarios, híjole, solamente hay dos o tres de los primeros de los que se tienen antecedentes, y hasta eso no sabemos o no hay con exactitud elementos que nos aseguren que esos pueblos ya estaban ahí de siempre, seguramente también forman parte de este fenómeno de la migración. Pero, ¿cómo se le llama? Primero, ninguno de estos navegantes, ni exploradores, lo que usted quiera, descubrieron América porque América ya estaba descubierta. Es decir, ya había gente aquí poblándola.
0: Poblada.
2: Si nos vamos a eso. Pero, por ejemplo, esto le va a parecer pues muy particular y pongan mucha atención, porque en Argentina se restablece el nombre del Día de la Raza a partir del año 2026.
0: El año pasado.
2: Se ha ido cambiando.
0: Este año, sí.
2: Día del respeto a la diversidad cultural por ley. Es decir, el gobierno de Milei, por ejemplo, restauró el término tradicional en el calendario oficial de los días feriados. En México, Día de la Nación Pluricultural, igualmente al Día de la Raza, reconoce oficialmente la riqueza multiétnica del país desde el 2020, aunque popularmente se le sigue llamando
3: Día de la Raza.
2: Pero se supone que en la actualidad, o así es el Día de la Nación Pluricultural. Yo me quedo con Día de la Raza.
0: No, pues claro, sí, efectivamente. No,
2: para empezar, vámonos a Venezuela.
0: Venga.
2: Por ejemplo, en Venezuela, Día de la Resistencia Indígena.
3: Y Nicaragua también así es.
2: Esa es una visión, mi querido Martín, perdón, adelante.
0: Que Nicaragua
3: Venezuela
0: también.
3: Y Nicaragua también así es, Día de la Resistencia
2: Indígena. Justo, Venezuela y Nicaragua.
0: Ajá. Sí.
2: Venezuela y Nicaragua, Día de la Resistencia Indígena. Aquí la visión cambia un poco, mi querido pibe Martín, porque se honra la lucha y la defensa de los pueblos originarios frente a la colonización, o a este periodo llamado o denominado colonización. En Bolivia, donde, por cierto, el 50% o casi un 50% de la población sigue siendo o forma parte de los pueblos originarios, uh-huh, de las tribus que allí estaban cuando llegan los europeos a esta zona. Día, y aquí cambia todavía un poco más la visión, de la descolonización.
3: Al revés.
2: Por ejemplo, busca revertir el impacto de las visiones eurocentristas coloniales, ¿no? Uh-huh. Digamos que ahí tienen todavía muchísimo rechazo al hecho de que hayan llegado europeos a estas ahí tierras, ¿no? En Ecuador, la parte digamos, los que están ni aquí ni allá.
3: Ya en el centro.
2: En el centro. Día de la Interculturalidad y la Plurinacionalidad. ¿Eh? Así como diciendo, aquí no tenemos problema, todos somos uno y uno somos todos. Exacto.
0: Todos para uno y uno para todos, sí, sí, sí.
2: Me gusta este concepto, a ver si les gusta. Respalda la convivencia pacífica, el respeto mutuo de diversas culturas nacionales. Ya en Chile... Chile es un fragmentito en Sudamérica, ¿no?
0: Uh-huh.
2: De hecho, hay una broma pesadilla por ahí que dicen que los chilenos no están así, sino que están así. Como lo hacen la realidad. Pero es un pedacito, sin embargo, fíjese, Día del Encuentro de Dos Mundos, formalizando en el año 2000, sustituyendo al nombre antiguo.
3: Ok.
2: Que tenía en Colombia y Honduras, Día de la Raza.
0: Uh-huh.
2: Y bueno, pues ellos conservan en general la denominación tradicional. Ellos no le han movido mucho. Y finalmente, en España, Fiesta Nacional de España o Día de la Hispanidad. Coincide con el Día de la Virgen del Pilar. Se centra en la proyección lingüística y cultural de España en el mundo.
3: ¿Con cuál te quedas,
2: la lengua,
3: Nacho?
2: Es completísima. ¿Mande?
3: ¿Con cuál te quedas?
2: Pues es que a mí me gusta el Día de la Raza.
0: Sí, ¿no? Yo también.
2: Día de la Raza.
0: Somos mestizos.
2: Día de la Raza.
0: Raza mestiza. ¿Tú, Martín? ¿Mande? ¿Con cuál te quedas tú? ¿Cuál te gustó?
3: Pues Ecuador, fíjate.
0: Sí, más...
3: La de Ecuador como que está más...
2: Sí, está, es más amistosa, que todas, definitivamente. Que todas, sí,
0: oigan,
2: sí,
0: oigan, sí, chicos, llegó un mensajito de Pepe Valdivia. Dice, por lo que dijeron Alex y Martín, creo que todos hemos sido extranjeros en algunos países. Y bueno, dice que también lo han experimentado. Dice, yo tampoco me sé rajar. Dice, no me amedrenté, porque él estuvo en Colombia. No me dejé intimidar y le entramos a los golpes. Ya sea de trabajo, conocimiento y o de lo que sea. Muchísimas gracias, Pepe. Y tenemos un audio de Hermes Burdón. Vamos a escuchar a nuestro corresponsal.
5: Sí, no solamente los vikingos, también los asiáticos aquí en Yucatán, en la península. Hay muchas palabras que se dicen y significan lo mismo que en algún idioma asiático, al igual que su gastronomía y su arquitectura con la serpiente emplumada. Eso es de allá de Asia, no es de América. Solo que los asiáticos, los vikingos, vinieron de expedición a un intercambio más o menos pues comercial o nada más de paseo, vamos a decirlo así. No era su intención colonizar como los españoles.
3: Así es.
0: Excelente, exacto, perfecto.
3: Exacto.
0: Bueno, pues mi queridísimo Nachito Reyes, ¿cuánto se le debe a usted?
2: Pues la verdad es que ya me pagaron con su amistad, con su risa.
0: Qué bárbaro, qué bárbaro.
2: Fue el lenguaje políticamente correcto, sí, un poquito.
0: Exactamente,
2: ¿verdad?
0: Ecuatoriano, ¿eh? Ecuatoriano.
3: Oye, como siempre, un gran tema, mi querido Nacho, y aprendemos. Cada jueves que tú estás aquí, aprendemos algo nuevo y, bueno, y se cumple el dicho de que todos los días se aprende algo nuevo. Hoy, ¿sí?, aprendimos cómo le llaman el Día de la Raza en otros países del continente americano y un poco de la historia de Cristóbal Colón, que sí, no es
0: el lado
3: la que
0: B
3: nos han vendido
0: en
3: o la que nos enseñan en,
2: híjole,
3: la escuela.
2: Más allá, digo, nos costaría... Yo lo decía en la mañana que me estaba ya tomando el cafecito para irnos a corte. Eran hombres muy valientes. O sea, ¿quién se lanza al mar dos meses sin saber si va a sobrevivir?
0: No, hombre.
2: Y tenían claroscuros, lados buenos y malos, ¿no?
0: Perfecto. Bueno, próxima semana, con otro tema interesante, vamos a una pausa.
3: Nosotros
0: continuamos.
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7: En Radio Más son las 9:34. 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
20: Hola, me saluda Esmeralda Aragón de la compañía Pelo de Gato, un ojo al teatro y otro al grabato del estado de Oaxaca. Yo soy la intérprete, la dramaturga y la codirectora de este unipersonal El Coyul, que se estará presentando el próximo viernes a las 8 de la noche, el sábado a las 7 y el domingo a las 6 de la tarde en el Teatro La Caja de la Universidad Veracruzana, La Caja UV. Les esperamos, recuerden que los boletos están a la venta a partir de una hora antes de cada función y bueno, contarles un poco que la obra El Coyul nace de la necesidad de poder afianzar mi origen, mi identidad. Es una obra que habla y retrata la vida de una comunidad rural ubicada en la región Chontal Baja del estado de Oaxaca. El Coyul es una carta de amor que escribo a mi comunidad, pero también es una protesta por la vida, por las compañeras víctimas de feminicidios, pero también por el ecocidio que constantemente vive la comunidad. Entonces les invito a que se acerquen, esta es una obra en donde se van a divertir, pero también vamos a reflexionar, vamos a pensar, vamos a incomodarnos un poco, así que vengan dispuestas y dispuestos a conmoverse con el teatro. Les espero el próximo viernes 9, sábado 10 y domingo 11 de octubre en el Teatro La Caja V, ahí en Xalapa, Veracruz. Nos estamos viendo, les mando un saludo muy cariñoso.

0: Perfecto, segundo round de esta gran batalla de rolas que tenemos para todos ustedes. Les recordamos que no se confíe, voten ya, llame ya, primas, porque, bueno, pues, el día de hoy vamos a estar hasta las 10:30 de la mañana. Tenemos transmisión especial con Víctor Brujo Mortera desde la Universidad Anáhuac de Xalapa. Oigan, mi propuesta para todos ustedes, mírame a los ojos, a cargo de OV7, que ya lo habíamos dicho, bueno, pues, antes era La Onda Vaselina. Fue un grupo musical de género pop mexicano formado en 1989. El grupo surgió en el 89 como pues algo, un proyecto infantil creado por la cantante y actriz Julisa, mamá de Benny Ibarra, con el nombre de La Onda Vaselina. Ya en el año 2000 el grupo se independizó, llegaron a esta situación que tuvieron una problemática y bueno, pues la funda este es por eso que cambian el nombre a OV7 como los conocemos actualmente. Pero mi queridísimo Martín Blanco, no nada más tuvieron problemas con Julisa, ¿con quién crees que también tuvieron problemas? Pues no tiene mucho, ahorita en la situación del 90 Pop Tour.
1: ¿Con Ari Boroboy?
0: Exactamente, ¿qué? Tú sí lo sabes todo. Y bueno, pues tuvieron desacuerdos con Bobo Producciones. Esto fue en el 2019, en la empresa de Ari Boroboy, elemento de OV7. Sacó temporalmente al grupo de este show que conocemos todo como 90 Pop Tour, sin previo aviso ni consultar al resto de los integrantes, lo que desató una crisis interna y lágrimas públicas de Mariana Ochoa. Existieron tensiones añejas sobre el manejo financiero de las giras, repartición de ganancias y auditorías solicitadas por miembros como Erika Sabá para revisar las cuentas. Tras la separación definitiva de la banda en diciembre del 2023, surgieron nuevos pleitos legales y roces en este año 2026 por el uso de la marca que conocemos todos ahora como XOV7, sin el consentimiento de todos sus copropietarios. Oye, qué barbaridad, cómo el dinero llega a influir, pues, como dicen, el dinero no lo es todo, pero cómo ayudan, Martín, ¿no? Sí. Y bueno, pues esta situación de, pues, el final que tuvieron tan ríspido los integrantes de OV7. Pero bueno, pues recordemos también cómo nos hicieron cantar y bailar con temas como en el año 2000 Enloquéceme, Shabadaba, en el 2000 también No Me Voy, en el 2015 Mírame los Ojos del 98 y muchísimos otros temas más. Realmente algo complejo, muchas veces los proyectos ya no dan para estirar más, Martín. Sin embargo, hay un, por ejemplo, de que la situación económica, que buen dinero que estamos ahí haciendo en el 90 Pop Tour. Y bueno, pues desafortunadamente, pues el final no fue nada bueno para ellos. Todavía sigue.
1: Peleadísimos, sí. Y ahora ya son OV4.
0: Ajá.
1: Se presentan como OV4.
0: OV4, o sea, entonces ya hablan de una desintegración, de unos roces ahí complicadones. Y bueno, pues vamos a ver en qué termina esta telenovela. Lo cierto es de que recordemos los tiempos mozos, rosas y felices de esta agrupación OV7, Mírame a los Ojos, 1998, dentro de su álbum Entrega Total, dentro del género rock en español y pop. Este tema que yo defiendo, Mírame a los Ojos, y que me gustaría que sonara al final de este programa. Por favor, voten al 2288-423507.

0: está triste
1: y tiene muy mal humor.
2: Bueno, esta canción, La calle de las sirenas, déjenme decirles que yo sí soy fan, súper fan de...
1: Oye, pero además el pasito era casi, ¿no? Así como que...
2: Y así es la calle.
1: La calle de las sirenas y acá. Y bueno,
2: yo también, y traje los looks de los Cava cuando estaba en la universidad, justo estaban estas canciones, entonces me pinté el pelo de azul, de morado.
1: De todos los colores.
2: Como salían ellos, yo me hacía el pelo y me acuerdo que una vez me los encontré en la carretera.
1: ¿A poco?
2: De Veracruz a México, en un paradero.
1: Ajá, sí, sí.
2: Estaba yo comiendo con mis compañeros de universidad que íbamos a un viaje de prácticas y volteo cuando veo que se bajan de un camión y dije, y empiezo onda? Yo como loco, Cava, y me decían, ya cálmate tú, si ya sabemos que te gusten. Digo, no, ahí están. Y bueno, salimos corriendo, claro, la foto y tengo las fotos ahí con los Cava en el 98. Sí. Imagínate.
1: Oye, y a ver, tú que eres fan de esta agrupación, ¿de dónde surgen ellos?
2: Ellos surgen de un festival.
1: Exactamente.
2: De Valores Juveniles.
1: Bacardí.
2: Bacardí.
1: Valores Juveniles,
2: empezaron
1: exactamente.
2: Estaban cantando en el patio de la casa de unos de ellos. Unos son primos y otros amigos. Y bueno, de ahí sale Cava y entra. Aquí en este festival y
1: ganan. Sí, exactamente, lo ganaron. Sí, sí, lo ganaron. Recordarás estos overoles como amarillos de charol. Que ellos pusieron
2: eran
1: impermeables. De moda. Exactamente, ¿no? Eran impermeables. Y bueno, pues comentar también cómo son las coincidencias o diocidencias, porque bueno, tú puedes hacer un grupo con tus cuates, pero no significa que van a ser talentosos. Fíjate qué elementos tenían, o sea, pero María José,
2: todos de niños jugamos
1: Apio,
2: a cantar y exacto, que queríamos tener un grupo.
1: Todos,
2: y
1: todos.
2: Íbamos a formar sí un grupo y imitábamos.
1: Diga que no, Nachito Reyes también tenía su banda norteña.
2: Así
1: exactamente.
2: Es. Y entonces todos jugábamos en el patio a cantar y imitábamos a los artistas.
1: Exacto.
2: Pero estos cayeron en blandito y mira, encontraron el éxito, pero rapidísimo. Y bueno, les cuento la historia de la calle de las sirenas. Esta calle, bueno, es la calle de Paseo de la Reforma en la Ciudad de México. Bueno, los unicornios, ¿sabes a quién representan?
1: No.
2: A los niños.
1: Ah, ok. Sí, sí, sí.
2: Las hadas, a las mujeres trabajadoras.
1: Qué padre.
2: Las sirenas representan a las trabajadoras sexuales de esa calle,
1: okay,
2: buscando visibilizar su realidad.
1: Sí, sí,
2: y
1: sí,
2: los duendes y las brujas son otras figuras del paisaje cotidiano de la ciudad. Porque si tú quieres ver personajes en la Ciudad de México, vete a Reforma.
1: O sea, si quieres sacar el guión de una película, vete
2: a Reforma. Sí, claro. Y ahí encuentras de todo y ves unicornios, ves hadas, ves sirenas, ves duendes y ves brujas, ves de todo. Y entonces esta canción hace alusión a eso. Ese es el significado oculto de la calle de las sirenas, lanzada el 16 de abril de 1996. Al principio, fíjese que estuvo a punto de ser descartada porque la discográfica, ¿qué? La casa discográfica la consideraba demasiado infantil la canción. Pero el productor Gerardo Flores insistió en grabarla y se convirtió en el mayor éxito del grupo, vendiendo millones de copias y trascendiendo generaciones en el pop latino. Así es que si usted quiere escuchar La calle de las sirenas el día
1: o
2: de hoy...
1: O mírame los ojos, ¿no? O sea, cualquiera de los
2: sirenas.
1: Dos. O mírame los ojos.
2: La calle de las sirenas.
1: O mírame los ojos.
2: La calle de las sirenas. Llame ya.
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1: Estamos así, mira, Martín Blanco, contando el dinero.
2: Sí, cállate, contando que ya no.
1: 2003, exactamente. Pancho Lares, y ya está con nosotros.
2: Mónica Reza, ¿cómo estás, Moni?
4: Chicos, ¿cómo están? Yo muy contenta, como siempre, todos los jueves, de compartir esta cabina con ustedes. Muy feliz. Hoy vamos a platicar acerca de un... estuve leyendo un artículo en la revista del Consumidor. Salió en este mes de octubre, así es que les recomiendo esta edición. Porque hay un artículo muy interesante que, bueno, pues se relaciona por completo con nuestras finanzas personales. Y este artículo habla de identificar las causas que desencadenan las compras impulsivas. Entonces, esto está buenísimo porque incluso se titula Impulso o Necesidad. Y bueno, yo creo que es algo que todos hemos pasado en algún momento, pero más allá de este tema en la que comprar me causa felicidad, aquí hablan ya de algo más problemático, ¿no? En
2: más
4: temas
2: profundo, ¿no?
4: Más profundo, en temas de compulsión, en temas incluso de obsesión. Entonces, valdría valdría la pena identificarlo, porque a veces pensamos que, bueno, pues somos como tal vez compradores normales y que todo el mundo está como en esta euforia.
1: Según nosotros.
4: Según nosotros.
1: Yo compro lo que se necesita.
4: Exacto, sí. Es que esto no, es que estaba en oferta y es muy importante que yo lo tenga. Así de, lo veo y lo quiero. Pero, bueno, importante entonces identificar que tal vez estamos pasando por un tema más emocional, ¿no? O más de impulso, o más de obsesión.
2: Descubrir qué hay detrás.
4: ¿Qué hay detrás de todo eso?
2: Impulsividad, ¿no? Y qué hay detrás de esa ansiedad por querer estar comprando y comprando y comprando y acumulando, porque nada más uno acumula cosas y ya nada más compras por comprar.
4: Exacto.
2: No porque realmente lo necesites. Y ya llegar al punto, Moni, me pasó esta semana, lo voy a confesar. Ajá. Fui a una tienda y vi una camisa y dije, no, me la llevo.
1: Y dijiste, me la llevo.
2: Espérate, dije, me la llevo, me y la hasta llevo. Me la colgué aquí, ajá, en el hombro. Dije, ya es mía, en lo que veo más.
1: Sí.
2: Entonces empecé, iba yo en la tienda y dije, ¿realmente la necesito? O sea, a ver, tengo un montón de camisas ya. ¿Para qué una más? Ya no cabe. Dije, no. No. Y la dejé. Uh-huh. Me salí y dije...
4: Muy bien.
1: Martín Blanco.
4: Eso.
1: Solo por hoy.
2: Sí, me fui. Pero sí puse, a ver, la necesito. O sea, realmente llegó un momento que dije, a ver, la necesito, sí me hace falta. Dije, no, tengo que ponerme. Afortunadamente, gracias a Dios, tengo que ponerme. Dije, no me hace falta ni por el color, ni por el nada. Dije,
1: nada, exactamente.
2: Se queda. Fui y la colgué otra vez.
1: De nuevo.
2: Dije, adiós, camisa.
1: Yo también me ha pasado así, Moni, sobre todo en estas tiendas como especializadas, por así decirlo, AutoZone o Martí, ¿no? Que en lo que agarras esta prenda y que no, ya la hice y trae el 50 más el 20. Y entonces empiezas a ver otras cosas y como que ese furor...
2: Va bajando.
1: Se va. Sí. Y dices, oye, pues, otro destornillador, ¿no? Otro balón de fútbol. Ya tengo. Y ya como que lo pensamos dos veces, amiga, y pues ya, no nos encharcamos más.
4: Sí. Baja como ese impulso, ¿no? Esa dopamina que de pronto, bueno, pues el cuerpo lo dispara sí o sí, porque es un momento de felicidad absoluta, ¿no? Yo de pronto lo ligo con esta caricatura de la ardillita, ¿se acuerdan? ¿Cómo se llama?
1: Vecinos invasores.
4: No. Era la era de hielo.
1: La era de hielo.
4: Y era esta ardillita, ¿no? Que ve la nuez y que la va persiguiendo.
2: Como loco y pasa de todo. Ajá,
4: sí. Le pasa de todo lo nunca lo obtiene así. Y todo lo que imagina es, o sea, él está en el cielo de las nueces. Y a veces es esto, o sea, esta euforia de la tengo y ya te sientes así en el cielo de las camisas o en el cielo. Entonces, bueno, pues sí, o sea, qué importante identificar estos impulsos que a veces pues nos llevan a problemas sí o sí. Entonces, si nosotros hemos sentido esta necesidad incontenible de comprar, hemos experimentado ansiedad incluso al dejar una prenda.
2: Sí. A mí me ha pasado.
4: O al pasar incluso la tarjeta. Oye, ya la tengo, sí me está causando euforia, me está causando emoción, pero estoy pasando la tarjeta y estoy sintiendo inquietud, culpa, ansiedad, estrés. O sea, algo no está bien. Entonces, bueno, a esto le llaman oniomanía.
1: Oniomanía
4: es un trastorno relacionado con el control de los impulsos.
2: Okay.
4: Y dice que quienes lo padecen sienten una necesidad persistente y difícil de controlar por adquirir objetos aun cuando no los necesitan o no puedes permitírtelo porque obviamente pues la gestión o la administración de tus recursos financieros no ha sido la óptima y aún así tú lo quieras, en ese momento no puedes, pero lo adquieres, ¿no? Entonces, bueno, qué difícil, se convierte en una forma pues obviamente en la que debemos hacer una introspección y afrontar realmente lo que está pasando. Sí debemos aprender a identificarla porque este padecer, ¿no? Tiene que ver con algunas causas que
2: algunos vacíos
4: que nos llevan, por ejemplo, a la obsesión por nuestra apariencia física. Eso puede ser también un punto. Hoy que las redes sociales están tan llenas del querer ser, él lo tiene, ¿por qué yo no? ¿Pero por qué lo está viviendo y yo no? ¿Yo por qué no me veo de esta forma? ¿Yo por qué no tengo esto? Esa falda.
2: Nos pasa mucho con los amigos, con el círculo de amistades o con la gente con la que te rodeas. Te pasa mucho que quieres aparentar y quieres estar a lo mejor viviendo un nivel de vida que no te puedes dar.
1: Que no te corresponde y que no eres tú.
2: Ajá, y empiezas a competir, aunque te endrogues y aunque estés hasta el cuello, y sigues y sigues y sigues gastando. Entonces llega un momento que dices, a ver, no tengo por qué aparentar lo que no tengo, lo que no soy. Entonces, digo, si van a ser mis amigos, van a ser mis amigos, sea como sea, traiga lo que traiga o compre lo que compre.
1: Sí, sí, sí. ¿No?
2: Y desafortunadamente a mí me ha pasado que tengo amistades que, oye, que nos vamos, yo no puedo.
1: Sí, yo no
2: puedo. Oye, pero que mira, que la tarjeta y que a meses sin intereses. Y que
1: ahí vemos, echamos.
2: De hecho, me acaban de mandar una amiga así de, oye, un viaje a Punta Cana que 9,500, o sea, está súper bien, muy barato, sí, pero no los tengo.
1: Claro.
2: Oye, pero vámonos y mira, yo te presto. No, gracias. Sí. No. Uh-huh. No.
4: Sí, porque también esos actos de buena fe, de buena onda, ¿no? A veces también pues llegamos a complicar a otras personas sin quererlo.
2: Claro.
4: Y hasta incluso una amistad se puede romper, ¿no? Sí. Entonces, fíjense qué importante pues es identificar este tema, o sea, carencias afectivas, sí, baja autoestima, estrés, dificultad para manejar frustraciones. Entonces, bueno, pues la verdad es que la recomendación es que podamos identificar cómo podemos detener estas compras y desde dónde se están originando. O sea, realmente sí echarnos un clavado a nuestro interior.
2: Sí, hay que reconocer, Moni, que se siente bien bonito cuando compras.
4: Sí, porque claro.
2: De repente compras por enojo porque
1: claro,
2: te sientes mal, estás triste y vas y te compras algo que tú querías o que te gusta. Y te sientes bien, pero es como tú le dices, momentáneo. O sea, es el momento nada más. Te dura la felicidad.
1: Es un éxtasis.
2: De la tienda donde compraste a tu casa. Y llegas a tu casa y ya ves y dices, ching, pa' qué loco.
1: ¿Qué hice? Claro.
2: Y al rato ves el estado de cuenta o te llega y dices,
1: sí. Sí,
2: el momento, ¿no?
4: Sí, definitivo. Ah, fíjense, ahora que estaba yo leyendo este artículo, me dio risa algo, pero dije, sí, 100%, es casi que una terapia de acompañamiento, ¿no? Porque una de las recomendaciones que dice el artículo para cuando tú vas de compras es ir acompañado, ¿no? Entonces puedes ir acompañado de un familiar o de un amigo, ¿no? Alguien que te esté como regulando, o sea, esta parte en la que no, míralo, y alguien va a estar como, hey, a ver, no, tranquilo, vamos a analizarlo.
2: No, pues mejor ya no lo invito.
1: Tipo, sí. No, mejor
2: te hablo.
4: Sí, ya saben, como el Pepe Grillo, ¿no? Puedes hacerlo, ¿no?
1: Conciencia.
4: Conciencia, ahí está, ¿no? Entonces, bueno, pues sí me dio mucha risa, pero a veces, pues creo que sí, hay situaciones en las que es necesario que alguien te acompañe.
2: Tenemos un audio, a ver, vamos a escucharlo.
1: A ver, escuchemos. Félix.
0: ¿Y será que esa oniomanía de la que habla Mónica es lo mismo que ser comprador compulsivo? ¿Ya saben cuál es la frase favorita de un comprador compulsivo?
2: No.
0: No sé para qué sirve ese objeto, pero ya no puedo vivir sin él.
1: Y sí, ¿eh?
2: Y la aplicamos todos, ¿eh?
4: Sí, exacto. Y sí, bueno, tiene 100% que ver con un comprador compulsivo. Fíjense, los síntomas más comunes tienen que ver con ansiedad o necesidad intensa de comprar. Gran satisfacción después de realizar una compra. Incluso puedes sentir hasta alivio. Es como, ya me siento en paz. ¿No? Otra.
2: Era lo que necesitaba.
4: Sí, lo siguiente: culpa, remordimiento o vergüenza posterior a la compra. Otra, menosprecio de los bienes que ya se poseen. O sea, es como, esta cosa está bien fea, ¿por qué en su momento me lo compré? No, ahora voy por algo más, ¿no?
1: Sí, claro.
4: Sensación de vacío cuando no se compra, o sea, no sentirte en gozo, sentirte inquieto. Imagínense qué feo, algo tan fuerte, ¿no? Algo tan profundo. Frustración constante. Puedes tener incluso hasta síntomas de depresión por no poder comprar. Irritabilidad o cambios de humor. Entonces, bueno, pues qué importante identificar todo esto, porque si tú sientes que no puedes controlar las compras, es necesario que busquemos ayuda profesional. Entonces, las opciones de un tratamiento pues requieren tres opciones muy importantes. Una terapia cognitivo-conductual, que permite trabajar causas emocionales. O sea, te vas a ir al origen de esta compulsión, claro, de esta obsesión, a través de un profesional que te ayuda a identificar y obviamente modificar tu conducta. Dos, claro que sí, la educación financiera. La educación financiera. O sea, hoy estoy en tratamiento, estoy viendo cómo manejar mis emociones, cómo voy a administrar mis recursos, ¿no? Y otra, cómo voy a administrar mis recursos financieros. Una son mis recursos emocionales y otra mis recursos financieros. Entonces, desarrollar habilidades, ingresar a cursos. Recuerden que la verdad es que siempre Conducef tiene a la mano estos cursos de diplomados en finanzas personales, que son 100% gratuitos, que te llevan de la mano tres meses en donde tú puedes ingresar y saber desde qué es un ahorro, qué es una inversión, cómo llevo mi presupuesto, cómo puedo generar estos plantillas para administrar bien mis recursos, ¿no? Establecer prioridades.
2: Ver, ¿qué necesito? Exacto, ¿qué realmente ¿qué me necesito? Hace falta? ¿Qué necesito, no? Estoy viendo a mi familia que, a ver, a lo mejor estoy viendo mi casa, le hace falta una manita de gato a mi casa. Pues claro, me voy por eso en lugar de el viaje o de las compras o de cualquier cosa. O sea, priorizar.
4: Exacto.
2: Eso es bien importante.
4: Sí, priorizar. Esta palabra es tan importante, priorizar, porque entonces dejamos pasar estos momentos de euforia y decir, oye, es que sí tengo que enfrentar esta obligación.
1: Y así sea Buen Fin, ahorita los días de Amazon, ventas nocturnas, vamos a priorizar para lo que realmente se necesite.
4: Y saben qué bien importante identificarlo, porque exactamente, además entramos ya en un periodo en donde muchos empiezan a recibir aguinaldos. O sea, ya vienen los aguinaldos, entonces es algo muy importante que como cada año igual y los vemos pasar así nada más. Y bueno, pues saber que con ese aguinaldo podemos también multiplicar nuestros recursos.
1: La cuesta de enero. Moni, nos tenemos que ir, pero la próxima...
2: Ah, faltó uno, ¿no, Moni?
4: Sí, faltó uno. Bueno, finalmente, si la terapia identifica que necesitas tratamiento psicofarmacológico, dale, porque es importante, bueno, pues identificar hasta qué punto esta obsesión se puede convertir realmente en un problema que impacte ya no solo tu vida financiera, sino tu vida en pareja, claro, tu vida social. Tu vida familiar, ¿sale? Y bueno, nos despedimos.
1: Nos despedimos. Sí, conozco un caso de un amigo que le dijo a su ex esposa: pago la tarjeta, un chorro de lana a Liverpool y pues aquí está el divorcio, ¿no? Porque pues ya no puedo vivir con ese estrés, exactamente. Muchísimas gracias, Moni, te esperamos la próxima semana.
4: Gracias, nos vemos la siguiente semana. @ de riquezas y finanzas, Instagram, TikTok.
2: Ahí te podemos localizar. Así y cualquier duda de finanzas, no lo duden en buscar a Moni, por favor.
4: Claro que sí.
1: Oigan, votó el queridísimo Sapín desde Martínez de la Torre, Nacho Reyes, amigos, votó Sapín por Mírame a los Ojos, quieren que suene al final de este programa y le mandamos un saludo a Sapín, que es el DT de Yecba, y a Molarcito, que bueno, nos están escuchando en Martínez de la Torre al ratito a las 4 de la tarde.
2: ¿Qué crees?
1: ¿Qué pacho?
2: Jairo vota por la calle de las sirenas. Ay, y Santos Jairo también vota por la calle de las sirenas. No, buen día, hombre. Martín, saludos.
4: Yo voto, ¿no? Yo voto.
1: A ver, tú, por favor.
2: ¿Calle de las sirenas o mírame a los ojos?
4: Mírame a los ojos.

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8: Desde lo más profundo de la oscuridad, las ánimas errantes siguen el sonido del cuerno. 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

0: Y nos da mucho gusto en Más por la Mañana poder platicar con un galardonado escritor de narrativa y teatro, guionista de cine y televisión y conferencista chileno que actualmente reside en Estados Unidos, y me refiero a José Ignacio Valenzuela. Maestro, ¿cómo está? Bienvenido a Más por la Mañana.
1: Muchísimo gusto de estar hablando contigo. Estoy feliz de estar aquí en esta conversación.
0: Perfecto. Vamos a hablar a partir de que el día en que la señorita Edelmira Casanova anunció con el dedo en alto que el Día de las Madres era la fecha más importante del año. Y yo quiero preguntarle, ¿es el Día de las Madres la fecha más importante del año?
1: No, para mí es mi cumpleaños.
2: Platíquenos, maestro, platíquenos acerca de mi casi casi mamá.
1: A ver, mi casi casi mamá es mi libro infantil más reciente, que se publicó primero que todo en México y desde México está empezando a llegar al resto de Latinoamérica, uh-huh. Y de España también. Y este libro, Mi casi casi mamá, forma parte de una serie de libros okay. que yo he estado publicando los últimos 10 años uh-huh. y que se inició con otro libro, que es un libro mío muy conocido allá en México, que se llama Mi abuela la loca. Uh-huh. Después vino Mi tío Pachunga y ahora llega Mi casi casi mamá.
0: Okay.
1: Y este libro, para hacerlo muy rapidito y para que poner un poco en contexto,
0: ¿sí?
1: cuenta la historia de una niña que se llama Clara, uh-huh. Que vive con su papá, y un día la mamá de Clara se separa del papá de Clara, y al poco tiempo llega el papá a casa con un nuevo amor, con una nueva mujer,
0: okay.
1: que se llama Luisa, y esta Luisa es la que se convierte en la casi, casi mamá de Clarita.
0: Oiga,
1: y ahí
0: maestro,
1: es donde arranca la historia.
0: Claro, porque hay una frase que dice que la sangre no nos hace familia, ¿no? Entonces, no. muchas veces estas mujeres que llegan, o estos hombres también que llegan a sustituir los papeles de madre o papá.
2: Claro, sí.
0: Pues se convierten en eso, en casi, casi. O sea, casi, casi es mi mamá, ¿no?
1: Exactamente.
0: Exactamente. Y este libro, bueno, pues habla de esta mujer, Luisa, que era actriz, ¿no? Coleccionista de turbantes y que escondía un gran secreto que Clara descubrió, ¿no? Todas las noches al espiarla y ver, y bueno, no nos diga de qué es el secreto, pero en qué se inspiró, maestro, para hacer Mi casi casi mamá.
1: A ver, yo me inspiré, por supuesto, en muchas casi casi mamás que conozco. Tengo okay, amigas muy claro. queridas que están criando hijos que no son hijos biológicos, que no son hijos que ellas parieron, uh-huh. pero que los quieren y los aman y los cuidan y los protegen como si hubiese sido. Y de alguna manera siempre me ha dado un poco de rabia, de coraje, que la cultura popular, que la literatura, que la historia sea tan injusta con las madrastras.
0: Sí, porque la han pintado como las malas del cuento, ¿no?
1: Exactamente, son las malas del cuento, son las que generan los problemas, son las que hacen daño a los niños, uh-huh. son las villanas sí, de las sí, historias.
0: Sí.
1: Cuando en la gran mayoría no es así. Pero por otro lado, a la figura del padrastro se la ensalza y se la cuida y se la protege. Mira tú qué generoso este hombre que está criando un hijo que no es de él. Pero a la mujer se la tiñe de esta villanía uh-huh. Que a mí me parece muy injusta. Yo, tal como tú muy bien decías antes, para mí la familia no es necesariamente la sangre lo que los une. La familia es un grupo humano que uno también va generando y va cultivando y va agregando gente con el paso de los años. Y eso, ese grupo familiar no tiene por qué tener un número, no tiene por qué tener una orientación sexual, no tiene por qué tener una condición genética, para nada. Tú puedes ser tú y tus perros, tu familia, tú puedes ser tú y tus hermanos, tú y tus papás, o tú y tus abuelos, en fin. Y todas esas ideas que me rondaban la cabeza, todas esas situaciones un poco injustas en torno a la madrastra, y un poco también esta pregunta de qué es lo que nos hace familia a los que estamos dentro de una familia, sí. fueron el caldo de cultivo para escribir este libro.
2: Excelente, maestro. Desafortunadamente, bueno, el tiempo se nos está acabando, por favor, maestro, pero regálenos sus formas de contacto, redes sociales.
0: ¿Dónde podemos encontrar el libro?
2: Exactamente, ¿dónde podemos encontrar el libro y también el resto de la trilogía?
1: Bueno, el libro y todos mis libros están en todas las librerías de México, uh-huh. Sobre todo mi Casi Casi Mamá, que es la novedad de este mes, así que está en todas partes. Uh-huh. Todos mis libros también están en librería, los pueden encontrar en ventas online, en portales de venta online, también los pueden encontrar como ebooks, los pueden encontrar como audiolibros, están todos para todos los formatos. Y a mí es súper fácil, me pueden encontrar en todas las redes como @elchascas.
0: El Chascas.
1: Tal
0: el Chascas.
1: Como suena, con CH y con S final.
0: ¿Y sabes qué Chascas. Significa Chascas?
2: No,
0: a ver. Significa cabello enmarañado.
1: Ah, exactamente, el greñas.
0: El greñas, el, así, greñas, el greñero. Aquí en México es, mira qué greñudo estás.
1: Ajá. Bueno, yo viví muchos años en México y allá en México era el greñas, el greñas, porque así ando con el pelo.
0: Perfecto, maestro. Pues un gusto haberlo tenido, aunque sea vía telefónica, aquí en Más por la Mañana. Y seguramente vamos a leer mi Casi Casi Mamá.
1: Pues muchísimas gracias y espero que la próxima sea en persona.
2: Claro que
0: ojalá,
2: sí.
0: Ojalá, aquí lo esperamos.
2: Claro que sí, maestro.
0: Aquí estamos.
2: Excelente día.
1: Que estén muy bien.
0: Un abrazo.
1: Hasta luego.
0: Hasta luego.
2: Martín Blanco y nosotros continuamos.
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0: De un invitadazo pasamos a otro invitadazo.
2: Así es,
0: y el día de hoy estamos pero echando la casa por la ventana.
2: Pues es que en hora y media tenemos que echarle toda la carne al asador. Y bueno, le damos la bienvenida a nuestro amigo Leonardo Santiago. Vamos a platicar, Leo, contigo esta mañana de historias y canciones. ¿Cómo estás? Y bienvenido a la cabina de Más por la Mañana.
4: Hola, ¿qué tal? Muchas gracias por recibirme, por este espacio. Y claro, pues yo les platico un poquito de historias y canciones. Es una puesta en escena que mezcla la música, pues nosotros, el colectivo Flor de Mayo, nos dedicamos a hacer música de todo tipo. Ya hemos encontrado por aquí algún espacio en cabina también para compartirles de música.
2: Excelente.
4: Pero en esta ocasión, la propuesta que les tenemos es una mezcla entre música en vivo, un poquito de teatro, un poquito de poesía, algunos textos propios, otros de grandes autores como el maestro Eduardo Galeano. Uh-huh. Entonces... vaya, esto se trata de un recorrido por las canciones y sobre todo los sentimientos detrás de las canciones escritas por gente de pues toda América Latina, ¿no? Desde el maestro José Alfredo en Guanajuato, uh-huh, hasta el señor Víctor Jara allá en Chile, ¿no? Entonces, okay, ¿qué es ese sentimiento que ellos tenían y que retrataron en un tema que, con el que nos podemos identificar nosotros, cualquier chico en la universidad o en la secundaria, yo qué sé, ¿no? De que estoy enamorado, me duele la pérdida de algo, no sé. Diferentes sentimientos y sentires que buscamos retratar y pues hermanarnos a través de ellos.
0: Oye, Leo, nada más así dinos una canción que esté que no, forme parte.
2: Tres,
0: no, espérate.
2: Tres,
0: no,
2: para que
0: tampoco,
2: se
0: ponga. No, okay, una para que vayan.
2: Bueno,
0: una, okay, para que dejarlos picados de historias y canciones. Una canción.
4: Ni tú ni yo, vamos, bueno, a decir dos.
2: Eso.
0: Bueno, va. Órale.
4: Pues ya que estamos con el maestro José Alfredo, una de mis favoritas, que pues a quién no le gusta.
2: El Rey.
0: No.
4: El Último Trago.
0: Ah,
4: qué bonita canción que es El Último Trago. Y otra, híjole, ¿cuál será? Pues una, por ejemplo, de la maestra María Greber, Muñequita Linda.
0: Ay, esa es.
2: Muñequita Linda, claro.
4: Es un tema precioso, muy linda, sí, un, sí, tema, sí, muy sentido y además con una temática pues bien dura, pero vaya, que se vive, es real y existe, ¿no? Entonces, pues a través de todo eso podemos pues sentirnos identificados también.
2: Sí. Se unen la música y la poesía, Leo, ¿en dónde?
4: En un lugar muy cerquita del Parque de los Berros, un conocidísimo lugar que ha albergado el arte desde hace muchos años,
2: ya, sí, claro,
4: en Rayón número 18.
2: Excelente.
0: Oye, y es que todos definitivamente, ahorita que dices, por ejemplo, Muñequita Linda, fue la canción que yo elegí para bailarla con mi hija el día de sus 15 años.
4: Uy, qué precioso, ¿no?, tema.
0: Entonces, es una cosa que... Siempre tenemos historias con la música, todos tenemos una historia, claro, con alguna canción, uh-huh, y entonces este espectáculo pues nos va a hacer precisamente eso, ¿no? Conocer otras historias de la, así, música.
4: Es. Así es, sí, buscamos también un poquito el origen de estas canciones, por el cual, o sea, ¿qué sentía, por ejemplo, Víctor Jara cuando escribió Te Recuerdo Amanda, ¿no? Ajá. Les hice otro spoiler por ahí, ya le regalé otra mujer.
0: ¿Ya viste? ¿Ya viste?
4: Pues por ahí van saliendo alguna que otra.
2: Ok, a ver si por ahí Daniel nos regala.
0: Bienvenido, Daniel, ¿cómo
2: exactamente
0: estás?
2: Exactamente, otra canción.
5: Gracias por la invitación.
0: Oye, y platícanos, ¿tú qué haces ahí en Historias y Canciones?
5: Yo soy el guitarrista, soy el parte de... De los músicos que están acompañando tanto a Vicky y a Leo. Uh-huh. Soy yo en la guitarra y Mariana Nolasco en el contrabajo, ¿no? Y somos pues un cuarteto básicamente, ¿no?
0: ¿Cómo le hicieron para elegir entre tanta música las que forman parte de Historias y Canciones?
5: Pues fue una selección especialmente hecha por Vicky Leo, que son pues los que llevan la agrupación, y que pues llevan como toda la parte de pues artística del grupo, ¿no? Nosotros como parte de los músicos pues tratamos de apoyarlos en todo lo que necesiten y estamos ahí para ayudarles a llevar esto como tal a cabo y a tierra.
0: O sea, hay que decirles que es un espectáculo con música en vivo, ¿no? Y entonces es una mezcla entre teatro, música y poesía. ¿Cuánto dura este espectáculo?
4: Híjole, tiene una duración aproximada como de unos, entre una hora, hora y cuarto más o menos. No es tan extenso, pero la verdad es que no hace falta más porque uno acaba llorando porque acaba llorando.
2: Sí, oye, y platícanos acerca del proceso del montaje, ya para ir cerrando esta charla, por favor, ¿cómo les fue? Y para posteriormente pasar ya a los datos del día del evento.
5: Sí, primeramente lo que hicimos fue checar toda la lista de canciones y empezar a montar canción por canción, ¿no? Ver voces, ver si hacemos introducción.
0: Los arreglos, ¿no?
5: Básicamente como los arreglos, ¿no? Ya que teníamos toda la parte de las canciones, Vicky y Leo empezaron a montar pues las partes escénicas, las partes donde están la parte de la poesía y eso, y se fue armando poco a poco, ¿no? Entonces, primeramente es montar todas las canciones y de ahí montar las escenas y de ahí ya unirlo todo, ¿no? Sí, nos llevó un tiempito, pero quedó precioso.
0: Me imagino. A ver, y ahora sí, Leo, repítenos, ¿dónde va a ser? ¿A qué hora?
4: Pues es el día de mañana a las 8 de la noche, viernes 9 de octubre a las 8 de la noche, en un lugar muy cerquitita de Los Berros, rayón número 18. Está ahí a la vueltita de La Pana, entonces pueden pasar por un pancito y ya después llegan al espectáculo. Sí.
0: Excelente. Perfecto. Entonces están Leonardo Santiago, Daniel Garzón, ¿y quién más forma parte del espectáculo?
4: Victoria Delgadillo, que es la directora de este proyecto y quien básicamente organiza todo toda la jiribilla ahí. Ajá. Y Mariana Nolasco también en el bajo.
0: Okay.
4: Nos pueden encontrar en redes sociales como flordemayo.dueto en Instagram principalmente. Ajá. También estamos en Facebook y pues vaya, los perfiles personales de cada quien que por ahí están enlazados. Entonces ahí nos pueden encontrar, nos pueden contactar. Los números para los boletos pues están también ahí en los carteles.
2: Ok, excelente. Y va a haber boletos en taquilla, ¿no? También cualquier cosa.
4: Así es. Sí, ahorita están en preventa todavía.
0: Ok.
4: Pero mañana en taquilla también, sin ningún problema, se pueden encontrar.
2: Muchísimas gracias.
0: Y en lo que Leo encuentra el teléfono para los boletos.
2: A ver.
0: ¿Qué creen?
2: ¿Qué pacho?
0: Ganó la calle de las
2: Oye, Serenas. Sí, no manches, miren, ahí les va nada más para que vean cómo ando de atalantadillo. Llega un voto de mi comadre, Denise Sánchez Rosas, dice, buenos días, compa, ¿cómo estás? Voto por la calle de las Sirenas y le pongo, eso, te quiero, gracias, amiga. Y cuando ve, digo, pues si yo voy con mírame a los ojos. Pues ya. Pero pues bueno, muchísimas gracias, Denise.
0: Teléfono ya lo tiene Leo.
4: Claro, el teléfono para los boletos. Entonces es 2288-121301.
0: Ahí está, 2288-121301.
2: Vámonos con Cabá.
0: Nos vamos y mañana no se pierdan Historias y Canciones.
2: Así es. Y más por la mañana a las 9 de la mañana.
0: Así es.
2: Gracias, producción. Que pasen un excelente día.

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14: En Radio Más son las 10. Con 30 minutos.
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2: Cambia de lugar y nos estamos en este momento, nos encontramos en un lugar de la ciudad de Jalapa, fuera del estudio de. Mi nombre es Víctor Mortera, gracias a Goyo Tigre Rayado, gracias a Jess Collins, que en este momento están recibiendo la señal desde un lugar muy especial. Avi, muy buenos días, casi tardes, y gracias por estar compartiendo. Es la primera vez que compartimos micrófonos y espacio, hoy un espacio fuera de Red Televisión de Veracruz.
3: Hola Vic, sí, yo la verdad estoy súper, súper contenta, agradecida con la Casa de Radio Televisión de Veracruz, que hoy se une porque es la primera vez participando aquí con ustedes en Radio Más, y estoy más que contenta, súper feliz, porque además, como decías, estamos en un lugar que es también muy especial para mí.
2: Sí, eso lo
3: estamos
2: sabemos.
3: En la Universidad Anáhuac, Veracruz, Campus Jalapa, que justamente es mi alma mater, y estamos en un evento muy especial para todas y todos los alumnos que están aquí presentes, que ya están casi por egresar, y justamente nos dieron aquí un espacio a Radio Televisión de Veracruz.

0: más idea
1: de lo que está sucediendo en estos momentos. Y bueno, pues también las mamás y los papás que en este momento nos están escuchando, por favor, háganlo, porque hay información bien interesante para que precisamente con el futuro de sus hijos, de sus hijas y de sus hijos, bueno, pues sepan a dónde, a qué universidad acudir. Maestra, bienvenida. Y bueno, pues tenemos aquí con nosotros a la maestra Carla Rubio, directora de Desarrollo Institucional de la Universidad Anáhuac. Maestra, bienvenida, gracias por estar con nosotros.
2: Muchísimas gracias y bueno, encantada también de recibirlos aquí en la Universidad Anáhuac Veracruz Campus Jalapa. Y bueno, pues sí, ciertamente acabamos de inaugurar nuestra segunda edición de nuestra Expo Road to Work, que es una expo de prácticas profesionales y empleabilidad, ¿no? Que busca crear como estos puentes entre la empresa y la academia. Porque bueno, es justamente en estos espacios de encuentro en donde los estudiantes pues pueden acercarse, preguntar a las empresas, ¿no?, sobre oportunidades y bueno, pues identificar alguna oportunidad en donde puedan poner al servicio de la organización pues sus talentos, sus conocimientos, claro, y los aprendizajes adquiridos en el aula. Y bueno, por supuesto también es una oportunidad para la empresa, ¿no?, para reclutar talento joven, que muchas veces pues es lo que necesitan también, ¿no? Talento joven para que pues llegue a presentar y a proponer nuevas ideas a la organización. Y bueno, no solo es para oportunidades.

0: laborales, sino también para prácticas profesionales. Uh-huh. Chicos que están a la mitad de su carrera, pues ya pueden empezar a generar estas pues experiencias que el día de mañana pues vayan alimentando su currículum y los conviertan en candidatos mucho más atractivos, ¿no?, en el mundo profesional.
1: Claro, ¿algo? Porque yo quiero nada más aclarar que vienen aproximadamente unas 20 empresas privadas, ¿verdad, maestra? Y esto en realidad es una oportunidad muy grande porque así todas y todos los alumnos pueden venir de diferentes carreras, ¿no? No solamente aquí en la parte de medios, como venimos aquí RTV, sino que también hay de muchas otras carreras, licenciaturas y hasta ingenierías. Vic, ¿tú qué tal estás viendo? ¿Has visto a muchas personas interesadas?
2: Algo que les quiero comentar, y es que hace rato, cuando llegamos precisamente acá a las instalaciones de la Universidad de Anáhuac, es que los muchachos que tenemos aquí enfrente, las amigas y amigos que tenemos aquí enfrente y próximos colegas de la parte de la comunicación, nos ayudaron a instalar, ¿eh? Nos ayudaron a instalar. Y eso también es bien importante porque la teoría, vaya, es base. Pero sin duda alguna, el hecho de la experiencia, de poder, en este caso, saber dónde va conectado un cable para las consolas, las nuevas tecnologías también que en este momento nos están inundando para hacer transmisiones en streaming, para hacer estas transmisiones de radio que estamos utilizando nuevos equipos, bueno, pues da la casualidad que es muy importante que las nuevas generaciones sepan también la parte técnica de todo esto. Sí. Y eso, híjole, pues afortunadamente estamos viendo aquí y estamos muy agradecidos que nos estén recibiendo en este espacio y sobre todo estar trabajando con nuevas generaciones, con nueva sangre, que son las que vienen empujando a los que ya estamos trabajando en medios de ese tiempo, ¿no? Y eso es algo muy importante.
1: Sí, mucho que estén involucrados, claro, involucradas el detrás, ¿no? Porque siempre algo que incluso a mí me llegó a pasar aquí en la universidad, pues de que claro, la teoría la tienes en el salón, sí, en el salón de clases, eso pues nunca falla. Pero ya cuando te enfrentas a una situación real, una situación profesional, dices, a ver, pues, ¿en qué puedo apoyar? ¿En dónde puedo meter mano? ¿En dónde puedo meter ojo? ¿Qué puedo hacer o qué no? Eso es lo que siempre va a ayudar mucho. Y qué bueno que aquí la universidad pues pueda hacerlo, ¿no, maestra?
0: Sí, claro, y justo me encanta lo que comenta porque finalmente es parte del compromiso de la institución, ¿no? No solo formar talento en la parte intelectual, sino nuestro compromiso es mucho más integral, ¿no? Como instituciones, pues, debemos generar estos puentes y generar estas oportunidades también para que los estudiantes también cuando egresen pues también tengan una visión o un espectro, ¿no?, mucho más amplio de cuáles son los siguientes pasos y no se sientan perdidos una vez que concluyen su licenciatura. Justamente también como parte de esta formación pues en la universidad se brinda este acompañamiento desde el inicio hasta el final, ¿no? Porque bueno, al final empiezan estas preguntas de bueno, ¿y qué sigue?, ¿no? ¿Cuáles son los siguientes pasos? Y no me quiero equivocar, ¿no? Entonces bueno, este acompañamiento pues va de manera individual y bueno, también a través de estos espacios, ¿no? Este evento se divide en dos fases. Hoy es la expo, en donde tenemos la oportunidad del acercamiento directo con la empresa, pero en unas semanas más vamos a tener también una jornada de conferencias, ¿no? Conferencias relacionadas pues con tema de entrevista, cómo me preparo para una entrevista, claro, ¿no? ¿Cómo hago mi currículum?
2: Es que eso es súper importante actualmente, porque antes llegabas a una entrevista de trabajo, ¿qué digo? No sé qué, perdón, no sé qué van a preguntar, incluso hasta el código de vestimenta para una entrevista.
0: Justo.
2: Es muy importante.
1: Sí, sí, sí.
2: Y eso se ha visto durante los últimos años, sobre todo, que se le da mucha pues en este caso la vista, ¿no? El hecho de cómo llegas vestido o cómo llegas vestido a una entrevista y sobre todo las preguntas puntuales que te van a realizar y cómo hay que contestarlas, cómo responderlas.
0: Así es, sí, justo toda esta información pues es a lo mejor no se aprende dentro del aula, pero bueno, brindamos estos espacios, claro, para reforzar esa parte, ¿no? Incluso también hemos tenido estos simuladores de entrevista, ¿no? O estos oportunidades en donde también aprenden sobre imagen personal y profesional. La próxima semana vamos a tener una conferencia por aquí sobre esos temas. Entonces, bueno, esa es la idea, que el alumno pues se vaya llevando y vaya enriqueciendo, ¿no?, todos estos conocimientos para prepararse y pues aventarse de manera segura, ¿no?, al mundo profesional una vez que empiece ya a buscar sus primeras oportunidades laborales.
2: Perfecto. Maestra, pues le agradecemos muchísimo que esté con nosotros. No, vamos a hacer un corte, más al ratito la otra vez la queremos entrevistar para que podamos seguir platicando acerca de lo que está sucediendo en esta feria. Estaremos también entrevistando a algunas alumnas y alumnos precisamente de este plantel de la Anáhuac Campus Xalapa. ¿Te parece que nos vamos a música?
1: Porque sí, todavía claro que
2: nos quedamos en redes sociales, nos quedamos en TikTok, estamos en plataformas en este momento. Entonces, vámonos a música y regresamos con más entrevistas desde la Universidad de Anáhuac Campus Xalapa.
3: Ah, ok. Estamos
4: con música.

0: queremos preguntar unos testimonios de más o menos qué empresas son y qué quieren ofrecerle a los alumnos, más que nada como...
1: Muy bien, pues nosotros venimos de parte de Fastenal México. Somos una empresa dedicada a la proveeduría industrial. Tenemos presencia en 25 países del mundo y sobre todo aquí en México, en 25 estados de la República. Ya aterrizado más a Veracruz, bueno, tenemos dos sucursales, una en Orizaba y otra en el puerto para atender a los clientes locales. Y nos dedicamos a la proveeduría industrial. Prácticamente suministramos a la industria cualquier tipo de insumo, desde equipo de protección personal, tornillería, herramientas. Podemos comercializar cualquier insumo.
0: ¿Y a los alumnos qué les vienen a ofrecer o cómo los atrapan para que los escojan para claro. como empresa?
1: Mira, pues Fastenal no contrata gerencias ni puestos arriba. Todos los nuevos empleados inician en una posición que se llama soporte de ventas. Ahí empiezan a conocer un poco de la operación, del sistema, el inventario, cómo se maneja Fastenal, y ya posterior a eso, pues se abren todas las oportunidades de crecimiento, ¿no? Es una empresa donde puedes crecer mucho. Siempre hay movimiento de personal, pero para bien, ¿no?
0: Sí.
1: Por crecimiento, no porque se vayan, sino porque es una empresa en constante crecimiento. Las oportunidades están a la orden del día. En nuestras redes sociales publicamos todas las vacantes que se van abriendo. Y prácticamente, si los chicos están dispuestos a reubicarse o moverse de ciudad, pues puede ser muy fácil entrar a Fastenal, ¿no? Porque todos los días hay vacantes. Es lo que venimos ofreciendo. Mi compañera Desley, por ejemplo, ella es la gerente de la sucursal de Veracruz. No sé, ¿les puede platicar un poco más sobre la operación, cómo nos movemos?
2: Sí, tenemos vacantes en todo México. Entonces, pues ahí nuestra página Fastenal-MX, ahí pueden revisar todas nuestras vacantes en Instagram. ¿Qué buscamos? Pues somos una empresa que contrata mucho recién egresado, mucho joven. ¿Esto en qué nos ayuda? En que realmente no pedimos tanta experiencia, sino que obviamente tengan las ganas de transmitir todos sus conocimientos que acaban de salir de la universidad para dentro de una empresa, ¿no? ¿Qué buscamos? Igual prepararlos, porque Fastenal cuenta con una empresa con una escuela de negocios que te va preparando para que tú puedas aplicar a diversos puestos de trabajo dentro de toda la compañía, dentro de todo México, que te puedas reubicar y que no solamente como áreas como ventas, sino como áreas de logística, finanzas, puedan aplicar a estos puestos y puedas ir creciendo dentro de la empresa. Yo llevo ya casi 4 años en la empresa y empecé como soporte de operaciones, de ventas, y ahorita tengo una gerencia, ¿no? Entonces, los animo a que puedan aplicar para que, pues yo creo que es una empresa que puedes crecer muy rápido y que ya, pues, si tienes mucho ánimo para crecer, pues puedas hacerlo, ¿no?
0: Muchísimas gracias. Se escucha muy, muy amplio la ayuda a los jóvenes, sobre todo, que es lo que hace falta. Muchísimas gracias. ¿Puedo pedir un testimonio de más o menos qué empresas son? ¿Y qué le ofrecen a los jóvenes, a los estudiantes, ustedes como empresa?
3: Lo que quieras.
4: ¿Me mira, paro?
3: Sí. Si quieres agarrarlo, mira, ahí está la camarita. Para que me
4: ¿Ahí está bien?
3: Sí.
4: ¿Y a quién? ¿Te hablo a ti? ¿Te hablo a la cámara?
3: Como quieras.

0: del último semestre también de la licenciatura en comunicación. Ella es Regi Díaz. Regi, bienvenida.
1: Hola, Regi.
2: Hola, hola, muchas gracias. Agradecida de estar con todos ustedes por esta oportunidad.
0: Oye, Regi, ahorita que estábamos fuera del aire, estábamos platicando contigo, que pues tú eres deportista, tú también eres parte aquí de la selección de voleibol de la Universidad Anáhuac Xalapa, pero también al mismo tiempo eres estudiante de comunicación.
2: Sí, así es.
0: Y platícanos un poquito de esa experiencia para ti, cómo ha sido el buscar involucrarte, ahora entrar en los medios, que es algo que también nos platicas que nos gusta y que se comenta, que se une también con el deporte, porque eres narradora deportiva también. Platícanos.
2: Bueno, creo que es parte de lo que uno viene como estando viviendo durante varios años. Yo practicando voleibol desde que tengo 9 años, entonces es parte de mi vida, ha sido parte de mi vida, y eso lo puedo desarrollar ahorita que tiene la oportunidad de la universidad de que florezcas en cuanto a las transmisiones que ahorita se da con la unidad móvil que desarrolló el ingeniero. Y todo el apoyo de los profesores que te están dando, pues bueno, eso me ha ayudado a mí a florecer. Llevo narrando desde primer semestre y encontrar este balance, yo creo que fue lo más fácil para mí que encontrar la carrera, porque ya era adoptar algo que yo tenía en mi vida, que era la pasión deportiva, y luego transmitírsela a la gente a través de un micrófono es el mayor deleite que he tenido.
1: Oye, algo que también hay que recalcar es que durante los últimos años las mujeres se han hecho presentes dentro de la narración del cronismo deportivo, que es algo muy dominado por los hombres durante muchos años, y los espacios que se han ido encontrando, y además ya narrando partidos de la UEFA Champions, partidos por supuesto del fútbol mexicano y de otro, y no nada más del fútbol, sino del básquetbol, del voleibol y de otro tipo de deportes, que de la NFL, por ejemplo, ¿no? Eso es algo bien importante. Tú en este aspecto, ¿cómo te has sentido? ¿Cómo has visto? No sé si tengas compañeros narrando también los encuentros deportivos
2: sí,
1: que
2: sí
1: tienen, pero ¿cómo ha sido tu experiencia en ese aspecto?
2: Creo que mi experiencia ha sido buena, porque dentro de aquí de la universidad fui de las primeras que se animó como a narrar lo que fue vóley y básquet al mismo tiempo. Entonces, por esa parte creo que sí me abrí mi propio camino.
1: Claro.
2: No fue fácil, porque sí es muy competido, y ahorita con lo de la Liga AVE, que se tiene mucho apogeo y mucha pues difusión, tenemos a nuestros compañeros de NBM en Puebla, que son los que transmiten y son puros hombres, salvo la narradora que es de la UPAEP, todos los demás son hombres. Entonces sí, el camino es difícil para una mujer, pero tampoco es imposible. Yo creo que con mucho trabajo duro, con todo lo que está uno generando, pues vaya, de cosecha de tantos años, porque ya llevo 3 años narrando para la universidad, pues sí me han abierto mucho camino. Pero pues sí, siempre va a ser más competitivo porque son hombres los que dominan el campo.
0: Eso es algo que a mí me gustaría mucho resaltar de ti, Regi, porque para comenzar las transmisiones deportivas que se hacen aquí en la Universidad Vic, para darte como un contexto, lo hacen 100% los alumnos y las alumnas. Es muy algo bien que ellos también aquí aprenden, donde ellos se involucran. Entonces como que se abre la mesa, se abre el espacio de que a ver, ¿quién quiere comenzar a narrar? ¿No? Aquí ellos también ya llevan materias de conducción, de locución, pero aquí es donde ya lo ponen en práctica completamente, o sea, los lanzan así, ¡puc!, los lanzan al ruedo y ya ellos comienzan. Entonces, qué padre, Regi, que tú pudiste encontrar ahora sí como que
1: el espacio,
0: esa
1: el camino,
0: unión,
1: ¿no?
0: Exacto, ¿no? De ya la experiencia que tú tienes con tecnicismos, el deporte, la pasión, como dices, pero también ahora que lo unes también con la teoría, que es acá de la comunicación. Qué bonito, Regi.
2: Sí, sí. Pues sí, yo creo que la primera persona por la que yo le voy a estar agradecida toda la vida, el profesor Irving, fue el primero que sí, en el primer semestre yo estaba lesionada en un partido y me dijo, ¿de qué vas? Aviéntate. Oye, pero yo no sé narrar nunca en la vida. Me puso el micrófono enfrente y me dijo, ¿vas? Y de ahí la historia se fue escribiendo sola, y pues bueno, esa oportunidad que nos da la universidad de nosotros como estudiantes de involucrarnos profesionalmente en el ambiente laboral, pues es maravillosa, porque entonces ya no llegas desde cero a una chamba, ya no llegas sin conocimiento alguno, ya tienes experiencia, ya sabes mínimo cómo poner los cables, qué es lo que hace cada quién es el jefe de piso, de qué se encarga, y uno que está arriba pues en cabina también se va dando tinta de lo que sucede abajo en toda la postproducción y la producción.
1: Sí, eso es algo bien importante de lo que estás tocando, el hecho de que ya no llegas en cero, ya no llegas a ciegas, como dicen, a la parte laboral, en la parte profesional, y que de una u otra manera, si la universidad les está dando ese chance de poder ya involucrarse en cuestiones de la teoría a la práctica, Eso es muy padre, eso es interesante, y eso es sobre todo un gran desarrollo para todas y todos ustedes como alumnas y alumnos, ¿no?
0: porque a mí también, yo estuve también aquí, como estábamos comentando, yo estuve aquí también en la universidad, obvio ya, regia de estar como en un nivel 80 a comparación de lo que yo también
2: hacía. Y todavía
0: hacía.
2: Se puede más.
0: Ah, claro, claro.
1: Ah, sí, por supuesto, eso es un hecho, ¿eh?
0: Sí, todavía regi puede tener un camino todavía más grande, pero verdaderamente ya lo pude vivir ya cuando llegué acá a Radio Televisión de Veracruz, en donde, sí, vamos a jalar este cable, claro, yo ya sé cuál, yo ya sé enrollar cables, yo ya sé hacer esto, ya quiero conectar acá, y estos espacios que se hablen como esta feria de Road to Work, es lo que fomenta que los jóvenes y las jóvenes que también están aquí y buscan entrar en el medio, pues ya sepan un poquito más de lo que ya se conoce, ¿no? De lo que se hace, todo el back que hay detrás para poder hacer una producción como esta, la que tenemos aquí, porque tal vez ustedes que nos están escuchando no ven toda la faramaya y todo el show que se ha hecho aquí para tener este sonido y esta transmisión que se tiene hasta ustedes, hasta sus pantallas, hasta sus radios, pero realmente hay mucha gente detrás, ¿no?
1: Sí, hay mucha gente detrás, bueno, Regis también, ella lo vio, estuvo con nosotros echándonos la mano.
2: Me tocó
1: andar acableando también acá, y bueno, pues sí, es una producción que de una u otra manera, si en este momento los papás, las mamás, chavas que quieren entrar a la universidad, chavos que quieren entrar a la universidad, esta oportunidad que se da aquí en la universidad es algo bien interesante, porque entonces no nada más es la parte que se enseña en cuestión de práctica en la universidad, sino también te involucras con la parte empresarial, y eso es algo que de una u otra manera para el futuro de las nuevas generaciones, híjole, pues funciona muy bien, ¿no? Muchísimas gracias, Regis.
2: Muchas gracias a ustedes por la entrevista.
1: Gracias.
2: Un placer y un honor.
1: Y enhorabuena.
2: Muchas gracias. Que tengan una linda tarde. Muchísimas gracias.
0: Perfecto. Muchas gracias, Regis.
1: Gracias. Nos vamos con Yepe. ¿Nos vamos contigo, Yepe? ¿Nos vamos contigo? Sí, seguimos. Y bueno, seguimos. Les queremos decir para las personas que en este momento nos están viendo a través de redes sociales, bueno, nos encontramos en la Universidad de Anáhuac, Campus Jalapa.
0: Jalapa.
1: Exactamente, aquí nos encontramos. Estamos transmitiendo a través de redes sociales, estamos transmitiendo también a través de Radio Masavi. Y algo que también es que esto es una feria del autoempleo, sí, podríamos llamarle así, ¿no?
0: Donde hay aproximadamente unas 20 empresas privadas que buscan darle esa oportunidad a los jóvenes, a las jóvenes que quieren entrar en el mundo laboral, no solamente en la parte de los medios, como ya lo decíamos aquí de la Casa Radio Televisión de Veracruz, donde tenemos muchas personas que están trabajando en servicio social,
1: claro,
0: en radio, me imagino también en televisión tenemos a muchos que están apoyando en programas, en toda la
1: medios
0: parte de
1: digitales.
0: Preproducción, medios digitales, también sí, toda la parte de redes sociales también hay muchos chicos y chicas. Entonces, qué bonito que podemos estar aquí, que la Casa de Radio Televisión de Veracruz se une para dar este puente a todas y todos que quieren participar y entrar en los medios.
1: Oigan, pues vámonos a un corte a radio, vamos a un corte promocional y regresamos con más desde la Universidad Anáhuac, Campus Jalapa.
3: En Radio Más son las 11. 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
14: El Centro de Estudios y Pronósticos Meteorológicos del Estado de Veracruz, a través de Radio Más, presenta el estado del tiempo para las próximas 24 horas.
15: La temperatura máxima disminuye ligeramente. Ambiente templado fresco por las noches y madrugadas. Probabilidad de lluvias y tormentas eléctricas aisladas, con los máximos acumulados sobre zonas de montañas. No descarte eventos localmente fuertes, nieblas y neblinas eventuales. Viento dominante del norte-noreste de 20 a 35 km por hora, con rachas de 40 a 65 km por hora en costas y variables con rachas mayores en las zonas de tormentas. Olas de 1 metro a 2 metros de altura cerca de costas.
14: El pronóstico meteorológico del estado de Veracruz
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0: No, Dani no. No me acuerdo. Pero eran cinco. Ajá. Muy comadre de Penny, pero bueno, ya me acuerdo. Ahorita me acuerdo. Sí. Que por cierto, siempre Marianne, me dijo... Marianne, compadre. Ajá. Entonces, ellos cinco que invité son porque tenían cualidades y los invité a que tuvieran experiencia, por lo menos en esa parte.
1: Claro.
0: Y me hubiera gustado que tuvieran más experiencia en muchas cosas, porque tú sabes, Vic, que no se aprende en el campo profesional más que equivocándose.
2: Sí, a la prueba y al error.
0: Tú y yo tuvimos mil aventuras. Mil aventuras y muchos errores.
2: Oye, desde lugares donde no había señal para una transmisión.
0: Para empezar.
2: Y después así como que se abrió el cielo y hubo transmisión. Y eso no la sabemos. Turo se la sabe.
0: El ingeniero Surutusa lo sabe muy bien. Sí,
3: mil
0: claro.
3: Mil aventuras.
2: No. Incluso hasta unidades móviles atascadas en la arena. A las 3 de la mañana sacando tormenta. O sea, vaya, hay una cantidad de cosas, pero bueno, es parte.
0: Pero
2: de...
0: esa parte de la experiencia, por ejemplo, y esas experiencias son las que me gusta de alguna manera contar, compartir. Uh-huh. No para que tu clase se vuelva anecdotario,
2: no.
0: Porque
2: sí,
0: sucede,
2: no.
0: Sí, sí. Pero por ejemplo, para que sí sirva como una idea de a qué te enfrentas y a qué no te enfrentas. Y algo que siempre aprendí, gracias a un amigo, Arturo Vandala,
2: claro, por
0: que
2: supuesto.
0: Es más negativo que el signo de menos. Le decía, tú eres mi problema, cualquier solución. Pero una vez leí en un póster una frase que decía, cuando las cosas están mal, siempre se pueden poner peores.
2: Siempre. Esa frase yo se la aprendí a él.
0: ¿Sí?
2: Y es cierto, ¿eh? Cuando las cosas están mal, siempre se pueden aprender peor, ¿sí? Pero ahí saca precisamente el ingenio.
3: Claro.
0: Experiencia. Sí. Y el conocimiento, porque claro. A veces cuando son estudiantes, tendemos mucho a improvisar, nos sentimos muy cómodos improvisando.
2: Y además el mexicano es bueno para eso, ¿eh?
0: Pero el margen de error para cualquier producción o para cualquier trabajo crece enormemente.
2: Sí, claro.
0: Entonces, pero bueno, lo poco o mucho que tenemos para compartir, lo comparto con mucho gusto. Uh-huh. Y sobre todo hacerlos y acercarlos también a esta parte de la experiencia. Yo mucho te hablé de RTV.
3: Sí.
0: Ya eres parte de RTV. Ya estás en la subdirección de RTV.
3: Así es.
0: De la subdirección de tele. Y pues es un mundo bien padre, es muy divertido. Pero lo importante es que ya se enfrenten al mundo laboral real.
2: Sí, real.
0: Y aquí la verdad es que los chicos tienen oportunidad porque están siendo formados para ser sus propios jefes también.
2: Claro.
0: Y para ser entrepreneurs, y para tener iniciativa y para invertir. Y eso está muy padre.
2: Sí,
0: cosa que en muchos lugares no.
2: Sí, es padrísimo porque el hecho de poder autoemplearte, saber qué hacer, tener las herramientas y si no poco a poco ir consiguiendo esas herramientas, es algo que actualmente, y lo sabemos que a nivel global, se está haciendo así.
3: Sí.
2: Se está haciendo así. Si no encuentras el campo laboral, el que tú quieres,
0: lo
2: ves, o el otro, lo generas tú.
3: Sí.
2: Y si eso te están enseñando acá.
0: Y además, por ejemplo, también una cosa muy padre hoy en día es que la tecnología ya es muy accesible.
3: Sí,
0: antes comprar una cámara para televisión costaba $1,000,000, $2,000,000. Hoy puedes comprar una cámara pequeña con tu celular, con un montón de accesorios. Puedes invertir, ¿qué te gusta? $25,000.
2: ¿Sí?
0: Y tienes un equipo de producción para todo.
2: Exacto, y un pequeño set.
0: Y un pequeño set. Pero esa también es parte de la formación de los chavos, que es algo a lo que me he enfrentado, porque doy una materia sobre estructuras narrativas para redes sociales, para nuevos medios. Entonces, hoy en día las estructuras narrativas ya son muy distintas. El patrón de consumo es muy diferente.
2: Totalmente.
0: Tienen un patrón de consumo periférico. Tienen una retención muy corta.
2: Sí.
0: Cada vez tendemos a leer menos, ¿me explico?
3: Sí,
0: y generar contenido
3: cambia.
0: Para ese nivel de atención tan fugaz no es nada sencillo.
2: Sí, la parte del estar scrolleando, o sea, es algo que de una u otra manera su contenido debe de ser o muy pegajoso o muy viral, podríamos llamar así, para que te quedes más tiempo. Si no,
0: no es nada sencillo.
2: No es sencillo.
0: La verdad es que hoy en día los chavos tienen muchas ganas de ser influencers y de generar contenido, pero no es nada sencillo.
3: No.
0: Créeme que es un trabajo 24/7 también.
2: Sí.
0: Quienes son hoy en día influencers famosos, se dan cuenta que este es un trabajo de tiempo completo.
2: Sí.
0: Hay una chica que conozco de redes sociales, que conocí en YouTube. La chica se llama Brenda y tiene un canal que se llama La Cocina en el Rancho.
2: Uh-huh. Sí.
0: Ajá. Entonces la chica cocina literalmente en la cocina de su casa, en el rancho y en un fogón. No tiene estufa de fuego, de gas.
2: Sí.
0: Entonces la chica hace sus recetas ahí y tiene videos hasta de una hora. ¿Sabes cuántos suscriptores tiene?
3: Millones, me imagino.
0: Más de un millón.
2: De suscriptores.
0: Ok. La chica empezó haciendo su video con el celular. ¿Sabes qué utiliza hoy? Cámara DSLR, iluminación LED de temperatura variable, micrófonos.
3: Estabilizador.
0: Estabilizador. Pero la chava se dedica tiempo completo a su canal.
2: Claro.
0: Entonces digo a los chicos, está bien padre el sueño de querer ser influencer, pero uno tienes que saber qué decir, tienes que saber que es tu chamba de tiempo completo y tienes que invertir. Ya no se hace nada más con el teléfono.
2: Es que esa es otra de las cosas que a veces no entendemos, que la parte de invertir, la parte de inversión en equipo
0: es muy importante.
2: Es muy, muy importante si tu producto tiene que ser o quieres que sea de calidad.
0: De calidad, sí, claro.
2: O sea, y hay veces en que si tú le inviertes lo mínimo, pues tu producto va a ser lo mínimo.
0: Lo mínimo.
2: ¿No? Lo mínimo, y no vas a tener el impacto que tú deseas.
0: Ahora, también, ¿sabes qué? Esa es otra cosa bien importante y es algo que también procuro trabajar con los chavos, que son, por ejemplo, las políticas de trabajo. La calidad, la excelencia, el hacerlo bien. Sí, te puedes equivocar, sí puedes tener mil errores, pero al final de cuentas, lo de menos es que te equivoques. El problema es que no aprendas de tu error.
2: Claro.
0: Ajá. Sí. Y que no procures mejorar en ese sentido. Entonces, siempre hay que tener políticas de hacer las cosas bien, de hacer las cosas limpias, de ser puntuales, de hacerlo con formalidad, de procurar un trabajo formal, porque a final de cuentas, cuando ellos salgan y se inserten en el campo laboral, se van a dar cuenta. Cuando yo estuve en el canal, tuve muchos alumnos que me fueron a buscar para pedirme una oportunidad de trabajo. Varios. ¿Sabes cuántos contraté?
2: Dos.
0: A dos.
3: Pues que sí tenían como a ese dos estándar.
0: ¿Por qué? Porque los conozco desde toda la carrera, claro, porque sé quiénes son, cuáles son sus políticas. Exacto. Y les digo, los chavos, desde que están en primer semestre, les digo, chavos, ustedes están formando su reputación profesional, claro, desde ahorita, sí, sí, sí, y no lo saben, abusados. Sí. Porque nos vamos a ver afuera, sí, ¿no? Y es cierto, pero bueno, la verdad es que aquí hay chavos muy valiosos, como Abby, que fue una extraordinaria estudiante.
2: ¿Un ejemplo de?
0: Extraordinaria estudiante y extraordinaria persona. Es una persona muy linda, muy educada, muy trabajadora, muy disciplinada, muy cuidadosa, muy propia. No,
2: oh, sí, el jardín está sembrado.
0: Sí, sí.
2: El jardín está sembrado.
0: Es la verdad.
3: Bueno, y pero así, porque aprendí mucho de... Ay, sí, hombre, la verdad sí aprendí también bastante. Cuando me lanzaste de productora en pandemia...
0: Tengo la foto.
2: Y cómo la pandemia también nos llevó a todas y todos en este ámbito. Eso. Sí. A poder crear diferentes cosas, diferentes contenidos para poder estar vigente.
0: ¿Sabes qué? Fue complicado. Fue complicado porque fue trabajar todos desde casa y son cosas prácticas. Sí. ¿Y cómo las hacía con ellos? Pues lo posible a distancia, por Zoom. Sí. Me acuerdo que tuve un viaje justo en plena pandemia. Di clases en la Sierra de Cuitláhuac, di clases en Ciudad de México, di clases en Los Ángeles, di clases en San Diego, di clases en Tijuana, di clases en la Sierra de ¿cómo se llama? De Zoteapan. Porque todo era por internet, por pandemia, y además estaba haciendo un documental y anduve viajando y dando clases. Qué difícil fue, pero para mí como maestro, qué difícil fue no tener contacto con ellos. Y no tener como esa cercanía y control de lo que ellos podían aprender.
2: Claro.
3: Pero a pesar de eso, la verdad se logró bastante bien. O sea, lo digo también de viva voz, porque ahí nosotros aprendimos ya a usar con lo que teníamos, cómo podíamos resolver con el celular, con la iluminación de la ventana, ahí aprende a editar con lo que puedas. Y realmente, o sea, pues eso se logró sacar y después perfeccionar.
0: Sí, exacto. Ya de regreso nos pudimos encarrilar de nuevo, pero sí fue, la pandemia fue complicada en ese sentido.
3: Sí.
2: Y bueno, afortunadamente 6 años después estamos platicando aquí, lo podemos hacer.
3: Así es.
2: Tú ya con tus alumnas y tus alumnos, que unos ya salieron en el caso de Abby, ¿no? Y que también tienes la satisfacción y el orgullo de que estas nuevas generaciones, con lo que tú les has enseñado, creo que tienen muchas
0: herramientas. A mí me encanta verlos pasar, y regresando a la pregunta que hacía Abby, ¿cuál es mi mayor satisfacción? Lo que por lo menos yo espero como maestro es que sean mejores que yo.
2: Totalmente.
0: Es lo que uno espera.
2: Totalmente.
0: Que tengan éxito y que sean mejores que uno.
2: Totalmente.
0: De verdad. Es lo que uno quiere.
2: Mi querido Homero Viviano, gracias.
0: Mi Vic, gracias a ustedes. Gracias, qué bonito estar de este lado.
2: Sí. Es adictivo a veces.
0: Sí, está padre.
2: Es adictivo. Gracias.
0: Muchas gracias, mi Vic. Saludos a todos. Gracias.
2: Oigan, nos vamos con Yepes. Seguimos con más en esta transmisión especial. Y regresamos casi prácticamente para cerrar, ¿verdad, jefe? ¿Sí? Para cerrar. Así que bueno, vamos, regresamos.

0: Radio Más. Es un gusto poder continuar con ustedes hasta donde estén, que nos estén escuchando. Estamos aquí en vivo y en directo desde la Universidad Anáhuac Jalapa y estamos Víctor Mortera, una servidora Abigail Pérez, y también tenemos otra invitada el día de hoy. Jime, ¿cómo estás?
1: Hola, buenas tardes, estoy muy bien. Muchas gracias por venir para compartir lo que RTV tiene para ofrecernos a nosotros como estudiantes. Está muy padre.
2: Oye, porque adelante.
0: Es que nada más quiero dar como otra vez el contexto de dónde estamos, qué estamos haciendo. Estamos en esta feria del empleo que se llama Road to Work, que es donde se le abre la oportunidad y la puerta a jóvenes y señoritas que quieren entrar al medio.

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7: En Radio Más son las 12, en punto.
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10: Las 12 del día con un minuto, bienvenidas y bienvenidos a Sano y Veracruzano a través de Radio Más, la radio de las y de los veracruzanos. Yo soy Alejandra Mota Romero, contenta de poderles acompañar una tarde más, una emisión más de Sano y Veracruzano, de este espacio donde hablamos de salud, desde la prevención, desde la ciencia y también desde el bienestar de las personas. Y es en esta ocasión un programa muy especial porque sin las personas aliadas a Sano y Veracruzano, a Radio Más y a Radio Televisión de Veracruz, este programa no podría estar ya pasando los 10 años que lleva al aire. Y por eso, cuando hay logros alcanzados por parte de estas instituciones que amorosamente colaboran con nosotras y nosotros, nos sumamos a su celebración y la sentimos como nuestra. Por eso, hoy es un programa muy especial donde hablaremos de adicciones. Y es que hablar de adicciones es hablar de salud, de prevención, de familias y de historia. Durante décadas, la manera de entender el consumo de sustancias ha cambiado, de ser considerado como un vicio o un problema moral, a reconocer en sí la complejidad de los factores que pueden ser psicológicos, familiares, sociales, que la acompañan. Por eso, en este contexto, los centros de integración juvenil se han desarrollado durante décadas una labor de atención integral, de prevención, de acompañamiento, y que además ha ido adaptándose, evolucionando a las distintas realidades de las juventudes y de las comunidades. En Jalapa, esta historia está cumpliendo 50 años. Por eso, en Sano y Veracruzano queremos conocer el trabajo que realiza el CIJ Jalapa, los retos que enfrenta, la importancia de la prevención y sobre todo el papel que tiene en la atención psicológica, el acompañamiento social, las redes de apoyo para quienes atraviesan una situación relacionada con el consumo de sustancias. Así que este va a ser nuestro tema el día de hoy. Antes de presentarle a nuestras personas invitadas, yo les recuerdo las formas de contacto y queremos que se sumen a esta celebración, que nos manden sus felicitaciones para CIJ Jalapa o que también nos compartan sus dudas y comentarios hacia nuestro panel invitado. Las formas de contacto es a través de nuestras redes sociales, nos encuentra como @radiomasrtv en todas ellas, pero también tenemos teléfonos de contacto en cabina 842 35

0: de vida. Historias de personas que encontraron acompañamiento en un momento difícil. Familias que recibieron orientación y comunidades que aprendieron que hablar de las adicciones también es hablar de salud, prevención, empatía y oportunidades. Este año, el Centro de Integración Juvenil Jalapa conmemora 5 décadas de trabajo, formando parte de una labor que durante años ha buscado atender el fenómeno de las adicciones desde una perspectiva integral con acciones de prevención, tratamiento, rehabilitación y orientación. 5 décadas acompañando a niñas, niños, adolescentes, jóvenes, familias y comunidades, construyendo espacios para informar, prevenir y brindar apoyo a quienes enfrentan los desafíos relacionados con el consumo de sustancias. Porque detrás de cada atención hay una persona, detrás de cada persona hay una historia, y detrás de cada historia, la posibilidad de construir un camino diferente. Celebrar 50 años del Centro de Integración Juvenil Jalapa es reconocer una labor social que pone en el centro algo fundamental, que pedir ayuda no es una señal de debilidad, sino un paso hacia el bienestar. 50 años de prevención, 50 años de acompañamiento, 50 años trabajando por una sociedad con más información, más salud y más oportunidades. Hoy, en Sano y Veracruzano, CIJ Jalapa, 50 años acompañando historias, construyendo oportunidades.
1: Y es inevitable que el tono sea festivo y de gozo, de verdad, por sumarnos a esta historia que tiene ya el CIJ Jalapa, que además, a su vez, el CIJ Jalapa se suma a la historia de Radio Más y de Sano y Veracruzano al traernos cada semana que han podido estar aquí presentes temas relevantes, temas valiosos, y por ello me complace tener de verdad hoy en la mesa a 2 personas invitadas que vendrán en representación del CIJ Jalapa a hablar, ¿no? De qué ha significado estos años de trabajo y qué retos vienen además. Voy a presentar primero a la trabajadora social del Centro de Integración Juvenil, AC Jalapa, con experiencia en trabajo con adolescentes en la temática de prevención del consumo de drogas. Más de 9 años hablamos ya en el campo de las adicciones. Nuestra invitada cuenta con otros estudios como diplomados en terapia familiar y de pareja, diplomados en problemática actual del adolescente, cómo abordarlo, por el Instituto de Posgrados Especializados en Psicología, diplomado en prevención y tratamiento del consumo de drogas y diplomado en tanatología por la Universidad Justo Sierra de Campeche. Ella es la licenciada Nayeli Castillo Quiroz. Licenciada, bienvenida.
2: Hola, muchas gracias por la invitación, por el espacio y sobre todo por unirse con nosotros a esta celebración.
1: ¿Cómo no nos vamos a unirse? También nos sentimos parte de esta celebración. Nos acompaña también un gran amigo de Radio Más, es el licenciado en psicología, especialista en género, violencias y políticas públicas. Nuestro invitado ha participado como docente en la especialidad para el tratamiento de las adicciones del CIJ en 4 generaciones, con más de 10 años en centros de integración juvenil, formando parte del área normativa. Es el psicólogo Humberto Flores. Durante, psicólogo, bienvenido.
3: Hola, Ale, muchas gracias por la invitación, por el espacio y también por unirse a estos festejos.
1: Festejos que la verdad están comenzando, es el pre-festejo.
3: Sí, sí, sí.
1: Porque esto, propiamente la fecha es el 17 de octubre, ¿correcto?
3: Exacto.
1: Hablamos entonces de que los Centros de Integración Juvenil AC como institución tienen 57 años.
3: Sí, justo también en octubre, como institución tenemos 57 años. Uh-huh. Y obviamente después del trabajo y del impacto que fue generando la institución, fuimos logrando espacios en varios estados y uno de esos es en Veracruz. Iniciamos con CIJ Jalapa y que ya el 17 de octubre estaremos cumpliendo oficialmente los 50 años.
1: Muy bien. Para comenzar y adentrarnos en el tema, lo decíamos al inicio, ha cambiado la manera de entender el consumo de sustancias a lo largo propiamente ya de las últimas décadas. No nos vamos a remontar hace 50 años porque algunos ni habíamos nacido, decimos, pero en lo que les ha tocado, ¿cómo han ustedes visto esta evolución que se ha dado, donde en un principio estaba estigmatizada, si es que hemos ido quitándole un poco esos estigmas a las adicciones? Un gusto.
2: Bueno, desde mi experiencia puedo compartirte que yo me integro al equipo en 2017. Uh-huh. Y cuando yo llego, únicamente

0: Específicamente trabajábamos el tema de adicciones, ¿no? Esto hacía un poco complicado porque llegan, debo de compartirlo, muchas personas todos los días buscando atención, ¿no? Y a veces teníamos estas limitaciones justamente porque era un espacio para adicciones. Y hoy en día trabajamos salud mental, que vemos que, pues bueno, va de la mano todo esto. Pero sí, lamentablemente tengo que compartirte que cuando llegan al CIJ como que lo piensan antes de entrar, justo porque ¿qué va a decir la gente si me ve entrando a este espacio, no? La etiqueta que me van a poner, ¿no? Este estigma que la sociedad nos pone. Y pues eso ha sido complicado. ¿Por qué? Porque, híjole, muchas personas saben que necesitan ayuda, pero van con la idea de no, mejor yo puedo solo, lo intento. Y ya hasta que hay una situación bien complicada de consumo o de salud mental es que se atreven a buscar la atención, ¿no? Lamentablemente, ¿qué es lo que sucede? Llegan personas con consumo de 10 años y que van con la idea de que en un mes me van a resolver este problema, ¿no? Y pues no es así.
1: No.
0: Esto para nosotros es complicado, que las personas comprendan que es un proceso, y eso nos limita muchas veces porque inician el proceso y a las 3-4 sesiones dicen, no, es que yo ya quiero que me lo resuelvan y lo abandono.
2: Es gripa, ¿no? Decimos.
0: Así,
2: ¿no?
0: Es.
1: Sí, claro.
0: Entonces, pues esto es complicado, ¿no? Es una labor constante, tanto con la comunidad, con las escuelas, con diferentes instituciones, estar trabajando en lo importante que es prevenir inicialmente este tema de adicciones, de salud mental. Pero pues sí ha sido complicado en estos 9 años que llevo en la institución trabajar justamente esto, ¿no? En perder ese estigma que la sociedad le puso a las drogas, a las adicciones, pero que lamentablemente va en pique, creciendo, ¿no? Aumentando.
1: Psicólogo, aumenta. Efectivamente sí ha cambiado esta perspectiva de entender las adicciones solamente como un vicio y verlas desde que es un fenómeno relacionado, como decía la licenciada, con la salud mental y con la dinámica social, o sea, que eso es multidisciplinaria, digamos.
3: Sí, claro, el consumo no aparece mágicamente, es multifactorial el consumo, ¿no? Justo a veces puede ser una problemática de un trastorno mental que nos lleva al consumo o de regreso, el consumo nos lleva o nos acelera la presencia de un trastorno. Y la importancia de esto, de lo que estamos hablando y de este espacio que agradecemos mucho, es que justo la colaboración, el trabajo colaborativo para difundir la información nos ha estado ayudando a cambiar el prejuicio, el estigma. Las participaciones que hemos tenido contigo ha sido justo esto de cambiar un poco esto para que la población se sensibilice. Uh-huh. Necesitamos atender nuestra salud mental porque lo vemos como algo aislado, algo que no es urgente, que no es prioritario, ¿no?
1: Sí, sí.
3: Y Nayeli lo ponía claro, ¿no? Llegamos con un problema o las personas llegan a la unidad y nos dicen, ¿en cuánto tengo respuesta? Es un proceso más largo, es un proceso individual, institucionalmente nos enfocamos mucho en derechos humanos y respetamos el libre desarrollo de la personalidad, que esto nos ha ayudado a trabajar justo con esto, a que si una persona tiene un problema de consumo, nos vamos a centrar en la persona.
1: Okay.
3: No en la sustancia, no en el prejuicio, no en culpabilizar, sino en buscar estrategias en conjunto para que se cambie esta conducta, este problema, ¿no?
1: Okay. Para quienes nos están escuchando y precisamente en este camino que ya lo hemos hecho, como bien dice psicólogo, en otros espacios, pero que nunca está de más porque puede haber personas escuchándonos en cualquier parte del estado de Veracruz o en los estados vecinos y que nunca tal vez han tenido contacto con la institución o no habían escuchado otro programa de Sano y Veracruzano. Cuando hablamos del CIJ Jalapa, del Centro de Integración Juvenil Jalapa, ¿qué hace exactamente?
3: Muchas cosas. Tenemos en beneficio para mucha población, ¿no? Porque tenemos actividades preventivas y de tratamiento que van muy de la mano con la rehabilitación y atendíamos por más de 50 años nos enfocamos como institución, nos enfocamos a atender el consumo de sustancias, como lo mencionaba Nayeli. después de pandemia abrimos las puertas para atender exclusivamente a salud mental. Y este es el beneficio que tenemos para toda la población. Para quienes nos escuchan en el estado, tenemos dos unidades, CIJ Jalapa, CIJ Poza Rica, y hay municipios que no están del estado, y que Puebla, por ejemplo, tenemos una unidad en Puebla, y atendemos con un enfoque de respeto basado en derechos humanos, respetando todas las identidades. Hacemos un tratamiento que puede ir enfocado a una atención grupal, a una atención individual, dependiendo del caso. Puede ir acompañada de un tratamiento farmacológico según sea la necesidad. Es decir, si una persona tiene un problema de consumo, puede acudir a las unidades de centros de integración juvenil, en este caso, pues, acudan a CIJ Jalapa. Aquí hacemos un proceso de evaluación diagnóstica y derivamos al tratamiento.
1: Siendo más puntuales, ¿quiénes pueden beneficiarse de los servicios del CIJ Jalapa? Porque de repente, al sentir esta precisión generacional, o sea, como solamente juveniles, hablamos de qué grupos etarios, psicólogo o licenciado.
0: Es buena tu pregunta, porque justamente por el nombre, Centros de Integración Juvenil, la población cree que únicamente es para jóvenes, ¿no? Sin embargo, atendemos a pacientes a partir de los 12 años, si es que tiene un problema de consumo, y a partir de los 13 años si hay un problema de salud mental. Límite de edad no tenemos, atendemos a toda la población, y pues bueno, nada más es que se decidan, ¿no? Yo quiero recibir ayuda, y van a recibir justamente con nosotros este enfoque integral, ¿no? Que aplica medicina, trabajo social, psicología, y que eso hace que el tratamiento pues sea un poquito más amplio para ellos, ¿no?
3: Sí, básicamente es casi a partir de 13 años, y no tenemos límite de edad, todas las personas, porque aquí no somos una asociación civil paraestatal, estamos adheridos a la Secretaría de Salud a nivel federal. Y eso nos da libertad de recibir a las personas, porque hay instituciones que por su normatividad no pueden recibir a personas que tengan derecho a biencia. Okay. Ese no es el caso con nosotros. Como mencionaba Nayeli, básicamente es quien esté interesado y decidido a recibir el tratamiento y la ayuda.
1: Ok. ¿A quién entonces? Quiero entender, cuando hablamos de una persona que va a recibir atención y que lo ponemos dentro del CIJ Jalapa como una atención integral con todas esas especialidades, hemos hablado otras veces que parte del acompañamiento pues también se debe de dar desde la familia. Hablemos un poco qué papel tiene la familia cuando una persona enfrenta un problema de consumo.
3: Y este punto es bien importante, Ale, porque cuando nos dedicábamos exclusivamente al problema de las adicciones, la familia era un elemento ahí fundamental en el tratamiento. ¿Por qué? Porque tenemos intervenciones que van enfocadas a la familia, que nos sirven para mover la dinámica familiar y que pueda tener el impacto en la persona consumidora cuando hablamos de adicciones. Cuando hablamos de salud mental, muchas veces llegan las personas y nos dicen, bueno, es que mi hijo es el que tiene el problema. Yo no. Yo sufro de estrés laboral, pero pues no tengo ningún problema, ¿no? Otra situación familiar. Entonces, cuando tenemos estas intervenciones familiares, podemos mover cosas en esta dinámica que va a impactar en el beneficio del paciente, de a quien se le abre un expediente, o a quien ingresa este tratamiento, estas intervenciones, y mueve esto que llamamos, o que insisto en mencionar como dinámica familiar, y que va a tener esto el impacto, o va a estar apuntado a la salud familiar, al bienestar integral.
1: ¿Y cómo se trabaja? ¿Cómo se trabaja para que la atención no se limite únicamente a la persona que consume? Y como bien decimos, con este cambio de chip, que de repente es, bueno, pues es que si la persona enferma es él o es ella, ¿a mí para qué? ¿Es complicado, licenciada?
0: Sí, como lo dijo el psicólogo, ¿no? Es súper complicado porque lamentablemente no nos queda claro que una adicción es una enfermedad progresiva, ¿no? Y que como toda enfermedad, pues requiere un proceso, ¿no? Aquí tenemos que tener claro esto, que cuando hablamos de una adicción, la voluntad es súper importante. O sea, el tener la voluntad de dejar de consumir es lo primero que nos va a ayudar. Pero como hablamos de una adicción a una sustancia, se va a hacer presente un síndrome de abstinencia. Entonces, requerimos el apoyo médico, que es parte de lo que nosotros brindamos. Uh-huh. y necesitamos el apoyo psicológico también para trabajar pues todas estas condiciones que pueda haber allí, ¿no? ¿Qué es lo que hacemos nosotros? Bueno, nosotros trabajamos justamente en conjunto con todo esto. Voy a hablarte cómo es más o menos el proceso. La persona saca una cita, llega con nosotros o puede llamar por teléfono. Más adelante brindaremos los datos. Hacemos una entrevista inicial, así le llamamos nosotros. Es una apertura de expediente para obtener información que es importante para nosotros. Posterior a esto, se hace una entrevista socioeconómica, en donde se asigna una cuota muy simbólica, ¿no? Posterior a esto, pasan con el médico, quien hace una historia clínica, y él determina que pueda haber allí una situación más importante que requiera trabajar, aparte de que los puede apoyar en este síndrome de abstinencia con algún tratamiento farmacológico. Y posterior a esto pasan a terapias grupales, ¿sí? Sí, bueno, si psicología detecta que hay una necesidad individual que trabajar, se pasa a terapia individual. Pero de entrada estamos apostando mucho a las terapias grupales, ya que esto nos ha venido funcionando también. Y pues bueno, como lo decías anteriormente, la parte de la familia es muy importante para nosotros. Entonces tenemos actividades para las familias y tenemos grupos familiares. Lo importante para nosotros es que se integre la familia, ¿no? Lamentablemente, cuando la familia dice, lo que decía el psicólogo, el problema lo tiene mi hijo, híjole, te puedo poner el ejemplo, ¿no? Estas personas que dicen, mi hijo está consumiendo, vamos a buscar una casa de internamiento para que lo ayude, y lo llevan 3 meses, 6 meses, 9 meses, y la familia no trabaja nada, el chico sale, regresa al mismo contexto, mismas problemáticas, y pues va a haber una reinserción al consumo, ¿no? Entonces nosotros intentamos trabajar todo esto en conjunto, o sea, trabajamos con el paciente, trabajamos con la familia, para que justamente el contexto pueda tener un cambio.
3: Desde un enfoque, quisiera aportar esto, desde un enfoque psicológico, terapéutico, el consumo o alguna problemática es la representación del problema familiar, ¿no? Entonces, puede ser que haya una problemática familiar que se quiere ocultar y que la persona que está consumiendo diga, oigan, no podemos hacernos los ciegos, ¿no? Aquí hay un problema, pues... No es de manera consciente, pero es como de aquí lo voy a expresar. Uh-huh. Entonces, por eso es importante la dinámica, trabajar con la familia, cambiar esta dinámica, porque cambiando esta dinámica se puede hablar de estas problemáticas, se puede hablar de estos temas vetados, negados, y de repente la atención a la persona que estamos atendiendo, pum, cambia y desbarata a la familia, ¿no? Okay. Para bien, no lo apuntamos para bien. Puede ser un proceso donde sí genere demasiado malestar, pero apuntado a que este malestar nos va a llevar a un cambio y que nos va a llevar a una mejora.
1: Okay. Hablamos de adicciones y hablamos de salud mental. Y siendo un poquito más precisos, ¿qué tipo de adicciones o qué tipo de sustancias son propiamente en las que se enfoca CIJ Jalapa y también aquellos padecimientos o condiciones como depresión, no sé, todo lo que tiene que ver con la salud mental, si nos pudieran definir cuáles son las que aborda el CIJ?
3: Sí, claro. Quisiera aportar como el recorrido histórico institucional, ¿no? Porque veníamos ha ido cambiando por décadas los consumos de sustancias y las sustancias que aparecen, se van y regresan, ¿no? Hay una línea de que venimos como institución trayendo que la presencia era alcohol, marihuana y tabaco. Uh-huh. Con estos, últimamente, en los últimos 5 años ha habido un cambio, ya hay una presencia preocupante o alarmante de consumo de cristal, de metanfetaminas. En la unidad no hemos tenido reporte de otra sustancia como el fentanilo, pero puede estar presente en estas sustancias, tanto en la marihuana como en el cristal, ¿no? Para hacer una combinación que genere mayor adicción. Estamos viendo que la marihuana ya ha aumentado como una droga de inicio, ya no es como la clásica que se iniciaba tabaco, alcohol y marihuana, ya la marihuana puede ser, incluso el cristal puede ser la primera droga de inicio a edades muy tempranas, y eso es lo que estamos viendo. Por eso es importante también cuando hablamos de prevención atender estos temas, ¿no? Llegar a la población adecuada, que sepan qué podemos hacer, qué podemos trabajar, los efectos reales de cada sustancia y que puedan tomar la decisión más adecuada, ¿no? Y en cuestión de salud mental, no sé si Nayeli.
0: Sí, como lo menciona el psicólogo, también trabajamos esto de las sustancias legales, ¿no? Es importante mencionarlo, no únicamente sustancias ilegales. También trabajamos problemas de ludopatía, ¿no? Trabajamos en el área de salud mental, atendemos problemas de autolesiones, problemas de ideación suicida. Estamos priorizando mucho, la ansiedad y la depresión, ya que son estos los problemas que más se nos han presentado, ¿no? Actualmente te puedo compartir que nos llegan más pacientes con estas problemáticas de ansiedad y depresión que incluso de adicciones, pero es lo que estamos priorizando un poquito más, atender a estas personas que llegan con estas
3: casi problemas. Atendemos 8 de cada 10 van por salud mental, ya sea ansiedad o depresión. ¿Y cuál es la problemática? Que de repente dicen, bueno, vengo porque tengo un problema de depresión, pero consumo sustancias, alcohol, tabaco, marihuana, tal vez que lo veo normalizado, ¿no?
1: Ah, sí, sí.
3: Y eso no es mi problema, lo entrecomillo y digo que es un decir de las personas que no lo identifican como una problemática.
1: Sí, pero no vengo, estoy muy bien con mi marihuana.
3: Exacto, ¿no? La controlo y nada más tales días, ¿no?
1: Claro.
3: Pero no tenemos conciencia la población que de repente van muy de la mano, ¿no? Una sustancia nos puede hacer que se presente un problema de salud mental, ¿no? Un trastorno que no lo haga, que no lo acelere, o que el simple hecho de que yo piense en que voy a dejar esta sustancia me va a estar generando ansiedad, ¿no? Y entonces, pues obviamente, si tengo un problema de ansiedad y lo llevo de la mano con mis consumos, que por alguna situación lo tengo que dejar, pues me va a generar esta problemática. Entonces va muy de la mano ahí.
1: Hablamos ahora de la prevención. El CIJ Jalapa, además de todo este trabajo que vienen haciendo, también se acercan a las escuelas o algunos espacios, digamos, para las personas que nos están escuchando y que de repente pues les gustaría que llegara, ¿no? A veces no lo buscamos, queremos que nos llegue ahí a la casa el folleto o de repente a las escuelas directamente con las juventudes y las infancias. ¿Tenemos este trabajo también, digamos, de campo o de momento se está enfocando solo en la atención que llega al centro?
0: No. Nosotros brindamos atención en prevención. Tenemos un programa que se llama Para Vivir Sin Adicciones. Okay. Asistimos a escuelas, asistimos a empresas, a centros de salud, unidades de salud, a centros comunitarios. La verdad es que podemos asistir a los lugares que nos inviten. Nosotros podemos brindar sesiones informativas, talleres psicoeducativos, tanto con alumnos, con padres de familia, con docentes, con personal. Tenemos un programa que se llama Escuela para Madres y Padres de Familia, que la verdad es un buen programa, lamentablemente mal aprovechado, ¿no? Porque los padres siempre tenemos actividades que hacer y pues no tenemos tiempo, ¿no?
1: Pues no nos hacemos
0: el así tiempo. Es, pero es un programa que pues bien le serviría justamente para poder detectar estos indicadores que a veces no les prestamos tanta atención y que seguramente están allí con nuestros hijos, ¿no? Y que esto nos podría servir como para buscar la atención en el momento adecuado y brindar un acompañamiento que sea funcional para el joven y pues evitar que si ya está el consumo experimental, esto llegue a ser un problema.
1: Ok. Antes de seguir con nuestros temas y todo lo que ya tenemos planteado conversar en este programa de Sano y Veracruzano dedicado al 50 aniversario del Centro de Integración Juvenil Jalapa, nos gustaría abrir un paréntesis para responder a las preguntas que amablemente nuestra audiencia se ha comunicado con este equipo de Sano y Veracruzano. Son de manera anónima y se las compartiré, si me lo permiten, especialistas. Dice la primera de ellas, actualmente, ¿cuál es la droga que los chicos más consumen? Me parece que la drogadicción está más fuerte que el alcoholismo, pero quiero saber qué piensan los especialistas.
3: Quisiera hacer un énfasis, bueno, hay un señalamiento. Como institución manejamos adicciones y no drogadicción, y no drogas, sino sustancias. Como que esto da un cambio en el concepto, ¿no? ¿Cuál es la sustancia que vemos como problemática? La presencia de cristal. el consumo de alcohol y tabaco, el hecho de que sean sustancias legales, y que cuando digo que son legales es porque es de venta libre, no porque sean buenas ni recomendables. Sí,
2: sean buenas para la salud.
3: Exacto. Están muy normalizadas, entonces van en el combo. Mencionaba yo que la presencia es que sí se destaca que marihuana ya es como la primera droga de inicio, o el cristal.
1: Ok, perfecto. Otra pregunta dice, ¿la adicción al deporte, a la actividad física, también sería considerada un foco rojo? Gracias y saludos desde Naolinco.
0: Bueno, hablamos, ¿no?, que hay adicciones sin consumo. Uh-huh. Y dentro de estas, pues entran estas que mencionas, ¿no? Aquí lo importante es ver qué tanto te causa daño, ¿no? O sea, hacer ejercicio, pues debes de también aprender, ¿no?, que tu cuerpo necesita ciertos límites, pero, pues bueno, no lo vemos como un problema mayor, sino como pues algo que sí tendrías que aprender a frenar en algún momento, ¿no? Y es como estas adicciones a las compras que de repente decimos, no es cierto, no es adicción, pero pues sí, si le prestas atención, sí estás generando un gasto innecesario.
1: Nos vamos, ¿no?, a la definición, es como una...
3: Tendríamos que ponerlo o analizarlo en cuestión de qué tanto afecta a lo demás.
0: Okay,
3: sí. Una adicción, así lo vamos, ese puede ser nuestro parámetro. ¿No? Yo puedo decir, es que soy adicto al deporte porque hago una hora todos los días, ¿no? No es una adicción porque me permite hacer todas mis actividades. Pero si ya estoy diciendo, bueno, me voy a saltar 2 horas de trabajo porque necesito cumplir mi rutina de gimnasio, o no puedo consumir nada más lo que me dice la dieta hiperproteica para obtener el cuerpo que quiero, aquí ya estamos hablando de una afectación, ¿no? Cuando está generando un problema, y ahí sí sería un problema. Una lo estaremos pudiendo trabajar como adicción.
1: Como adicción, muy bien. Otra pregunta que nos llega dice, ¿qué piensan los especialistas de los anexos y de su metodología? ¿Es verdad que ahora el ingreso es voluntario? Es decir, que ya no pueden anexarlos en contra de su voluntad por una nueva disposición de la COFEPRIS.
3: Sí, aquí hay una, hemos trabajado en otros momentos, Ale, la cuestión de las normas y el conocimiento de las leyes. Entonces, sí hay normatividades que rigen estos centros, y hay instituciones que dan seguimiento, capacitación y verificación. Entonces, lo recomendable es que sea el tratamiento voluntario, ¿no? Principalmente para que tenga un efecto. Ahora, la norma nos dice que todos los tratamientos tienen que ser voluntarios. Nosotros, nuestro ingreso, firmamos, bueno, las personas que reciben el tratamiento, una carta de consentimiento. Sí va por ahí, y lo que me gustaría enfatizar es que nosotros tendríamos que saber estas normas de lo que es posible y de lo que no. Es difícil porque en el tratamiento de las adicciones la familia llega a desesperarse, y por eso ahí CIJ Jalapa trabaja con la familia, ¿no? Para hacer esta mediación y hacer estos cambios y poder generar que la persona se incorpore al tratamiento de manera voluntaria.
1: Ok, dice, otra pregunta que nos llega, ¿cuáles son algunas señales de alerta que una familia debería observar sin caer en la estigmatización? Señales de alerta.
0: Sí, pues es que aquí es aprender a conocer bien al joven, ¿no? Porque de repente hacen cosas que decimos, esto no lo hacía antes, pero que posiblemente son cambios propios de la etapa, ¿no? Puede ser justamente una es que empiece a tener cambios de amistades que no tenía, y que de repente empezamos a ver que sale más, que encontramos, por ejemplo, objetos, ¿no? Que eso es evidente, es lo primero que las familias identifican. Por decirte una, ¿no? Bolsitas de alguna sustancia, que es lo primero que ven. La verdad es que aquí en decir señales es complicado, ¿no? Porque te puedo decir...
1: Tanto puede salir mucho o como...
0: Exacto, puede exacto. Porque... Y algo, perdón, algo que decían antes, los ojos rojos, ¿no? Que era como que la sí, familia sí, es lo que te dicen, identifica. Es que le veo los ojos diferentes. Sí. Lamentablemente con la tecnología hoy, pues a veces también estar tanto frente a un dispositivo puede hacer
1: las
0: que...
1: Luces.
0: Exactamente. Sí, sí. Entonces es complicado. Nosotros lo que sí sugerimos es justamente, Ale, que la familia se informe un poquito. El problema es que creemos que nunca vamos a pasar por una situación así, ¿no? Entonces el tema no es importante hasta que se hace presente. Y cuando se hace presente, lo primero que hacemos es preguntarle a conocidos y demás, y a veces esa información, en vez de ayudarnos, pues como que nos atemoriza. Y yo les diría, es informarse. Nosotros de verdad les sugerimos, les invitamos siempre que cuando su escuela les convoca a una sesión informativa para padres con estos temas, que se den esta oportunidad, ¿no? Lo ideal es anticipar antes de que el problema suceda. Retomando un poquito esto que preguntabas de los anexos, siempre sugerimos que antes de llegar a un anexo, pues se den esta oportunidad de conocer lo que es consulta externa, que seríamos nosotros, hay otras instituciones, ¿no? Los ECOSAMAS, pero pues ya como que el anexo sería el último punto a llegar. Pero sí, en lo de las señales, pueden ser muy confusas, ¿no? Yo sí les diría informarse, investigar un poquito más, leer un poquito más sobre esto. Si no, nunca nos toca llegar a ese tema, genial. Pero, pues bueno, la información es importante tener.
3: Y alejarnos del prejuicio, porque de repente, como decía Nayeli, muy claro, ¿no? Los ojos rojos, pues si se desvela el joven, el adolescente, pues obviamente puede aparecer
2: los ojos rojos. Ojos rojos y ojera, ¿no? Sí, de mapache.
3: Sí. Entonces, sí hay ciertas sustancias que nos van a dar ciertas características en el olor, ciertas conductas. Hay que estar atentos como cuidadores o responsables de menores de edad de un cambio significativo en la conducta, porque los adolescentes cambian y de repente sus cambios de humor son muy variados y eso es lo esperado, ¿no? Pero si ya el cambio de conducta sale de lo normal, pues podemos consultarlo con una asesoría ahí de eso no es, ¿no?
1: Sí, claro. Ante la duda, mejor acercarnos
3: claro.
1: A los las y los especialistas. Otra pregunta que nos llega, dice, hola, tengo 30 años. Mi papá ha sido alcohólico funcional toda su vida adulta. Antes yo no me daba cuenta porque estaba muy pequeño. Ahora ya lo veo. Y últimamente ha bebido mucho más. Aunque tiene rachas sin tomar, sigue. ¿Qué podemos hacer yo y mi familia?
3: Pues para empezar, la familia, insisto, tenemos la atención a la familia, que podemos atenderlo como recibirles a las personas como una atención a la salud mental, porque pues esto, si está generando duda, nos puede estar generando ansiedad. Pudiera yo ahí pensar que puede estar presente el consumo, ¿no? Porque es lo normal, ¿no? La familia de una persona consumidora de alcohol, casi el 50% consume y el 50% no. Uh-huh. ¿Qué se puede hacer? Claro que se puede trabajar, se puede cambiar de conducta, no va a ser de manera inmediata, obviamente, no en un mes, pero se puede ir trabajando para que la persona baje su consumo y priorice su salud, su bienestar integral, ¿no?
1: No nos dice cuál es su edad, pero por supuesto,
3: asumiendo
1: si es papá, asumiendo exactamente, pues ya comienzan pues algunas situaciones. Y ahí tenemos especialistas que podrían ayudarnos como en esto, ¿no? Guiarnos. Muy bien, estas son las preguntas que nos han llegado. Seguimos con más de este tema, que bueno, ya propiamente estamos en los últimos minutos y nos gustaría, antes de pasar a las reflexiones sobre el trabajo de CIJ Jalapa, es importante que la sociedad, y lo decíamos hace un momento con esta palabrita, etiquetar o estigmatizar. ¿Qué tan importante es que la sociedad deje de etiquetar o juzgar a las personas que tienen o tenemos problemas de consumo?
3: Uno es que, fíjate, creo que que a veces lo normalizamos tanto y decimos, es que yo no tengo un problema de consumo, ¿no? Yo nada más consumo a partir del viernes y sábado, pues ya el domingo para recuperarme. Pero soy funcional, o sea, de lunes a jueves yo te trabajo y te cumplo, ¿no? Aquí ya estamos hablando de que ya hay un problema de adicción, ¿no? Ahora, a veces el manejo de emociones no lo podemos realizar y de repente estamos tan enojados que decimos, tráiganme una...
1: Un tequila.
3: Un tequila, ¿no? Y déjenme la botella, ¿no?
1: Claro.
3: O necesito salir a fumar o necesito un cigarro de marihuana porque esto me va a ayudar a, no sé, este tipo de cosas, ¿no? Entonces, cuando nosotros trabajamos con las personas lo hacemos desde un modelo de reducción de daños y riesgos. Brindamos toda la información a la persona, respetando todos sus derechos humanos, dándoles este libre desarrollo de la personalidad, donde decimos, bueno, tú estás en tu derecho de consumir, pero el consumo de estas sustancias te va a llevar a este problema de adicción, esta te va a afectar en esto, si tú sumas esta más esta, porque hay sustancias que son estimulantes, otras que son depresivas, y si por ponerte un ejemplo, si hay una persona que tiene un problema cardíaco y está consumiendo esta mezcla de sustancias que le den para arriba y luego que le den para abajo, hay pacientes que nos llegan con sus cócteles, mira, que saben en tiempo y en horario de cómo manejar estos efectos. Si tiene un problema de salud, pues va a ser más probable que el consumo se lo eche, ¿no? O sea, porque le pueda con esta problemática y que va a tener este impacto. Entonces, tratarlo, no lo vemos como una situación que se puede cambiar, que se puede trabajar, que no necesitamos decirle todas estas palabras que todos sabemos, ¿no? A una persona consumidora y alejarlo de ahí y decirle que también de ahí se puede mover, ¿no? Que es lo importante, que puede ir generando los cambios en las personas.
1: Como en todos los cumpleaños, hacemos como de repente corte de caja, ¿no? Decimos, ay, no, pues es que esto ha pasado en mi vida. Hablemos entonces de lo que ustedes consideran los principales retos que ha enfrentado el CIJ Jalapa durante este tiempo. ¿Cuáles han sido sus altibajos?
0: Sí, pues yo creo que uno de los retos es justamente esto, ¿no? La palabra que acaba de usar el psicólogo, el normalizar, ¿no? Creemos que lo normal es consumir drogas y todos lo hacemos y tendríamos que entender esto, que lo que es normal para mí no es lo normal para el vecino, para el compañero y para los demás, ¿no? Cuando entendamos esto, vamos a decir, híjole, ¿no? Consumir, pues no es normal, ¿no? No tendría que ser lo normal, ¿no? Ese es el gran reto que yo te diría, el que estemos normalizando que el consumo de drogas legales para iniciar es socialmente permitido. Ese es un reto enorme que tenemos no únicamente con jóvenes, ¿no? Sino con adultos. Nos ha tocado dar sesiones con adultos que nos dicen, pues es que no es malo fumar, todos lo hacen, ¿no? Y dices, híjole, ¿no? Ese es un reto enorme, ¿no? El ir contra esta, pues todo este marketing que nos avientan, pues es un reto, ¿no? Otro, este estigma que tú has dicho, ¿no? Es una unidad para adicciones, ¿no? No, mejor no entro, ¿no? Porque si alguien me ve, ya después lo va a saber el vecino y todos los demás, ¿no? Esos han sido uno de los retos que hemos enfrentado constantemente. Y pues, claro, que cada vez salen nuevas sustancias, sintéticas, eso también claro. Es complicado.
1: Pero se trabaja desde estos espacios y desde de ustedes para desestigmatizar lo que son los centros de integración juvenil. Por último, psicólogo, ¿por qué es importante que la población de Jalapa y de Veracruz, que nos está escuchando, o de otros estados, sepa que existen instituciones como CIJ Jalapa y que pueden acercarse a ellas?
3: Porque pueden recibir apoyo y acompañamiento. Todas las actividades de prevención que es en capacitación, en atención, capacitación a profesores, comunidades, personal de ayuntamiento, lo podemos brindar en línea a los que tenemos muy lejos y a los cuales no podemos llegar. La atención también la podemos brindar de manera virtual para toda la población veracruzana y de los estados o de los municipios cercanos que nos escuchen. Les invito a que nos sigan en redes en @CIJJalapa y pueden tener toda la información de cómo acceder a este tratamiento, de que quieran algún tema de capacitación o intervenciones preventivas en ámbitos comunitarios, ahí lo pueden estar solicitando.
1: Perfecto, pues muchísimas gracias a ustedes que nos han acompañado en este programa especial que les dedicamos a ustedes también y que les reconocemos muchísimo este trabajo que se viene haciendo desde sus trincheras con usted, psicólogo, y con las personas especialistas que nos han acompañado, que bueno, pues también es valioso que se integren como una vez nos acompañó con juventudes, psicólogos, ¿no? En profesión, profesionales apenas creciendo y trabajando en ello. Entonces, toda esta esta, pues estos, esta diversidad de personas, yo creo que es lo que ha hecho que ese hijo Tajalapa hoy por hoy sea el centro de integración juvenil referente, y de verdad que vengan muchos años más para ustedes.
0: Muchas gracias.
3: Muchísimas gracias, Ale, por el espacio y la atención.
1: Las formas de contacto, ¿dónde podemos encontrar las redes sociales o números telefónicos?
3: De lunes a viernes, de 8 de la mañana a 8 de la noche, el teléfono es 22-88-150500. Redes sociales, estamos como @CIJ Jalapa, así nos pueden ubicar. Y tenemos espacio también para voluntariado, promotores de salud, que quienes estén interesados, quieran participar, también los podemos recibir.
1: Voluntariado. Y la dirección, porque además hay, bueno, yo que soy aquí vecina, los identifico muy bien, pero la dirección, ¿dónde se encuentran ubicados?
0: Estamos ubicados en Acueducto, esquina Ruiz Cortines, sin número, justo detrás de la Normal Veracruzana. Como referente siempre usamos o nos ubican por los tacos de Acueducto.
1: Producto, enfrente así de los tacos.
0: Es. Allí estamos en horario de 8 a 8 de lunes a viernes.
1: Perfecto. La licenciada Nayeli Castillo Quiroz, trabajadora social del Centro de Integración Juvenil AC Jalapa, y el licenciado en psicología, especialista en género, violencias y políticas públicas, psicólogo Humberto Flores Dorantes, invitadazos de este día de Sano y Veracruzano. Muchas gracias.
0: Muchas gracias, gracias a ti.
1: Y gracias a mi querido Alex El Pibe Enríquez, a Fonchito Celedón, una servidora, Alejandra Mota Romero. Espero esperar el próximo jueves con más aquí en Radio Más.

0: En Radio Más son las 12 con 45 minutos.
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3: El Centro de Estudios y Pronósticos Meteorológicos del Estado de Veracruz, a través de Radio Más, presenta el estado del tiempo para las próximas 24 horas.
11: La temperatura máxima disminuye ligeramente. Ambiente templado fresco por las noches y madrugadas. Probabilidad de lluvias y tormentas eléctricas aisladas, con los máximos acumulados sobre zonas de montañas. No descarte eventos localmente fuertes, nieblas y neblinas eventuales. Viento dominante del norte-noreste de 20 a 35 kilómetros por hora, con rachas de 40 a 65 kilómetros por hora en costas y variables con rachas mayores en las zonas de tormentas. Olas de 1 metro a 2 metros de altura cerca de costas.
12: El pronóstico meteorológico del estado de Veracruz es un servicio de Radio Más.

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1: En Radio Más es la una, en punto.
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3: La gobernadora Rocío Nale informó que la red de medicamentos oncológicos está abastecida casi por completo en el Hospital de Alta Especialidad de Veracruz. El cáncer gastrointestinal agrupa distintos tipos de tumores que afectan órganos del sistema digestivo, por ello la prevención es clave. Se espera cielo parcialmente nublado en las zonas norte y centro del estado, con probabilidad de lluvias para las próximas 48 horas. La presidenta Claudia Sheinbaum Pardo descartó al secretario de Seguridad, Omar García Harfuch, como candidato a la presidencia para 2030.
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3: ¿Qué tal? ¿Cómo está? Muy buenas tardes. Qué gusto que ya nos esté acompañando porque estamos listos para darle cada uno de los detalles que está transformando a Veracruz, México y al mundo entero. Así que es un placer saber que nos ve, nos sintoniza o nos acompaña a través de nuestras redes sociales. Soy Rosana Luna Cerdán y si le parece bien, pues estamos listos para comenzar este día cuando es la una de la tarde con un minuto. Vamos directamente a la información de esta tarde. Y es que la farmacia del área de oncología del Hospital Regional de Veracruz registra ya el 95% de abasto, de acuerdo con el recorrido que efectuó la gobernadora Rocío Nale García.
4: La gobernadora de Veracruz, Rocío Nale García, realizó un recorrido por el Hospital Regional de Alta Especialidad de Veracruz, donde revisó las condiciones de abasto de medicamentos, material de curación e insumos, así como las necesidades de infraestructura del inmueble. La mandataria estatal dio a conocer que el área de oncología, la farmacia, registra un 95% de abasto y únicamente se reportaron 6 claves de medicamentos pendientes, ya solicitadas. El material oncológico es enviado directamente desde la Ciudad de México conforme las solicitudes del hospital. En farmacia general, el abasto es del 70%, mientras que en el almacén de material de curación registra 89%.
5: No avisé a nadie, no sabían que yo iba a llegar. No fue una programación. Eso es como encontré el día de hoy. Escuché a los médicos lo que les falta. Hay que ayudar a nuestros médicos que hacen un gran esfuerzo, los médicos y las enfermeras. Ahorita, hace un año vine a este inmueble, estaba fatal. Entonces nosotros mandamos a arreglar todo, es otro, a como estaba aquí atrás.
4: El hospital cuenta con 120 especialistas y maneja más de 700 claves de medicamentos y más de 1,000 claves de insumos. Durante el recorrido también se informó sobre la disponibilidad de líquidos de contraste para estudios de tomografía y el traslado de medicamentos para pacientes en diálisis desde Tierra Blanca. Como parte de la revisión, se identificó un excedente de medicamento y materiales de curación, por lo que se programó el traslado de estos insumos hacia Jalapa. Además, se anunció la construcción de nuevos baños en el acceso principal debido a las condiciones actuales de las instalaciones. Anunció la adquisición de 2 refrigeradores para mejorar la red de frío, así como la compra de sábanas, batas, lavadoras y secadoras. El inmueble tiene más de 70 años de antigüedad y, de acuerdo con la gobernadora, durante el último año se realizaron trabajos de rehabilitación en distintas áreas. Destacó la coordinación entre los gobiernos federal y estatal para distribuir insumos mediante las rutas y las camionetitas de salud. Precisó que ante la falta de algún medicamento que el IMSS Bienestar no pueda suministrar, el gobierno del estado realizará la compra necesaria para mantener el abasto. Asimismo, informó sobre el desarrollo de una plataforma estatal que, en coordinación con el Sistema de Administración y Control de Inventarios de Abasto, permitirá agilizar los procesos de suministro. Finalmente, acompañada por el coordinador estatal del IMSS Bienestar, Roberto Ramos Alor, y el director del nosocomio, Celestino Pino Guevara, reconoció al personal de la institución por la

0: 95% de los medicamentos. Solamente les hacía falta 6 claves o 6 productos que están dentro del catálogo de medicamentos. Tienen una red fría, es decir, están en refrigeradores. Y llego yo y superviso y dije, bueno, qué bueno que sí hay medicamentos oncológicos.
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2: De acuerdo a la Organización Mundial de la Salud, cada 14 segundos una mujer es diagnosticada con cáncer de mama. Esto significa que son alrededor de 2.3 millones de personas, de mujeres, que anualmente se detectan con esta enfermedad. Pero también, como he señalado, afortunadamente, el cáncer ya no es sinónimo de muerte si se detecta en edades tempranas, si se toman los tratamientos necesarios y oportunos. Y con ello quiero agradecer que se encuentra Claudia González. Ella es radióloga. Bienvenida, Claudia.
3: Hola, muchas gracias y muchísimo gusto.
2: Nos da muchísimo gusto que nos acompañes en este mes, el mes rosa, en el que estamos tratando de hacer conciencia. Y no digo estas cifras para alarmar, sino para señalar que sí nos tenemos que cuidar, que somos mujeres y que somos propensas a esta enfermedad por muchas causas. No quiere decir que cualquiera ni todas la vayamos a tener en algún momento, pero que sí, por eso, y si te parece bien, comenzamos por orden. Primero, para eso existen y por eso son necesarias las mastografías.
3: Así es. Bueno, pues es un gusto, y también completando un poquito esta información, también me gustaría resaltar que la importancia en hombres, ¿de acuerdo?
2: Ah, sí, claro, claro.
3: Por supuesto. Entonces, la mastografía es un estudio radiológico y de imagen, ¿de acuerdo? ¿En qué se basa? Radiación ionizante, pero hasta la fecha sigue siendo uno de los estudios de primera línea para la detección, tanto en tamizaje, es decir, como preventivo, cuando empezamos a buscar. Una vez una mastografía que se necesite, que también cuando los pacientes ya tienen síntomas, también se pueden realizar estos estudios, ¿de acuerdo? Entonces, hay una norma que nos rige en México, que es la 041 del 2011, que dice que en mujeres de entre 40 y 69 años se sugiere este estudio por lo menos cada 2 años, ¿de acuerdo? ¿Cuál es la variante aquí? Y porque sí puede haber una variante, por supuesto. Pacientes sintomáticas y no sintomáticas, ¿de acuerdo?
2: Ah, eso es muy importante, claro.
3: Así es. Entonces, creo que ya hemos hablado de la autoexploración, sí, de la importancia de tocar los senos, los días que deben ser, que hablamos siempre entre los 7 y 14 días, sí, ¿no? Entonces, ¿qué pasa cuando una paciente llega ya con un bultito, o noté secreción, o noté cambio, o mi seno está cambiando de tamaño? Bueno,
2: hay de coloración incluso, ¿verdad?
3: Así uh-huh. es, hundimientos, piel de uh-huh. naranja, cualquier cambio que nosotros detectemos sí, es sí. importante, ¿no? Y la palpación, por supuesto, es fundamental. En hombres hay ventaja, al haber menos volumen de mama,
2: claro, es más fácil identificar.
3: Logran identificar una bolita, uh-huh. ¿de acuerdo? Normalmente. Pero, ¿cuál es la diferencia? Bueno, cuando hablamos de tamizaje o de estas mastografías preventivas, estamos buscando partir para prevenir y encontrar imágenes que pudieran ser, que determinen en algún punto que puede ser proyección a un futuro bultito o tumoración.
2: Claro. ¿De acuerdo? Y eso es importante, detectarlo a tiempo porque todavía hay mucho que hacer.
3: Así es. Entonces, ¿qué pasa? Bueno, la mastografía, lo que todos preguntan, ¿no? ¿Qué pasa? ¿Me va a doler? Claro. ¿Es súper dolorosa? ¿Cuándo? ¿Cómo va a ser? Es un estudio de imagen de rutina, yo les digo, ¿no? A cierta edad ya se vuelve una rutina este estudio y es algo fundamental. Entonces, son 4 imágenes, vamos a estar con ustedes los radiólogos, normalmente somos mujeres, pues para sentirnos en confianza, ¿no? Que eso es algo muy importante. Claro. Se toman 4 imágenes, ¿no? Sí es importante, ¿para qué? ¿En qué? ¿Qué necesitamos? Un equipo de mastografía, uh-huh. que es un equipo especializado para ver las mamas, ¿de claro. acuerdo? Hay otros estudios, sí, pero este que estamos partiendo de lo mismo, que es el de primer línea, entonces sí, se llama mastógrafo. En esencia, la compresión es lo que nos va a ayudar a visualizar todo el tejido mamario. Esto no significa que tenga que ser un estudio doloroso, ¿de acuerdo?
2: No, incluso han avanzado mucho la ciencia y la tecnología. Entonces, tengo entendido que cada vez maltrata menos el cuerpo, por decirlo así.
3: Así es. Una vez que nosotros colocamos, porque es nuestra función colocar el seno para poder tomar las proyecciones necesarias, en una paciente normal tomamos 4%.

0: proyecciones básicas, dos de cada lado del seno, ¿de acuerdo?
1: Sí.
0: ¿Pueden tomarse más imágenes? Por supuesto que sí. La finalidad es valorar todo el tejido mamario.
1: ¿Y en ese momento se puede detectar ya si es que hubiera alguna cuestión extraña o irregular?
0: Una vez que se toman esas cuatro imágenes, se valoran muchas veces con lupa para buscar pequeñas microcalcificaciones o puntitos ahí, imágenes bien enfáticas que se buscan para este método preventivo. ¿De acuerdo? Y entonces ahí el médico radiólogo dice, ah, ok, necesito una proyección extra en esta zona, ¿no? Vamos a enfocarnos en esa zona, vamos a ver, y seguramente también el ultrasonido es complemento de la mastografía. Eso es muy importante también que lo resaltarlo, porque muchas pacientes llegan y dicen, yo solo quiero la mastografía. Sí. Y si se requiere de un estudio complementario, sería el ultrasonido. Entonces, un ultrasonido de mama en ese momento, ¿de acuerdo? Para que se pueda hacer una evaluación completa y dar un diagnóstico completo y decir, ah, ok, esto está bien, ya no requiere una revisión o pronta, o la dejamos a 3 meses, una segunda valoración, a 6 meses, 1 año, o nos vemos dentro de 2 años, ¿no? Claro. Esa es la diferencia.
1: Claro, entonces me imagino que con la radiología literal se puede salvar una vida gracias a la detección literal. Oportuna.
0: Sí, sí, no sí. Solamente en mastografía, no solamente los estudios de imagen abarcan gran profundidad, tomografías, rayos X, estudios especiales, y la verdad es que es un parteaguas infinito que nos da una valoración plena de todo lo que podemos llegar a observar.
1: Ahora que creo que es muy importante y que estamos haciendo conciencia en todas las mujeres de que nos debemos hacer esos estudios, que nos tenemos que quitar el miedo, porque decíamos incluso fuera de cámaras, el decir, ay no, ¿y qué tal si me detectan que de veras tengo algo y yo me siento bien? Ese miedo hay que quitarlo, porque ese miedo puede ser la gran diferencia de hacer algo oportunamente. Pero para todas las mujeres que requieran de un estudio y que ahora saben que la radiología es una extraordinaria opción, ¿cuáles son las condiciones, digamos así, o las necesidades para una mujer para poderse practicar un examen radiológico?
0: Ok, bien. Hablando de la mastografía, el tamizaje, es decir, esa exploración previa, inicia a los 40 años. ¿De acuerdo? De los 40 a 69 años, como te indicaba, por lo menos 2 veces al año si todo está normal. Eso es tamizaje, el preventivo, donde yo no siento nada, no tengo síntomas. Si son pacientes que ya tienen algún tipo de síntomas, secreción, cambios, diferencias, por supuesto, los temidos bultitos, entonces se puede, con base en su médico tratante será el que determina, pero seguramente llegará una mastografía, ¿no? Donde son las mismas proyecciones, eso no tiene ningún cambio. Sin embargo, pues sí habrá un poquito ahí la diferencia, ¿no? De que seguramente va a requerir de estudios complementarios para una valoración más completa. En pacientes más jóvenes, con algún síntoma, es decir, abajo de estos 40, entre los 20 y los 39, lo ideal es iniciar con un ultrasonido. Pacientes que dicen, ah, sentí algo, o mi mamá ya está roja, o la sentí durita. Pacientes menores de esta edad inician con ultrasonido mamario.
1: Finalmente te preguntaría, después del examen radiológico, ¿se siente algo? ¿Va a haber alguna consecuencia? ¿Hasta dónde es normal en este sentido? Si es que hubiese alguna consecuencia, claro está.
0: Claro, desafortunadamente, porque para sí es algo que se ve habitual, ¿no? Uh-huh. Cuando ya hay una tumoración o un bultito palpable, se manda una biopsia, ¿no?
1: Sí.
0: Definitivamente, dependiendo del tamaño y características, seguramente va a terminar en una biopsia mamaria. Y a partir de ahí, pues sigue, si es un diagnóstico maligno, pues llegará a tratamiento. Si es benigno, pues se quedará en vigilancia o seguramente ahí el médico determinará si es algo que podemos quitar y se queda en vigilancia, o simplemente no va a pasar nada y sigue el recorrido habitual.
1: Pero la verdad
0: es que cuando no haya cambios.
1: Claro, claro, eso es muy importante, pero de verdad ya vimos que parte de estos exámenes radiológicos son, como decíamos, la gran diferencia entre salvarse, entre poner y recibir el tratamiento oportuno. Así que te agradezco mucho el estar aquí hablando de este tema que es de verdad fundamental, como bien lo decías, no solo para las mujeres, sino también para los hombres, detectar a tiempo es la diferencia. Gracias.
0: Completamente. Gracias a ustedes y la autoexploración. Por favor, cuídense todos y cuiden a sus familias.
1: Es importantísimo. Gracias nuevamente por estar gracias con nosotros este día. Y vamos a continuar con información porque el cáncer gastrointestinal agrupa distintos tipos de tumores que afectan a órganos del sistema digestivo como el estómago, el colon, el recto, el páncreas o el esófago.
2: Los hábitos de alimentación también forman parte de la prevención, por lo que mantener una alimentación equilibrada y no dejar de lado el desayuno son recomendaciones importantes para el cuidado de la salud digestiva. La información y la prevención son claves para cuidar la salud del sistema digestivo.
3: Lo que quisiera comentar con su auditorio es que, si bien es cierto, este fue un estudio local que inició con un estudio de casos y controles, después se realizó un estudio pareado, también de casos y controles a cargo del doctor Trujillo, pues demostraron eso, que el desayuno, el omitirlo, estaba asociada precisamente con cáncer gástrico. Y la evidencia internacional también eso nos está diciendo. Entonces, desde el punto de vista científico, hablamos de que existe una plausibilidad científica y biológica para pensar que esta conducta se asocia precisamente con el cáncer.
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1: Es la 1:16 p.m. y refuerza el CBX 85 de Coatzacoalcos. Medidas sanitarias ante casos respiratorios, pero además hay reporte de piojos. Autoridades de la jurisdicción sanitaria número 11 mantienen verificación de este plantel.
4: El CBX 85 de Coatzacoalcos mantiene bajo control los casos de enfermedades respiratorias detectados entre los estudiantes, además de atender de manera preventiva un reporte de piojos registrado únicamente en uno de los grupos del plantel. Claudia López Mendoza, directora del CBX 85, informó que actualmente se han detectado aproximadamente 20 alumnos con síntomas de gripe y tos, por lo que se han reforzado las medidas preventivas dentro de la institución. Los estudiantes que presentan síntomas pueden ingresar al plantel, pero deben utilizar cubrebocas como medida obligatoria para reducir el riesgo de contagio.
5: Hay muchos casos de gripa, de tos, entonces como los jóvenes no tienen cuidado y se comparten botes, se comparten labiales, etcétera, entonces lo que queremos es fomentar en ellos la prevención. Tenemos nada más casos aislados de gripa y tos, los cuales pues han ido.
4: El CBX 85 de Coatzacoalcos mantiene bajo control los casos de enfermedades respiratorias detectados entre los estudiantes, además de atender de manera preventiva un reporte de piojos registrado únicamente en uno de los grupos del plantel. Claudia López Mendoza, directora del CBX 85, informó que actualmente se han detectado aproximadamente 20 alumnos con síntomas de gripe y tos, por lo que se han reforzado las medidas preventivas dentro de la institución. Los estudiantes que presentan síntomas pueden ingresar al plantel, pero deben utilizar cubrebocas como medida obligatoria para reducir el riesgo de contagio.
5: Hay muchos casos de gripa, de tos, entonces como los jóvenes no tienen cuidado y se comparten botes, se comparten labiales, etcétera, entonces lo que queremos es fomentar en ellos la prevención. Tenemos nada más casos aislados de gripa y tos, los cuales pues han ido aumentando por la cuestión de que se comparten cosas, no tienen la medida.
6: ¿Cuántos tienen en este momento?
5: Tenemos alrededor unos 20 o 25 muchachos así.
1: Por otra parte, un estudio analiza el uso de inteligencia artificial para identificar señales de epilepsia en registros médicos y poder reconocer patrones que podrían pasar desapercibidos.
7: Un estudio analiza que el uso de inteligencia artificial para identificar señales de epilepsia en registros médicos y reconocer patrones que podrían pasar desapercibidos. Los investigadores esperan que esta tecnología pueda apoyar en el futuro el diagnóstico de trastornos neurológicos. Por otra parte, una investigación encontró una relación entre la acumulación de grasa abdominal y el cáncer de pulmón. Los científicos estudian si los cambios en el sistema inmunitario podrían explicar esta relación. Finalmente, una revisión señaló que la vacunación contra el VRS durante el embarazo podría reducir aproximadamente el 74% el riesgo de enfermedad grave en los bebés. Sistema Informativo, RTV.
1: Oiga, reiteramos este tema que es sumamente importante que está sucediendo en Coatzacoalcos, y es que recomiendan prevenir y atender oportunamente la presencia de piojos en este municipio.
8: El Instituto Mexicano del Seguro Social en Veracruz Sur recomendó a madres, padres de familia y tutores revisar periódicamente el cabello y cuero cabelludo de niñas, niños y adolescentes para detectar oportunamente la presencia de piojos y liendres y evitar su propagación, así como prevenir posibles complicaciones. La pediculosis es una infestación causada por pequeños parásitos que viven en el cuero cabelludo y se alimentan de la sangre. Su transmisión ocurre principalmente mediante el contacto directo de cabeza con cabeza, por lo que el riesgo puede incrementarse entre menores que conviven de manera cercana durante juegos y actividades escolares. Uno de los principales síntomas es la comezón intensa, que puede llevar al rascado constante y provocar irritación, heridas y lesiones en el cuero cabelludo, las cuales en algunos casos pueden favorecer la aparición de infecciones. Además, las molestias pueden interferir con el descanso, la concentración y las actividades cotidianas de niñas, niños y adolescentes. Ante ello, se recomienda evitar compartirse peines, cepillos, gorras, sombreros, accesorios para el cabello, audífonos o prendas que tengan contacto directo con la cabeza. En caso de detectar piojos o liendres, es necesario realizar el tratamiento correspondiente conforme a las indicaciones del personal de salud y revisar también a las personas que hayan tenido contacto cercano. El IMSS Veracruz Sur recordó que la presencia de piojos no significa falta de higiene y no debe de ser motivo de vergüenza, rechazo o discriminación. Asimismo, recomendó acudir a la unidad de medicina familiar ante la presencia de comezón persistente, lesiones, inflamación o signos de infección para recibir valoración y orientación sobre el tratamiento adecuado. Maite Morales, Sistema Informativo, RTV.
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1: Para quienes buscan hacer negocios, para los empresarios, en fin, para todas estas personas involucradas en el Estado, la Organización Global de Redes de Negocio, BNI, prepara un encuentro. Voy a saludar con este tema a mi compañera Fanny Robel, porque es muy importante, va a ir más allá de solo un simple intercambio, pues, de tarjetas, ¿no?, de presentación, que realmente los negocios puedan saber establecerse y qué hacer, porque eso es lo más importante aún, cómo perdurar. ¿Cómo estás, Fanny?
9: Hola, ¿qué tal, Rosana? Te saludo con muchísimo gusto, por supuesto, a ti y a toda la audiencia. Así es, bien, lo comentabas, para el sector empresarial, pues hacer estos negocios comienza mucho antes de ofrecer el producto o el servicio. En el estado de Veracruz, los integrantes de BNI, que es una organización global de redes de negocio, se reúne cada semana para compartir sus contactos, también recomendar empresas y generar así oportunidades comerciales mediante el networking. Esta actividad que se ha vuelto muy popular y es muy dinámica de vinculación empresarial también será parte del próximo Congreso Conexión Empresarial 360 Grados, que se realizará del 12 al 14 de noviembre en las instalaciones del World Trade Center de Boca del Río, Veracruz. El Congreso Conexión Empresarial 360 Grados contempla 6 ponencias sobre crecimiento empresarial, liderazgo y desarrollo de negocios. Además, tendrá también mesas de negocio y actividades de vinculación. Se espera la participación de alrededor de 200 personas del sector empresarial y estará abierto a quienes dirigen negocios o participan en la toma de decisiones. Pero para comentarnos más al respecto, ¿qué les parece si escuchamos lo que nos comentó Liliana Pedilla? Ella es directora regional de BNI Veracruz.
10: Pues es la segunda edición, aunque es el tercer año que hacemos un evento masivo. No es el congreso tradicional de nada más irte a sentar y escuchar conferencias. Si bien sí va a haber conferencias, vamos a tener 6 ponencias con consultores y coaches desarrollados en negocios. Viene Luis Topete, que pues es un coach internacional. Viene Alfredo Culebro, que también es un consultor de negocios. Y Nico Jau.
9: Rosana, te comparto que la organización además informó que participarán empresas invitadas en busca de proveedores, así que será una gran oportunidad. Mientras quienes cuentan con acceso VIP, habrá actividades adicionales al networking. Y bueno, el objetivo es que las y los asistentes puedan establecer contactos y dar seguimiento a nuevas oportunidades comerciales. Rosana, es la información que tenemos al momento. Muy buenas tardes.
1: Pues ojalá que muchas empresas aprovechen esta oportunidad. Te agradezco, Fanny, toda la información que nos compartes. Nosotros continuamos, es la 1:23 p.m. y por cierto, ya que estamos hablando del trabajo y el apoyo que se está haciendo para favorecer a las empresas, a microempresas, desde hecho hasta las grandes cadenas, pues la SEDECOP suma a la transformación y la digitalización en Veracruz.
11: La Secretaría de Desarrollo Económico y Portuario informó que se llevó a cabo el Encuentro por la Transformación de los Trámites y Servicios, un espacio de coordinación para avanzar hacia procesos más sencillos, ágiles y accesibles para las y los veracruzanos. Este esfuerzo se lleva a cabo con el respaldo de la gobernadora Rocío Nale García, informó el titular de la dependencia, Ernesto Pérez Astorga.
12: y nosotros como Secretaría de Desarrollo Económico acompañando muy de cerca pues todas esas inversiones, porque recordemos que esas son intenciones importantes de los empresarios, pero pues nosotros trabajando muy de cerca precisamente con toda la parte de la tramitología. Y de la misma forma decirles que nos sentimos muy contentos que la gobernadora pues nos haya dado apoyo para que la Secretaría de Desarrollo Económico lleve a cabo lo que es la agencia de digitalización a través de nuestra compañera, la comisionada Itzel.
11: Simplificar y digitalizar trámites significa hacer más fácil la relación de las personas con su gobierno, reducir cargas innecesarias y brindar certeza. También contribuye a generar mejores condiciones para que las empresas y para quienes desean invertir en Veracruz, tal y como se anunció el pasado mes de agosto.
12: Y decirles que principalmente estamos centrados en las fortalezas que tiene nuestro estado, que son la industria agroindustrial, principalmente, hay industria avícola, industria porcícola, vienen industria de cárnicos también, bebidas, también lo que son almacenajes en gas. Hay unas inversiones muy importantes en el norte del estado, también inversiones importantes de farmacéuticas, de papeleras que están en la zona de las altas montañas.
11: El funcionario reiteró que el trabajo coordinado de la Agencia de Transformación Digital y Telecomunicaciones del Gobierno de México, la transformación de los trámites y servicios, se impulsa a través de la Comisión Veracruzana de la Simplificación y Digitalización, a cargo de Itzel Alelí Domínguez Sopillacle, y donde se coordinan estrategias estatales para la ventanilla digital de inversión. Carlos Andrade, Sistema Informativo, RTV.
1: Es a la 1:26 p.m. y continuando, pues hay historias, arte, tradiciones, y así es como Yanga se mantiene vivo con un legado que remonta a más de 4 siglos.
13: Más de 4 siglos después de la lucha encabezada por Gaspar Yanga, su legado permanece presente en los espacios históricos y expresiones culturales de esta comunidad afromexicana. Su historia, vinculada con la resistencia y la búsqueda de libertad durante el periodo virreinal, continúa siendo parte fundamental de la memoria de sus habitantes.
14: Pero Yanga va evolucionando con su gente, con el trabajo constante, con el trabajo que hacen los ayuntamientos en cada diferente administración. Y hoy en día las comunidades afromexicanas estamos recibiendo un presupuesto directo a nuestras comunidades y que es algo que nos satisface. ¿Por qué? Porque nosotros estamos haciendo obras en nuestras comunidades, obras que se ven, que las palpamos, que ya las podemos realizar nosotros mismos.
13: A lo largo del tiempo, esta población ha experimentado cambios que van desde su crecimiento urbano hasta nuevas formas de organización comunitaria. Actualmente, el reconocimiento de las comunidades afromexicanas ha abierto oportunidades para impulsar proyectos que atienden necesidades locales y fortalecen su participación en la vida comunitaria.
14: Hay identidad ya, identidad propia, y ahora están surgiendo artesanos, hay pintores que ya muestran sus pinturas, y pues ahí habemos personas que nos dedicamos a la danza y estamos rescatando música, también rescatamos un traje identitario para nuestra comunidad, rescatamos gastronomía. Las comunidades que ya están registradas estamos haciendo este trabajo, ¿sí? ¿Por qué? Porque amamos nuestra tierra y estamos forjando una identidad que nos fue a
13: Este proceso también se refleja en las manifestaciones culturales que comienzan a cobrar mayor presencia entre las nuevas generaciones. La pintura, la danza, la música, la gastronomía y la vestimenta tradicional forman parte de un esfuerzo para recuperar elementos que distingan a la comunidad y mantener vigente una herencia que forma parte de su historia. Emiliano Garza, Sistema Informativo, RTV.
1: Listos, tenemos que hacer una pausa, pero por supuesto quiero invitarle para que se quede con nosotros porque en RTV todavía tenemos mucha información importante, así que quédese con nosotros a través del Sistema Informativo RTV. Antes le cuento que del 9 al 11 de octubre Alvarado celebrará a la Virgen del Rosario con actividades que inviten al turismo a visitar el municipio. Entre ellas destaca el encierro de burros que en años anteriores congregó a cerca de 30,000 personas y que para este año estima superar la cifra con la cabalgata por amor a Alvarado y para la que se espera la participación de unos 2,000 jinetes. Este año se cumplen 134 años de la celebración en la que participan personas disfrazadas, música, comparsas, tradición que, por cierto, le cuento, surgió como una sátira de las cabalgatas que realizaban las familias adineradas. En el programa se preparan conciertos gratuitos y un rodeo extremo en la Plaza de Toros. Serán 3 días de festejos, como lo que se espera una importante derrama económica para la región. Así que, por favor, si tiene la oportunidad, vaya Alvarado a divertirse porque va a valer la pena conservar la tradición. Ahora sí, nosotros tenemos que hacer una pausa. 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Así que no se olvide, denos un like y tenga seguimiento de todo lo que usted requiere conocer. Vamos a la pausa, sigamos en unos minutitos más, 2-3 minutitos, no nos tardamos.
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1: Es ya la 1:34 PM y bueno, no quiere decir que se acaba la fecha para donar, pero sí estamos llegando al 10 de octubre, que es cuando pues vamos a dar por finalizada esta colecta para que haya en Veracruz un nuevo CRIT, un nuevo Teletón. Le recuerdo que este de verdad estado es tan extenso que aunque tenemos uno en Poza Rica, requerimos de uno nuevo que se ubique en la zona sur. En este caso se ha elegido el municipio de Minatitlán para que se construya este centro de rehabilitación que le va a dar atención a miles de niños que requieren una rehabilitación integral para poder vivir muy bien. Y por ello hay que recordar que para apoyar con donativos para la construcción de este CRIT Teletón en Minatitlán, usted puede aportar en alguna, primero de las 3,000 alcancías, estos cochinitos amarillos que están distribuidos absolutamente en todo el estado, pero también lo puede hacer por transferencia bancaria a la cuenta Fundación Teletón México ACE. 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Es este 10 de octubre la fecha límite para recaudar 426,978,176 más un peso. Y aunque la cantidad suene enorme, sabemos que unidos podemos hacerlo. Bien, vamos a más noticias. Y es que, pues, aunque nuestras tradiciones totalmente vayan ligadas al Día de Muertos, en los comercios de Coatzacoalcos ya se llenan de color porque también, cómo no, los invade el Halloween.
2: Calaveras, catrinas, telarañas, fantasmas, brujas y calabazas comienzan a apoderarse de los escaparates y pasillos de los comercios de Coatzacoalcos, donde poco a poco se transforma el ambiente con motivo del Halloween y Día de Muertos. La colocación de estos adornos no solo cambia la imagen de los establecimientos, también ha comenzado a reflejarse en las ventas. Comerciantes señalan que conforme se acercan las celebraciones, aumenta la demanda de artículos decorativos, disfraces, accesorios y elementos alusivos a estas tradiciones.
3: La verdad, sí, hay un poco más de venta y todo eso, así. Este es el segundo año que he estado aquí. Yo, vamos a ver cómo pinta esta vez.
2: Los comerciantes han destacado que pese a la competencia de las llamadas tiendas chinas, los comercios locales mantienen productos clásicos que suelen ser buscados por los consumidores.
3: Estamos surtiendo lo que son las máscaras, las playeras. Ahorita tenemos surtido de máscaras. Tenemos las alas, mañana llega otro poco de mercancías, de playeras, se ocupan las escuelas.
2: Y es que octubre, noviembre y diciembre representan meses importantes para los comerciantes al existir mayor flujo de dinero y por ende un mayor movimiento comercial. Maite Morales, Sistema Informativo, RTV.
1: En más información, con el objetivo de preservar y promover las tradiciones, la cultura y la identidad del estado, se realiza el Festival Raíces Veracruzanas. Es un espacio que reúne expresiones artísticas, música, danza, gastronomía y artesanías representativas de Veracruz. La actividad busca acercar a las nuevas generaciones a las costumbres y saberes que forman parte del patrimonio cultural de la entidad.
23: Estamos en el marco del Festival Educación a Través del Arte. Es el segundo festival que tenemos actualmente en esta administración. Nace con la necesidad de acercar la cultura, el arte y la educación a los niños y niñas del estado de Veracruz y también por encomienda de la Secretaría de Educación, la licenciada Raquel Bonilla, y de la Subsecretaría de Desarrollo Educativo, la licenciada Rosalba Valencia. El día de hoy estamos aquí en el Ágora de la Ciudad. Tenemos tres obras de teatro que son pertenecientes a la Dirección de Actividades Artísticas. Estamos desde las 9 a las 12 del día.
1: Oiga, cada vez falta menos para el Carnaval 2027 en Veracruz y ya son 5 los aspirantes que quedaron registrados formalmente para formar parte de la Corte Real.
0: El Carnaval de Veracruz 2027 comienza a tomar forma. Con el cierre de la convocatoria para integrar la Corte Real, ya se conocen los nombres de quienes buscan portar las coronas de una de las celebraciones más esperadas por las y los veracruzanos. En total, son 5 las personas registradas para contender por las 4 coronas de la Corte Real. Para la corona de reina se registró Indira Pérez Meneses, con distintivo blanco, mientras que en la categoría Rey del Carnaval participa José Luis Covarrubias, también con distintivo blanco. La corona de reina infantil tiene como única aspirante registrada a Regina Torrecilla Delgado, con distintivo rojo. Mientras tanto, para el título de rey infantil participan 2 aspirantes, Jorge Hernández, conocido como el niño del son jarocho, con distintivo blanco, y Gabriel Arellano, con distintivo dorado. Aunque en 3 de las 4 categorías existe por ahora una sola persona registrada, esto no significa que las coronas estén oficialmente asignadas. Las y los aspirantes todavía deberán cumplir con las etapas y requisitos establecidos por el Comité del Carnaval de Veracruz. El 29 de octubre se dará a conocer la continuidad de las candidaturas y será hasta el 19 de noviembre, con el cómputo final, cuando se conozca oficialmente quiénes integrarán la Corte Real del Carnaval de Veracruz 2027. De esta manera, aunque actualmente hay candidatas y candidatos considerados virtuales por ser los únicos registrados en sus respectivas categorías, será hasta que concluya el proceso establecido cuando quede formalmente integrada la Corte Real del Carnaval 2027. Fátima Vela Córdoba, Sistema Informativo RTVE.
1: Por otra parte, las condiciones socioeconómicas de los municipios indígenas han sido analizados en publicaciones académicas que forman parte de una colección de 9 libros, todos dedicados a distintas regiones del estado. La investigadora Josefa Carolina Fortuna Hernández explicó que el proyecto estudia a los 48 municipios veracruzanos catalogados por el Instituto Nacional de los Pueblos Indígenas. La edición actual aborda la región del Istmo, específicamente los municipios de Playa Vicente, Santiago, Xochiapan y Sotiapan. La elaboración del libro, donde también participan los académicos Rafael Vela Martínez y Julio César Cruz Salas, tomó alrededor de 3 años entre investigación y, por supuesto, el proceso editorial, con información desde el 2019 y 2020. El objetivo, dijo, es que la información sirva como herramienta para el diseño de políticas públicas y para conocer las necesidades de las comunidades indígenas.
4: Este libro pertenece a una colección de 9 libros porque dividimos al estado en 9 zonas, le llamamos regiones metropolitanas, y el libro trata de las condiciones socioeconómicas de los municipios denominados indígenas. Entonces decidimos pues estudiar los 48 municipios que hay en el estado de Veracruz denominados como indígenas, bajo una nueva clasificación del Instituto Nacional de los Pueblos Indígenas, y bueno, este es el último, que es la zona del Istmo. Indígenas 3, es Playa Vicente, Santiago Xochiapa y Sotiapa.
1: 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Vamos a más información y ahora sí. Ahora sí, vamos con la información, o vamos con el estado del tiempo. Ustedes me dicen. Vamos con el estado del tiempo porque ya es tiempo de conocer el tiempo.
5: Información meteorológica. Hola, ¿qué tal? La Secretaría de Protección Civil informa el pronóstico del tiempo para este jueves 8 de octubre del 2026. Se mantiene el aviso especial por lluvias ligeras a moderadas y eventos locales fuertes con algunas tormentas. Durante los próximos días continuarán las lluvias, con las más importantes hoy en zonas de montaña y mañana viernes del centro al sur de la entidad. El viento será del noroeste oeste y suroeste moderado, con rachas fuertes en costa y en zonas de tormenta. El oleaje seguirá elevado y el ambiente será cálido. Se recomienda precaución por posibles encharcamientos, inundaciones, crecida de ríos y arroyos, así como por deslaves y derrumbes. Precaución también en la navegación marítima. Ahora vamos por el detalle por regiones. Región norte, parcialmente nublado durante esta mañana, con periodos de sol y ambiente diurno cálido. Aumentarían los nublados con probables lluvias ligeras a moderadas y algunas tormentas por la tarde-noche. Se esperan periodos de sol aislados al mediodía, viento del noroeste moderado con rachas ocasionalmente fuertes en zonas de costa y en las áreas de tormenta, oleaje elevado cercano al litoral, el ambiente templado a fresco por la noche y madrugada. Para la región montañosa central, medio nublado esta mañana con periodos de sol y ambiente diurno cálido, aumentando los nublados con probabilidad para lluvias de moderadas a fuertes y algunas tormentas durante la tarde y noche. El viento será del noreste, este y sureste moderado, con rachas en el Valle de Perote y en las probables áreas de tormenta. El ambiente fresco por la noche y madrugada. Para la región de costa y llanura del centro, medio nublado en la mañana y parte de la tarde, con ambiente diurno cálido. Posteriormente aumentarían los nublados con potencial para lluvias de ligeras a moderadas y algunas tormentas. El viento del noroeste y suroeste moderado, con rachas ocasionalmente fuertes en la zona litoral y oleaje elevado. El ambiente templado por la noche y madrugada. Para la región sur, mayormente nublado, con lluvias moderadas a muy fuertes y tormentas. El viento del noroeste, oeste y suroeste moderado, con rachas ocasionalmente fuertes en la costa y en áreas de tormenta. Oleaje elevado cercano al litoral. El ambiente diurno cálido y templado por la noche y madrugada. Este fue el pronóstico del tiempo. Que tengan un excelente día y sigan las recomendaciones de Protección Civil.
1: Por cierto, continuando con la situación climatológica, y hay buenas noticias para Veracruz porque tras convertirse en huracán categoría 1 en la escala de Saffir-Simpson, mantener su trayectoria ahora hacia Estados Unidos, las autoridades de Protección Civil cambiaron la alerta gris por un aviso especial.
7: Base a los pronósticos de la Comisión Nacional del Agua y de la Secretaría de Protección Civil del Estado de Veracruz, se observan condiciones de cielo parcialmente nublado en el norte y centro de la entidad, con probabilidad de lluvias para las próximas 48 horas. Ante la circulación del huracán Isaías, se prevé que las lloviznas, chubascos dispersos persistan en las cuencas de los ríos Coatzacoalcos y Tonalá, extendiéndose hacia las próximas horas en la región de los Tuxtlas. Asimismo, se contempla incremento de nubosidad y lluvias en las cuencas del Pánuco, Tuxpan y Cazones, así como en la zona montañosa central. Se recuerda a la población que este es el primer huracán que se desarrolla en el lado del Golfo de México en la presente temporada, cual concluye oficialmente el 30 de noviembre. Luis Antonio Luna Ortega, Sistema Informativo RTV.
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1: Vamos a ir a Coatzacoalcos. Saludo con muchísimo gusto a mi compañero Enrique Burgos. Enrique, pues un éxito más anotado a las dependencias de seguridad pública con detenciones que se llevaron a cabo. ¿Cómo estás?
10: ¿Cómo estás, Rosana? Así es, muy buenas tardes. Sí, el trabajo que se ha estado haciendo en materia de seguridad ha sido muy importante durante este 2026-2025. La coordinación entre corporaciones de seguridad permitió ubicar a una presunta banda dedicada al robo y la extorsión de trabajadores en la zona industrial de Coatzacoalcos, grupo que habría operado durante varios meses. De acuerdo con Renato Rivera, director del Observatorio Ciudadano, destacó que las labores de inteligencia y intercambio de información entre las instituciones de seguridad fueron fundamentales para identificar este presunto centro de operaciones de este grupo delictivo. De acuerdo con los datos conocidos, los integrantes de la banda presuntamente retenían a trabajadores para obtener información personal y posteriormente apoderarse de recursos a través de sus tarjetas bancarias y demás. Indicó que esta banda habría permanecido activa durante los meses de marzo, abril, hasta que mediante trabajos de inteligencia fue localizado el sitio donde presuntamente operaba. En el operativo se registró, como le habíamos ya adelantado, un enfrentamiento en el que uno de los presuntos integrantes perdió la vida, mientras que otros dos lograron escapar. Renato Riverol Rivera destacó que en estas acciones participaron de manera coordinada Policía Municipal, Secretaría de Marina, Secretaría de la Defensa Nacional, Secretaría de Seguridad Pública y la Fiscalía General del Estado. Consideró que el trabajo conjunto entre las distintas instituciones permite fortalecer las labores de inteligencia, seguimiento y respuesta ante grupos delictivos que operan en la región. Aunado a esto, por supuesto, Rosana, se hace nuevamente un llamado, un exhorto, una petición, obviamente, a los ciudadanos que se vean afectados con alguna situación de seguridad, particularmente con el delito de extorsión, a denunciar este tipo de hechos para poder iniciar las investigaciones correspondientes y dar con los responsables de este tipo de delitos.
1: Y la verdad es que nos gusta conocer cuando hay buenos resultados, cuando la verdad es que los ciudadanos se empiezan a sentir más tranquilos porque hay resultados positivos.
10: Sí, es sin lugar a dudas. Y parte fundamental de ello es que la gente vaya recuperando la confianza de las autoridades, y así ha ocurrido con la Fiscalía Regional de Coatzacoalcos, en el que la población, la gente, sobre todo de manera muy particular, ha estado denunciando a la unidad especializada en combate al secuestro y la extorsión. La semana pasada también realizaron un operativo en el malecón costero y también se logró detener a dos delincuentes, presuntamente se dedicaban también a este tema de la extorsión, y traían incluso hasta un vehículo de Oaxaca, imagínate. Así que la denuncia por parte de la población ante ser víctimas de este tipo de actos tiene resultados.
1: Sí, qué bueno, y qué bueno que nos los compartes con esta información. Gracias, Enrique.
10: Muchísimas gracias, Rosana.
1: Muy buenas tardes, que pases un excelente día. Y continuando con las noticias, la presidenta Claudia Sheinbaum Pardo calificó como mucha grilla las versiones que perfilan al secretario de Seguridad Omar García Harfuch como posible candidato a la presidencia en 2030. Durante su conferencia matutina señaló que el funcionario está enfocado de tiempo completo en las tareas de seguridad y subrayó que el proceso electoral para la presidencia pues aún está lejos.
9: Pero el 2030 está muy lejos todavía. Entonces ya, los futurismos de los partidos, pues ya.
11: Sí, lo verías.
9: Que se quedan en... Nah, no voy a hablar de eso, imagínense. No, ningún compañero que está trabajando en el gobierno en este momento está pensando en otra cosa. Ninguno. Porque están dedicados a su trabajo. Y todos son brillantes. De un gabinete de primerísima, hombres y mujeres. Trabajan 100% dedicados a su trabajo y a sacar adelante al país.
1: Por otra parte, también durante la conferencia matutina de la presidenta Claudia Sheinbaum, el director general del AIFA detalló, Isidoro Pastor Román, que la terminal aérea ha realizado cerca de 180,000 operaciones y mantiene el primer lugar nacional en transporte de carga, con más de 1,350,000 toneladas movilizadas. Ha transportado a más de 22.6 millones de pasajeros desde el inicio de sus operaciones y cuenta actualmente con 40 destinos nacionales y 7 internacionales.
12: Finalmente, tenemos la satisfacción del pasajero, que la tenemos en un promedio de 94.73% en la última medición. Esto es a través de 9 indicadores, y es importante mencionar que desde 2024 somos miembros del Consejo Internacional de Aeropuertos y la calificación que nos dan es en términos muy similares a esta.
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14: Con el respaldo de todas las fuerzas políticas, el Senado aprobó modificaciones a la Ley Federal de Protección al Consumidor con el objetivo de imponer severas multas a las empresas que realicen acoso telefónico a los ciudadanos con fines comerciales o publicitarios. La reforma establece una multa mínima de 56.570 pesos y puede llegar hasta los 2.400.000 para disuadir a los representantes de bancos, aseguradoras y otros proveedores de servicio de seguir ofreciendo sus productos, incluso cuando los perjudicados hayan indicado su negativa. Autoridades a nivel federal y del Estado de México desmantelaron una banda delictiva que se especializaba en la extorsión. Sus miembros se hacían pasar por ministros de la Suprema Corte, gobernadores, alcaldes, así como empleados de la Presidencia de la República y otras instituciones federales y estatales. La Fiscalía Especializada en Materia de Delincuencia Organizada logró establecer un proceso judicial contra Miguel Ángel Solano Ruiz, conocido como el Capitán Sol, quien es considerado uno de los jefes de una banda criminal dedicada al contrabando de combustible por mar, donde también están implicados los hermanos Roberto y Fernando Farías Laguna. Un juez de control decidió otorgar un plazo de 6 meses para la investigación adicional, periodo durante el cual la FENDOM podrá recopilar más evidencia que demuestre la culpabilidad del exmiembro de la Secretaría de Marina de México.
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1: ¿Quiere conocer de deportes? Pues ya llegó la mera mera. Rox Suárez, ¿cómo estás?
11: La mera mera. Muy bien, aquí pues ya lista para dar los deportes. ¿Empezamos?
1: Sí, por favor, adelante. Perfecto. Todo bueno, tuyo el micrófono.
11: Bueno, pues les vamos a comentar que 3 equipos avanzaron a las series del campeonato de las Grandes Ligas y anoche quedaron eliminados los Yankees de Nueva York y el club con más, este era el club con más trofeos en la Serie Mundial con 27. Anoche en el Yankee Stadium, bueno, las Rayas de Tampa Bay se impusieron 4-3 para dar paso a sacar a Escoba y a Barrer. Y los neoyorquinos, quienes no son campeones desde el año 2009. Con Tampa es protagonista el mexicano Jonathan Aranda, guardián de la primera base y el tercero en orden pelotero, que anoche batió de 3-1 con una carrera producida. Tampa espera rival para la final y comenzar el lunes en la Tropicana Field. En tanto, bueno, hoy las Medallas Blancas de Chicago y Guardianes de Cleveland jugarán un cuarto partido que pudiera ser definitivo en la serie para ponerse nombre al club que jugará la batalla del campeonato de la Liga Americana. Instancia que tiene a favor el club Chicago 2-1. Medias Blancas no juega una final de la Liga desde que fueron campeones en el año 2005, pues ya hace unos 21 años. Y en el Nacional se repetirá la final del 2025 ante Dodgers y Cerveceros, contienda que ganaron Los Ángeles por 4-0. Los actuales campeones Dodgers eliminaron los 3 juegos a los Bravos de Atlanta. Anoche jugaron 4-1 y los Brewers despacharon en el cuarto juego a los Padres de San Diego. Ayer por pizarra de 3-1 para conseguir el pase a la final de la liga. Ay, a mí me encanta poder estar viendo todo esto porque pues te convives con la familia, estás con los amigos, a lo mejor una hamburguesita o cosas así. La verdad es que es bastante padre poder estar conviviendo con este tipo de partidos. Pero también les comentamos que Dallas Cowboys visitarán hoy jueves 8 de octubre a los Tampa Bay Buccaneers en un duelo programado para las 16:15. Ambos equipos llegarán con panoramas distintos, ya que Dallas busca mantenerse en la pelea de su división, mientras que Tampa Bay intentará conseguir su primera victoria de la temporada. Los Cowboys vienen a remontar para vencer 30-24 a los Tejanos de Houston, con una destacada actuación de Dak Prescott y CeeDee Lamb, quien brilló con 17 recepciones, 189 yardas y un touchdown. Con marca de 2-2, Dallas marcha tercero en este de la Conferencia Nacional. Por su parte, los Buccaneers volverán a jugar sin Baker Mayfield, quien continúa recuperándose en una lesión en el pulgar derecho. El novato Jalon Daniels será nuevamente el encargado de dirigir pues la ofensiva en busca de darle el impulso al equipo. Tampa Bay también afrontará el encuentro con varias bajas defensivas y llega con un récord de 0-4 ubicado en el último lugar de la División Sur. Dallas intentará aprovechar las ausencias de su rival para sumar un triunfo como visitantes.
1: Muy bien. Pues muchas gracias por habernos informado, mi Rox.
11: Muchísimas gracias a ustedes. Y bueno, vamos a estar atentos a todo lo que viene el día de hoy.
1: Oye, y el fuego olímpico que está aquí en Veracruz, ¿no?
11: Ay, sí,
1: por
11: sí,
1: cierto.
11: Sí. Padrísimo.
1: Ahora va para Orizaba. Muchísimas gracias de nueva cuenta, Rox. Nosotros gracias tenemos que despedirnos. Gracias por su atención y compañía. No se olviden, el sistema informativo RTV hay todavía mucho para usted. Así que quédese, mis compañeros Veracruz, Boca del Río están listos. Y yo los espero a las 6 por Radio Más. Ya no nos resta más que desearle extraordinaria tarde de jueves.
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15: En Radio Más es la 1:59.
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0: En Radio Más son las 2 con 30 minutos.
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0: Es jueves, casi fin de semana, y si a usted le parece, lo inauguramos en este preciso momento. Es un gusto estar con ustedes, somos Más Deportes Radio. Inmediatamente damos la alineación completa de aquel lado de la vitrina. Ahí está el Máster Josué, en los controles está la Luz de los Deportes, Luz María, está también la niña Sofía, está también Dana por ahí también en cuanto a la asistencia. Y de este lado, no menos importante, de la vitrina de los muñecos y las muñequitas, Leslie Jiménez. Leslie, excelente tarde.
1: Guayaba, excelente tarde, chicos. Estoy muy emocionada, muy contenta y pues con toda la actitud de empezar a dar toda la información deportiva.
0: ¿Y ya viste las películas, acaso?
1: No, todavía no. Es una tarea para el
0: fin de semana.
1: Claro.
0: Por supuesto, son
1: para
0: un clásico.
1: Sophie y para mí, la licenciada Guayaba y la licenciada Tostada.
0: Ya, en esta...
2: Pero las dos son Jiménez.
3: La licenciada Tostada Jiménez.
0: Bendita coincidencia, ¿no?
3: Y Guayaba Jiménez.
0: Por supuesto. Ya lo escuchó usted, el señor Magno López. Magno.
3: ¿Qué tal? Un gusto saludarlos. Y mire, repasando también números de lo que ha pasado un día como hoy. En el año de 1993, la leyenda de la NBA, Michael Jordan, anunciaba por primera vez su retirada del básquetbol profesional tras conquistar 3 anillos consecutivos con el equipo Los Toros de Chicago.
0: ¿Y regresó por cuántos?
3: Regresó por otros 2, ¿no? Luego de su paso por el béisbol, que la verdad que ahí, pues, bueno, él... Era una superestrella, podía hacer lo que él quisiera, pero realmente pues su lugar estaba en una duela y había que cumplirle ahí un deseo, un capricho que tenía para jugar al béisbol.
0: ¿Tú lo hubieras hecho?
3: No, la verdad que ahora sí que zapatero a tus zapatos, ¿no? En el béisbol es otro accionar. Solo hay, yo recuerdo un jugador que tiene la gracia de haber jugado fútbol americano y estar en un equipo profesional también.
0: 2.
3: Yo me acuerdo de Dion Sanders.
0: ¿O Jackson? Y Dion Sanders.
3: Que los dos lo hicieron a gran nivel, ¿no? Pero la verdad que son casos muy extraños de éxito en 2 deportes completamente diferentes. Y que bueno, pues Jordan lo intentó, una super leyenda y un tipo que revolucionó el básquetbol. Pero en el béisbol, pues creo que no tenía nada que hacer ahí.
0: Seguramente no te acuerdas, Cristian Pala, y aprovecho para darte también la bienvenida. Aquellas primeras transmisiones que había del baloncesto en la NBA. Aquí, en RTV, con el profesor Morales Gavito, con Yaga Melgarejo, con el prof. Ariel Ortiz también. Seguramente te acuerdas por ahí de los 93, 92, estabas en la secundaria seguramente, pero ya teníamos los primeros visos, antes incluso que la televisión comercial, en este caso Azteca, que fue la que explotó mucho en su momento.
4: A los Toros de Chicago.
0: A los Toros de Chicago, exactamente. Pero seguro lo recuerdas por aquí.
4: Sí, claro que sí, el básquetbol, noches de baloncesto ahí aquí en Radio Televisión de Veracruz, cuando antes era el Canal 4 más, en aquellos 90s.
0: Sábados 7 de la noche.
4: Sábados a las 7 de la noche, NBA en RTV.
3: Y que les voy a decir una cosa, yo creo que en esa década había una competencia muy feroz entre, pues no hablo de rating ni mucho menos, sino de la gente que gustaba del básquetbol con el enemigo natural que siempre ha sido el fútbol, ¿no? O sea, el hecho de decir, oye, ¿no viste al América o el clásico o el penal? O sea, ese lenguaje era muy complicado de repente decir, oye, pues hay una clavada, me dieron tantos puntos.
0: Pero ¿sabes qué? Ganaba espacio el baloncesto en ese entonces.
3: Yo te digo una cosa, creo que lo ganó por el programa que tenía NBA, que compartía o podías comprar el NBA Action, que era un resumen muy dinámico y que muchas producciones lo tomaban y lo replicaban. Entonces, creo que ahí...
0: Pero yo creo que ya te estás yendo muchísimo más adelante. O sea, te recuerdo 92, tal vez, finales. Ya cuando aquí se transmitía ya la NBA.
3: Sí, y fue un tiempo muy fructífero. O sea, todos los equipos tenían al menos 3 superestrellas, todos, ¿no? Eso también ayudaba mucho, ¿no? O sea, no era que solo dijeras, oye, es el Magic, Jordan por ahí y a lo mejor Larry Bird, ¿no?
0: No, era, ¿verdad? Magic, D-Back.
3: Todos tenían al menos...
0: Con los Lakers.
3: Con el Utah, 40. Con el Utah estaba el cartero Malone, ¿no? John Stockton. O sea,
0: claro.
3: Era la verdad un agasajo. Hoy la verdad que creo que... utilizando...
0: ¿Vivimos en el recuerdo o
3: no?
0: ¿Tiempos antiguos fueron mejores?
3: Utilizando el término migajero, le viene bien hoy a los que dicen Luca, pues hoy Wemby, ¿no? pues la verdad dices, pues el que no conoce a Dios, a cualquiera que tiene barba le reza, ¿no? Porque la verdad, hoy Jokic, hoy él que es dominante, que es un feroz de la pintura, yo lo quería ver con el cartero malón en la pintura.
0: No, se hubiera sentado completamente.
1: Bueno, chicos, ¿no? Vamos a dejar ese tema de un lado y vamos a empezar con toda la información deportiva.
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1: Vamos a comenzar allá en la zona sur, donde los Delfines de Coatzacoalcos continúan en la lucha por los primeros sitios del Grupo 2 de la Serie A de la Liga Premier de Fútbol, con 8 unidades, y el conjunto porteño marcha en la quinta posición a 3 puntos del tercer lugar. Los detalles con Enrique Martínez.
5: Con 8 puntos, producto de una victoria, 4 empates y una derrota, el Club Deportivo Delfines de Coatzacoalcos continúa en la pelea por las primeras posiciones del Grupo 2 Serie A de la Liga Premier. Cosecha que le permite a los cetáceos permanecer en el quinto sitio del sector, a solo 3 unidades el tercer sitio, los halcones negros de Texcoco, y a 7 del sublíder, los dragones de Oaxaca. Números que mantienen motivado al conjunto dirigido por Iván Liévano, apuntó Edson Castillo, jugador del plantel, quien comentó que esperan estar muy pronto en puestos de liguilla.
6: Esa siempre es la intención desde el día 1, no simplemente estar entre los primeros, sino llegar a ser campeones, que para eso fue lo que se armó el equipo, que es un gran plantel y yo estoy convencido de que se puede lograr.
5: Indicó que el partido de la fecha 6 ante Guerreros del Pacífico, donde empataron a 0, fue difícil por diversos factores. Pese a ello, lograron salir con un dígito de Acapulco.
6: Un partido muy complicado, en una cancha muy difícil de jugar, la verdad. La cancha no estaba en las mejores condiciones posibles, igual el clima, después se vino la lluvia, una cancha muy complicada con un rival complicado, igual de visita, una casa difícil, pero gracias a Dios se pudo sumar, que es a lo que siempre aspiramos, y pues a dar vuelta a la página y a seguir trabajando.
5: El siguiente compromiso para los rojiazules será el sábado 10 de octubre, recibiendo a los artesanos en Metepec en su casa, el Estadio Olímpico Rafael Hernández Ochoa, en actividad correspondiente a la jornada 7 de la temporada 2026-2027. Enrique Martínez, RTV, Más Deportes.

0: Y vámonos a hablar de béisbol porque tres equipos avanzaron a las series de campeonato de las grandes ligas y anoche quedaron eliminados los Yankees de Nueva York, el club con más trofeos de serie mundial con 27. Adiós. Anoche en Yankee Stadium las Rayas de Tampa Bay se impusieron 4-3 para de paso sacar la escoba y barrer, como se dice en el béisbol, a los neoyorquinos, quienes no son campeones desde el año 2009. Con Tampa es protagonista un mexicano, Jonathan Aranda, originario de Tijuana, Baja California. Él es el guardián de la primera base del equipo de las Rayas y tercero en el orden de bateo, o sea que es un tipo que batea fuerte. Este pelotero, por cierto, anoche bateó de 3-1, tres turnos, un imparable con una carrera producida. Y Tampa ahora espera un rival para la final que comenzará el lunes en el Tropicana Field. Pero por cierto, no es el único mexicano en activo todavía, porque con los Cerveceros de Milwaukee hay dos casos que son mexicoamericanos, pero que ya han representado a la selección en Clásico Mundial. Ortiz y también Joey Ortiz, dos jugadores que finalmente de cuadro y pitcher que están jugando para el equipo de los Cerveceros de Milwaukee.
1: Aranda no es de Rosarito, Baja California.
0: Sí, sí, lo ubican en Tijuana, pero es más de vecindado en Rosarito, Baja California. Y bueno, fíjate también que tanto que hoy los Medias Blancas de Chicago y los Guardianes de Cleveland jugarán un cuarto partido que pudiera ser definitivo en la serie para ponerle nombre al equipo que jugará la batalla de campeonato de la Liga Americana. Instancia que tiene a favor el equipo de Chicago 2-1. Los Medias Blancas no juegan una final de liga desde que fueron campeones en el año 2005, hace ya 21 años de aquella serie mundial. En la Liga Nacional se repetirá la final del 2025, es decir, del año pasado, entre Dodgers y Cerveceros, contienda que ganaron Los Ángeles por 4-0. Los actuales bicampeones, Dodgers, eliminaron en tres juegos a los Bravos de Atlanta y anoche ganaron 4-1 a los Brewers, despacharon en cuatro juegos a los Padres de San Diego, ayer por pizarra de 3-1 para conseguir el pase a la gran final. Joe Romero y Joe Ortiz es el nombre correcto de los dos peloteros que están con el equipo de Milwaukee. Son jugadores mexicoamericanos que ya se han puesto el uniforme de México para estar en el Clásico Mundial.
2: ¿Pero ambos son Ortiz?
0: No.
1: Romero y Ortiz.
0: Joe Romero y Joe Ortiz.
2: Ok.
0: Los dos nacieron en Estados Unidos, tienen, digamos, familiares en México y por ello fueron seleccionados en su momento para ser parte de la selección nacional.
3: Oigan, hablamos también de un equipo como los Yankees, y ahora que Dodgers todavía tiene historia que escribir porque avanzan, se convertirían, así es, digo, todavía falta mucho tramo, en solo hay dos equipos que tienen tricampeonato en grandes ligas, que son los Yankees, ya están fuera, y el equipo de los Atléticos de Oakland. Y Yankees lo hizo en cuatro ocasiones. O sea, es un equipo que hablamos de no es tan ganador, o últimamente no. 1936 al 39, 4 al hilo. Híjole, 49 al 53.
1: Todavía jugaban con Cocos, yo creo.
0: Sí, bueno, la pelota era más dura.
3: Del 49 al 53, del 61 al 62, bicampeonato, 98, 99 y 2000.
1: Entonces, no sé qué mérito tenga de repente decir que fuiste multicampeón hace 60, 70 años.
3: Bueno, han sido tricampeones en cuatro ocasiones.
1: ¿Y cuál fue la última?
0: ¿Estás hablando de las Chivas o de quién?
3: No, de los Yankees. De los Yankees.
1: No, y el, no, no vamos a herir susceptibilidades. No vamos a herir susceptibilidades. No, y ahí el máster Josué ya respingó inmediatamente.
2: Y la niña Sofía.
1: Y también la niña Sofía y la niña Dana también.
3: Ay, corrección. Sofía le va a Cruz Azul.
2: ¿Sí?
3: Claro, sí. Claro, es azul.
2: No, pero mira, Dana sí como que se vio ahí medio.
3: No, Dana
0: pensaba
3: está
0: que
3: con...
0: iba a los Murciélagos o al equipo.
3: No, con el Atlético Naranjos.
2: Ay, ahora.
3: Sí, claro.
2: Con los delfines de Coaxacualcos, ¿no?
1: Puede ser.
0: Los Chogosteros de Jaltipan.
1: Pero, ¿qué caso tiene de repente que presumas un blasón de hace 50 años?
3: No, bueno, pero es que, fíjate, el que está más cerca es un tricampeonato de Oakland. 72, 73, 74. Párale de contar, ya no ha habido. Y hoy Dodgers se puede meter a este. Son dos equipos nada más. Un selecto grupo. Digo, Yankees tiene cuatro tricampeonatos.
1: Sí, pero ¿hace cuántos años, señor Magnolo?
3: Bueno.
2: Bueno, pero aquí no.
3: Como los buenos vinos, conforme pasa el tiempo, pues. Y nadie lo ha roto el récord.
1: No me venga con eso. No, cosas.
3: Digo, es la verdad. Los números. Para,
1: o sea, realmente el deporte se ha vuelto sumamente competitivo de unos años para acá, ¿de qué? ¿Te gusta? 10, 15 años para acá. Ha crecido en lo físico, ha crecido en lo táctico. y seguir festejando situaciones que pasaron hace 30 años.
3: Yo te digo 40, una cosa.
1: Disculpa, a mí no se me hace.
3: Lo vamos a trasladar ya para pasar al otro punto. Imagínate que, por ejemplo, hoy, que tiene poquito que rompieron el récord del maratón, fue en Berlín, creo. Le bajaron dos minutos.
1: No, es un mundo de tiempo.
3: Es una salvajada lo que hicieron. Y tú dices, bueno, nos vamos a olvidar. Pues ya lo hizo, pues ya nos olvidamos de que le bajó 2 minutos.
0: Bueno, pero acaba de pasar.
1: Pero son otras cosas, Magno, acaba de suceder.
3: Lo mismo en el salto de longitud. ¿Cuántos años pasaron para que rompieras un récord olímpico por centímetros? O después por... O sea, son cosas que creo que deben quedar en la memoria para que lo tengas...
1: No, se reconoce, ¿sí?, sin problema. Sin embargo, tampoco nos vamos a estar rasgando las vestiduras por algo que pasó hace 50 años, 60,
3: digo 70. Que Dodgers puede meterse...
2: Yo creo que se puede festejar en caso de que... Si ya pasó tanto tiempo y nadie lo festeja...
1: Si eres aficionado, sí, sin duda.
2: Ah, claro.
1: Y te vas a colgar la bandera y te vas a colgar del barandal también, pero...
3: Entonces, ahí no, bueno, va a pasar. Olvidemos el tricampeonato del América, entonces.
0: No. Mejor vamos con otra información.
3: Vámonos con halterofilia. Es que las veracruzanas Jessica Jarquín y Lisbeth Nolasco compiten en el selectivo clasificatorio en la disciplina de halterofilia con miras a los Juegos Panamericanos de Lima 2027.
4: Las halteristas veracruzanas Jessica Jarquín y Lisbeth Nolasco de Boca del Río y Tlaliscoyan participan en el selectivo clasificatorio rumbo a los Juegos Panamericanos de Lima, Perú 2027, ambas en la división de los 77 kilogramos y en donde buscan marcas para la justa continental. En este mismo evento se realiza el Campeonato Panamericano Juvenil y en este participan Ana Karen Uscanga en la división de los 86 kilogramos y Osvaldo Bravo en la división de los 70 kilogramos. El evento se realiza en Tepic, Nayarit, durante esta semana. Sistema Informativo RTV Deportes, Edgar López Herrera.
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1: Regresamos con más información y es momento de platicar sobre actividades en la capital del estado, aquí muy cerca también en Coatepec, porque para finales del mes de octubre la inspección escolar número 22 con sede en dicho municipio iniciará actividades en la disciplina de luchas asociadas, esto con sus respectivas ligas deportivas. Magno López tiene la información.
6: El maestro José Saúl Sánchez Luna comentó sobre los trabajos que se realizan para llevar a cabo la práctica de la lucha olímpica en la Inspección de Educación Física de Coatepec.
7: Entonces el próximo 30 vamos a tener una competencia, la primera jornada de la lucha. Tenemos las categorías desde primaria, es decir, primero, segundo y tercero de primaria, hasta muchachos de secundaria que se vienen a probar ya para los eventos de Olimpiada.
6: Sánchez Luna mencionó que junto con la lucha se trabajan con algunas otras disciplinas deportivas.
7: Además de los protocolos que se hacen en la inauguración, damos a conocer en alrededor de 15 minutos por estaciones, dividimos el gimnasio en cuatro, metemos cuatro disciplinas deportivas que hacen actividad durante 15 minutos, sacamos esas disciplinas, metemos las otras cuatro y otros 15 minutos de actividades en donde, bueno, pues estamos en ajedrez, en lucha, en voleibol, en handball, atletismo, básquetbol, béisbol 5, fútbol 5, que son, bueno, pues las modalidades que hoy se trabajan para Juegos Deportivos Escolares.
6: Es importante mencionar que el censo que se maneja es de aproximadamente 1,200 jóvenes haciendo deporte en diferentes modalidades. Reportó para Más Deportes, Magno López.
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0: Dos de la tarde con 47 minutos en la cabina central de Radio Más. Con resultados favorables durante el 2026, el club de voleibol Jalapa VIP ya tiene la mira puesta en el Orgullo Nacional 2027, anteriormente conocido como los Juegos CONADE. El reporte con Magno López.
6: El entrenador de voleibol, Ignacio Sánchez Palmeros, comentó sobre el trabajo que se realiza en el voleibol en la zona de Jalapa, además de hacer un balance de lo que ha sido este 2026.
8: Ahorita estamos trabajando, precisamente por eso asistimos a Perote, al evento de segunda división. Hemos asistido a los eventos que ha convocado la Asociación Veracruzana y hemos asistido a diversas copas a nivel nacional y cerramos en diciembre en la BTI, que es un evento nacional de suma importancia, y todo es con miras a prepararnos para la Olimpiada Nacional.
6: Hablando del crecimiento que ha tenido el voleibol a diferentes niveles, Sánchez Palmeros dijo.
8: Sí, mira, realmente creo que el nivel del voleibol en México sí ha crecido. Ahora somos muy competitivos en nuestra zona, que es Norseca, ¿no? Que nos toca Dominicana, que es muy fuerte, Cuba, que es muy fuerte, Canadá, Estados Unidos, que son muy fuertes, México, que ya se ha colado y siempre está subiendo al podio. Creo que ha habido un buen trabajo en selecciones nacionales. Bueno, ahora hay que refrendarlo en las competencias mundiales. Proceso anterior, a mí me tocó estar con la U17 y muchos compañeros, pues nos fue bastante bien.
6: El voleibol en Veracruz en el 2027 buscará refrendar objetivos tanto a nivel de competencia en eventos federados, así como los torneos de la Asociación de Veracruz que convoca para cerrar filas en diferentes niveles de acción de este deporte. Reportó para Más Deportes, Magno López.
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2: Y ya casi nos vamos, pero todavía tenemos información para darles. Y nos vamos allá a la zona sur, donde gimnastas de Coatzacoalcos tuvieron buenos resultados en el Campeonato Regional de Gimnasia Artística. Los detalles con Enrique Martínez.
9: Brillante desempeño tuvieron gimnastas de Coatzacoalcos en el Campeonato Regional de Bases 2026 de Gimnasia Artística, celebrado en Cancún, Quintana Roo. 10 femeniles del Club Levick atendieron este certamen, superando las expectativas al reunir más de 40 medallas, entre primeros, segundos y terceros lugares, en la competencia de la Región 5, sobresaliendo de la delegación, Ania Trejo y Camila Arias, gimnastas que subieron al podio en más de una ocasión.
10: Me siento muy contenta porque pues era el nivel que yo más quería, ¿no? Ya al nivel libre. Y pues estoy muy orgullosa y muy feliz con los resultados, que pues logramos el objetivo que era pasar de nivel. La verdad me siento bastante bien y me fue bastante bien en la competencia. La verdad bastante significativo, ya que el tener o estar en el podio es algo muy importante.
9: Grecia Puig, integrante del colectivo de entrenadores, destacó la presentación del contingente, compuesto por exponentes de niveles 4, 5 y 6.
11: En general yo puedo decir que se cumplió el objetivo, ya que algunas niñas iban presentando por primera vez el nivel. Y bueno, al menos yo me siento muy satisfecha que en el primer intento las niñas pasaron de nivel, acreditaron con sus puntos, bien hechos, pasaron con buena calificación. Entonces eso a mí me da una paz de que estamos haciendo bien nuestro trabajo.
9: Por ahora el representativo dará vuelta a la hoja e iniciará con su preparación de cara a la Copa Veracruz. Enrique Martínez, RTV, Más Deportes.

0: 2:50. Estamos prácticamente en la recta final de Más Deportes Radio. Y mire, le comentamos, la Copa América 2028 podría disputarse nuevamente en la Unión Americana, luego de que CONMEBOL y la CONCACAF, están avanzando en un acuerdo para que el país de los Estados Unidos sea la sede del torneo continental. De concretarse este proyecto, Estados Unidos albergaría la competencia por tercera ocasión consecutiva, tras las ediciones 2016-2024. Y bueno, la propuesta habría superado las candidaturas de otros países gracias a la infraestructura, capacidad de organización, atractivo comercial, sobre todo.
1: Mira, nos deberíamos dejar de tonterías a final de cuentas y deberían de regresar los equipos mexicanos a la Libertadores. Más allá de que Copa América, Estados Unidos, el Europeo, el nivel de competencia, realmente si se quiere crecer en lo deportivo, creo que debería de, y no sé qué opinas, Cristian.
0: Mira, otro
1: día de regresar los equipos mexicanos a la Libertadores.
2: Cuando estaba en la Copa América, no había tantos torneos en CONCACAF. Entonces yo creo que la Copa Libertadores. Entonces ahora difícilmente CONCACAF dejaría que los equipos mexicanos participen por la gran cantidad de compromisos entre
1: el. Es que a final de cuentas, esa
2: Champions,
1: la Nations League y lo que tú me digas, son una tontería.
2: No son, pero finalmente son intereses comerciales de esta zona y difícilmente van a soltar a su mejor.
0: Para esta, que es para esta edición, que todo hace pensar que va a ser en Estados Unidos, el torneo va a dar
2: casi. El torneo ya nunca va a salir de ahí.
0: 20 selecciones. Los 10 equipos de la CONMEBOL tendrían su lugar asegurado, mientras que la CONCACAF contaría con 10 plazas, incrementando de manera importante su.
1: Pero a ver, ¿quién va a estar magno de CONCACAF ahí? Con nivel, Estados Unidos, México, Canadá, párale de contar, y a lo mejor si acaso ahora los equipos del Caribe que han estado creciendo, pero son, a final de cuentas, no te puedes poner a comparar.
2: Mira, debería ser un solo torneo, ¿no? Finalmente en todo el continente, ya, punto.
3: Yo creo que más que nada ahí es cuestión de dinero, ¿no?
0: Le has dado al clavo. Si yo te digo, Leslie, como selección, por ejemplo, y comparándolo a lo que hicieron con la Copa del Mundo, a Cabo Verde le aseguras 10 millones de dólares para la selección, ¿tú crees que va a decir que no?
3: Pues claro que no.
0: Lo mismo acá, de repente, oye, ¿sabes qué? Hay selecciones que, digo, no es que
1: sí,
0: no
1: necesiten. Pero el nivel deportivo, ¿a dónde está, Magno? ¿A dónde se queda? Bueno, o sea,
0: hablábamos siempre.
1: ¿Qué te gusta un Curazao Brasil?
0: Bueno, pero hablábamos siempre de que la brecha.
2: Tuvimos el Haití Brasil.
1: Bueno, sí, a un Haití Brasil, tienes razón.
0: Romantizamos la cuestión de la Libertadores, ¿no? Pero sinceramente. Los equipos bolivianos, dime qué equipo boliviano tiene nivel. Sinceramente. Pocos, ¿no?
2: Podríamos hacer un intercambio.
3: Pensaron
1: Deportivo
3: mucho.
1: Dique, yo creo.
3: Pensaron mucho.
0: O sea, la verdad.
2: Un intercambio. Bolivia, la CONCACAF, y México a CONMEBOL.
0: Ah, ya.
3: Con dinero.
1: Oye, eso no estaría nada mal. ¿Eh?
0: Baila el perro.
3: Ándale.
0: Baila el perro, ¿no? Pero bueno, nos estamos despidiendo. Licenciada Guayaba.
3: Ya nos corren, chicos, pero ya saben, como siempre.
2: Dios escucha eso.
0: Oye, bueno, ahora abrimos paréntesis.
2: En contexto.
0: ¿Le agrada a usted lo de la guayaba?
3: Claro que sí me agrada.
0: Porque, digo, para los hate, que, le está diciendo guayaba.
3: No, chicos, todo con mucho carisma, con mucho cariño. Ya saben, chicos, hagan deporte y coman saludable.
0: Eric Salgado.
1: Excelente, pásense un gran jueves. Si es en compañía de la familia, muchísimo mejor.
0: Cristian Pale, bailaron los
2: bravos. Bien. Bailaron los bravos, hasta el próximo año.
0: Bueno, nos vamos, muchas gracias, que tenga una excelente tarde.

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9: En Radio Más son las 3 en punto.
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0: 3 de la tarde con 4 minutos. Slayer haciendo acto de presencia aquí con nosotros en Sonunova. Qué buena rolita.
1: No sabía que eras muy metalero, señor Fernández, pero.
0: No
1: muy,
0: tanto, pero
1: Raining Blood. Muy buena elección para un buen headbanger.
0: Sí, digo, de vez en cuando. Pues algo de metal también, ¿no? Digo, si mañana me voy a aventar el sonidero, ¿por qué no? Algo de rock.
1: Ah, no, por supuesto.
0: Raining Blood fue la canción,
1: cierto,
0: de Raining Blood.
1: Vamos a tener un Sonunova metalero, ¿eh?
0: Sí.
1: Bien.
0: De hecho, por ahí nuestro buen amigo Paul, que nos escucha en las tardes.
1: ¿Paul o Paul?
0: Paul Marcos. Dice, que ya deberíamos de tener lunes Sonunova de banda, por ejemplo.
1: No, nunca.
0: Martes de reggaetón.
1: Menos.
0: Miércoles regional.
1: Nunca jamás.
0: Jueves corridos tumbados.
1: No.
0: Y ya
1: no.
0: Los viernes sonideros.
1: No, mira, de todos me quedo con el sonidero.
2: No, mejor mira, llena tu papelito ahí de quejas y sugerencias.
0: Lo pones. Oye, ahí en el... y que el Sonunova original solo se quedará en el recuerdo. ¿No te imaginas?
2: Ah, llena tu hojita de quejas y sugerencias y lo tomaremos, ¿o no?, en cuenta.
1: Queremos pensar que fue broma, ¿verdad?
0: Lo sí, sí, puso. por supuesto.
2: Son 3 de la tarde con 5 minutos. Les saluda Eric Landa. Ya escucharon al señor Iván y también al señor Emiliano.
1: Bueno, no les había dado la bienvenida. Hola, ¿cómo están?
2: Muy bien, ¿y usted cómo está?
1: También.
2: Me da mucho gusto saber que usted está

0: Ya se encuentra arribando Ana Alemán.
1: La señorita Alemán llegando.
2: Tarde, mira, tarde.
0: Mira, déjame decirte.
1: Como dirán en mi pueblo, partiendo plaza.
0: Ok. Y ya casi hay que ponerle la alfombra al señor, porque el día de ayer estuvo cumpliendo años el señor profesor Adán.
1: El profesor Adán.
0: El profesor Adán ya se encuentra aquí en labores.
1: Estuvo de manteles, largos.
2: ¿Cuántos cumpliste? No se dice.
0: 45.
1: Mira, 44.
0: No, 45.
2: 45. Ah, 3, es que 4, no vi el. No. Sí, sí, ya. Ah, no, entonces sería 55.
1: No.
2: Dije, ve.
1: No. Asumir. No, 45.
2: Tranquilón, ahí.
1: A 5 años de llegar de arribar al quinto piso. Ay, ay, ay.
0: Bueno.
2: Oye, el día de hoy tuve una. Digo, es una tontería decirlo, pero digo, vale la pena. El día de hoy en la mañana tuve que ir al juzgado.
1: ¿Cómo?
2: Nada más una firmita, nada más era para que te preguntan tu edad y todo.
1: Sí, literal, fuiste a echar una firma.
2: Ahora sí, literal, echar una firma, ya nada más de un pequeño convenio. Y, asomecha.
1: ¿Todo bien?
2: Digo, todo bien, pero, ay, o sea, te lo juro que es para decirle a las señoras que están ahí. No es mi culpa que usted esté trabajando aquí, que no le guste. Te pone una cara.
1: Los modos, sí.
2: Así de, buenos días, no contestan.
1: Bueno.
2: Su papel, se quita la gorra, por favor.
1: Te diré que no es exclusivo de
2: dependencias,
1: ¿eh? Porque en todos lados. Saludas y parece que saludas al viento, ¿no?
2: Sí. Aquí, tú hoy en la mañana, ¡hola!
1: Hola y...
2: Ah, no, llegó Iván y dijo, buenos días, nadie. ¡Hola! Nadie. No, pues no.
1: Oye, digo... Uno es amable, educado, ¿no? Trata uno...
2: Lo cortés no te quita lo Cuauhtémoc. ¿No?
1: Okay.
2: Aunque la mona se vista de seda, mona se queda. Es la neta.
1: Vámonos a la línea telefónica, porque...
3: No traigo lonche.
1: ¿Ah, sí? ¿Traes lonche?
2: ¿Traes lonche?
1: Con vida.
2: ¿A ti sí te hacen? ¡Ah, sombecha!
3: ¡Buenas tardes, de la mañana! ¡Buenas! ¡Buenas! ¡Buenas! ¡Buenas! Ahora le digo que no traigo lonche, es cosa rápida. Usted se puede dar todos los pormenores, todos los anuncios parroquiales, ¡qué bárbaro! Tan peor que la misa, me cae.
2: Ahora sí hiciste reír a Ana. A la señorita Ana.
3: Ah, sí, que por cierto llegó tarde. Estaba hablando con
1: usted. Ya,
3: pues
1: ya.
3: Aquí viene llegando mis alemán. Sí. En Germany. ¿Cómo me sin eso era de entrar a trabajar? Le digo, la voy a tener que reportar con el jefe supremo.
2: No, ya, con eso.
1: No, hombre.
3: La voy a tener que reportar, ¿sabes qué? Marcación personal a la señorita Germany. Vámonos, recio. ¿Eh?
2: Eso es todo, mi buen Hermes.
3: Oye, que escuché que andabas en el juzgado.
2: Sí.
3: Oye, pensé que ibas a ir a hacer la universidad otra vez.
2: No. ¿Cómo crees?
3: No, porque así decimos por acá. Cuando, oye, fuiste a firmar, sí fui a la universidad, sí fui a firmar las calificaciones.
2: No, y de hecho, era simplemente fue un trámite de conseguir la el acta de nacimiento original de mi hija, la pequeña.
3: Ah, ya.
2: Eso
3: oye,
2: fue todo.
3: Entonces te pasó como la canción de Molotov.
2: Espérate.
3: Sí, que te topaste con una secretaria. ¿No? Que parecen, que traen cara que andan oliendo caca los pobres. Sí, nada más te falta decir por mí traigas, así como dicen en los videos, ¿no?
2: Ajá, claro, sí, por supuesto.
3: Sí. Pues es que qué mala onda, ¿no? Que están en una dependencia y que están para servir.
2: Claro.
3: Y que no atiendan bien, o sea, si no está, hacen su chamba. O sea, ahora sí, con gusto, pues mejor que no sirvan, ¿verdad?
1: Claro.
2: O sea, es como fácil, fácil. Nosotros podemos tener un buen día o un mal día, pero no lo vamos fácil, a reflejar al aire, porque como es. Para aquí, ¿no?
3: Es como yo aquí en mi chamba, aquí en el taxi. Yo me tengo que poner la cara de payaso todos los días, ¿no? Porque soy payaso, ¿va? Pero me pongo la payasa, la careta de payaso, pues tengo que sonreír y platicar con la gente porque la gente no tiene la culpa de mis problemas.
1: Sí, ahora sí que tienes que dar buena cara todos los días.
3: Así es, aunque esté bien feo, tengo que dar buena cara, güey.
2: Oye, ¿y oíste que ya nos escribió, creo que era Carlos? Que también, que es tu vecino, dice, yo conozco.
1: Ah, no, sí.
3: Se llama César. Ah, sí, Ronaldo, Carlos Ronaldo. No, César Ronaldo.
2: Algo así.

0: Sí.
1: Ah, sí, saludos. Ah, no, pero espérate, yo no he echado los anuncios parroquiales.
0: A ver.
1: Un saludo para Fadila, para Ofelia, para Víctor Pervertido, para Jocelyn, para Irán, para Juan Gustavo y a todos los radioescuchas de Sononova a lo largo y ancho de todo el estado de Veracruz y 8 vecinos de Estados Unidos. Para todos.
0: ¿Y a los de la cabina?
1: También para José de la Cabina, el jefe Adán, que ayer fue su onomástico.
2: Así
1: y
2: es.
1: Para la señorita Germany.
0: La llega tarde.
1: Ya hubieron puesto la tacha ahí.
0: No, y también está Abraham, que nos ayuda aquí de Servicio Social.
1: Ah, el Servicio Social, Abraham, también saludos.
2: Abraham, ¿qué es?
0: Escamilla.
1: Ah, no. Abraham Escamilla.
0: Sánchez.
1: ¿Será familiar del cómico?
2: Pues.
0: Es hijo de él. Es producto de su primer desma.
1: Oh, rayos.
0: No reconocido. Oh, rayos.
2: Cielo, señorita.
1: Oh, rayos, señorita. No, pero oh, rayos es de zorro, de Dora la Exploradora, güey. Sí. Oh, rayos.
0: Wey. Oigan, si se meten a las páginas de Radio Más por Instagram o por Facebook, van a poder ver lo que se viene para mañana, el Sononova Sonidero.
2: Un pequeño adelanto. Exacto.
1: Eso, mero.
0: A ver, déjame ver si lo ponemos por acá.
1: Escúchale, Emiliano, por favor.
0: Ahí va, chécate.

0: Hasta los gatitos de la calabaza salen.
1: ¡Oh, rayos!
0: ¡Oh, rayos!
1: ¡Oh, rayos!
0: Ah,
1: sí. Oye, estoy en una disyuntiva de qué rola pedir hoy.
0: Aprovecha, no, porque mañana puro sonidero.
1: No, mañana pura sonidera. Y ya tengo la rola para mañana.
2: Empezamos recio hoy porque empezamos con sí, tal.
1: Sí. No sé si poner a Eus Lafon, La Fronte, o no sé cómo es en francés. Se llama, así como Mr. Emiliano, Aristócrata. Aristócrata. Aristócrata termina con E. O poner a Pharaoh Love Shady. Pero no. La rola que se imaginan, ¿eh? La de duro 2 horas haciendo bien rico, no, esa no. La de, se llama Freestyle Legend número 14. Ya la escuché, no está grosera. ¿Ah? No tiene nada de groserías. Pero yo creo que vamos a poner la de Aristócrata, ¿no?
2: De Pharaoh Love Shady.
1: Pharaoh Love Shady. Ah. Freestyle Legend 14. Ya la escuché y ya digo, esta sí pasa.
0: Male Pero, Aristocrat Pharaoh.
1: A ver.
0: ¿Esa?
1: ¿Cuál?
0: No es la de... Ah, no.
1: No. No, cálmate, Emiliano.
2: Brown Love Shady. Ah,
0: pues ya, ya, ya.
2: Este cuate es este.
1: El que se pone el colador de dije, hombre.
2: Es peruano.
1: Es peruano, es pariente de la tigresa del sur.
2: Sí, y de la señorita Laura.
1: La señorita Laura, sí. ¿Qué pasa? Así le dicen a Emiliano cuando va a chuzado. ¿Qué pasa, desgraciado?
0: ¿Ah? Oye, pero ¿qué canción de... Faraón, no sé, Game Over Fantasy o cuál?
1: ¿Cuál? ¿Cómo?
0: Soy guapo.
1: No. Se llama Freestyle Legend número 14.
0: Ah, ok.
2: Freestyle
1: Legend 14.
0: A ver, espérame entonces.
1: Así como
2: Legend
1: si fuera...
2: 14.
1: Ajá, 14.
0: Freestyle. Aquí está. Faraón Love Shady Rip.
2: Que podría ser, digo, no había visto bien a este Pharaoh Love Shady.
0: Eso, Mitch, es como el hooligan de
1: ¿sabes qué? Poquito, ¿no?
2: Sí.
0: No, como Armando Bustamante. Andrés Bustamante,
1: mira, sí, más o menos,
0: Andrés.
1: Ya, como bien el Ponchito, ¿no?
0: Ándale.
1: ¡El Ponchi Paquete!
0: Paso, Mecha, ya está tu rola.
2: Podría ser el primo hermano de Wendy Guevara, ¿eh?
1: Por ahí así, nada más que sin boobies.
2: Ah, bueno.
0: Eso sí.
2: Digo, más o menos por el look.
1: Oigan, ¿y a Eric dónde me lo mandaron o qué?
2: Eric, caray, ya aplicó la del mago. Desapareció.
1: Sí, corre, vámonos.
2: Desapareció.
0: Fue al baño.
2: Ah, sí.
1: Ah, no se dice así, ya se dice, fue una misión.
0: Ah, bueno. bueno, sí.
2: Falto calor.
0: Bueno, entonces, Pharaoh Love Shady Freestyle Legend number 14.
1: Así, mero.
0: Número 14. Ya preséntala para irnos a
1: rolita. Bueno, pues ya nos vamos a quedar con Pharaoh Love Shady Freestyle Legend número 14 de 317, los demás por Radio Más.
2: Ándale.
1: Hasta bye.
2: Algo de rap.
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0: Ahí está esta propuesta de...
1: Faraón de Chicago. Ah, no, es otra cosa, ¿va? No es Faraón Love Shady desde Perú.
0: Ah, donde me compré la casa en la mejor zona de Lima.
1: ¿Qué? Perú, sí, 100% Perú.
2: Pero no, solamente diré, lo bueno es que no decía groserías.
0: Sí, sí, sí.
1: Bueno. ¿Qué le pareció a usted esta propuesta del señor Hermes?
2: Siguiente pregunta.
1: Ah, no, pues ya, contestada.
0: Exacto. Buenas tardes, saludos, una complacencia, por favor. November Rain de GNR.
2: Espérate.
0: Nunca la he escuchado.
1: ¿No?
0: He escuchado.
1: Ah.
0: Espérate, buenas tardes, Mr. Ivan, Mr. Eric, Mr. Buenas. Fernández.
1: Hola.
0: Excelente jueves a todos. Saludos desde Titlán, Jerry Rivera, 34 grados centígrados. Ah, mira, pide una buena rola. Come on, people, the Pulp.
1: Ah, ok. Come on, people.
0: Ah, qué buena rola, sí.
1: Muy bien.
2: Después, nos estaba comentando fuera del aire la señorita Alemán. Que ya si pusimos a Faraón, no sé qué, pues ya podemos seguir con...
1: Jerimois.
2: Danny Flow. Bella Cat.
1: ¿Quieren escuchar el martillazo? Pues no creo.
2: Digo, el señor Hermes dijo que no decía groserías y mira. Este sí es un reclamo para usted. Y no se lo manda a decir, se lo digo aquí al aire. Ahí está. Yo nada más lo dejo así y me retiro.
0: Banda inglesa, la de Pulp.
1: Sí, pues es banda inglesa.
0: Muy buena, Ron.
1: 100%.
0: ¿Qué? Aquí se va a desquitar.
1: La misma época que nació Oasis, por cierto.
3: Pues ni modo, no fue de su agrado. Pues,
0: ah,
3: pero
0: otra vez.
3: Lo sería que lo más importante. Acuérdense que debemos estar abiertos a todos los géneros y toda la música que hay.
1: Nadie
3: es como si hubiéramos puesto a Marte para Tres, que salía ahí en Radio Más. Pues, tenemos, o a los Aguas, o a los. No sé.
2: No, nadie dijo que no.
3: Mira, díganle a la señorita de Man que no esté ahí dando guerra, que le tengo tacha porque llegó tarde. Y pusimos a Faraón Love Shady, pero esa no dice grosería, repito, y allá de la de Jerimua y todas esas que dice la señorita, que buen gusto musical tiene, ¿verdad? No, esas no las vamos a poner.
1: Ah, oh, bueno, ya.
0: Con todo y a la yugular.
1: Tokio, Japón, vaya.
2: Nadie dijo, nada más nos preguntan, ¿te gustó? ¿La escuché? ¿O las escuchamos? Ya generamos una opinión a raíz de esto, de que, por ejemplo, esa canción no nos gustó, a lo mejor otra sí. Nadie se cerró a que no escucháramos
1: algo
2: nuevo.
1: Es un talento peruano. Para la otra vamos a poner a la Tigresa del Oriente.
2: Ándale.
1: O a Wendy Zulka. Puede ser.
2: La de cerveza, ¿no?
1: Cerveza.
2: Quiero tomar cerveza.
0: Ándale. No. ¡Subió!
1: ¿Qué?
0: Es que ahorita que dijo cerveza me viene a la mente. Subieron las tortillas, también la cerveza. Subieron el dedo, también la cerveza.
1: ¿Qué fue lo que pasó?
0: Genitálica.
2: Se ubicó la banda.
0: Ah, bueno,
2: pero
0: por lo menos.
1: Un tema lejano de los 90.
0: De hecho, Genitálica era considerada como 98. Como los, ay, ¿cómo se llama ese grupo de los hologramas y de los dibujos animados?
1: No digas.
0: Alguien dijo
1: no, Mary Jane.
0: No, yo no. Alguien dijo.
1: Van a ser como gorilas.
0: No, nunca.
1: Sí, no. Ni a los talones.
0: Y de hecho. Intentaban hacer eso.
2: Déjame decirte algo y se lo voy a decir aquí. En algún concierto de una estación, de otra estación que traían estos como que de varios.
1: ¿Dónde le suben?
2: No. La otra. Que tiene un 4 y un 0. Como de hace añísimos.
0: Los 40 principales.
2: Ok, esa. Cuando yo estaba en la secundaria, alguna vez trajeron a Genitálica a sus conciertos. Yo estaba estaba en la parte, digamos, la VIP, y pude obtener un autógrafo del vocalista.
1: ¿Qué tal?
2: Como a mí no me gustaba, se lo terminé regalando a el novio de la mejor amiga de mi hermana.
1: Ah, mira.
2: Bueno, al exnovio, en este caso.
1: Ah,
2: ya.
0: Yeah. ¿Al novio? ¿Cómo?
2: Al exnovio de la mejor amiga de mi hermana.
1: Al exnovio.
0: A ver, ¿cómo se llamaba? ¿Le regalaste algo?
2: Pues sí, porque le dije, mira, te lo regalo. Pues a mí no me gusta. A ti, yo sabía que al vato le gustaba y pues me llevaba bien con la mejor amiga de mi hermana o me llevo bien con ella. Y yo, no, pues ten.
1: Es como si te diera un autógrafo este faraón Love Shady. Así como que, ah, chido, te lo regalo a fulano, ¿no?
2: Pues sí, oye, de digo, que pues, lo tengas tú ahí guardado, sí, a que pues alguien lo disfrute.
1: No, vaya, no, no.
2: O sea, adelante.
1: No te gusta, ni lo topabas, entonces, ah, bueno.
2: No, sí, antes de eso ya lo topaba, pero...
1: Ah, bueno.
2: Fue como que, ay, no.
1: Sí, en su momento Genitalica sí tuvo, sí pegó bastante.
2: Sí.
1: Desafortunadamente, pues creo que ahí se fueron rezagando. Y sí, hasta la fecha siguen haciendo música.
2: Mira, lo que pasa es que no se actualizan, digamos.
1: Puede ser.
0: Ah, mira, tenemos mensaje de César, ¿qué?
1: Del vecino del señor Burlón.
0: César Ronaldo, pobre de ti, tener de vecino al Burlón. ¿No?
1: César Romero, como el
4: Burlón. ¿Qué onda? Saludos.
2: Buenas.
4: Temporal Veracruz.
0: Eso.
4: Taxi número 82, ya saben.
2: Eso.
4: Podrían poner la de American Boy.
2: Ok.
4: Kanye West, Steel. Ay, por favor, gracias.
1: Ándele pues.
4: Y bonita tarde.
0: Igual,
2: igual buenas tardes.
0: ¿Cuál pidió?
2: American Boys. De...
1: Kanye West.
2: Pero bueno, ¿qué va? En unos momentos más vamos a estar poniendo tu canción. Y oigan, hay que recordarles también que pueden solicitarnos sus canciones al 2288-423507.
1: Y por cierto, al ratito sí vamos a pedir que le suban, ¿verdad?
0: ¡Súbele!
1: ¿Por qué? Vamos a tener una charla más adelantito.
0: ¡Ah! ¿Con Balam?
2: También.
1: Bueno, sí, aparte.
0: ¡Ah! Pues sí, vamos a tener una charla con el ¡Súbale!
1: Con el amigo Pollito Federico Ríos.
0: Con
1: papas. Acerca de un curso, taller.
2: Que se va a estar llevando a cabo el próximo 7 y 14 de noviembre.
0: Yo tengo mis dudas y ustedes también las van a poder tener.
1: Creatividad en radio.
0: Donde ese él y Josué, no de la cabina, pero Josué de la Fraga y Federico Ríos, van a estar impartiendo un curso de...
1: Creatividad en radio.
0: Entonces, de cómo cambiar su voz, cómo hacer intenciones y demás. Pero yo tengo por ahí mis preguntas porque, digo, no es lo mismo hacer doblaje... Que nada más simplemente hacer así, cambiar tu voz.
5: O tenerla porque sí, tenerla.
0: O sea, ay, tiene su chiste. Entonces vamos a ver, vamos a platicar con dos expertos. Bueno, con uno porque nada más viene ahorita Federico.
1: Sí, solamente estará.
0: Que nos comenten. Si ustedes tienen dudas,
1: Rico Ríos.
0: O sea, estén pendientes porque por ahí de las 4 y cachito, pues pueden despejar esas dudas antes de...
1: Esta y otras dudas podrán ser despejadas.
0: 7 y 14 de noviembre. Minutos.
5: Para que cambies tu voz y te salga algo así.
0: ¿No, don Gato? Ok, vámonos con Pop, esto que se llama Common People. Ah, espérense, el señor Víctor.
1: ¿Qué dice el señor Víctor Pervertido?
6: ¿Qué hola, caballeros? Buenas tardes.
1: ¿Qué pacho?
6: Fuerte abrazo hasta la cabina, el señor. Vamos a empezar el orden distinto.
0: A ver.
6: El señor Eric.
2: Buenas.
6: El señor Iván.
1: Servidor.
6: Y al señor Emiliano. Fuerte abrazo, amigos.
0: Igual,
6: de igual manera, al señor Hermes. La señorita Jocelyn, a las niñitas de Coatepec y al amigo de Cayucan, que se me olvida su nombre. Todo bien, pues vamos a ver qué canción Jerry. Estaría bien pedir hoy. No sé qué les parezca, una de Molotov. Se me olvida el nombre porque no fue muy famoso, pero que dice que hay muy machino.
1: Bueno.
6: ¿Qué les parece? No, ya sé que no se va a poder, pero no, pongan pues no. Lo que ustedes quieran. Bien okay. Recibido.
1: Fuerte vamos a ponerte una de Molotov.
0: Ah, una de Molotov, sí, por ahí.
1: Una de Molotov, ahorita le sugerimos una muy buena, por cierto.
0: Oigan, nos vamos primero antes de la de Common People de Pulp. Nos tenemos que ir a una pequeña pausa. Ahorita vamos a regresar. Ustedes tranquilos, porque nosotros, Felipe sí con tenis, en Sonunova.
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23: El Centro de Estudios y Pronósticos Meteorológicos del Estado de Veracruz, a través de Radio Más, presenta el estado del tiempo para las próximas 24 horas.
24: La temperatura máxima disminuye ligeramente. Ambiente templado fresco por las noches y madrugadas. Probabilidad de lluvias y tormentas eléctricas aisladas, con los máximos acumulados sobre zonas de montañas. No descarte eventos localmente fuertes, nieblas y neblinas eventuales. Viento dominante del norte-noreste de 20 a 35 km por hora, con rachas de 40 a 65 km por hora en costas y variables con rachas mayores en las zonas de tormentas. Olas de 1 metro a 2 metros de altura cerca de costas.
23: El pronóstico meteorológico del estado de Veracruz
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0: The common people.
1: Pulpa.
0: Literal, pulpa.
1: La pulpa.
0: ¿La qué?
1: Pulpa.
0: Ah.
1: No.
0: Yo aquí entiendo otra cosa.
1: El pulpo. No,
0: ¿el
1: es
0: pulpo?
1: Otra cosa.
0: Pulp. Eric. Oye, tenemos mensaje.
1: Muy, muy buena banda.
0: Dice aquí JS. Pongan Bad de David Guetta, por favor.
2: Mira, solamente por ser JS, no.
0: ¿Qué? ¿Ahora?
1: ¿JS?
2: ¡Ah!
0: ¡Me mutean a mí! ¡Ah, somi! ¿Yo qué?
2: También,
0: iba invicto.
2: Apenas iba a decir, no es cierto, ¿sí? Cuando me muteaste. Y ahora menos, porque si me muteaste.
0: ¡Ah! Perdón, Florecita. Perdón.
2: Yo no fui.
1: Vaya, vaya.
2: Alguien más de por allá.
0: Bad.
2: Pero mira, lo único que voy a decir, ya que me cerraron el micrófono y que iba invicto, cuando el señor tenía que haber cerrado los micrófonos, no lo hizo y se fueron dos palabras altisonantes al aire. En un corte promocional. Yo solamente lo dejo así.
1: Ah, ya supéralo, dice.
2: Vemos.
0: Oye, saludos a... Ay, es que siempre se me olvida.
1: ¿A quién?
0: Espérate, ahorita te digo. Ah, aquí está. Saludos a... Adisita. La mamá de...
2: Fadila.
1: La mamá de Fadila. La mamá de la mamá de la mamá. No. Una canción.
0: Ok. 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
0: Adisita y su rock urbano, amante del rock urbano. Pero hay que ver el día de mañana a ver si también es sonidera.
1: Me imagino.
0: Muy típico que... del DF, ¿no?
1: Pero me imagino que debe tener ahí dos, tres identificadas, ¿no?
0: Ah, además de todo, tenemos dos DJs.
1: Sí.
0: A ver.
1: Integrantes de ahí, dos, un Espérate, par de
2: pon
1: grupos.
2: Una canción, pon una canción.
0: No, o sea, ve por él, en lo que mandamos para hablar con... Ah, ahí va Anita, gracias.
1: ¡Llamen a mi capi!
3: No te traumes, Eric, no te traumes, como quieras, no se escucharon las palabras.
2: No importa. Yo todavía recuerdo esa vez, no me cerraron el micro cuando lo debían de hacer.
1: Ya está aquí.
0: ¡Ya llegó!
1: Hace su aparición.
0: Con
1: ni más
0: el glamour.
1: Ni más ni menos que...
0: ¿Quién? Ah, nadie.
1: El señor...
0: Balam.
1: Balam Aldair.
2: El que... Recordemos que el día de mañana vamos a estar con nuestro Sonunova sonidero. Y es que Balam, el señor cumbiólogo, productor de La Chicharra, El Chantley, Fútbol en Red... Y muchos programas más.
1: El señor Balam Rivera de Fernández, aquí lo tengo.
0: ¿Qué pasó? No.
2: Va a estar asistiéndonos y acompañándonos el día de mañana el señor cumbiólogo. Buenas tardes.
4: Buenas tardes a todas las personas que están escuchando el Sonunova. Traemos noticias frescas. Hoy vamos a dar a conocer una de las dos agrupaciones que van a estar. La otra la tenemos pendiente. Y tenemos noticias frescas. Fíjense nada más, hace 2 horas acaban de hacerles llegar la noticia a una de las agrupaciones que va a estar mañana con nosotros. Ellos son originarios de Jalapa, Veracruz, y tienen talento de todo el centro del estado.
2: Ah, caray.
4: Es de muchos municipios el talento que tiene esta agrupación. Los músicos son de diferentes puntos del estado. Y hace 2 horas acaban de recibir la noticia, y hace exactamente 5 minutos lo acaban de hacer público. Les acaban de informar que están nominados para el galardón de oro en la Ciudad de México el mes de diciembre.
2: Ah, caray.
1: ¿Galardón en qué?
4: como artista revelación.
1: Revelación, sí.
4: Entonces, ya está.
1: Pues mañana que lo vengan a presumir.
4: Están nominados. Sí. Ojalá que lo ganen. Hay que ver con quién completan esta terna, ¿no? Bueno, van a estar con nosotros los señores de Cumbia Latte, una cumbia con amor.
1: Cumbia Latte.
0: Ah, no, cumbia de café.
4: No.
1: Cumbia Latte, chocolate.
4: Y a ti te late, machalate, acá para la señorita que está operando. Y bueno, ellos van a estar con nosotros.
1: Es la señorita alemana.
4: Se me fue el nombre.
2: Aguas, porque aquí te cierran micros, ¿eh?
4: No, sí, eso es. Saludos a mi amigo Adán, Y al señor Josué, que está.
2: ¡Ya te la aplicaron!
4: No se preocupen, señores. ¿Ya me abrió?
2: Ya.
4: No se preocupen, los que ríen al último ríen mejor.
2: Hasta acá se escuchó la risa. La risa del señorita alemán se escuchó hasta acá.
0: Ah, perdón.
4: Sí, casi me revientas. Bueno, una de las agrupaciones que va a estar con nosotros va a ser Cumbia Latte.
1: Cumbia Latte.
4: Los acaban de nominar al galardón de oro como artista revelación. Que ojalá que se lo ganen.
1: Esperemos que se lo ganen porque es talento 100% veracruzano.
2: Claro que sí.
0: Oye, entonces, Cumbia Latte. ¿Quién más va a estar por acá?
4: ¿Ya digo el otro?
0: Sí, ya. Suéltalo.
1: Sí, porque pues ya...
0: Ya es mañana.
1: Ellos
4: son más tropicales que las palmeras del bulevar de Boca del Río, Veracruz. Pero... están innovando en su sonido. Lanzaron una colaboración hace un año junto con la agrupación poblana Los Clasiqueros. Y renovaron un tema, hicieron un cover con una adaptación que fue una fusión tropical sonidera con ritmos clasiqueros. Y les gustó, a sus seguidores les llamó la atención. Y ahora hicieron una canción completamente sonidera al lado de Flor y Amor Joven. Van a estar con nosotros Los Vela presentando el tema en sonidero. Es un género en el que están entrando, están incursionando.
0: ¿Tropisonidero?
4: No.
0: ¿Cómo es?
1: Sonidero. No. Hicieron una
0: sonidero.
1: Sonidera.
4: Sonidero. No es tropisonidero, es sonidero netamente. Así que va a estar bueno, basta. Se va a poner bueno el ambiente.
0: Mañana no, a sacar los prohibidos. Ya voy a venir entonado ya para poder bailar.
1: Y tenemos, con media caguama dentro.
4: Tenemos ahí la posibilidad de que alguien más nos acompañe, entonces.
0: Ok.
4: Entonces estén al pendiente de 4 a 6 de la tarde, se la va a pasar muy bien. Vamos a tener mezclas en vivo, vamos a tener saludos. No sé si ya la gente empezó a mandar sus peticiones.
0: Ya, que ya las tienen en mente para mañana.
4: Ojalá que nos las hagan llevar pues al inicio del programa, ¿no?
0: Bueno,
4: para que vayan ahí mezclando los...
0: Desde las 3 pueden empezar a mandar los WhatsApp.
1: Pues sí.
0: Digo, porque no afecta.
1: Entonces los pueden mandar, podemos checar con tiempecín y podemos pasarle esta lista a uno de los dos DJs sonideros que van a estar el día de mañana para amenizar este Sononova sonidero.
4: Nadie pidió.
0: ¿Qué dice el señor Hermes?
1: Que nadie pidió.
3: Como dijeran en Jalapa, bron, el que se ríe se lleva. Señorita Alemán, se me hace que en alguna producción no la van a jalar para que usted participe.
4: ¡Ah! ¿Cuánta sabiduría hay en esa nota de voz de WhatsApp?
0: ¿Qué te digo?
1: Híjole.
4: Es Hermes.
0: ¿Sí?
1: Pero por favor,
0: contéstale. Que te marque ahorita y ya le dices por teléfono. ¡Aso, mecha!
1: Se va a arrugar.
0: Se va a arrugar. No, señorita, no, señorita, ¿cómo cree? Yo a usted la respeto y...
4: ¡Ay! Señorita, a mí me gusta su style. Señorita, a mí me gusta su style.
1: ¿Quién cantaba esa canción?
0: De Rabanes.
1: De los Rabanes.
0: ¿Qué? Oye, pues entonces, mañana sonidero exclusivo de Sononova. Ambientazo para mañana.
4: Hasta el señor Emiliano Fernández va a tener un outfit de acuerdo a los bailes sonideros.
0: Ah, su micha.
1: Caguama en mano también.
0: No, adentro ya.
1: ¿Para qué? Bueno, pues.
0: No, en bolsita, con popote.
4: Yo les voy a invitar un refresco.
1: Ay, nomás para que te cantes la de
4: con un bote de cerveza. Un refresco al buen Adán, a Josué.
0: ¿Sabes qué?
1: ¿Se acuerda usted de la de con un bote de cerveza?
4: Por supuesto, de los
0: super lamas. Oye, tendría que ponerme una bermuda a la rodilla, calcetín blanco, unos Nike acá.
4: Ese es de cholos.
0: Igual. Pues,
1: ese es muy de la cumbia regia, ¿no?
4: Villera.
1: cumbia villera. Este, no sé cómo podría ser ese outfit, este, señor, este,
4: Balam. Mañana no se lo pierdan ahí, a lo mejor subimos
0: en las redes. Sí, va a haber. Eso, bicho. Ya se calentó.
4: Y vamos a subir también al Eric bailando.
0: Mira, llegan aquí.
4: No, sí, pero lo vamos a subir bailando, vaya.
0: A ver.
1: Va a bailar la calabaza el señor Eric.
0: Sí. Mira, ¿no? Ahí va en audios, dice.
3: Ya viene Emiliano con su caguama en mano y su camisa así como la de Albertano. Y...
4: Esa de ley.
3: Ya lo veo diciendo, somos los guapos.
0: No, pero ya sé quién pedirle esa camisa del Albertano.
1: ¿De agrón?
0: Y cadena y todo, y tope, no.
1: De a... Big Father.
0: The Big Father. Dice, hola, este es Adisa. No, este, ¿cómo se llama?
1: Adidi.
0: No. Adisita.
1: Adisita.
0: Dice, hola, ¿puedo pedir pelotero a la bola para mañana? Soy Fadila.
4: Vamos a ver, no entra tanto como que en...
1: No, pues
4: en
1: eso ya es...
4: Pero vamos a ver qué podemos hacer. A lo mejor encontramos una
0: versión por ahí o algo.
4: Ahí, sí, vamos a trabajarlo.
1: En una de esas yo creo que sí hay una versión sonidera de... ¡Pelotero a la bola!
0: Papiri.
1: Sí hay, y de hecho es una cumbia rebajada, ya me acordé.
0: Oye, dice entonces, Fadila, sí. Bajaremos a comer, no podremos escucharlos. Por un rato mi mamá no tiene datos.
1: Pero pueden sintonizar el 107.7.
0: Dice Víctor por acá.
5: No sé si vaya a haber esta oportunidad de pedir canciones en específico. Yo ya me estoy empezando a cultivar sobre el género. ¿Ah? Por ahí escuché a dos grupos que al parecer son poblanos.
1: Debe ser.
5: Creo que sí son de Puebla. Uno se llama Jujuy y el otro se llama Los Daddies de Chinantla. Comenten, ¿se va a poder o qué pacho?
4: Claro que sí, los Jujuy es lo más sonidero que hay. A mí me gustan mucho, pero si los datos no me equivocan, ellos son de la Ciudad de México. Y los Daddies son poblanos, meramente. Fueron fundados originalmente en Estados Unidos, pero la raíz es poblana.
1: Por eso se pusieron los Daddies.
4: Y ahora pues tienen su base ahí en Chinantla, Puebla.
1: Hay mucho poblano que vivió en Nueva York. En Nueva York hay una comunidad muy grande de poblanos. Que han regresado y han hecho bastantes agrupaciones.
4: De hecho, muchos grupos poblanos tienen canciones que hablan de Nueva York, o mandan saludos a Nueva York, a los clubs de baile. Por allí alguna canción muy famosa que se llama El Llanto en Nueva York, El Llanto de un Migrante en Nueva York,
1: para que veas.
4: Cosas así, sí.
1: Sí.
4: Tienen una fuerte conexión la música poblana con Nueva York.
1: Sí,
0: datos previos al gran evento de mañana.
1: Okay. Exacto.
0: Pues muchísimas gracias, mi estimado Balam.
4: Mañana.
1: Balam.
0: Escuchamos.
4: No se lo pierdan por el 107.7 o la frecuencia que usted esté sintonizando, que diga Radio Más, porque tenemos muchas.
0: Eso es todo. Vámonos.
1: Por aplicación. Tokio, Japón. Pero vámonos con música. Gracias al señor Balam Aldair Rivera.
4: Estamos.
1: El Chicharrín Mayor.
0: David Guetta with Show Check.
1: Ándele pues.
0: Basie, esto se llama Bad, aquí en Sonunova.
1: Bad.
0: Entonces ustedes, Bad.
1: Ya no la vi.

Ahí estuvo David Guetta con Showtek Bad. Tengo una rola antes de irnos a la pausa a las 4 que espero les guste. Ah, eso está muy loco, ¿eh? Among the Living es la producción. I am the law. O sea, yo soy la ley. Y esto no. I'm the law. Pero eso no lo digo yo. Eso lo dice esta siguiente agrupación. Muy locochona. Esto es Anthrax, aquí en Sonora.

0: En Radio Más son las 4 con 2 minutos.
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0: Y es no precisamente el Pollito Pío, sino nuestro compañero Federico Rivas. Bienvenido, mi estimado Pollito.
1: Saludarlo es saludarles en vivo y en directo. ¿Cómo está? Qué bonito recibimiento, ¿eh? Se siente uno en casa, como si estuviera en casa.
0: Vaya, vaya. Vaya.
2: ¿Y no es radio comercial?
0: No.
1: Radio comercial.
2: No.
1: ¡Súbele!
2: Oye, ahora sí lo podemos decir enfrente de ti. ¡Súbele!
1: No, pero tiene que ser así. ¡Súbele!
2: ¡Súbele!
1: Exacto. Engulando la voz.
2: ¿Me las pides?
1: No.
2: No. Acá no.
0: Bueno, el día de hoy nos ocupa algo bien. Bueno, pues sí, nos ocupa platicar con nuestro compañero y amigo y paisano de un servidor.
1: Eso.
2: Señor, ¡arriba Perote!
0: El señor Federico Ríos. ¿Por qué, señor Fernández?
2: ¿Eh? No, como que... Espérame. Es que estoy aquí viendo porque el señor Hermes Burlón seguramente le va a decir algo al pollo.
0: Pero...
1: ¿De seguro? No, ya.
2: Sí, espérate.
3: Llámatele pollo, hágale mole a Federico Ríos. ¡Ójale!
2: ¡Más! ¡Te dije!
1: ¡Qué bárbaro!
2: ¡Parte de Sonora!
0: ¡Hágale mole!
2: ¡Ya estoy en mole!
0: ¡Vaya! Mole. Bueno, el asunto que...
2: Se viene un taller... de creatividad
0: en radio, ¿no?
2: En radio, ¿no? El 7 y 14 de noviembre.
1: Correcto.
2: El señor Josué de la Fraga y Federico Ríos,
0: alias. Ellos van a estar impartiendo este curso-taller.
2: ¿Pero de qué trata, eh?
0: Cuéntanos.
1: Bueno, como lo estás mencionando, es un taller de creatividad.
2: Uh-huh.
1: No es un curso como tal, porque no se va a hablar mucho. Es un taller donde todo se va a interactuar. Va a ser muy dinámico. Y por eso hacemos la invitación, nos invitaron a formar este taller de creatividad, porque sabemos que la radio es un espacio increíble donde la creatividad, cuando se conecta tu voz, tu boca con el cerebro, y el cerebro tiene una imaginación infinita, puede hacer lo que sea. Puedes hacer sonidos, puedes hacer inflexiones de voz, puedes generar muchísimas cosas, ¿no? Entonces la radio se ha... sesgado un poco buscando competir con las redes sociales, que al final de cuentas son diferentes medios de comunicación, ¿sí? Entonces lo que queremos hacer es que observen estas nuevas generaciones que la radio, al hacerla creativa, la puedes hacer muy muy llamativa, puedes hacer lo que quieras, ¿no? Una novela, una historia, y eso, hacia eso va enfocado este taller, ¿no?
2: Oye, pero a ver, yo recuerdo en los 80 mucho engolar la voz, ¿no? El, oh, ¿qué tal? Soy Martín Hernández, soy Federico Ríos, soy José de la Praga, soy Emiliano. O sea, y era muy común. Hoy en día, pues ya prácticamente ya se está olvidado. Hay algunos que dicen, no, que le quieren seguir haciendo. O sea, que dices tú, no, ya espérate, ¿no? O sea...
1: Es lo que les decía, que la radio o muchos nuevos locutores o las nuevas generaciones... piensan que va por ahí, ¿no? Pues voy a hacer como... Me transmito algo ahí en la radio y le hablo a los cibernautas, ¿no? Pero estamos dejando a un lado la radio donde se escucha...
2: Y la creatividad y todo.
1: Donde te escuchan, por ejemplo, en un negocio, te van a escuchar en el automóvil.
0: Muchas de las nuevas generaciones no ubican incluso el lenguaje radiofónico. Ellos están más cerca... de un podcast ahora, ¿no? Entonces, cuando les dices, ¿todo surge de qué? Pues del lenguaje radiofónico al final, ¿no?
1: Exacto. Entonces, imagínate que tengas mayores herramientas para generar un producto más pulido, mejor. Uh-huh. Como tú dices, ya no se estila esto de ¿qué tal, cómo están? Pero imagínate que sepas cómo hacerlo.
2: Ah, no, claro. Es una herramienta porque le puedes poner en un pedacito lo que serían unos plugins o efectos y ya te queda...
1: Entonces, imagínate, sacas un buen producto y esto va para todo público ese taller, ¿no? Para jóvenes, para grandes, para chicos, o sea, no es infantil, es para jóvenes y de 18 años hacia adelante, ¿no? Quienes quieran participar, simplemente que tengan las ganas de conocer, de aprender y sobre todo explorar la creatividad. Es un taller que se divide en dos sábados, ¿sí? 7 y 14, donde Josué de la Fraga, por ejemplo, va a ser la forma, como lo mencionabas al principio del programa, la vocalización, el hablar así, cómo podemos gesticular, cómo podemos hacer...
2: A mí me da mucha risa, te voy a decir una cosa, que me ha tocado ver con Josué, que de repente, vamos a grabar un spot, le dice alguien, ¿no?
1: Ajá.
2: Y empieza, oh, así de, ok.
0: Vocaliza.
2: Vocaliza. Sí, para la articulación. Porque si no, se te traba. Y aún teniendo varios años de experiencia en radio, de repente te llega un spot y ahí está, repite y repite, porque no te sale. Hasta que ya el producto final, pues ya es como tú quieres y ya le das la intención precisa a ese spot.
1: Sí, claro. Entonces, ese es el...
2: Oh, y qué bueno, vocalización y tú, usted...
1: Es, y este... Va a ser en conjunto, ¿no? Él va a dar esa parte, y también cómo lo podemos hacer creativo, cómo podemos sacar mejor provecho de la voz. Y en el segundo sábado que me corresponde, vamos a hacer una dinámica para generar toda la creatividad. Una serie de dinámicas, juegos, escritura, sonidos. Vamos a hacer algo muy, muy interesante para que se den cuenta que puedes escribir un texto con el simple hecho de tener un sonido, ¿no? Lo que puedes generar con un simple sonido, puedes generar una historia.
0: Y quizá me atrevo a pensar, no necesariamente porque vayan a hacer radio, digo, es importante que conozcan el lenguaje radiofónico, porque serán herramientas que igual les va a servir mucho para, incluso para hacer contenido, ¿no?
1: Para hacer contenido, para escribir.
0: Sí, es
1: algo
0: sí,
1: muy interesante. A veces hay personas que dicen, ¿cómo empiezo a escribir algo? Ah, pues muy fácil. Empieza a imaginártelo, empieza, por ejemplo... La dinámica que yo traigo es hasta los mismos olores, los mismos colores,
0: sí,
1: pueden generar algo de creatividad. Como de repente, si estás encerrado en tu propio hogar, puedes generar ciertas cosas por medio de la luz, por medio de los colores, puedes imaginarte bastantes cosas, ¿no? Y solamente es que des el primer paso para la creatividad.
2: Oye, ahorita me viene a la mente, digo, no voy a decir el nombre de la persona.
0: ¿A quién vas a balconar?
1: Dilo.
2: Es que Martita, creo que se llamaba. Del grupo Avan Radio.
1: Ah, yo dije.
2: En una ocasión me pone un guión, me manda, oye, ¿me puedes grabar este guión que no sé qué de este spot? Lo veo y digo, spot no sé qué, trata de punto de alimentos fortachón. No me acuerdo qué era, ¿no? Música cool, hazlo cool.
0: Y que suene cool, ¿no?
2: Que suene cool. Y yo, pues va a sonar cool. Porque, o sea, tu perspectiva de qué es cool y la mía, y aparte no va en eso, ¿no? Si tienes que saber institucional, dinámico.
0: Digo, sí, sí, debe haber cierto rigor, porque pues imagínate dejártelo así como así.
2: Porque yo puedo decir, cool para mí es, ay, productos fortachón, los productos que te hacen crecer, no sé qué. Pues no, o sea, saber, ¿no? También cómo manejar, qué efectos vas a necesitar para...
0: Y sobre todo la intención, sí, ¿no?
1: Esa es la parte del taller uno, el primer sábado, ¿no? Esas intenciones, cómo vocalizar, cómo puedes buscarle el color a tu voz, lo que tú dices, que sea cool, lo que sea agresivo, lo que es poderoso, ¿sí? De eso se platica el primer.
0: Ya lo que te va a tocar a ti, ya más en concreto, ya es la parte, la parte creativa en sí,
1: también,
0: ¿no?
1: Josué lo hace de una forma creativa todo esto, y yo también manejo la creatividad, pero él de alguna forma va a preparar a todos los que así están para que sea más fluido, ¿no?
2: No, y una cosa que no deben de hacer, digo, sí utilizar los efectos que se necesitan para darle la intención, pero tampoco... Digo, estás descubriendo tal vez este mundo de la radio y con los efectos, pero tampoco abusar de los efectos, ¿no? Porque también es...
1: El abuso viene, amigo, y qué bueno que lo dices, porque la persona desconoce, ¿no? Pero en algún momento de eso se trata el taller, que sepas qué es lo que va.
2: Ajá.
1: Es como si enseñaras a alguien qué color combina con qué color.
0: Claro.
1: Porque si de repente todo lo pones rojo, ¿cuántos restaurantes conoces que dicen, el color naranja te despierta el hambre?
0: De repente los diseños que ves muchas veces en la calle con multicolores, que realmente muchas cosas se pierden, y cuando lo hace, pues la verdad, lo hace un profesional, un diseñador, pues pocos colores bien utilizados.
1: Exacto.
2: Oye, ahorita que dices eso de los colores, digo, tal vez es un gol o no sé, pero tú vas a Rinconada y reconoces el de las garnachas de la esquina, que es naranja con amarillo.
0: Ah, por el color neón ese, ¿o qué es? ¿Los has visto? Amarillo.
1: Sí, sí, sí, es el tradición, uno de los tradicionales.
2: Ah, ¿no? ¿Qué dices? Ahí. Ahí sí, porque me ya...
0: Sí, ah, bueno.
2: O sea, lograron el objetivo.
1: Ese es el punto, ese, ¿no? Exacto. De llamar la atención. Entonces, imagínate que puedes, en el taller, observas y entiendes cómo no hay que saturar. En algunos momentos, si quieres un producto que sea muy agresivo, lo saturas y le haces así, ¿no? Como las voces de los comerciales de bailes, que de repente... Uh-huh. O sea... Ahí está saturado, entonces hace lo que pasa con lo de las garnachas. Llama la atención y eso es lo que buscan, ¿no?
2: Pero luego también la sencillez te llega.
1: Claro, pero ese es para...
2: ¿Te acuerdas del comercial de...
0: No, o sea, aplicas
2: de chaca,
0: la de...
2: Chaca de Ariel.
0: Ah, sí, sí, sí.
2: Era muy tonto y nada más era chaca, chaca.
1: El eslogan.
2: Sí, ya con eso dijiste todo.
1: Exacto, a veces viene esa simplicidad.
0: Muchas veces aplicando el menos es más, ¿no?
1: Ajá. Y, pero imagínate que sepas cómo hacerlo. ¿En qué momento puede ir nada más un ping, un ting, una campanita? ¿Sí? Y con eso transmites una sensación de abandono, una sensación de nostalgia. Entonces, por ahí va el taller. Así que va a estar muy interesante. Y pues vamos a aprender todos, porque de eso se trata, ¿no?
2: Qué bien.
1: Y va para todo público, que se comprometan y que... Como dijo Iván, no es necesario que quieras trabajar en la radio, ¿sí?
2: Porque... Para tu podcast, para lo que...
0: Sí, para quien podcast. Genere contenido muchas veces para las redes sociales, de verdad que son herramientas...
2: Hasta para presentaciones.
0: Muy, muy, muy importantes y que les van a servir. Sí, exactamente, ¿no?
1: Sí, porque, por ejemplo, como acabas de mencionar, hay personas que no saben con qué presentarse, con qué fondeo musical presentarse. Uh-huh. Y si le dices a un DJ, oye, ponme una canción tal, que suene soft, que suene así, ah, ok, tu voz real.
2: Hasta cambia y tienes que... O sea, no vas a estar hablando acá, sigan. Noches mágicas.
0: No, pues no.
1: No. Ha sucedido que hay mucha gente que le gusta escribir, ¿sí? Pero, digo, ahí entramos en otra etapa de redacción, pero el taller te empuja hacia ese punto, ¿no? De la creatividad. ¿Cómo puedes plasmar, por ejemplo, un sueño? ¿Sí? ¿Cómo puedes escribir un sueño? ¿Sí?
0: Realizarlo. Y lo que remitías, ¿no? Que hasta si hueles un cierto perfume, te imaginas te algo, ¿no? Y se te queda.
1: ¿Cómo lo describes? Por ejemplo, uh-huh. Tuviste un sueño y te percibiste algo de aroma. ¿Cómo lo transcribes? ¿Cómo lo llevas al papel?
0: Entonces, hueles unos hot cakes en la mañana, ¿sí? Ricos y deliciosos. ¡Ah!
2: Huevos con tocino.
0: O también.
2: Y cafecito, ¿sí? Pan tostado y no.
1: Te lo comes.
2: Y te lo comes.
0: Así es.
2: Oye, a ver, tenemos unos audios. Ya ves que aquí esta gente. El señor Burlón.
3: A ver. Señor Federico Ríos, hable como en la vida cotidiana. Aquí es uno nuevo, aquí no andan con formalismos ni.
1: Nada. ¿Cómo que? Así hablo normal.
3: No creo que ande por la calle hablando así.
1: Claro, así hablo.
3: Ya sé. Tú trataste, mira, de hacerlo cool, que sonara cool. Pero te quedó cool, ero. No, okay. Para ti queda chido, pero para ella, pues no.
2: El Ghost. El señor Víctor Castrozoro, ¿cómo era? Víctor.
0: Víctor Berber.
2: No, Pervert,
0: pervertido. Pervertido. Pervertido. Es Víctor Pervertido.
4: Caballeros, el clásico, como lo acaba de mencionar el amigo, se va a poner hasta la máxima capacidad. Cuando es un baile de esos así, gruperos, no sé.
2: Sí, totalmente. Dice, sería buena idea crear contenido sobre mi trabajo. Guaja, es que ya varios lo hacen.
0: Ah, mira, por ejemplo.
1: Ahí está.
2: O sea, apúntate al taller, o bueno, al curso.
1: Ah, bueno,
0: es taller, básicamente. Taller. ¿Dónde pueden obtener mayor información? ¿Dónde pueden inscribirse?
1: Ah, muy bien. Bueno, le recordamos que el taller es taller de creatividad radiofónica, pero insistimos, no necesariamente está enfocado para quienes hacen radio, ¿no? Ya estábamos poniendo estos diferentes ejemplos. Va a ser el 7 y 14 de noviembre, en un horario de 10 de la mañana a 3 de la tarde. Y bueno, se pueden comunicar al 2288-423520, que son los teléfonos de aquí de Radio Televisión de Veracruz, el 2288-423500 en la extensión 3754. Ustedes marcan, piden que le comuniquen a la extensión o pueden mandar un correo electrónico a educacioncontinua@rtv.org.mx solicitando mayores informes, ¿ok? Pueden mandar, pueden solicitar inclusive vía correo electrónico el número de WhatsApp para que tengan mayor contacto. Y aprovechen porque en este momento vamos a invitarlos, quienes se comuniquen en este momento o que escriban un correo electrónico mencionando que lo escucharon en este programa con su servidor, Federico Ríos. Y
0: oye, ¿podría contar en este, como regularmente nos mandan audios y nos escriben vía WhatsApp?
1: Sí, claro, desde luego, pero... es importante que se pongan en
0: contacto. Que pongan en contacto al correo electrónico.
1: Al correo electrónico para que de esa forma les favorezca el descuento que se está manejando en este momento para que ustedes puedan tomar este taller.
2: Perverso.
0: Órale.
1: Repito, el correo educación continua, todo junto y en minúsculas, @rtv.org.mx o comuníquense al 2288-423500, extensión 3754. Normalmente a veces se satura el conmutador, pero bueno, para eso está el correo electrónico. Manden su nombre, su número de WhatsApp y mencionen que lo escucharon aquí en Sumanova y bueno, pues van a tener
0: un descuentazo.
1: Y con el buen Iván, Mr. Iván.
0: Perfecto, pues ahí tienen la oportunidad, la verdad que puedan... aprender muy buenas técnicas de unos profesionales como es el señor Federico Ríos y el señor Josué de la Fraga, compañeros aquí de Radio Televisión de Veracruz en este curso que repetimos son dos sábados, el 7
1: y 14
0: y el 14 de octubre.
1: De noviembre. Y bueno, cabe destacar que bueno, mi trayectoria empieza desde 1991 aproximadamente, entonces échenle números,
0: ¿no?
1: Échenle números de cuánto tiempo he trabajado en los medios de comunicación y bueno...
0: Toda una vida, mi estimado Pollo.
2: Generalmente. Ya nos vamos a corte. ¡Súbele! ¡No!
1: ¡Súbele!
2: Bájale si quieres. No, pero tengo que
1: decir. Señoras y señores, en unos momentos más continuamos con más música. Estás escuchando... Radio Más.
2: Ah, yo pensé que ibas a decir Retro Rocola.
1: ¡Oh, cómo!
0: ¡No! Es esa,
1: No se pierdan los lunes y los jueves.
0: Ah, pues al ratito. En media hora.
2: Un día se nos fue y dijimos Rocaleta porque...
1: ¡No, cómo! Retro Rocola.
2: ¡Ahora!
0: ¡Vámonos!
1: ¡Súbele!
0: Gracias, mi estimado pollito.
5: Un leve descanso
1: Ahorita regresamos.
6: En Radio Más son las 4 con 32 minutos.
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26: Estamos de regreso en este viaje sonoro. 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

0: Ahí está nada más y nada menos que algo de Slash con Miles Kennedy and the Conspirators. ¿Te acuerdas cuando salió este Slash con su Slash Snake
1: It? ¿Pit?
0: It. Y no el Pit Entertainment.
1: No,
0: Pit de Nido de Víboras.
1: Slash Snake Pit. Snake Pit.
0: Exacto. El Nido de Víboras de Slash.
1: Parece más como que siento que no jaló tanto.
0: No funcionó. O sea, todo el mundo en sí lo identifica con GNR.
1: Sí.
0: ¿No?
1: Pues sí. Y recordar que tocó con Michael Jackson.
0: Ah, sí.
1: ¿Te acuerdas? ¿En qué canción? Ah, pues en el solo de guitarra de...
0: No, espérate.
1: Sí.
0: No Eddie Van Halen.
1: Ah, ese es en el de... Beat It. No, pero también Slash fue en el de Black or White.
0: Ah, creo que sí.
1: Sí, fue allí. Era de Slash.
0: Ah, mira.
1: Exacto. Digo, hay que recordar al buen Slash. Sí. Oye, y siempre su eterno look, ¿verdad?
0: Sí. ¡Se interrumpe!
1: Toda la mata con su sombrerito.
0: Ay, pero lavarte ese pelo.
1: No, pues imagínate. Oigan,
0: a ver, ¿el pelo de Slash o dejarte rastas?
1: No, pues el pelo. De Slash. No, las rastas.
0: No,
1: hombre, sí, ahí es un criadero de bichos. Digo, no sé, pues es que imagínate.
0: Bueno,
1: se me hace un poco hasta
0: naturalmente a algunos perros callejeros.
1: A mí se me hace antihigiénico.
0: Sí, pues sí.
1: O no sé, digo, a lo mejor hay técnicas para limpiar las rastas, ¿no? ¿Quiénes las usan?
0: ¿Nunca has visto un perro con rastas?
1: ¿Un perro con rastas?
0: Uh-huh. Esos perros callejeros que, pues, obviamente nadie les corta el cabello o el pelo.
1: O sea, ya son rastas naturales.
0: Naturales, sí, porque se le van haciendo por los nudos.
1: Ah, ok.
0: O sea, de ciertos perros que, y de hecho, mucha gente que tiene perros con abundante pelo, tiene que estarle...
1: Ah, sí. Imagínate si tienes un chau chau.
0: Pastor inglés.
1: Un pastor inglés, un chau chau. Un collie, un golden
0: river
1: también,
0: sí.
1: No, pues sí son bastantitos perros, digamos, lanudos.
0: ¡Sácan aquí, perro lanudo! ¿No? ¡Déjame estar solo con mi novia!
1: Ahora sí que hay que ser, hay que estarlo cepillando constantemente.
0: Pues cepillar.
1: No, o sea, cepillar con un cepillo, de peinar.
0: Oye, viene ahorita la de Extraño de Miranda que habían solicitado aquí al teléfono en cabina.
1: Ah, mira, por cierto, sí. Miranda.
0: Herbert.
1: Dice que el señor Perverto.
2: Pues bien, caballeros, como veo que se hacen que la Virgen les habla con mis peticiones, lo han ponido a Molotov.
1: Ah, no, ya ahí viene ya.
2: Han ponido a la otra que les dije de... David Lee Roth, de Justin Gigolo. Digo, ya por lo menos pongan la de Velvet Revolver, Slider, no sé. A lo mejor y quieran, a lo mejor y no. Digo.
1: Ok.
2: Perdón, pero se escucha chido eso de ponido.
1: Ok, bueno.
0: ¿Quién dijo ponido?
1: No sé.
0: Ah, fue él, creo.
1: Él fue,
0: no me ha ponido.
1: No me ha ponido. Bueno, no te hemos ponido tu canción.
0: Porque no hemos podido. Ah, sí, ahorita viene una de Molotov. Y aquí dice alguien lo siguiente.
3: No me han puesto la de American Boy. Me están fallando, me están fallando.
1: Ah, la de Kanji.
0: Ah, ok.
1: Mira, ya tenemos muchas atrasadas.
4: Ya son dos canciones.
0: Ahí está.
1: No, tres.
4: Bueno, son tres. Ya de una vez ponemos las tres de corrido y ya nos vamos de una vez.
0: Entonces... No, que ya nos vamos, no. Si te quieres ir, adelante.
1: Estuvo preguntando el señor Pollito por ti.
0: Ajá, dice, ¿dónde está el polinesio?
1: El señor Pollito.
4: Ok.
0: Ah, pero es que no es de Kanye West como tal, es Estel con.
1: Bueno.
0: O sea, es diferente, ¿no?
1: Featuring.
0: Ajá, jale.
1: Oigan, toda esta semana se dieron a conocer los premios Nobel.
0: Espérate, ahorita regresando a esta rolita, porque si no nos va a dar tiempo de poner la otra que tanto estaban pidiendo.
1: No, pues póngala.
0: Ahí está. Señoras y señores, aquí está Estelle.
1: Ahí está, ya para que...
4: 4:48.
0: Ah, pero espérate, hay otro mensajito.
3: Y vienen para mi tierra, ¿eh? Vienen para mi tierra, así como quieren que yo no los reciba.
0: Pásame. Ándale.
1: Pone sus rolas o habrá mal recibimiento.
0: Bueno, vámonos entonces con Estelle. Aquí está Kane West para todos ustedes. Esto es Sonunova por Radio Más.

0: con
1: American Andy West.
0: Qué oye, buena rolita.
1: Esta es una rola muy buena.
0: Oye.
1: Y que te pone de buenas.
0: Sí.
1: ¿No?
0: Aunque no seas American Boy.
1: Aunque no seas American Boy, pero...
2: Y así es como bueno, hemos llegado a este al final de este Sononova de jueves. Nos estaremos escuchando mañana en punto de las 4 de la tarde en el Sononova. Sonideros, despide su amigo Hermes Burlón y hasta la próxima. Bye, dijera Caballero Fito.
1: Ándele.
3: Hasta
0: y,
3: bye.
0: Y di uno más.
4: Hombre, pura broma. Cuando gusten, son bienvenidos, ya saben.
0: Ya sabemos.
4: Chingón programas.
0: Gracias.
1: Bueno.
0: Bueno, ya nos vamos.
1: Vámonos riendo.
0: Los dejamos ya con esta rolita a ver cuánto alcanza. Gracias al señor Eric Landa.
3: Escuchamos el día de mañana.
0: Ana, Josué, Adán y Pete. Señor Iván.
1: Muchísimas gracias. No se olviden, mañana en punto de las 4, Sononova, en este viernes sonidero.
0: Yo soy Mr. Fernández. Aquí está para todos ustedes esto que es Extraño, a cargo de Miranda. ¡Bye!

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8: En Radio Más son las 5 en punto.
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10: Bienvenidos a otra emisión de Retro Rocola. Escuchemos la canción de Te Soñé de Alex Intec. Este tema fue lanzado el 8 de marzo del 2004. Algunas fuentes señalan que fue exactamente el 12 de abril de ese año como sello oficial radial, ya que fue el primer sencillo principal de su exitoso álbum Mundo Light.

Elegiste la canción De qué me sirve la vida del grupo Camila. Ese tema fue lanzado oficialmente como sencillo el 31 de octubre del 2011 en todo México, Latinoamérica y España y forma parte de su segundo álbum de estudio, Dejarte de Amar.

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1: Escucha la canción Delfines en el mar de la banda El Círculo. Esta agrupación lanzó este tema en 1999 como parte de su álbum Murió el Silencio.

0: ambos para nadie más.
1: Disfruta la canción Cuando me enamoro de Enrique Iglesias junto a Juan Luis Guerra. Este tema fue lanzado el 26 de abril del 2010 y fue escrita por el cubano Décemer Bueno de su álbum Euforia 2010.

0: tributo a la canción Tocando Fondo del cantante Kalimba se lanzó el 18 de mayo del 2004 por primera vez como parte de su primer álbum de estudio como solista titulado Aerosoul.
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0: Disfruta la canción Rosas de la Oreja de Van Gogh. Ese tema fue lanzado como sencillo el 26 de septiembre del 2003 y forma parte de su tercer material discográfico titulado Lo que te conté mientras te hacías la dormida. De hecho, esta canción fue interpretada por la entonces vocalista Amaia Montero.
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0: Ajustamos nuestro repertorio. Regresamos en breve. 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
1: En Radio Más son las 5 con 23 minutos.
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9: El Centro de Estudios y Pronósticos Meteorológicos del Estado de Veracruz, a través de Radio Más, presenta el estado del tiempo para las próximas 24 horas.
10: La temperatura máxima disminuye ligeramente. Ambiente templado fresco por las noches y madrugadas. Probabilidad de lluvias y tormentas eléctricas aisladas, con los máximos acumulados sobre zonas de montañas. No descarte eventos localmente fuertes, nieblas y neblinas eventuales. Viento dominante del norte-noreste de 20 a 35 km por hora, con rachas de 40 a 65 km por hora en costas y variables con rachas mayores en las zonas de tormentas. Olas de 1 metro a 2 metros de altura cerca de costas.
9: El pronóstico meteorológico del estado de Veracruz
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12: ¿Te acuerdas de la canción? Directo al corazón de Luis Miguel. Esta canción forma parte de su álbum homónimo Directo al corazón y fue lanzado en el año de 1982 por la discográfica EMI Capitol México. De hecho, es el segundo sencillo de estudio de este cantante mexicano, que en ese entonces tenía 12 años de edad, y fue producido este material discográfico por su padre, Luisito Rey.

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1: Momento de escuchar la canción Me Colé de una Fiesta del grupo español Mecano. Este tema fue escuchado por primera vez en la radio el 22 de marzo de 1982. Fue el tercer sencillo del grupo y el primero en lanzarse como anticipo de su álbum debut homónimo, Mecano. Es de la inspiración de Nacho Cano y se escribió el tema tras colarse en una fiesta de alta sociedad madrileña.

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1: La canción Me Duele Amarte de Rake se lanzó a finales del 2006 como parte de su segundo álbum de estudio titulado Secuencia y comenzó a sonar fuertemente en la radio como sencillo a principios del 2007.

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1: Recuerda este gran tema, A Quien Tú Decidiste Amar, de Sandoval. Se lanzó oficialmente como sencillo el 17 de abril del 2009.

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1: ¿Recuerdas la canción Baila Conmigo de Tatiana? Esta canción la escuchaste por primera vez en el año de 1987 y forma parte de su tercer disco de estudio, Tatiana, titulado Baila Conmigo.

Cerramos nuestra retro rocola con la canción Vaya Manera de Extrañar de Alejandro Ibarra. Esta canción se escuchó en 1993 como parte de su segundo álbum de estudio titulado No Busques Más Pretextos.

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17: En Radio Más son las 6 en punto.
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0: La red de medicamentos oncológicos está abastecida casi por completo en el Hospital de Alta Especialidad de Veracruz, informó la gobernadora Rocío Nale. Con el objetivo de apoyar a mujeres que reciben atención en el SECAN, el Poder Judicial de Veracruz inició una campaña de recolección de insumos oncológicos. Con casi una década apoyando a pacientes con cáncer y sus familias, el Refugio Misericordia de Xalapa recibe a más de 100 personas al mes. La presidenta Claudia Sheinbaum destacó a Omar, descartó a Omar García Harfuch, secretario de Seguridad y Protección Ciudadana, como candidato a la presidencia.
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0: Y bueno, pues es un placer poder saludarle esta tarde. Tenemos mucha información preparada. Es un gusto de verdad saber que nos acompaña ya a través del 107.7 de FM y de las diferentes frecuencias de Radio Más. Les saluda Rosana Luna Cerdán con el placer de invitarle para que nos acompañe durante la próxima hora. Así que estamos listos porque ya son las 6:02. Es momento de reiterarle la bienvenida porque aquí comenzamos.
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